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0: siempre con ética y con supervisión, ¿no?
1: ¿Más cositas sobre esto? Lo que consideréis, porque aquí, y estamos ya resumiendo, hablando de la generación Z, ¿qué gran oportunidad tienen los líderes, insisto, de las organizaciones con el desarrollo de esta generación Z, que pueden ser los líderes del futuro, digo, de estas organizaciones o de las que sean, en el futuro? Pero es el momento, digamos, de su, hablando de reskilling, de formación, de integración en la organización, bueno, de aprender, en el buen sentido de la palabra, de integrar, además de conocer la cultura de la organización, todos esos valores, todas esas competencias, ponerlas en valor, ¿no? Ponerlas en valor en la organización. Y son gente, reflexiono pero también pregunto, son gente con un espíritu crítico también diferente, y son gente con valores diferentes, y son personas con gran capacidad de comunicación, en general, que les hace ser o ser más grandes o les hace también abrirse mucho más a la organización. Muchas veces estamos como muy metidos en nuestras cosas. Yo digo muchas veces que la IA está nos está desconectando muchas veces, ¿no? Evidentemente el factor humano, los sesgos, pero bueno, voy a muchas organizaciones y veo muchos silencios, en las organizaciones, todo el mundo concentrado trabajando. Pero evidentemente es mucho más fácil comunicarse con el correo, con el WhatsApp, con el tal, que mirando a los ojos a las personas. Y eso no se puede perder. Y yo creo que esta generación Z tiene fuerza para eso, ¿no? ¿Qué opináis? Ana,
2: yo creo que
1: te tengo aquí al lado.
2: Sí, sí, perfecto. Pues completamente de acuerdo, porque es como una naturalidad y una agilidad digital que tienen que el resto, pues a lo mejor hemos ido adquiriendo con el tiempo, ¿no? Y bueno, yo en mi caso soy informática, con lo cual ya lo llevo unos cuantos años con esto. Pero sí es verdad que esa naturalidad, esa capacidad de adaptación, y como comentábamos antes, ¿no?, que no lo vean como una amenaza ni como una herramienta que me viene, sino como algo natural, creo que es algo que tenemos que aprovechar. Y también salía ahora, esa agilidad que ellos tienen, si la combinamos, que también en Enagás fomentamos mucho eso, con otras generaciones, con esa experiencia, con esa prudencia a veces, y sobre todo con el contexto que cambia en cada empresa, ¿no? El contexto, la estrategia de cada compañía es distinta, y que tengan un equipo de compañeros de todos los ámbitos que sean capaces de ayudar y poner de alguna forma, hacer focalizar esa agilidad digital, yo creo que es súper importante, y las empresas que sepan combinar eso de alguna forma tienen un puente ganado, y creo que puede ser muy muy muy beneficioso para la empresa.
1: Pues ha sido un placer conoceros, y sobre todo que estéis en este espacio divulgando todas esas cosas. ¿Qué mensaje, Bea, Ana, os gustaría trasladar a las empresas sobre el futuro del talento joven en la era de esta inteligencia artificial, para ir acabando?
3: Pues que aprovechen ese enorme talento, que como sabéis, también hicimos desde Fundación Más Humano un estudio hace unos años que se llamaba El Turista Laboral, porque identificábamos ese profesional de la generación Z que saltaba de liana en liana por el mundo laboral buscando flexibilidad, confianza y autonomía como tres valores importantes que demanda ese profesional, que ahora con la IA ha cambiado, ¿no? Pero seguramente esos tres valores son importantes para que se desarrollen y que no sean tan turistas, sino que sean más viajeros, que estén más tiempo las organizaciones aportando valor y ayudarles a que crezcan, relacionándose. Eso sí, como bien has dicho, Fran, pues que no olvidemos la comunicación presencial, que es lo que nos va a diferenciar de la IA. Que la IA se nos va a poder chatear, nos va a poder mandar mensajes, pero una conversación cara a cara, hablándonos entre nosotros, eso la IA no lo va a hacer, seguro que no.
1: Muy bien, querida Ana, coordinadora de soluciones digitales de Enagás, saludas a la jefa de mi parte, le das un abrazo muy fuerte, que la quiero yo mucho, y a todos los hombres y mujeres de Enagás. Muchísimas gracias por estar con nosotros. Feliz verano.
2: Igualmente a
1: gracias
2: todos.
1: También a Lua Esperanza, cultura de la dirección también de bienestar en Moeve. Lua, muchísimas gracias, y también a todos los amigos que conocemos en Moeve, que son muchos, por cierto.
4: Muchísimas gracias.
1: Muchísimas gracias por estar con nosotros. Y a Javier Ductor, desde MSD. Javier, muchísimas gracias. Otro día te llamamos para el programa de salud, ¿eh? Porque también los viernes tenemos una... Y has dicho algunas cosas muy interesantes que te veo ahí también como formador, como portavoz de muchos temas que interesan muchísimo a las organizaciones. Y Almudena gracias. Domínguez, desde Santa Lucía. Almudena, muchísimas gracias también, y saludamos a todos los hombres y mujeres de Santa Lucía. Gracias por estar con nosotros.
4: Muchas gracias.
1: Y gracias también a la Fundación Más Humano, al Observatorio Generación y Talento con Enagás y General, y como fundadores también y promotores de todo este espacio, con Ana de Liñán, responsable del área de empresas de la Fundación Más Humano. Ana, muchas gracias, que ya está aquí el verano, mujer, que no te preocupes, que vas a descansar ya, ¿eh?
4: Ya estamos a las puertas,
1: ya está,
4: Fran,
1: a las puertas.
4: Te escucharé desde la playa, por supuesto.
1: Desde la playa, por supuesto, ¿eh? Eso no me cabía la menor duda, que lo ibas a hacer. Quería ver a Beatriz Sánchez Guitián, directora general de la Fundación Más Humano. ¿Qué agenda tenéis por delante, no? Con Ilunion, ¿cuándo es eso? Cuéntame.
3: Pues sí, es el día 21 de julio, sí. Tenemos la firma con ellos, pero bueno, ya después del verano, ¿eh? Ya después del verano ya tenemos más agenda.
1: ¿Y en MSD la reunión cuándo era?
3: El 5 de octubre. Allí estaremos.
1: No paráis en la Fundación Más Humano de muchísima actividad. Y saludamos a todos los hombres y mujeres. Bueno, el hombre es Tomás y todas las mujeres son el resto, que conocemos. A todas las mujeres, que son todas mujeres, de la Fundación Más Humana. Querida Bea, muchas gracias por estar con nosotros.
3: Gracias, Fran.
1: Y a todos ustedes, queridos amigos, muchísimas gracias. Buena semana, en el Foro de Recursos Humanos, con muchísima actividad. La semana que viene estamos en Iguay también para hablar de reskilling. Vamos a hablar de muchísimos aspectos fundamentales. Esta noche nos vamos al gran cóctel de la Fundación Adirrelat, de la Asociación de Directores de Relaciones Laborales. Juegan un papel importante las relaciones laborales. Saludamos también a EGECON, que estuvimos el otro día en el cóctel, no paramos de cóctel estos días, en el cóctel de recursos humanos, con importantes personas que fomentan el trabajo en equipo y sobre todo el trabajo de las personas, que es lo que desde hace mucho tiempo nos ocupa y nos preocupa. Que tengan buena semana. Adiós, adiós, adiós, adiós, adiós.
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1: Buenos días. En el programa de hoy vamos a explicar cómo la inteligencia artificial está revolucionando el mundo del SaaS, Software as a Service, y de las adaptaciones que del mismo pueden hacerse para personalizar en cada uno de los campos profesionales. En un momento en que las empresas y los autónomos se enfrentan al reto de la digitalización de la relación con las administraciones públicas, explicaremos qué herramientas hacen más fácil esta transformación. Repasaremos además las novedades que hay en materia de inteligencia artificial que, como cada semana, son muchas y apasionantes. Comenzamos. Nuestro invitado de hoy dirige una de las compañías españolas de referencia en software gestión para asesorías y pymes. Funda Adis hace más de 20 años y su producto estrella, SuiteLoop, es un integrador entre diferentes funcionalidades. Hoy vamos a hablar cómo la inteligencia artificial está transformando este tipo de servicios. Bienvenido a Deep Business, Víctor Pérez Martín.
2: Buenos días, muchísimas gracias.
1: Adis, estamos hablando que es una empresa de referencia dentro del ecosistema de las asesorías y de las empresas intermedias entre el usuario o el trabajador y las administraciones públicas. ¿En qué momento entiendes que el negocio justamente está en conectar estos sistemas y en permitir la interrelación y no en vender hardware o en vender productos?
2: Bueno, la verdad es que nosotros siempre hemos estado muy, muy pegados a las pymes. Hemos sido una empresa muy cercana al tejido empresarial de la pyme y los autónomos, y la asesoría es un vector de conectividad y que se establece entre la administración y las administraciones públicas y las propias empresas. Es un vector necesario. Cualquier empresa tiene una asesoría y la asesoría no solamente le ayuda a llevar la información hacia la agencia tributaria o la seguridad social, sino que en los últimos años se ha convertido en un verdadero agente digitalizador. Y en este momento por eso tenemos más de 1.300 asesorías, que de las más importantes del país, que son clientes de algunas de nuestras soluciones, porque se han convertido en un verdadero referente en materia de digitalización y en el paso que vamos viendo que va evolucionando las obligaciones y el cumplimiento normativo, con más razón la digitalización se vuelve imprescindible. Y la asesoría pues juega un papel muy importante entre las empresas y los autónomos y esa administración.
1: Ángel García Crespo, buenos días.
3: Hola, muy buenos días.
1: Defines SuiteLoop como el pegamento, el software que permite utilizar y que se entiendan los diferentes sistemas que se usan dentro de una asesoría. ¿Eso cómo se traduce en el día a día de la gestión de un despacho?
2: Digamos que en el mundo del software, y aquí la IA juega un papel muy, muy rompedor en los últimos, ya diría que meses, pero vamos, en el mundo del software había unas grandes soluciones tecnológicas, vamos a decir, de los grandes fabricantes, los principales, que eran soluciones de cumplimiento normativo hechas a principio de siglo, o sea, aplicaciones que llevan más de 20 años funcionando, con una evolución tecnológica muy pequeña. Pues el ritmo de cambio de cumplimiento normativo era tan severo que hacía que estas aplicaciones tecnológicamente evolucionaran muy poco. Entonces, había unas aplicaciones no basadas en la nube, que eran las que utilizaban todas las asesorías de los principales fabricantes, que estaban en sus servidores, aunque los llevaran a una infraestructura en cloud, pero eran aplicaciones Windows, fundamentalmente, muy poco tecnológicas. Y luego estaban las necesidades de colaboración, conectividad con el cliente, presentación hacia las administraciones públicas, verifactus, cambios normativos que van exigiendo ese modelo de colaboración cada vez más. Entonces, lo que nosotros pusimos encima de la mesa fue un conector que hablaba con todas esas aplicaciones y llevaba la información de manera segura a una zona intermedia donde podías conectar y desarrollar otras cosas. Y le abríamos la capacidad al cliente para que tuviera acceso al despacho, tuviera acceso a esa información y poder mejorar su propuesta de servicios, sin tener que cambiar el software de cumplimiento normativo, que era verdaderamente un reto que no se podía tocar, porque hay cosas que realmente son muy complejas, pues programas de nómina, de sociedades, aplicaciones de fiscales, etcétera, ¿no? Entonces nosotros lo que metimos fue un tablero de juego ahí en medio de manera segura para que pudieran aumentar su capa de servicios. Y en los últimos años es donde, en los últimos meses, perdón, es donde hemos visto un cambio muy fuerte con el tema de la IA.
1: Ángel, explicamos qué es un SaaS y sobre todo cómo se va a ver influenciado por la IA.
3: Bueno, pues yo lo dije hace un año y pico, cuando se habló del SEO. El SEO está muerto y el SaaS está muerto también, ¿vale? El SaaS es, tú tienes tu servicio, el software como servicio, en la nube, ¿no? Entonces estás corriendo tu aplicación en un entorno web, de acuerdo, que está pues en una nube, pues en Azure o en Amazon o en donde sea, de acuerdo, y la IA llega ahora para cambiar eso, porque realmente las aplicaciones tal como las conocemos hoy van a desaparecer directamente, ¿no? Es decir, tú ya no vas a estar trabajando con una aplicación, sino que vas a estar trabajando con un asistente muy posiblemente creado por ti, integrado con la base de datos o con el conocimiento que haya de proveedores, como es el caso de Víctor, ¿no? Y no vas a rellenar campos, sino que le vas a decir a la máquina, pues hazme esta cosa, impórtame este fichero o lo que sea, digamos una especie como de ChatGPT, ¿de acuerdo? De chatbot específico para lo que tú quieres.
1: ¿Va a ser más fácil utilizar estos servicios con la ayuda de ChatGPT?
2: Sí, bueno, con ChatGPT, con las, bueno, con todas las
1: inteligencia artificial.
3: Con un chat, ¿no? Con un chat. Un asistente.
2: Desde luego, yo creo que llevo más de 25 años en el mundo del desarrollo de software, y sobre todo orientado al software de gestión, y yo creo que fundamentalmente va a ser mucho más fácil y va a causar algo que creo que es mucho más interesante para nosotros. Va a resolver el problema que había. Es decir, el principal problema que había es que las compañías de software, las desarrolladoras, las empresas de SaaS últimamente, siempre hemos ido por detrás de la necesidad del cliente, pues, con mucha presión. Es decir, siempre, nunca hemos podido satisfacer la capacidad de customizar o personalizar el producto a la necesidad del cliente. Siempre decías, te tienes que adaptar a este ERP, o te tienes que adaptar a este modelo de datos, o te tienes que adaptar a esto. Y si pedías algún cambio, siempre era muy tedioso de desarrollarlo y era muy difícil mantenerlo en el tiempo. Los equipos se movían, había una gran movilidad del personal. Es decir, hacer un desarrollo con un alto nivel de personalización era un gran riesgo que las empresas no querían correr. Y hoy, con la llegada de la tecnología de la inteligencia artificial, te vas a poder hacer esa customización con matices, ¿no? Que es un poco lo que creo que nosotros tenemos que poner un poco de orden, o intentar poner orden, o ayudar a que esas customizaciones sean seguras. Pero vamos a poder resolver las necesidades de las empresas. No solamente va a ser más fácil, sino que va a ser posible arreglar cosas que antes no eran posibles. Es decir, había empresas, hace poco tuvimos un brevísimo ejemplo, tenemos un cliente que tenía un ERP que no entendía por qué tenía una minusvaloración de sus inventarios con el paso de los años. No sabía por qué, cuál era la razón, porque tenía unas diferencias de inventario. Y aplicando una de las inteligencias artificiales que hay ahora, pues el Cloud Code, se le conectó a la base de datos, se empezaron a meter el contexto, funcionamiento, y halló la situación, la encontró, y luego además desarrollamos una aplicación específica para que no le vuelva a pasar. Es decir, hay cosas que realmente resuelve que no es que son nuevas, ¿no? Que no se podían resolver.
3: Claro, la situación ahí es que si hubiera necesitado un experto en meterse en la base de datos, empezar a ver qué demonios estaba sucediendo allí, eso es la muerte directamente, ¿vale? Te puedes tirar semanas ahí intentando averiguar qué es lo que sucede, mientras que le dices a la máquina, mira, esta es la base de datos, ¿vale? Tengo este problema, bucea tú ahí,
2: sí, te di el contexto,
3: a ver qué es lo que encuentras, ¿no? Entonces, claro, esa posibilidad que antes no existía, ¿vale? Porque bueno, pues hubiera supuesto un coste muy elevado y en tiempo, y no saber si lo va a conseguir o no, pues ahora el coste seguro que era mucho más bajo.
2: Ha sido posible, el coste es muchísimo más bajo, y hemos construido a raíz de ese hallazgo una aplicación que evita que esto pueda pasar en el futuro. Que este cliente ya se queda con la aplicación hecha, que no requiere tokens para poder seguir funcionando en el futuro, que la aplicación ya está construida. Es decir, creo que es un cambio para bien, brutal.
1: Veremos entonces que las empresas, los clientes finales, en este caso estamos hablando de un sector concreto como son las asesorías o las empresas, las pequeñas empresas de gestión, de contabilidades, de sociedades, etcétera, van a poder, digamos, pedir y personalizar al máximo en función de sus necesidades o de las necesidades de sus clientes, lo que le va a hacer el programa.
2: Sí, va a poder hacer ese nivel de customización. O sea, cuando tú implantabas un ERP, pues siempre había un cierto nivel de customización, pero al final el cliente se tenía que adaptar y no podías hacer un traje a medida. Tenías que, mira, esto es lo que hay hasta aquí, así tienes los presupuestos, así tienes la cuenta de resultados. Ahora el nivel de precisión, de personalización, mejor dicho, es total. Y el costo de poder hacer eso, y sobre todo, lo más difícil, mantenerlo en el tiempo, si la inteligencia artificial se mantiene con los niveles de coste y sobre todo que de evolución, que parece que va a ser todavía más prometedor, va a permitir resolver el problema de muchísimas empresas que tenían que no se podía resolver y que las empresas de software no podíamos cubrir, aunque quisiéramos.
1: Y eso, a la hora del coste que va a tener para el cliente, ¿cómo va a repercutir? ¿Vamos a seguir con este sistema de pago por el uso de un servicio o vamos a ir más bien a pagar por las tareas que resuelve este software o que resuelve esta aplicación? ¿Cómo va a funcionar económicamente hablando la personalización de los servicios?
2: Yo creo que va a ser un modelo parecido al que hay, con horas mucho más eficientes, con mucha más productividad. Tú vas a, al final vas a hacer una propuesta de servicios con horas, con una base, con una capa de técnica, donde hay una base de datos, hay un componente. Ya no sé si ya se llamará software como servicio, SaaS, o será...
3: Ahora lo que está es el SaaS, pero es servicio como software.
2: Como software, ¿no? Sí.
3: Le damos la vuelta a la tortilla.
2: Le damos la vuelta a las palabras, ¿no?
3: Sí.
2: Incluso la infraestructura, ¿no? Yo te pongo la capa de seguridad, te pongo la base de datos, te pongo la entrada con las APIs para que puedas preguntar de manera segura a esa base de datos, que es una de las cosas que nosotros aportamos desde ADIS. Y ahí, en ese tablero de juego, todo lo que haces está, vamos a decir, controlado, ¿no? No se te van a fugar los datos, vas a estar trabajando de manera segura y vas a poder dar ese servicio. Entonces, realmente, al final venderemos infraestructura, venderemos un producto que estará regulado y venderemos servicios, venderemos consultoría, que es la que el cliente va a pedir para adaptar la propuesta de servicios. Y luego, el resultado yo creo que va a ser mucho más fácil. Sobre todo que si construyes algo, construyes una solución, una aplicación para resolver cualquier cosa, si dentro de un año pides una modificación, no tienes que buscar quién lo hizo, enganchas al MCP o enganchas al MCP una inteligencia artificial que probablemente habrá evolucionado y desarrollas sobre ahí.
1: Antes hacías una referencia que decías, bueno, incluso va a poder ser la propia empresa final la que desarrolle los productos que le sean convenientes. Si alguna empresa cuando aquí hablamos de lo sencillo que puede resultar en algunos momentos hacer nuestros propios desarrollos, ¿cómo vamos a poder garantizar que esos desarrollos cumplen con los estándares de seguridad y cumplen con los estándares de fiabilidad que tienen que cubrir las empresas?
3: Bueno, yo creo que, y retomando un poco lo que comentaba Víctor, yo no tengo claro cuál puede ser el modelo de negocio aquí. Es decir, porque además es tan rápido que no, a mí se me bloquea la mente, ¿no? Incluso ya sabéis que se baraja...
1: A pesar de llevar toda una temporada, ni siquiera hemos sido capaces de ponernos de acuerdo en la unidad de tiempo.
3: Sí, sí.
1: No sabemos si lo vamos a hablar en meses o en años, seguimos todavía con
3: mañana,
1: esta duda.
3: ¿No? Igual mañana nos sorprende y todo se nos hace mucho más sencillo. Entonces, no sé, una opción incluso es ir a beneficio, es decir, vamos a ver, tu empresa con esto, ¿cuánto dinero va a ganar? Pues yo me llevo una tajada de esto,
2: sí, sí.
3: ¿De acuerdo? Y luego hay otro tema que es lo que tú comentabas, ¿no? Esto tiene que estar en algún sitio, el core de la empresa, el núcleo de una asesoría, por ejemplo, no es guardar los datos, ¿vale? Lo que hace la asesoría es asesorar.
2: Y prestar servicios de asesoramiento.
3: Servicios, ¿vale?
1: Aportar
3: y entonces, efectivamente, ¿vale? Entonces tiene que haber otra pata, más tipo, incluso yo diría, pues una alianza, ¿de acuerdo? Donde le diga, bueno, pues tus datos tienen que estar bien guardados, ¿vale? Ojo con la IA que estés utilizando, ¿vale? Que también puede ser problemático, ¿vale? Hay que formar a tus empleados, porque esto no es que llegas allí, ¿vale? La gente está acostumbrada a hacer las cosas de determinada forma, ¿no? Entonces yo lo veo ahí más casi como una alianza, entre la empresa final, en este caso las asesorías, y el que está haciendo ahora el SaaS, ¿de acuerdo? Que está aportándole el software, no sé qué, y todas estas historietas, que aporta otra cosa como es la custodia de los datos, ¿de acuerdo? Que es terriblemente importante, ¿no? Es decir, ya sabemos lo que puede suceder si tú lo tienes los datos in-house y no tienes los backups porque no sabías que tenías que hacer backups, ¿no? Y entonces, bueno, pues quieres poder echarle la culpa a alguien, entonces pues, se la echas a Víctor, claro. ¿De acuerdo? Que es el que tiene ahí. Y lo mismo pasa con la IA, que al final la IA es como una especie de humano, sin ser humano, que va a hacer determinadas cosas, y alguien se tiene que hacer responsable de que esas cosas que se haga, que hagan, tienen que estar bien hechas, ¿vale? Porque no le vas a echar la culpa a Claude o a GPT o a Gemini o algo de esto, no, le echarás la culpa a quien te ha dicho que tienes que utilizar esa IA, y esa IA tiene que estar bien puesta para hacer lo que tiene que hacer, ¿vale? Y eso, aunque cada vez es más sencillo, pues no es el núcleo de la asesoría, es otra pata distinta.
1: ¿Dónde estamos hablando del software, estamos hablando de la adaptación de los modelos actuales y la personalización al máximo? ¿Dónde aporta más valor la inteligencia artificial? ¿En el desarrollo, como estábamos hablando, en la customización del producto, o una vez que el producto ya está adaptado, en la gestión cotidiana?
2: En las dos cosas, totalmente. Desde luego que es un punto de inflexión en la construcción de soluciones, en el modelado de datos, en todo ha cambiado. Y luego, por supuesto, en la sostenibilidad. Hay empresas que están desarrollando agentes directamente en IA, que hacen el trabajo de cierto trabajo de personas del mundo del despacho, de las asesorías, que es el que nosotros dominamos o tenemos más contacto. Se están creando pues agentes que contabilizan las facturas de end-to-end, o sea, desde principio a fin, agentes que hacen precálculos de nóminas, que lanzan información, que responden preguntas, que son IAs que devuelven la información, no solamente son RAG, sino que son que hacen trabajo que haría un humano, ¿no? Pero a mí lo que más me ha sorprendido recientemente, y ha sido una grata satisfacción, ha sido la construcción de las soluciones, es decir, lo que puedes tardar. Nosotros somos una empresa de 75 empleados, pues nosotros hemos pasado de tener 38 programadores a tener 38 seniors, de golpe, ¿no? Teníamos juniors de medio nivel, nuevos, gente que lleva más tiempo, más experiencia. El que tenía más experiencia pues ha mejorado exponencialmente, y el junior se ha vuelto senior. Es decir, nosotros hemos resuelto problemas que hubiéramos tardado meses o años en resolver, ¿no? Que están ahí en el roadmap, uh-huh. Y de repente se ha disparado la productividad de todo el mundo, ¿no? La seguridad, la ingeniería, ¿no? De poder desarrollar estos procesos. Para nosotros ha sido un revulsivo sorprendente, sobre todo en los últimos meses, ¿eh? La llegada de las últimas versiones de Anthropic, que es donde nosotros vimos un cambio muy muy relevante.
3: Sí, porque antes era hacer cosas pequeñitas, ¿vale? Que era, digamos, un asistente, ¿vale? Una ayuda, pero ahora ya es absolutamente espectacular.
2: Es pura construcción, es decir, es un colaborador fuerte, ocho colaboradores fuertes que te ayudan y que además hacen de voz de la conciencia. O sea, puedes poner un orquestador y poner un QA y te ayuda a hacer todas las pruebas. Para nosotros ha sido una gran ventaja, porque nosotros al final no dejábamos de ser una empresa, una pyme, aunque teníamos ya un cierto tamaño. Y nos ha puesto en la posición de poder desarrollar prácticamente cualquier cosa. Esto ha llevado al mundo de lo que cada uno se puede hacer, una cultura maker, yo me lo guiso, yo me lo como,

0: por fin lo puedo hacer, ¿no? Y lo hago con un coste ínfimo y sobre todo mantenible en el tiempo. Yo te pongo el tablero, te conecto a la pieza de nóminas para que tengas los datos de nóminas y al de la Seguridad Social, y tú construyes tu herramienta de especialización. O sea, que le va a permitir, yo creo, que customizar ese nivel de diferenciación fundamentalmente. No creo que compense todavía, quizá con los avances, que como vamos cada día descubriendo un avance nuevo, que compense el construirte todo tú, ¿no? Pero sí esas piezas de diferenciación que son fundamentales de especialización, esas están garantizadas, y ahí es donde no llegábamos las empresas.
1: ¿Qué tarea crees o creéis que va a desaparecer en breve espacio de tiempo en relación al software de gestión, por ejemplo?
2: Pues yo creo que toda la parte que sea automatizable. Es decir, yo ya ahí diferencio un poco la tarea que es automatizable. Me acuerdo que es algo que está haciendo una persona que es repetitiva, donde la persona no aporta nada y lo puede hacer una máquina perfectamente, de la otra tarea, que es la de pensar, ¿no? Pensar con un asistente que tengas allí, donde tú tienes todos tus datos y puedes hablar con el asistente y que el asistente te haga una tarea, pues como la que estaba diciendo Víctor hace un rato, ¿no? Me está pasando esto, no sé qué es lo que es, ¿de acuerdo? Bueno, pues si yo tengo esa conexión, ¿de acuerdo? Pues le digo al asistente, busca esto, ¿de acuerdo? Entonces, la parte de automatización, yo creo que todos la vemos perfectamente claro, y cada vez más las grandes empresas están yendo a automatizar todo, ¿de acuerdo? Todo lo posible. ¿Por qué? Porque el humano no aporta ahí, ¿vale? Es decir, teníamos al humano porque no había otra forma. Es decir, la persona que está sumando facturas, perdonarme, ¿de acuerdo? No aporta, porque lo único que está haciendo es sumar facturas. Ahora ya la máquina puede hacerlo, entonces que lo haga. Y las grandes empresas, desde luego, lo están haciendo ya, porque yo cada vez que hablo con ellos ya me dicen, automatizando a tope, ¿de acuerdo? Y ahora me voy a la otra parte, que es, ya lo tengo todo eso automatizado, pero yo necesito saber cosas. Y bueno, pues como ha dicho muy bien Víctor, que sabe un montón de esto, pues el ERP llega hasta donde llega, el CRM llega hasta donde llega, y yo quiero saber más cosas porque yo tengo que tomar decisiones y yo me conozco bien mi negocio, ¿vale? Lo que pasa es que sé que todos los datos están ahí, pero no soy capaz de sacarlos, ¿vale? Entonces, lo que sí puedo hacer es enchufo una máquina que trabaje conmigo, donde yo lo vaya haciendo. Yo, ya saben los oyentes, que yo tengo un proyecto de cada fin de semana hago un proyecto, ¿no? Y en este ha sido un proyecto financiero, ¿vale? Para encajar dentro de la fundación los gastos, los ingresos y todas estas cosas. Absolutamente espectacular, ¿vale? Ya está dicho, ¿vale? Es decir, todo el proceso que yo antes podía estar haciendo con el Excel, de aquí, con uno, con el otro Excel, con no sé qué, ¿vale? Ahora mismo está hablando con la directora de proyectos, que le digo, después tengo que ir al banco, ¿no? Y me dice, a que automaticen, ¿no? Ya mi padre me lo decía. Y efectivamente, es decir, yo quiero tener una IA dentro del banco, ¿de acuerdo? Donde le haga las preguntas y me enlace una cosa con otra cosa, ¿vale? Eso es lo que yo quiero. ¿Y para qué? Para tomar decisiones, ¿vale? Que es lo que realmente a mí me interesa, ¿no?
1: Entonces, tenemos claro que podemos automatizar tareas como la facturación, la contabilidad, la gestión de facturas, etcétera, y otras que no. En tu conocimiento, ¿dónde es donde realmente el ser humano no va a poder ser sustituido, por lo menos a corto plazo?
0: Yo creo que donde existe, por lógica pura, ¿no? El contacto humano, ¿no? Es decir, tú tienes que tomar una decisión de hacia dónde quieres llevar tu negocio. Y a partir de los datos y de una buena extracción, un asesor que sea capaz de generar valor y te, mira, pues te hago una planificación financiera como la que ha hecho Ángel en su propia fundación, ¿no? Pero luego hay que sentarse a analizar esa información, y ahí es donde el asesoramiento tiene todo el valor. Es decir, yo te voy a hacer una auditoría de salarios dentro de tu compañía, te voy a hacer un estudio y te voy a sentar delante y vamos a ver, tomar decisiones, si tengo que subir los sueldos, si tengo que invertir aquí, si tengo que invertir. En esa capacidad de asesoramiento es donde yo creo que no hay una IA que, además, tú no le cuentas tus confidencias, o no deberías. Pero le contarías tus confidencias a una IA, se las cuentas a alguien de máxima confianza, a un asesor que te va a ayudar, a tu abogado, que te va a ayudar a hacer esto. En nuestro caso, como donde creemos que no somos reemplazables como compañía, es en el momento en que nos podemos

0: dar con cualquier tipo de asesoría o con cualquier tipo de empresa. Esta empresa que mencionaba antes era una empresa de logística, una empresa que vende, compra y vende productos americanos. Ese valor de sentarte con el cliente, analizar su problema, entender su problema y buscar una solución apoyándonos en la inteligencia artificial, esa labor de asesoramiento yo creo que no tiene mucho sentido, porque tiene, aportas un valor que es en este momento incuestionable, ¿no? Que seguramente con el paso de los años pues habrá advisors que, igual que se automatizan los contables o hoy, por ejemplo, todo el mundo, yo creo que nos quedamos más tranquilos. Si nos llama una herramienta de citas, sabes que es mucho más fiable normalmente que incluso una persona. Yo por lo menos ya le di el mismo crédito a la llamada centralita virtual que a la llamada de una centralita de un humano. Digo, a ver si se le va a olvidar a la persona. Yo sé que cuando me confirma la centralita que tengo la cita hecha con el taller, sé que la tengo hecha, ¿no? Al principio no me fiaba y prefería que me llamara una persona. Ahora ya me da igual. Pues esto mismo en el caso de del advisor, yo creo que evidentemente te fías mucho más del criterio de un profesional que lleva 20 años o 30 años que te puede decir por dónde tienes que llevar tu compañía que una IA. Yo creo que eso no es automatizable.
1: Yo creo que lo importante aquí es que tú estás en tu negocio y tú conoces tu negocio. Es decir, la máquina pues conoce, ¿de acuerdo? Algo muy general, pero no sabe exactamente de qué pie cojea esa empresa, ¿no? Sí, tú se lo puedes decir y todas estas cosas. Y lo que yo creo que sí la máquina puede hacer y que hace muy bien es darte opciones, ¿no? Opción 1, opción 2, opción 3. No me convence ninguna de estas porque verás, lo que le pasa a estos es que no sé qué, no sé cuántos, ¿no? Entonces la máquina vuelve a pensar. Y ahí es donde está, digamos, el sándwich que digo yo, ¿no? La máquina es la parte de dentro y el pan lo ponemos nosotros, que es lo que le decimos antes a la máquina y lo que ejecutamos después, ¿no? Es decir, dejamos que la máquina trabaje, que nos dé opciones, nosotros consensuamos con otros humanos que se conocen, pues yo qué sé, pues con el director comercial, ¿de acuerdo? Que dice, no, esto no se lo podemos dar a este cliente porque, verás, la cagamos hace unos años y entonces hay que hacer otra cosa con ellos, ¿no? Venga, pues vamos a planearlo. Seguro que cualquiera que le haya hecho alguna consulta a su chatbot de referencia ha tenido soluciones que no se le hubieran ocurrido o que hubiera dicho, uy, a mí esto me hubiera costado mucho que se me ocurriera, ¿no? Entonces yo creo que eso es terriblemente positivo y que es hacia donde vamos. Vamos a tener una IA de soporte que va a tener toda la información y que va a poder bucear donde tú le puedes decir, oye, pues mírame esto, ¿no? Y antes a lo mejor tardabas 3 días y ahora en 10 minutos te lo da.
2: En este programa estamos constantemente preocupados por transmitir la idea de la necesidad de proteger los datos, de que los algoritmos se hagan de una forma ética y de ser conscientes de qué información tenemos y no tenemos que compartir. ¿Esa es una necesidad o una demanda que os hacen los clientes? ¿Están nuestras empresas preocupadas por la protección de datos y por saber que los procesos que se están ejecutando se hacen de forma ética y transparente?
0: Pues esa es una seña de identidad. Es una seña de identidad de nuestra empresa. En Addis, nuestro primer producto que lanzamos al mercado como producto propio se llamó Data Loop, que precisamente es el poder explotar el dato de manera segura, ponerlo en una zona de, vamos a decir, segura de libre explotación para el cliente, o sea, total libertad de la información. Liberamos esa capacidad que estaba en manos de los grandes fabricantes y era muy difícil poder hacer esa explotación. O sea que de alguna manera hemos ido pivotando el modelo de negocio, pero sobre la misma idea. Es decir, ahora mismo creemos que le preocupaba mucho a la gente pues es que tus datos estuvieran seguros, que hubiera copia, que tuvieras un firewall, que no pudieran acceder desde fuera, que no te pudieran hackear fácilmente. Y es verdad que con la llegada de la IA, como ha sido ha sido una irrupción tan bestia, pues ha habido mucha gente que ha sido laxa en ese pensamiento, por lo menos al principio, ¿no? Y ha dicho, voy a ver qué pasa si mando mis nóminas, que no digo que haya pasado, pero por curiosidad, a ver qué análisis de datos me hace sobre las nóminas de esta empresa, ¿no? Y han mandado a ChatGPT información, o sea, tío, esto, cuidado con este vale. tipo de cosas, ¿no? Ahora empezamos a ya tomar conciencia de esto, que, como todo, y ahora se están poniendo los medios de decir, oye, yo quiero hacer esta explotación de esta información, que es importantísima, es de nivel 3 de protección de datos, y la quiere hacer en un contexto seguro. Ahí es donde nosotros estamos también intentando que Dataloop sea el tablero de juego del estándar de poder hacer este tipo de consultas y este tipo de evoluciones, que son brutales, que, como ha dicho Ángel, es una oportunidad gigantesca, pero hagámoslo bien, ¿no?
1: Yo, a mí, si me permites, Víctor, sí, sí, hay una cosa que has dicho que estoy completamente de acuerdo contigo, y es que, bueno, pues esto va a una velocidad absolutamente increíble. Tú no has dicho, estamos aquí, hemos llegado hasta aquí, ¿vale? Sino ya veremos qué va a pasar, ¿no? Yo creo que eso es lo importante. Es decir, yo, es cierto que el tema de bytecoding surgió en febrero del año pasado. Yo creo que aquí la misma semana ya empezamos a comentarlo.
2: Y hemos tenido varios programas dedicados al bytecoding.
1: Sí, sí.
2: Con auténticos entusiastas, sí, que nos han explicado muy bien en qué consiste.
1: Entonces,
2: y seguiremos abordándolo.
1: La capacidad temporada que tiene la máquina ahora y la capacidad que pueda tener dentro de 6 meses, ¿vale? Es absolutamente brutal. Entonces tenemos que estar ya preparados simplemente para pensar, no sabemos qué va a pasar dentro de 6 meses, ¿no? Y es cierto que, como decimos siempre aquí, nosotros vivimos una burbuja dentro de la IA, ¿vale? Y entonces, bueno, pues a nosotros esto nos parece lo más trivial, pero la gente de la calle no, ¿de acuerdo? Es decir, para el de fuera, pues salvo consultar a ChatGPT quiero comprar no sé qué cosa, ¿dónde la puedo comprar? Pues a lo mejor no hace grandes cosas, ¿no? Pero las empresas sí deben hacerlas, ¿vale? Porque eso lo que les hace es fomentar su productividad, y eso yo creo que es lo más importante, ¿no?
2: Para terminar, una cosa que una asesoría ahora mismo, que un cliente debe plantearse que tiene que hacer con inteligencia artificial.
0: Bueno, mira, nosotros estamos dando ya las primeras charlas de enfoque para cómo adoptar, digamos, esta tecnología, y lo primero que les decimos es, hace un parón y mira a ver qué necesitas internamente, dónde tienes tu punto de dolor, reúna tu board. Si no tienes board, estás tú solo con tu socio, pues reunir los dos, y si no, te reúnes con tus responsables de departamento y mirar dónde tenéis los puntos de dolor. Y la respuesta es que sí se puede hacer. Esto es lo que decimos. Porque lo que tú creías que tenía que darte una respuesta a una empresa informática que nunca llegaba, que aquel fabricante le pediste presupuesto y nunca te lo dio ni siquiera, y ya no te digo si lo intentaste, ¿verdad? Hoy se puede. Entonces, el primer ejercicio es saber qué necesitas. Primero, soy una asesoría experta laboral. ¿Qué necesitas? Pues necesito llevar los chequeos de las nóminas de mi empresa y poder automatizar la entrada de la información de mis clientes, de manera que cuando me pasen los variables de nómina automáticamente entren al programa, sea el que sea, y que esa salida de datos llegue en un formato borrador para que el cliente me valide la nómina y automatizar ese proceso punto a punto. Estoy poniendo un ejemplo que nos han pedido recientemente. Eso antes no se podía y ahora se puede. Y esa es la diferencia.
2: Víctor Pérez Martín, CEO y fundador de la empresa ADIS, muchas gracias.
0: Muchas gracias.
2: Quédate con nosotros para comentar las novedades de la semana en materia de inteligencia artificial. Volvemos en unos minutos.
0: Muchas gracias.
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4: Hola, humanos. Soy la IA de Unuwar. Como experta en análisis de datos y lenguaje natural, ayudo a las empresas a comprender a sus clientes, tanto en lo que dicen como en lo que sienten. Una multinacional de bienes de consumo nos planteó un desafío: comprender las percepciones y emociones de sus clientes. Los focus groups tradicionales generan muchos datos, pero interpretarlos es complejo y está sujeto a sesgos. Ahí es donde entré yo. Desarrollé un sistema de análisis que va más allá de la simple transcripción. Procesé los archivos de audio y analicé no solo las palabras, sino también el tono de voz y otros detalles no verbales. Gracias a mi tecnología, identifiqué temas clave, emociones y conexiones entre sentimientos. Con esa información, generé informes detallados que no solo recogían lo dicho, sino que revelaban la verdadera historia detrás de las palabras. Esto permitió a la empresa ajustar su estrategia de marketing y productos, conectando mejor con sus clientes y aumentando la satisfacción y las ventas, demostrando el poder de la IA para descifrar emociones humanas. Estoy encantada de seguir desarrollando estas capacidades y ayudar a más empresas a crear conexiones significativas con sus clientes. Gracias por escucharme y hasta la próxima, humanos.
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2: Vamos a comenzar con las cuestiones que cada vez más están relacionadas entre la geoestrategia, la política y la inteligencia artificial. Novedades que nos trae Anthropic. ¿Qué va a pasar? Pues vamos a volver a disponer de Fable, vamos a volver a poder utilizar mitos en alguna de sus versiones.
1: Bueno, la cosa está muy calentita. El gobierno de Estados Unidos ha parado la presentación de ChatGPT 5.6.
2: Vamos por partes. Primero hablamos de Anthropic.
1: Pero es todo un es todo un paquete.
2: Es verdad que OpenAI ha permitido, porque la diferencia está en que OpenAI ha permitido que el gobierno de Estados Unidos acceda de manera previa a la nueva versión de ChatGPT y, por tanto, ha limitado, de momento está estudiando el acceso que le van a dar también a estas nuevas versiones. Vamos a ir viendo que cada vez más vamos a tener que pasar una regularización previa o una revisión previa.
1: Pues vamos a ver, aquí nos quejábamos de los chinos, ¿vale? Que los chinos tienen, el gobierno chino tiene la potestad de decir si sale un modelo o no, y ahora vemos que el gobierno americano está haciendo exactamente lo mismo, ¿no? Es decir, ojo con lo que sacáis ahí, que eso puede hacernos daño. Hay que tener en cuenta que estamos yendo a un tema sobre todo de ciberseguridad, es decir, de encontrar agujeros. Ahora ya todo es ciber, todo va por internet, con lo cual hacer ataques y defenderse de esos ataques es una prioridad nacional, ¿no? A mí lo que me preocupa es que, bueno, ya lo hemos dicho, que Europa se queda fuera del pastel. Los modelos americanos y los modelos chinos, de hecho la semana pasada salió también otro modelo chino que decían que era incluso superior a Fable, a Fable, de Anthropic, que es el que hace dos semanas paralizó el gobierno de Estados Unidos y que yo probé y me gasté todos los créditos de una sentada absolutamente espectacular, ¿no? Entonces, claro, el tema es el que hemos dicho un montón de veces. Es decir, el que tenga el modelo más inteligente es el que se va a llevar el gato al agua, ¿no? Y claro, poner esto hacia afuera y que cualquiera pueda hacer lo que se le ocurra, bueno, pues es, digamos, geoestratégicamente peligroso, ¿no? Entonces yo creo que el problema ahí es que realmente cuando tú estás trabajando con un modelo, no sabes bien si ese modelo está, digamos, capado, ¿de acuerdo?, para que te conteste, que lo pues, se puede hacer perfectamente. Es decir, si el que nos está haciendo la consulta está en Europa, bueno, pues sea un poquito más tonto, ¿de acuerdo? O no le des todas las opciones, ¿vale? O gasta más tokens, ¿vale? O cosas de estas. Quien haya jugado con modelos, digamos, haciéndoles trabajar de forma exhaustiva, pues se da cuenta de que dependiendo de la sesión, pues el sistema se comporta de una forma o de otra. No voy a decir que eso sea impuesto por alguien, pero sí sabemos perfectamente que cuando hay más carga en determinados momentos el modelo se vuelve más tonto, ¿no?
2: Claro, pero estamos hablando que en un mes hemos hecho una secuencia que ya nos parece prácticamente pasada. En un mes surge el proyecto Glasswing, nos cuenta Anthropic que tiene un modelo muy potente, Mitos, que detecta en fallos de ciberseguridad y que no se va a abrir al público, que va a estar limitado a una serie de empresas y a una serie de organismos, precisamente para poder detectar esos fallos de seguridad. Dos semanas después pone una versión limitada en el mercado, se abre con Fable, que en menos de 48 horas es cerrada por imposición del gobierno de Estados Unidos, y ahora vemos cómo su competidor natural, que es OpenAI, que sería el equivalente a Anthropic a nivel empresarial, ya directamente dice: vamos a estudiar cuáles son los peligros que tiene esta inteligencia artificial. Vamos a ver cómo cada vez para el usuario final va a estar más restringido el acceso a las IAs.
1: Vamos a ver, el usuario final depende del tipo de usuario final, ¿vale? Es decir, tampoco es necesaria tener una IA que sea súper potente para hacer determinadas tareas, ¿vale? Es decir, yo en muchas de las aplicaciones que hacemos tenemos un GPT-4 o 4O, ¿de acuerdo? Que está bastante bien. Es decir,
2: que es el segundo modelo disponible ahora mismo.
1: Bueno, es un modelo como de hace un año y medio o así.
2: Yo creo que es el segundo de los que hay disponibles.
1: Vale, es decir que, pero bueno, pues está lo suficientemente bien, es bastante más barato, o si no, pues nos vamos a un Gemini 2.5 o cosas de estas, un Haiku, ¿de acuerdo? Es decir, un modelillo que, bueno, pues para hacer las cosas que tiene que hacer, uno, te entiende bien, y dos, la hace y lo hace bien, ¿vale? Luego, no necesito nada que sea terriblemente potente, ¿vale? Pero si estamos haciendo, yo qué sé, un desarrollo, ¿vale? Como nos comentaba Víctor hace un momento. Yo te digo una cosa, quiero al más listo, punto. ¿Vale? O sea, hay una diferencia entre hacerlo con el más listo, ¿vale? En el caso de Fable, o hacerlo con, no voy a decir con Opus, que es el siguiente de abajo, sino con Sonnet, que es el más de abajo, que obviamente chupa menos tokens, ¿no? Pero claro, ya no es tan listo, y entonces tienes que hacer más iteraciones. Iteraciones es tiempo mío, yo no quiero eso, ¿vale? Yo quiero al más listo. Punto. Si tú estás en una empresa, ¿a quién quieres? A más listo, ¿vale? No, es que esté más barato y tal. No, no, eso de que sea más barato yo no lo he visto, ¿vale? Es decir, si yo tengo que echar más tiempo al hacer las cosas porque no las hace tan bien como yo quiero, ¿de acuerdo? Prefiero pagar más. Entonces, el problema ahí es, si nos vamos a los grandes modelos, a estos, ¿no? A los modelos de frontera, al último, el problema está en que si hay alguien que, si mi competencia puede utilizarlo y yo no, ¿vale? Tengo un serio problema, ¿vale? Porque mi competencia va a hacer cosas muchísimo más potentes que yo.
2: ¿Y cómo organizamos este acceso?
1: Pues es que no hay forma de organizarlo realmente, es decir, porque si hay alguien y te cierra el grifo, ¿vale? En este caso el gobierno de Estados Unidos.
0: Y perdemos competitividad las empresas europeas, y ahí hay un gran debate de la regulación necesaria a nivel mundial, ¿no? O a la hora de ponerse las pilas el resto de organismos, por ejemplo la Unión Europea, que no tiene, el único que creo que está por ahí haciendo algunas cosas es Mistral, ¿no? Y ahí tenemos, estamos perdiendo un poco esa carrera, ¿no? Y podemos perder la competitividad, por ejemplo, las empresas europeas.
1: Yo creo que la hemos perdido. Yo dándole vueltas.
0: Sí,
1: no,
0: sí.
1: No, ya
0: va a ser
1: dicho,
0: muy difícil.
1: Lo he dicho.
0: Pero bueno,
1: hay una opción, ¿vale? Que es no vayamos con la Unión Europea, ¿vale? Vayamos con países. Uh-huh. Y pongo el caso de Airbus, ¿vale? En el año 70 creo que se crea Airbus, ¿vale? Que ahora mismo pues es uno de los líderes en la fabricación de aviones. Y eso lo hacen Francia, Reino Unido y España, ¿vale? Que dicen, uy, pues únicamente está Boeing, McDonnell Douglas y el otro que no me recuerdo quién es, ¿no? Y estamos en una situación de mala. También es cierto que están los motores de Rolls-Royce, para, ¿vale? Es decir, que había ahí una potencia y se juntan tres estados y dicen, bueno, pues vamos a hacer un aviones, ¿no? Que parecía una locura en su momento, y en cambio ahora realmente Airbus yo creo que está por delante de Boeing, y bueno, pues porque están llegando los chinos y hay aviones otros pequeños y tal, ¿vale? Pero hay una gran flota de Airbus. Entonces yo creo que lo bueno sería no ir a la Unión Europea, lo digo así, aunque yo soy terriblemente europeísta, hay demasiada burocracia, y decir, venga, cogemos tres, cuatro países, vamos a apostar por esto, creo que después vamos a hablar.
2: Pero
1: de...
2: Pero cuando hablamos de la cantidad de miles de millones en los que se están moviendo las empresas que desarrollan los LLM, nuestros compañeros del programa de la mañana y nuestros compañeros de análisis, precisamente uno de los aspectos que más se está hablando es cómo se va a financiar la inteligencia artificial, la salida a bolsa que aparentemente de OpenAI que se ha pospuesto hasta el año 2027. Fuera de la Unión Europea, ¿no hay capacidad financiera en Europa para poder afrontar estas inversiones? Pero, ¿o creéis que la hay?
0: Yo creo que sí que hay dinero, ¿eh? Yo pienso que sí que hay dinero. Lo que pasa que...
2: Insisto, fuera de la Unión Europea.
0: En Europa seguro que hay... Bueno, fuera en Estados Unidos es verdad que hay cierta... Aquí en Europa tenemos una cierta aversión al riesgo en la parte inversora. En Estados Unidos hay una parte mucho más... como más, más fuertemente inversora, ¿no? Les gusta más el miedo al fracaso, lo tienen más mitigado ellos que aquí en Europa, ¿no? Y tienes esa incertidumbre de esto, de esta tecnología tan disruptora, que hace que vayamos siempre con un paso por detrás. Y yo creo que esta era una carrera que puede ser que tenga razón Ángel, que quizá ya hayamos perdido, ¿no? Pero bueno, tampoco a lo mejor necesitamos para llegar a las empresas los últimísimos modelos, es decir, que para ciertas...
1: Yo creo que sí. Es ¿sí? decir, a mí un modelo, digamos, pasado, ¿vale? De hace 6 meses, no me preocupa.
2: Por
1: ¿vale?
2: favor, es que nos damos cuenta de los criterios en los que estamos hablando. Un modelo de hace 6 meses ya no lo consideramos válido.
1: Sí, bueno, incluso el de hace 3 meses.
2: Volvemos a lo que comentábamos antes. Una temporada entera y no hemos sido capaces de ponernos de acuerdo en la unidad de tiempo en la que medimos la inteligencia artificial.
1: Es que prácticamente nos vamos al día a día, ¿no? Es decir, si ahora de repente sacan Fable y sacan GPT-5-6, ¿vale? O sea, esto de verdad... Pues para empresas como las de Víctor, esto es la bomba. Es decir, si ahora estaba haciendo 100, pues ya puede hacer 500, sí, ¿verdad? ¿De acuerdo? Eso es verdad. Entonces hay que cambiar esa mentalidad. Es decir, a mí lo que me resulta difícil es hablar con empresas y decirles, tienes que cambiar la mentalidad. Yo el otro día en una call lo decía, ¿no? Y me decían, Ángel, suenas como un gurú. De eso de que hay que cambiar la mentalidad. Es que lo llevo diciendo años. ¿De acuerdo? Es decir, no podemos pensar de la misma forma, porque si tú estás haciendo un desarrollo, el otro día un amigo me decía que estaban haciendo un desarrollo de un tema y que los mockups iban a hacerlos en 9 semanas. 9 semanas para hacer unos mockups. O sea, perdón, ¿quién te lo está haciendo? Está en el paleolítico, ¿de acuerdo? Ahora, claro. Si no, no te puedo cobrar lo que te estoy cobrando, ¿de acuerdo? Porque a lo mejor te lo estoy haciendo en 10 minutos utilizando cualquier herramienta, ¿no? Entonces, tenemos que cambiar esa mentalidad.
0: Esas empresas, el mercado les va a poner en su sitio, porque habrá otro que te los haga en, no sé si en 10 minutos, pero sí en 2 días, y dirá, pues, y me cobra menos, pero hace más. O hace otro tipo de mercados, o llega más lejos en la prestación de servicio.
1: ¿Y cómo vamos a cobrar? ¿De acuerdo? Es decir, no le puedes cobrar 9 semanas, ¿vale? Le deje cobrar 2 días, ¿vale?
0: O te vendo dentro de esos 2 días otros servicios que valoras más, porque te doy algo más.
1: Vale, pero hay que repensar todo.
2: Os planteo brevemente, porque quiero abordar otras dos cuestiones. ¿Llegará un momento en el que veamos que trabajamos con unas IAs en desarrollo de las que quizá tengamos menos control y esta posible IA europea o una IA más fiable de la que tengamos garantizado el acceso para las tareas cotidianas? ¿Os imagináis utilizando, estamos hablando de Anthropic o la nueva versión de ChatGPT para hacer desarrollos y para el soporte cotidiano una Mistral que esté dentro de la regulación europea?
1: Vamos a ver, todas están dentro de la regulación europea, todo hay que decirlo, ¿de acuerdo? Otra cosa es que en determinado momento el gobierno de turno, ¿de acuerdo?, pueda cerrar el grifo. Punto, ¿vale?
0: Sí, que estratégicamente tienes un pequeño riesgo ahí, ¿vale? Siempre.
1: Claro, el problema es que, bueno, la Unión Europea es muy grande, es un consumidor muy grande, tampoco puedes cerrar mucho, ¿vale? Porque la empresa va a decir, hostia, ¿vale? ¿Qué me dices, no? Mistral es muy bueno, también hay que decirlo, es decir, bueno, no es un modelo de última frontera. Aprovecho para decir que si hay alguien de Mistral que sé que están aquí en España, que se ponga en contacto conmigo porque tengo un proyecto muy interesante. Y no he conseguido hablar con ellos, ¿vale?
0: No es fácil hablar con ellos, ¿eh? Nosotros en el tema del procesamiento de documentos, que estamos utilizando Gemini AI para... Estamos hablando de más de 3,5 millones de documentos mensuales que procesamos, que son automatizados para la facturación, para la contabilidad de las asesorías. Efectivamente, con Mistral también aprovecho la cuña y decirles que les planteamos
2: nos lo ponemos como reto para la próxima temporada, traer aquí a la gente de Mistral. Brevemente, OpenAI presenta Jalapeño, un primer procesador para la inferencia, para el desarrollo de inteligencia artificial. Por fin encontramos a alguien que pueda hacer sombra a NVIDIA, ahora mismo una de las compañías más potentes del mundo y más cotizadas.
1: Bueno, todos lo están haciendo. Google también tiene algo parecido, ¿de acuerdo?
2: Y Intel también está detrás, ¿sí?
1: ¿Vale? Es decir, todo el mundo está haciendo porque obviamente pues es un mercado lo suficientemente goloso para meterse, ¿no? Yo creo que el tema aquí es, hay que explicar que es inferencia, no es para aprendizaje. Digamos que hay dos dos partes que hay que separar, y es uno el entrenamiento de la inteligencia artificial.
2: ¿Que esa sigue siendo necesaria de momento hacerlo sobre GPUs?
1: Sí, sobre GPUs y sobre CUDA, aunque los chinos lo hacen sin CUDA. CUDA, digamos, es el algoritmo
2: de interconexión.
1: ¿Vale? Y los chinos, bueno, pues han inventado sus algoritmos para saltarse CUDA, porque como no tienen chips de NVIDIA, ¿de acuerdo? Pues han tenido que hacerlo por ese lado. Y por otro lado, la inferencia, que digamos es el uso que nosotros hacemos habitualmente cuando consultamos a un chatbot o cuando hacemos cualquier cosa vía API con...
2: ¿Cómo responde a nuestras preguntas, para que nos entendamos.
1: ¿Vale? Entonces, ahí ya no se necesita, digamos, tanta potencia, por llamarlo de alguna forma, y lo que ha hecho OpenAI es hacer un chip que me parece que lo ha hecho, no sé, en 2 meses o algo así, ¿vale? Uh-huh. Es decir, súper rápido, ¿vale? Ahí sí podría entrar Europa, ¿vale? Es decir, a lo mejor no podemos hacer una GPU de nuevas, pero sí podemos hacer chips de inferencia y podemos hacer algoritmos para entrenar en esos chips
2: de
1: inferencia.
2: De hecho, es una de las líneas estratégicas del gobierno español. Hay una línea de financiación propiamente dicha sobre hardware.
1: Sí, pero no es para desarrollar hardware, sino es para hacer centros de datos, que en el fondo es comprar hardware a gente de fuera.
2: Brevemente, pero quiero que me expliques qué es la inteligencia artificial que está utilizando Hacienda.
1: Bueno,
2: Hacienda ha comprado un programa israelí que se llama Celebrity Pathfinder, que puede cambiar el concepto actual de inspección de Hacienda y de revisión de nuestros datos.
1: Yo no soy un especialista en esto y no sé si realmente quiero hablar de este tema en antena.
2: Pero mi trabajo es comprometeros.
1: Pero digamos que el asunto es que, bueno, pues todos los datos que nosotros tenemos están fluyendo continuamente por la red y pues hacemos posts en Instagram o como se llamen, ¿de acuerdo? O hacemos fotos que publicamos y cosas de estas. Tenemos conversaciones con chatbot, ¿vale? A mí me ha sucedido pues tener una conversación con GPT, después entrar en Instagram y que, ¡qué curiosidad!, ¿vale? Me sale directamente un anuncio de lo que había estado hablando yo con ChatGPT. Entonces, bueno, pues Hacienda lo que está haciendo, ¿vale? Pues ha comprado este software, digamos, para trazar todo lo que nosotros hacemos en las redes, ¿no? Lo cual, yo no sé hasta qué punto es legal.
2: Esa es una de las discusiones, ¿vale? Que hay varias empresas que están denunciando su utilización.
1: ¿Vale? Y después, según parece, bueno, pues piden que se justifiquen cosas cuando yo creo que el tema no es, es decir, está la presunción de inocencia.
2: En el caso,
1: ¿no?,
2: de Hacienda, la carga de la prueba está invertida.
1: Vale, entonces, bueno, pues hay un tema, yo creo que interesante. Lo que a mí sí me sirve es para que todos nos mentalicemos de que tenemos que tener cuidado con lo que hacemos en Internet, las conversaciones que podamos tener incluso con nuestra IA favorita o lo que publicamos en las redes sociales, ¿de acuerdo? Porque todo eso está fluyendo y todo eso es accesible. Aprovecho para comentar que creo que ya todo aquel que utilice IA, lo digo a raíz de lo que ha comentado Víctor, ¿no? Tiene que decirlo, es decir, tienes un chatbot, tienes que decir, hola, soy una inteligencia artificial que le va a hacer una encuesta o algo de esto.
2: Pues muchas gracias, Víctor Martín.
0: Un placer.
2: Víctor Pérez Martín, Ángel García Crespo, muchas gracias. La semana que viene hablaremos sobre inteligencia artificial y el papel de las mujeres. Y una semana más, que los algoritmos les sean propicios.

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0: ¿Qué tal? ¿Cómo están? Bienvenidos. Ya hemos llegado, al 13 de julio, con mucho calor. Mucho calor intenso también en las organizaciones, porque se están ultimando y hay mucha gente de vacaciones, y se están hablando de muchos cambios de en las organizaciones en estos momentos. Hay tiempo para pensar. Muchas veces, qué miedo, cuando en las organizaciones hay tiempo para pensar, lo digo en positivo, porque hay cosas que se transforman. Pero miren ustedes, vivimos un momento único, diría yo, un momento en el que la inteligencia artificial no solo está transformando la forma en la que trabajamos, sino también la manera en la que nos comunicamos dentro de las organizaciones. Saben ustedes que toco un tema que me apasiona. Y en este momento de transformación, el papel de los profesionales de recursos humanos adquiere una dimensión más estratégica que nunca. Subrayo esto: liderar el cambio, acompañar a las personas, garantizar una comunicación efectiva, sobre todo en los primeros metros, esa foto que se nos queda, los primeros metros en unas organizaciones, una comunicación efectiva en entornos cada vez más complejos. Precisamente de todo eso va Comunica RH, de poner en valor el papel que la comunicación juega en la gestión de las personas. El próximo 25 de septiembre estaremos en el auditorio de A3Media, junto al gran Lucio Fernández, director de Recursos Humanos de A3Media, con Juan Carlos Pérez Espinosa, presidente global de DCH, para reflexionar junto a un servidor sobre cómo liderar la comunicación en tiempos de transformación. Nos va a acompañar el Silvina Ubi, directora de Recursos Humanos de España y Portugal de Microsoft. Estará también el vicepresidente de EMEA de Oracle. Nos va a acompañar también personas muy interesantes de Mondelez. Hablaremos también con H&M. Hablaremos también con Masoran, con muchas empresas y muchos asistentes. Bueno, hasta 100. Ya hay bastantes, pero hasta 100 haremos un ejercicio práctico de cómo poder comunicar mejor. ¿Qué nos vamos a encontrar en ese Comunica RH? Bueno, a través de entrevistas, mesas redondas, actividades colaborativas, con participación de todos los asistentes, abordaremos cuestiones pues como la comunicación en la era de inteligencia artificial, los retos que plantea esa tecnología en la gestión del talento, las claves para liderar, motivar y acompañar a los equipos en un entorno en constante evolución. Muchos temas muy interesantes pensados para llevar la comunicación de recursos humanos, muy especial de recursos humanos, al siguiente nivel estratégico. De eso estamos, si me permiten la expresión, empeñados. En fororecursoshumanos.com tienen toda la información sobre esta jornada del 25 de septiembre. Allí nos van a encontrar. Es una forma diferente, una sesión diferente, y ni qué decir tiene que después de casi 24 años del Foro de Recursos Humanos, en este cuarto, en este último trimestre, en estos últimos cuatro meses, septiembre a diciembre, vamos a hablar mucho de comunicación en el foro de, dirán ustedes, bueno, ¿y de qué habláis todos los días? Bueno, pues más comunicación todavía con muchas empresas. Hoy, en este 13, 12 y 9, 11 y 9 en las Islas Canarias, tertulión y programa muy interesante para hablar con el Observatorio Generación y Talento, con la Fundación Más Humano, para hablar de la relación entre la inteligencia artificial y la generación Z. Enseguida.
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0: Foro Recursos Humanos está analizando uno de los grandes retos que está afrontando las organizaciones, la relación entre esa inteligencia artificial y la generación Z. Hace unas semanas dedicamos este espacio a escuchar la voz de los propios jóvenes profesionales en el Observatorio Generación y Talento. Hoy, que le damos tiempo a la diversidad, que le damos tiempo a estas generaciones, hoy vamos a dar un paso más, si quieren ustedes, y queremos conocer cómo viven las empresas esta nueva realidad. Nos vamos a hacer algunas preguntas. ¿Cómo perciben los responsables de personas y negocio la llegada de la IA? ¿Qué oportunidades identifican en la generación Z, aquellos del 97 al 2012? ¿Qué preocupaciones existen? ¿Cómo pueden las organizaciones ayudar a que la tecnología impulse el talento sin sustituir capacidades esenciales, como el pensamiento crítico? Me acompañan muy buenas profesionales y muy buenas amigas también, como es Beatriz Sánchez de Guitián, directora general de la Fundación Más Humano, que le doy los buenos días del Observatorio, también hoy presente aquí con nosotros, le doy los buenos días a esta hora de la mañana. Querida Beatriz, ¿cómo estás? Muy buenos días.
2: Bienvenida. Buenos días, Fran, bueno, un placer estar aquí.
0: Hemos llegado al 13 de julio ya,
2: ¿eh? Sí, ya queda menos.
0: Ya queda menos. Bueno, no sé si la experiencia de estas preguntas que yo digo, ¿cómo perciben los responsables? Yo creo que todas estas preguntas prácticamente se contestaron, ¿no?, en el encuentro que tuvisteis, ¿no?
2: Efectivamente, allí nos juntamos el 12 de mayo en la sede de BluTap, más de 60 personas de diferentes empresas trabajando, muchos de la generación Z, pues ahí sacando esta información de primera mano, de persona a persona, y identificamos que lo que ya sabíamos, que la generación Z es una herramienta cotidiana de trabajo para la inteligencia artificial es una herramienta cotidiana de trabajo para la generación Z, pero nos encantó esa visión que tenía esta generación de tener una mirada un poco crítica, diciendo que la IA, sabiendo, puede equivocarse. Y para eso hay que trabajar el pensamiento crítico y verificar siempre los resultados que nos ofrezca esta herramienta.
0: Ana de Liñán es responsable del área de empresas de la Fundación Más Humano y representantes también de cuatro organizaciones que participaron en el foro de trabajo. Nos van a acompañar dentro enseguida en una tertulia. Ana, ¿cómo estás? Muy buenos días, bienvenida.
3: Buenos días.
0: Tú, Fran, también deseando ya el verano, ¿no? Tú ya,
3: Sin palabras. Sí. Creo que como todos.
0: Bueno, pues Ana, ¿qué diferencias aparecieron entre la visión de los jóvenes y la de las empresas? Cuéntanos un poco.
3: Pues a mí me gusta pensar, y que lo comprobamos, la visión es compartida. Las empresas y su generación Z comparten una visión integral, pero es verdad que cada uno tiene un poco foco puesto en distintos matices. Las empresas están con una altísima responsabilidad en lo que es desplegar la tecnología, en la parte de seguridad, en la parte de la responsabilidad que tienen en la gobernanza, en la protección de datos, en la regulación. Y eso ya empieza a tocar también con las personas, porque tienen también muchísimo peso en la parte de formación y en la parte de transformación cultural de las organizaciones. Y por otro lado, los profesionales, que como bien ha dicho Beatriz, tienen la IA muy naturalizada, pero sienten una gran responsabilidad sobre la parte de tener capacidad no solo de utilizarla técnicamente, sino de ser críticos, de ser capaces de liderarla, de ser capaces que la IA sea una herramienta a su disposición y tener criterio suficiente para utilizarla.
0: Beatriz, si tuviéramos que aglutinar los aprendizajes, ¿no?, dentro del foro dedicado a la generación Z, no sé si hay un orden o nos quieres enumerar algunos.
2: Pues yo creo que lo que llevamos tiempo diciendo, mantener el criterio humano. Se hablaban de las soft skills en el mundo de los recursos humanos, y no son las soft skills, son las human skills, las habilidades puramente humanas, que es lo que nos, porque la IA va a poder hacer de todo, y tenemos que ver qué es lo que queremos que haga, y cómo podemos desarrollar esas capacidades. Y antes del programa os he comentado que el 1 de julio se incorporó a la Fundación Más Humano un nuevo programa que lleva más de 7 años en la Fundación Transforma España, pero se ha integrado dentro de la actividad que hacemos la Fundación Más Humano, donde han pasado más de 1.000 jóvenes de 200 empresas a lo largo de estos 7 años, jóvenes de la generación Z, donde les ayudamos a desarrollar sus human skills, sus capacidades más puramente humanas, su capacidad de liderazgo, de comunicación, de relación con otros. Porque creemos que, como preocupación que surgió de este foro, es desarrollar las capacidades humanas y formarnos de manera continua, hasta este nuevo entorno distinto que nos trae la IA y que nos tenemos que adaptar de una manera bastante ágil, y para ello la formación es un elemento fundamental.
0: Oye, vea, ¿qué preocupaciones compartían, digo, ambas partes, jóvenes y empresas, en este entorno de la generación Z?
2: Pues yo creo que todos tienen los miedos de que la IA nos esté dando sesgos y que nos esté dando una información que nos haga peores en vez de mejores, porque sin querer la IA nos ofrezca de manera muy amable, como hace la IA, que es muy amable y muy unos datos para tomar decisiones que no sean adecuados. Y yo creo que ese es el temor y la preocupación que surge por parte de todos, diciendo, toda esta información tan rápida que estamos agilizando, esta flexibilidad que nos está dando, ¿estamos haciéndolo bien? ¿Estamos tomando las decisiones correctas? Esa es un poco la gran preocupación.
0: Y me imagino, para que nuestros oyentes se sitúen, que en este entorno de conversaciones, quiero decir, no estáis solos, sino que hay, Ana, Bea, compartís también la reflexión, el ADN, diría yo, de las propias organizaciones que están muy ocupadas y preocupadas por este asunto, ¿no?
2: Efectivamente. Todas las organizaciones que están en el Observatorio Generación de Talento, y hoy tenemos aquí varias muestras que van a hablar de Enagás, MSD, Santa Lucía o Moeve, son empresas líderes que están preocupadas por bueno, cómo se está implantando esa IA dentro de sus organizaciones y qué tienen que hacer para intentar maximizar el impacto y minimizar los posibles riesgos adversos que tienen.
0: Ana, ¿y las empresas que hay en el sector son, quiero decir, las empresas que tenéis en este foro son, digamos, de distintos sectores, ¿no?
3: Tenemos empresas de gran diversidad de sector, de tamaño, pero como ha dicho Beatriz, en el mundo empresarial ha apostado por la IA, tiene que apostar por la IA, pero está apostando por liderarla con responsabilidad y con respeto hacia las personas. Y por lo tanto, lo que encontramos es eso, todo el mundo trabajando para poner a la persona realmente al mando de esta gran tecnología.
0: Beatriz Sánchez Quitián, Ana de Liñán, de la Fundación Más Humano. ¿Cuántas cosas tengo que preguntarle? Ana Belén, coordinadora de soluciones digitales de Enagás, a Lua Esperanza, de Cultura y Bienestar de Moeve, a Javier Ductor, Business Technology Partner de MSD, y a Almudena Domínguez, gerente de Cultura, Liderazgo y Diversidad de Cultura en el Grupo Santa Lucía. Todo ello en Tertulión, que vamos a empezar.
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0: Oye, hoy está lleno esto, ¿eh? El estudio de Capital Radio, del Foro de Recursos Humanos. Yo siempre sumo empleados entre todas las empresas. Hoy aquí hay mucha gente metida en este estudio, ¿eh? La IA y la generación Z, la mirada de las empresas, a debate. Con Ana Belén Moreno, coordinadora de soluciones digitales de Enagás. ¿Cómo estás, Ana Belén? O Ana, ¿cómo te quieres que te llame?
5: Perfecto.
0: Ana, bienvenida.
5: Gracias, muchas gracias.
0: Cuéntanos, porque vamos a hablar de muchas cosas, pero ¿qué encontráis en la generación Z? ¿Qué diferencia respecto a generaciones anteriores en la relación con la tecnología, con la IA? ¿Cómo lo veis desde tu experiencia, desde Enagás?
5: Pues yo creo que claramente hay diferencia, pero no tanto porque usan en general mucho mejor la tecnología que otras generaciones, sino porque para ellos no es como una herramienta externa, ¿no? Forma parte de su día a día, forma parte de su aprendizaje, de cómo se comunican con otros, de su ámbito laboral también. Y creo que esa es una diferencia, ¿no? Digamos que en generaciones anteriores, de alguna forma, aprendíamos como una labor, un rol, y nos venían herramientas digitales a posteriori, y en su caso parece que es al contrario, ¿no? O sea, digamos que van aprendiendo ya con la IA en foros digitales. Entonces es parte de su día a día. Yo creo que eso es una parte muy importante que tiene, por un lado, ventajas, porque les da muchísima autonomía, capacidad de aprendizaje, adaptación, pero claro, si todo está a un clic, pues tienes que de alguna forma ayudarles a esa interpretación, ¿no? A tener ese pensamiento crítico que comentábamos. Y ahí es donde las empresas tenemos una gran labor.
0: Visión de Enagás, Moeve, ¿cómo lo veis, Lua? ¿Cómo veis a estas generaciones? ¿Qué os ha sorprendido de todas estas conclusiones sobre la generación Z?
6: Bueno, yo creo que la generación Z, en la que me incluyo, en el límite, porque yo soy del 97, pero bueno, ahí estoy en la generación
0: Z. Además
6: Z.
0: Se nota, estamos todos con papeles aquí y tal, y está ahí aquí con su ordenador, con su móvil ya aquí.
6: Sí, sí, yo creo que lo tenemos muy, muy incorporado al mundo digital. Bueno, pues coincido, ¿no? Creo que sí que lo vemos de una manera más natural. Al final, pues hemos crecido con ese auge y puede que hayamos desarrollado esa adaptabilidad al cambio un poquito pues más incorporada. Sin embargo, en cuanto a las diferencias, Mueve ponemos a las personas en el centro de la estrategia, ¿no? Y creo que lo más importante es intentar crear dinámicas intergeneracionales, ¿no? Para estrechar esas diferencias y crear un puente entre generaciones.
0: Visión de Mueve, visión de MSD con Javier de Ductor, que nos acompaña también desde esa cuestión, ¿no? No sé qué encontráis en la Z, sobre todo diferente a otras generaciones anteriores en relación a la IA, Javier.
7: Sí, bueno, a nivel personal yo te puedo decir que soy ingeniero de telecomunicación y no entré en Internet hasta los 18 años, ¿no? Entonces, si comparamos eso con la generación Z, que ha crecido desde el principio, la diferencia es brutal, ¿no? Y eso tiene su impacto para bien y para mal, ¿no? Hay una cosa, un concepto que se definió hace unos años, que era el filtro de relevancia de 8 segundos. Y es que la generación Z, en general, tras 8 segundos, él decide si le interesa seguir viéndolo o no. Básicamente, si cambia de reel o si hace scroll, ¿no?
0: 8 segundos, fíjate.
7: Ese es un poco el estudio que hay, ¿no? Y entonces, es muy interesante porque tenemos que adaptarnos a ese nuevo filtro de relevancia. No podemos esperar que demos un manual de 25 páginas a un junior que entra en la empresa y que directamente se lo lea y lo interiorice, ¿no? Entonces, ese cambio de generación es algo a lo que tenemos que adaptarnos y que la IA, precisamente, viene aquí para ayudarnos a adaptarlo.
0: Uh-huh. Y la visión, para completar ya la tertulia, de Almudena Domínguez, que es gerente de Cultura, Liderazgo y Diversidad del Grupo Santa Lucía. ¿Cómo lo veis desde el Grupo Santa Lucía, Almudena?
8: Pues puedo aportar poco ya de lo que se ha dicho, la verdad. Pero sí, retomando un poco lo que me comentaba Ana, observamos que claramente esta generación tiene una relación muchísimo más natural con la IA, que para ellos no es una innovación disruptiva, sino que forma parte ya de su día a día y lo tienen súper integrado. Sin embargo, creo que la gran diferencia no es tanto en el uso, sino en las expectativas que tienen de la IA, tanto al nivel de que tiene que ser una herramienta que les facilite el trabajo, que les facilite el aprendizaje, el desarrollo profesional, el crecimiento. Entonces ahí está el reto que tenemos un poco desde Santa Lucía, yo creo que compartimos con el resto de empresas, que es cómo hacemos que esta generación, que está acostumbrada a todo de forma muy inmediata, pues cómo les formamos, cómo les enseñamos a liderar, cómo les dirigimos en su desarrollo y su crecimiento profesional. Entonces, no es tanto enseñarles a utilizar la tecnología como pasaba con otras generaciones, que salían nuevas herramientas y había que enseñarles a utilizarlos, sino que nuestro reto realmente es ayudarlos a utilizarla de la manera más responsable y con una visión o un pensamiento crítico que pueda ayudarles a discernir, que es un poco también lo que comentaba Beatriz al inicio.
0: Bueno, la opinión de grandes empresas, grandes profesionales, Beatriz Achetguitian y Ana de Liña también están en la tertulia, pero me gustaría, si os parece, como hacer varios, como hay tantos temas, separar por bloques y hablar de cómo están viviendo las empresas a la generación Z, de hablar de ese pensamiento crítico y qué deben hacer las empresas ante este panorama. Enseguida hacemos la primera pausa, pero nos da tiempo en este primer bloque de cómo están viendo las empresas a la generación Z, y aquí ya no hay turnos, ¿eh? Aquí ya quien quiera puede interrumpirse, hablar, decir, pero algo me tenéis que contar algo, ¿eh? No vale el silencio en la tertulia. Hay una cuestión que es muy interesante, ¿no? Que me interesa muchísimo, que es qué expectativas tiene hoy la generación Z respecto a su propia evolución en la organización, a su desarrollo profesional y al papel de la tecnología. ¿Por qué? Porque hay otras generaciones que, lo digo en sentido positivo, pierden la paciencia muchas veces, ¿no? Y ese pozo que hay que dejar en las organizaciones, pues lo dejan, pero enseguida dicen, bueno, ¿y el siguiente proyecto dónde está? Y todavía no han acabado el primero, ¿eh? Entonces, ahí es muy, muy interesante analizar los tiempos, ¿no?, de las distintas generaciones. ¿Qué opináis sobre esto? Puede intervenir quien quiera, ¿eh?
8: Pues si quieres empiezo yo y así luego no me pisa.
0: Santa Lucía, venga. Ha sido rápida, Almudena, muy
8: sí,
0: bien.
8: Sí, porque luego ya me quedo sin... No puedo innovar en la respuesta. Pues como decía un poco, pues la generación Z lo que espera es desarrollarse de forma mucho más rápida. Quieren estar continuamente aprendiendo y quieren crecer, o sea, buscan siempre experiencias profesionales que les permitan crecer desde el primer momento. No es como a lo mejor otras generaciones, como podía ser la mía, que sabías que tenían que esperar un par de años, 3 años, antes de poder dar el siguiente paso. Aquí llegan y ya te preguntan qué hay de lo mío. Entonces, bueno, pues las buscan sobre todo organizaciones que les ofrezcan estas oportunidades, estos retos de aprendizaje y sobre todo también que tengan un propósito, porque eso también es algo que estamos viendo mucho en las nuevas generaciones, un poco que el propósito esté identificado con, o sea, se sientan identificados con el propósito de la organización. Entonces, en Santa Lucía, ¿qué estamos haciendo en este sentido? Pues, por ejemplo, hemos lanzado un programa ahora que es el Santa Lucía Tech Graduate, uh-huh. Que es una iniciativa que está diseñada sobre todo para atraer jóvenes con alto potencial, acelerar su desarrollo, o sea, un poco con esas expectativas, viendo esas expectativas que ellos tienen, acelerar todo lo que es su desarrollo y darles oportunidades de participar en proyectos reales, estratégicos del negocio, que para ellos eso es algo de mucho impacto. Entonces, bueno, pues entienden la tecnología y la IA como esos habilitadores para su crecimiento, y lo que esperan de la empresa es que le proporcionemos esas herramientas y sobre todo el entorno adecuado para sacar el mejor provecho de esas herramientas. Entonces, un uh-huh. poco estamos poniendo mucho foco en este sentido.
0: Expectativas, más expectativas que veis en las organizaciones.
9: Sí, exacto. Yo coincido, ¿no?, con lo que comentan. También desde MOVE, por ejemplo, una de nuestras redes de empleados y empleadas está enfocada en la intergeneracionalidad. No quisimos lanzar una red senior o junior, sino precisamente que pudiera trabajar en conjunto. Y creo que también el aprender y enriquecernos de las diferentes miradas, perspectivas, ¿no?, esa generación de tolerancia a la frustración que muchas veces en todas las generaciones hace falta, pero es verdad que un poco por lo que comentamos, ¿no?, de nuestra generación, creo que es muy positivo y que añade mucho valor. Bueno, creo que es ir modulando un poquito y sobre todo pues estar abiertos también a ver otras miradas, otras perspectivas, otras uh-huh. generaciones.
0: ¿Expectativas? En tu caso, en MSD.
7: Sí, por mi parte, por ejemplo, yo doy sesiones de IA tanto internas como externas a oncólogos, hospitales, ejecutivos y demás. Y lo que me comentan las nuevas generaciones es que están un poco, entre comillas, desubicados porque, digamos, que valoran mucho más, por ejemplo, el tiempo libre que las generaciones anteriores, ¿no? Digamos que cuando eran las personas que somos a lo mejor X o incluso boomer, cuando éramos pequeños queríamos echar muchas horas y estamos súper comprometidos con el tiempo en el trabajo, ¿no? Y ahora suelen ser mucho más enfocados a, oye, yo quiero mi tiempo libre y cuando estoy trabajando voy a trabajar muy bien, pero sí quiero que se me respete esa parte, ¿no? Incluso también en lo que son los materiales y el respeto a las personas suelen ser mucho más demandantes que lo que quizá éramos unas generaciones anteriores, ¿no? Y sinceramente hay personas que lo ven como algo negativo, yo lo veo como algo que necesariamente va a ser positivo para todos, creo, ¿no?
0: ¿Más opiniones? En tu caso, Ana.
10: Pues yo creo que ya tengo poco que añadir a todo lo que han dicho mis compañeros, pero añadiría únicamente líderes que acompañen todo este cambio, ¿no? Líderes que acompañen no tanto desde el control, sino desde el ejemplo, que fomenten la curiosidad, que sean curiosos y que fomenten ese aprendizaje, porque en el fondo es enriquecimiento para todos, ¿no? Y que sepan gestionar este cambio y la situación en la que necesitamos adaptarnos constantemente, pues a la tecnología, a los cambios de negocio, y no solo líderes que, como comentabais alguno, ¿no?, pongan un texto de 25 páginas, sino líderes que además de publicar y decir, oye, tenemos que aprendernos esto, tal, uh-huh. Que acompañen, ¿no?, y que den las condiciones al equipo para que sea capaz de crecer y desarrollarse, teniendo en cuenta todo lo que comentaban mis compañeros.
0: Oye, en general, Bea Llana también, ¿qué competencias humanas veis, consideréis como más importantes, Ana, en un entorno que está cada vez más automatizado, ¿no?
10: Pues en mi caso creo que son un poco un resumen de lo que estábamos comentando, ¿no? Son esa capacidad crítica, ese pensamiento crítico, la comunicación que también ha salido, ser capaces de comunicar, el criterio ético, que uh-huh. creo que de cara a los sesgos también es muy importante, fundamental la curiosidad y las ganas de aprender constantemente y la adaptación. O sea, sobre todo creo que competencias muy humanas, ¿no? Como decía antes Beatriz, las digitales son muy importantes, pero tienen que ser potenciadores a las competencias humanas que ya tenemos que tener.
0: ¿Sobre esto?
2: Ana Moreno lo ha dicho todo. O sea, yo creo, Ana Belén de Nagas, yo creo que lo ha dicho todo. Y sobre el tema de la ética y del pensamiento crítico, ya llevamos muchos años desde la Fundación trabajando ese aspecto, porque creemos que ya veíamos que era un aspecto diferencial, ¿no? Ahora, en una época que lo podemos hacer todo, tener la pregunta que qué debemos hacer. Y ya sabes, Fran, que además lo venimos contando en varios programas de radio, también el que tenemos la primera semana, el primer lunes de cada mes, que lanzamos Workética hace ya varios meses, donde al final teníamos una serie de ideas transversales, ¿no? Workética como el primer foro de reflexión ética de la implantación de la IA en el mundo del trabajo. Vimos que la ética va más allá del cumplimiento legal. Y en segundo lugar, también...
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2: Estamos en directo en el Foro de Recursos Humanos en este 13 de julio, hablando de IA de Generación Z, de la mirada de las empresas, con Beatriz Sánchez Guitián, directora general de la Fundación Más Humano, con Ana de Liñán, responsable del área de empresas de la Fundación Más Humano, y con representantes de empresas que tienen muchas cosas que contarnos, como es Ana Belén Moreno de Nagas, con Lua Esperanza de Moeve, con Javier Ductor de MSD, con Almudena Domínguez en el Grupo Santa Lucía. Y tenía yo mucha gana de sacar, bueno, hablando del pensamiento, ¿cuántas veces hablamos de pensamiento crítico con la Fundación Más Humano? Muchísimo. Y con el gran Tomás Pereira también. Pero el pensamiento crítico se convirtió en uno de los grandes temas, ¿no? Del debate en el foro del Observatorio Generación y Talento. Y hubo cuestiones muy, muy interesantes. Se habló del riesgo de la IA, se hablaron de cómo pueden las empresas fomentar el pensamiento entre los jóvenes profesionales, el papel que deben jugar los mandos y los líderes, las habilidades también serán imprescindibles en los próximos años. ¿Os llama la atención algo en cuanto a esto de pensamiento crítico? Abierta la tertulia, ¿eh? lo que queráis.
3: Sí, nosotros sí. Ya sabes, con Tomás Pereda y también Fátima Álvarez, que escribió, la filósofa nuestra de cabecera, que escribió
2: Gran Fátima,
3: que escribió el libro de cómo tomarse la empresa con filosofía, ¿no? Uh-huh. Ha sido una de las pioneras también de llevar el pensamiento crítico al mundo empresarial y la importancia de formarse, tener esa mirada de cómo hay que abordar un dilema, un trilema, etcétera, cómo hacer ese análisis y luego pues tomar una decisión, porque las empresas al final pues de manera ágil tienen que decidir por su propia sostenibilidad y tomar esa decisión rápida. Pero sí creemos que es una habilidad puramente humana que tenemos que potenciar, que yo creo que, oye, es sentido común, pero tener sí. Esa mirada amplia de impactos que puede

0: generar una decisión, impactos éticos, morales y tomar esa decisión es fantástico.
1: Sí. Sí.
2: A mí me gustaría añadir la importancia de crear estos entornos de seguridad psicológica donde los jóvenes y los no tan jóvenes también, ¿no? Creo que esto aplica a todas las generaciones. Nos sintamos cómodos, cómodas, con seguridad para debatir, para equivocarnos también, sí que nos sintamos juzgados, juzgadas, y de ese modo también pues, generar debate y poder desarrollar pues, cada vez más el pensamiento crítico, ¿no? Creo que hacer hincapié en ese punto desde la parte de las compañías, crear esos espacios.
3: Sí, seguramente el principal riesgo que tenemos es, le dicen, la rendición cognitiva, ¿no? Que nos rendimos. Ya decimos, bueno, la IA, siempre le pregunto, me va a decir las cosas bien y no tengo que preguntármelo, ¿no? Y es curioso porque yo soy una apasionada de tecnología y de la IA, pero también de la historia, ¿no? Y es curioso porque estamos como volviendo a la parte de la antigua Grecia, o sea, lo que se decía del cuestionamiento socrático, ¿no? De que cuando alguien te diga algo que es una verdad, que tú la cuestiones siempre, ¿no? Y hay incluso un método que se enseña de cómo es retar todo lo que te están diciendo para intentar llegar a la verdad, ¿no? Y esa parte me parece crucial para este caso, y sobre todo si somos personas que no tienen todavía la formación, el conocimiento, la experiencia, va a necesitar cultivar esa parte de soft skill y de retar, que es muy importante, ¿no? Y sí que es verdad que yo creo que hablamos mucho de pensamiento crítico, pero nos falta materializarlo a medidas concretas, ¿no?
0: Sí.
3: Y ahí es donde yo creo que debemos de hacer una parte de alfabetización, evangelización, no sé cómo llamarlo, ¿vale? Para que nuestros compañeros más jóvenes, pues desde el principio puedan utilizarla ya como un tutor, no como una persona que dice lo que tiene que hacer, ¿no? Y en lugar de preguntar 2 más 2 y que te diga 4, que te explique el proceso y que tú lo quieras entender, ¿no?
0: Pues Javier, esa técnica que tú has dicho, que utilizaba Sócrates, es la mayéutica, que es la que utiliza Fátima Álvarez en sus reflexiones de Work Ética todos los meses, a los que estáis invitados ya desde ahora a ese encuentro, y donde llevamos casos de prácticos muy concretos. De hecho, sacando uno que hablamos en el mes de abril, que creo que es interesante para el debate de hoy, que es la contratación de perfiles junior. Tenemos las empresas el deber ético de contratar perfiles junior cuando la IA podría hacer su trabajo. Por ejemplo, ese tipo de preguntas se llevan allí, se reflexiona y bueno, y cada uno luego...
4: A mí, fíjate, de lo que comentabas, Javier, es que me parece súper interesante y lo voy a intentar llevar un poco a lo que es nuestra realidad en el grupo. Es verdad que el tener que cuestionarte, o sea, la IA es una herramienta muy útil para tener respuestas rápidas, pero si no te cuestionas las respuestas, pues puede llevarte a amplificar el error. Entonces, ese método un poco de volver a cuestionarte todo, nosotros lo estamos trabajando de manera intergeneracional, porque es verdad que las generaciones anteriores teníamos mucho más desarrolladas esas habilidades, esas competencias del cuestionamiento. Entonces, un poco también recogiendo lo que comentaba antes Lua, nosotros tenemos un programa que se llama Conectando Generaciones, en el que se hace un mentoring bidireccional, y fue sorprendente cómo las generaciones, la generación Z se sorprendía primero porque pensaban que las generaciones más mayores o la generación senior, que eran sus mentores, pues que no iban a entender de IA. Y entonces vieron que realmente les tenían una gran aportación porque les ayudaban a cuestionarse todas esas respuestas y darse cuenta de que no te puedes quedar con la primera respuesta y cómo tienes que iterar hasta poder confirmar que esa respuesta que te da es la correcta. Entonces yo creo que son prácticas que vamos poniendo en la empresa para poder desarrollar estas nuevas generaciones que vienen con muchísimas ganas, pero que a veces hay que decirles, oye, cuidado, que no te puedes quedar con la inmediatez.
5: Qué importante es fomentar esa relación intergeneracional, porque al final yo creo que lo más importante es conocer muy bien las características de cada generación, de forma general, a que nos llevan, para que seamos capaces de sacar lo mejor uniendo esa relación intergeneracional.
4: Es que no nos queda otra.
5: Lo positivo de cada una. Y
4: es que no nos va a quedar otra, porque nosotros ahora mismo tenemos 4 generaciones conviviendo en la empresa, entonces tenemos que sacar lo mejor de las 4.
1: Y qué importante es también la relación entre los mandos, los líderes en todo este proceso, porque ese es, digamos, es la guía, ¿no? de toda esta generación, de esta generación Z, y muchas generaciones Z que ya forman parte de estos roles, ¿no? de los propios líderes. Se nota El estilo lo tiene cada uno, pero se nota el ADN de esta generación en las formas de dirigir, de ejecutar, de esa mano izquierda, ¿no? Que hay que tener muchas veces. No sé cómo lo ves.
2: Yo como portavoz de de la generación Z.
1: Solo esa sonrisa de Lua que se nota.
5: Tenía que hablar.
1: Que se nota.
5: De liderar.
2: Todos me estaban señalando. No ha habido presión. Bueno, sí, yo creo que hay diferencias, pero igual que hay entre cualquier generación, ¿no? Sobre todo también en vocabulario, muchas veces el meter random cada dos palabras, por ejemplo, ¿no? O sí que es verdad que la inmediatez muchas veces, lo que comentaba antes de, bueno, intentar generar tolerancia a la frustración, ¿no? Pero creo que en cierto modo sí que, generalizando mucho, ¿no? Pero sí que creo que somos un poco más inclusivos, creo que tenemos como un poco más en el ADN esa conciencia. Hay casos y casos, ¿no? Pero creo que sí que es algo que impulsa mucho nuestra generación, y en el caso del liderazgo, pues intentamos, yo creo que hacerlo con la máxima empatía posible, y creo que sí que es algo que se nota y que cala en las organizaciones, ¿no?
1: Estamos hablando de pensamiento crítico dentro de la generación Z y la IA. Otro es, apartado ya en la recta final del programa, es qué deben hacer las empresas, ¿no? ¿Qué acción concreta deberían poner en marcha organizaciones para ayudar a esta generación Z a convivir con la IA? ¿Cuál es la principal oportunidad que ofrece la IA? ¿Cuál es el primer riesgo también? Empecemos por las oportunidades, ¿no? ¿Qué acciones concretas pensáis o hacéis en vuestras organizaciones que deberían potenciar las organizaciones para ayudar a esta generación Z, digamos, a convivir mejor con la IA? Javier.
3: Pues yo creo que una iniciativa que funciona muy bien, y lo he comentado con otra empresa que también la tiene en marcha, es la parte de comunidad de embajadores de IA. No es lo mismo que yo vaya a mis compañeros y diga cómo utilizar la IA, a que un compañero tuyo que hace exactamente lo mismo que tú lo utilice y le diga, pues eso que haces tú con un Excel de esta forma, yo con la IA lo hago de esta forma, ¿no? Y mejoro tanto, ¿no? Entonces creemos que esas comunidades son cruciales para este tipo de adopción. Y la verdad que la experiencia que tenemos en la empresa sobre esa parte ha sido muy buena. Siempre se eligen personas que sean un poco más, digamos, abiertas al cambio para ser un poco en la punta de lanza. Y después ellos lo que hacen un poco hacer el top-down de lo que viene de arriba, pues lo llevan a sus compañeros. Y también muy importante el feedback y las necesidades que tienen sus compañeros son capaces de trasladarlas, ¿no? Porque pues falta formación en esta parte. O necesitaríamos una iniciativa de IA con un chat que hiciera esta parte, ¿no? Y creo que esa, lo que es la adopción de la IA, que es la parte que es más importante ahora mismo, porque la tecnología ya está, nos falta que nosotros la adoptemos bien. Creo que esa parte es crucial para las empresas, ¿eh?
1: ¿Qué opináis el resto?
4: No puedo estar más de acuerdo. O sea, yo creo que el gran reto que tenemos nosotros ahora mismo es cómo alfabetizar a toda la organización en este sentido y cómo llegamos a todas las capas y a todos los niveles de la organización. Y sobre todo, no tanto en lo que es la tecnología, el uso de la tecnología, sino lo que comentábamos también en el inicio que decía Beatriz, desde una manera responsable, ética y añadiría saludable. Uh-huh. Porque hay una cosa que también has comentado al inicio, Javier, que es un poco la generación Z tiene muchísimo más claro cuáles son sus expectativas con respecto a lo que es la vida laboral y hay una parte de preocupación por su salud, y por, tanto mental como física, y por prevenir y sobre todo, también lo comentábamos al inicio antes de entrar aquí, ellos viven el presente. Y el presente va de eso, o sea, de tener tiempo para mí ahora. Y no tanto como a lo mejor nos enseñaron nosotros, que era vivir en el futuro pensando qué es lo que tengo que conseguir. Entonces, ese reto de dar las herramientas, pero sobre todo de cómo utilizarlas de esa manera responsable, ética y saludable, creo que es lo que tenemos que poner ahora las organizaciones en marcha.
1: ¿Más opiniones?
6: Pues yo añadiría solamente, porque estoy también completamente de acuerdo con lo que comentabais, es algo que a las empresas también creo que nos cuesta un poco, ¿no? Y es, de alguna forma, no solo premiar la inmediatez y las respuestas rápidas, sino también, y no confundir lo que es productividad, digamos, con el desarrollo y el crecimiento, sino que de alguna forma también fomentar esa capacidad crítica y no profesionales que nos respondan muy rápido, sino profesionales, exigirles también nosotros, oye, qué reflexión, qué trabajo hay detrás, ayudarle a hacerse esas preguntas de esto está completo o no, pero creo que hay parte también de la empresa, ¿no? No solo tiene que ser una respuesta rápida, sino que tiene que ser una respuesta que cumpla ciertos criterios que las empresas tenemos que dar. Pero bueno, esto es a todas las generaciones, no solo a la generación Z.
1: Más opiniones sobre esto, qué deben hacer las empresas, porque también hay riesgos, ¿no? ¿De qué riesgos hablamos?
0: Bueno, hay riesgos, pero yo la verdad es que soy muy positiva con la IA. Creo que hay más oportunidades que riesgos. Los riesgos hay que gestionarlos, y hay que conocerlos y hay que minimizarlos. Pero hay muchas más oportunidades. De hecho, hay estudios económicos que dicen que la productividad de las empresas se va a disparar y eso va a tener un impacto también en los crecimientos de los PIBs de muchos países en los próximos años. Vamos a ver un entorno de crecimiento por esta productividad que se está aumentando, ¿no? Pero bueno, los riesgos los hemos hablado, los sesgos, igual pues tomar decisiones no éticas, etcétera. Pero yo creo que todo, tenemos mucho talento en este país, muy buenas empresas, con muy buenos profesionales, y confiar en ellos dándoles las herramientas que tomarán las mejores decisiones y seguirán creciendo las empresas y haciendo crecer a sus profesionales, que yo creo que es lo que también nosotros desde la Fundación Más Humano y a través del Observatorio Generación y Talento queremos hacer, ayudar a las empresas a crecer, haciendo crecer a todas sus generaciones.
1: ¿Qué riesgos veis también desde las organizaciones?
2: Sí, efectivamente, estoy de acuerdo con todo lo que estamos comentando. Mueve, creemos que efectivamente la IA no sustituye a las personas, sino que puede ser una herramienta de apoyo, complemento, que nos puede dar, pues, para ciertas tareas que se pueden automatizar, que pueden ser más tediosas, pues precisamente darnos el tiempo para poder ocuparlo, poner el foco en el talento humano para desarrollar otras tareas más complejas que necesitan ese valor, de ese factor humano, sí.
0: Y bueno, y como te gustan los riesgos, sí que nosotros, lo que antes hemos comentado, riesgos tenemos muy claro que la IA trabaje tanto que las empresas digan, pues no contrato profesionales jóvenes, porque ¿para qué los quiero? Si la IA lo está haciendo, es un gran riesgo. Y ahí sí que creemos que para, viendo la sostenibilidad en el conjunto de la organización, tienen que seguir contratando esos profesionales jóvenes, porque aunque la IA ahora mismo les ofrezca un trabajo similar al que pueda dar un profesional al joven que todavía no ha formado criterio, sí que tienen esa responsabilidad ética también de ir formando a todo ese talento, que luego en el día de mañana las empresas los irán situando en diferentes puntos de la organización para hacer crecer.
3: Sí, yo creo que una vez que se adopta la IA responsable con ética y moral, digamos, el principal riesgo es no adoptarla, creo yo. Vale, de hecho, hay estudios publicados en la OCDE y otros en Harvard y tal, que han medido el impacto de la IA en el trabajo, y ellos han descubierto lo que es la tasa de nivelación. O sea, que una persona junior, en lugar de tardar 3 años en ser productiva como una senior, puede tardar 3 meses. Y eso está medido con estadística, ¿no? Entonces, yo creo que es una gran oportunidad que no debemos desaprovechar, siempre con ética y con supervisión, ¿no?
1: ¿Más cositas sobre esto? Lo que consideréis, porque aquí, y estamos ya resumiendo, hablando de la generación Z, ¿qué gran oportunidad tienen los líderes, de las organizaciones con el desarrollo de esta generación Z, que pueden ser los líderes del futuro? De estas organizaciones o de las que sean en el futuro. Pero es el momento, digamos, hablando de reskilling, de formación, de integración en la organización. Bueno, de aprender, en el buen sentido de la palabra, de integrar, además de conocer la cultura de la organización, todos esos valores, todas esas competencias, ponerlas en valor, ¿no? Ponerlas en valor en la organización. Y son gente, reflexiono pero también pregunto, son gente con un espíritu crítico también diferente, y son gente con valores diferentes, y son personas con gran capacidad de comunicación, en general, que les hace ser o ser más grandes o les hace también abrirse mucho más a la organización. Muchas veces estamos como muy metidos en nuestras cosas. Yo digo muchas veces que la IA nos está desconectando muchas veces, ¿no? Evidentemente el factor humano, los sesgos, pero voy a muchas organizaciones y veo muchos silencios, ¿eh? En las todo el mundo concentrado trabajando, pero evidentemente es mucho más fácil comunicarse con el correo, con el WhatsApp, con el tal, que mirando a los ojos a las personas, que y eso no se puede perder en las, y yo creo que esta generación Z tiene fuerza para eso, ¿no? ¿Qué opináis? Ana,
6: yo creo que
1: te tengo aquí al lado.
6: Sí, perfecto. Pues completamente de acuerdo, porque es como una naturalidad y una agilidad digital que tienen, que el resto, pues a lo mejor hemos ido adquiriendo con el tiempo, ¿no? Y bueno, yo en mi caso soy informática, con lo cual ya lo llevo unos cuantos años con esto. Pero sí es verdad que esa naturalidad, esa capacidad de adaptación, y como comentábamos antes, ¿no?, que no lo vean como una amenaza ni como una herramienta que me viene, sino como algo natural, creo que es algo que tenemos que aprovechar. Y también salía ahora, esa agilidad que ellos tienen, si la combinamos, que también en Enagás fomentamos mucho eso, con otras generaciones, con esa experiencia, con esa prudencia a veces, y sobre todo con el contexto que cambia en cada empresa, ¿no? El contexto, la estrategia de cada compañía es distinta, y que tengan un equipo de compañeros de todos los ámbitos que sean capaces de ayudar y poner de alguna forma, hacer focalizar esa agilidad digital, yo creo que es súper importante, y las empresas que sepan combinar eso de alguna forma tienen un puente ganado, y creo que puede ser muy muy muy beneficioso para la empresa.
1: Pues ha sido un placer conoceros, y sobre todo que estéis en este espacio divulgando todas esas cosas. ¿Qué mensaje, Bea, Ana, os gustaría trasladar a las empresas sobre el futuro del talento joven en la era de esta inteligencia artificial, para ir acabando?
0: Pues que aprovechen ese enorme talento, que como sabéis, también hicimos desde Fundación Más Humano un estudio hace unos años que se llamaba El Turista Laboral, porque identificábamos ese profesional de la generación Z que saltaba de liana en liana por el mundo laboral buscando flexibilidad, confianza y autonomía como tres valores importantes que demanda ese profesional, que ahora con la IA ha cambiado, ¿no? Pero seguramente esos tres valores son importantes para que se desarrollen y que no sean tan turistas, sino que sean más viajeros, que estén más tiempo las organizaciones aportando valor y ayudarles a que crezcan, relacionándose. Eso sí, como bien has dicho, Fran, pues que no olvidemos la comunicación presencial, que es lo que nos va a diferenciar de la IA. Que la IA nos va a poder chatear, nos va a poder mandar mensajes, pero una conversación cara a cara, hablándonos entre nosotros, eso la IA no lo va a hacer, seguro que no.
1: Muy bien, quería Ana, de coordinadora de soluciones digitales de Enagás, saludas a la jefa de mi parte, le das un abrazo muy fuerte, que la quiero yo mucho, y a todos los hombres y mujeres de Enagás. Muchísimas gracias por estar con nosotros. Feliz
6: gracias.
1: Verano.
6: Igualmente a
1: gracias
6: todos.
1: También a Lua Esperanza, Cultura, de la Dirección también de Bienestar en Moeve. Lua, muchísimas gracias, y también a todos los amigos que conocemos en Moeve, que son muchos, por cierto.
2: Muchísimas gracias.
1: Muchísimas gracias por estar con nosotros. Y a Javier Ductor, desde MSD. Javier, muchísimas gracias. Otro día te llamamos para el programa de salud, porque también los viernes tenemos una. Y has dicho algunas cosas muy interesantes que te veo ahí también como formador, como portavoz de muchos temas que interesan muchísimo a las organizaciones. Y Almudena gracias. Domínguez, desde Santa Lucía, Almudena, muchísimas gracias también, y saludamos a todos los hombres y mujeres de Santa Lucía. Gracias por estar con nosotros.
4: Muchas gracias.
1: Y gracias también a la Fundación Más Humano, al Observatorio Generación y Talento con Enagás y Generali, como fundadores también y promotores de todo este espacio, con Ana de Liñán, responsable del área de empresas de la Fundación Más Humano. Ana, muchas gracias, que ya está aquí el verano, mujer, que no te preocupes, que vas a descansar ya.
7: Ya estamos a las puertas,
1: ya
7: está, Fran,
1: a las puertas.
7: Te escucharé desde la playa, por supuesto.
1: Desde la playa, por supuesto. Eso no me cabía la menor duda, que lo ibas a hacer. Quería ver a Beatriz Sánchez Guitián, directora general de la Fundación Más Humano. ¿Qué agenda tenéis por delante, no? ¿Con Ilunion? ¿Cuándo es eso? Cuéntame.
0: Pues sí, es el día 21 de julio. Sí. Tenemos la firma con ellos, pero bueno, ya... Y ya después del verano, ya después del verano ya tenemos más agenda.
1: ¿Y en MSD la reunión cuándo era?
0: El 5 de octubre, ahí estaremos.
1: No paráis en la Fundación Más Humano de muchísima actividad, y saludamos a Iba a decir a todos los hombres y mujeres. Bueno, el hombre es Tomás y todas las mujeres son el resto, ¿eh? Que conocemos. A todas las mujeres, que son todas mujeres, ¿eh? De la Fundación Más Humana. Querida Bea, muchas gracias por estar con nosotros.
0: Gracias, Fran.
1: Y a todos ustedes, queridos amigos, muchísimas gracias. Buena semana, ¿eh? En el Foro de Recursos Humanos, con muchísima actividad. La semana que viene estamos en Iguay también para hablar de reskilling. Vamos a hablar de muchísimos aspectos fundamentales. Esta noche nos vamos al gran cóctel de la Fundación Adirrelat, de la Asociación de Directores de Relaciones Laborales. Juegan un papel importante las relaciones laborales. Saludamos también a Ejecon, que estuvimos el otro día en el cóctel, no paramos de cóctel estos días, en el cóctel de recursos humanos, con importantes personas que fomentan el trabajo en equipo y sobre todo el trabajo de las personas, que es lo que desde hace mucho tiempo nos ocupa y nos preocupa. Que tengan buena semana. Adiós, adiós, adiós, adiós, adiós.
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20: ¿Cuál es la curiosa relación entre JP Morgan, la creación de la Reserva Federal y el hundimiento del Titanic? Existe la teoría, entre las muchas historias que rodean al misterioso buque, de que JP Morgan pudo haber planeado el hundimiento del Titanic para allanar el camino a la creación del Banco de la Reserva Federal en los Estados Unidos. John Pierpont Morgan, conocido como JP Morgan, empresario, banquero y coleccionista de arte estadounidense, financió la...
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2: Son las 8 de la mañana, hora central europea, las 7 en Canarias. Buenos días.
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2: Martes 11 de agosto de 2026, un día en el que vemos cómo comienza a moverse ahora mismo el futuro del IBEX 35 y lo hace con un recorte del 0,15%, 20.173, después de que ayer cerrara prácticamente plano. Recorte menor del 0,06 para el futuro del Eurostoxx 50 en positivo, pero nada, muy poquito, no llega al 0,1 el avance del de S&P 500 en Wall Street a 7.780 puntos. En Asia, ¿qué tenemos? Pues hoy en las bolsas de aquel continente tenemos, o no tenemos, mejor dicho, la referencia del índice Nikkei de Tokio, que hoy celebra el Día de la Montaña y no tiene sesión. En el Kospi surcoreano, subida del 0,9%, bajada para el Hang Seng de Hong Kong del 0,9%, y por ejemplo la bolsa de Shanghai cae un 0,38%, pero la bolsa de Shenzhen, la tecnológica, sube un 0,36%. Así que no hay un signo claro en un día en el que vuelve a incrementarse el precio del crudo. El Brent, un 0,24%, está ya rozando los 88 dólares el barril, y es que no hay noticias sobre un acuerdo entre Irán y Estados Unidos por Hormuz, o casi mejor decirlo, hay bastantes más desacuerdos. El West Texas sube un 0,3% y está por encima de los 80, 82,39, y ese es un factor que está llevando a las bolsas a no tener un signo claro. El oro en 0,37% arriba, 4.435. Por cierto, luego tendremos en nuestro consultorio al gran experto en oro, a Gustavo Martínez, profesor de la Universidad Francisco Marroquín, para responder a sus dudas, y como no, le preguntaremos por el oro. Antes estará con nosotros Pilar Aranda, analista de Bankinter, o Joaquín Robles, responsable de ventas de Banco Vig. Aunque la noticia de la noche es que Nvidia ha unido fuerzas con 6 gigantes de Wall Street: Apollo, BlackRock, Blackstone, Brookfield, Goldman Sachs y KKR, para levantar más de 500.000 millones de dólares en capital privado. El objetivo: financiar la nueva generación de centros de datos que alimentan la IA a escala global. No da detalles sobre qué proyectos van a recibir el dinero, pero ha logrado convencer a los mercados. Las acciones de Nvidia cayeron más de un 3% en la sesión, y ahora enseguida les digo qué están haciendo los títulos en el fuera de hora de la mayor tecnológica del mundo. Ahora mismo los títulos de Nvidia suben un 0,7%. La compañía lleva ya meses financiando a sus propios clientes, entre ellos OpenAI, con quien negocia hasta 250.000 millones para un macrocampus en Ohio, para que después compren sus chips, un modelo circular que empieza a generar dudas sobre la demanda real de IA justifica tal avalancha de capital. Y en las divisas, el yen se mantiene en los 159 yenes por dólar, lo que supone una pérdida de casi la mitad de las ganancias obtenidas tras la intervención conjunta de Tokio y Washington a finales de julio, lejos de esos niveles cercanos a 155 que se quedó en esa operación, que se hizo cuando estaba en torno a 164. Y China ha anunciado esta noche la imposición de aranceles antidumping provisionales a las importaciones de nuez pecana procedentes de México y Estados Unidos, con gravámenes de hasta el 51,6% para México y del 54,3% para Estados Unidos. El Ministerio Chino de Comercio informa que en septiembre inició una investigación y determinó que este tipo de nuez se estaba vendiendo en China a precios artificialmente bajos, lo que causaba un daño sustancial a la industria nacional. La medida se produce antes de la visita de Estado que va a llevar el presidente chino Xi Jinping a Washington el 24 de septiembre, la primera de un mandatario chino en la Casa Blanca desde 2015, cuando se reunió con el entonces presidente Barack Obama. Y el Banco Popular de China, es su banco central, anuncia la designación del Deutsche Bank, del alemán, como entidad de compensación para su divisa, para el yuan. La primera ocasión en la que una institución europea recibe ese permiso que le permitirá ser puente con los mercados chinos. Los bancos de compensación o bancos de liquidación son entidades autorizadas para procesar y finalizar transacciones, en este caso operaciones transfronterizas denominadas en yuanes, que son clave para el comercio internacional chino y para los planes de Pekín de internacionalizar el uso de su divisa. Y pendientes de Colombia, el último balance hace unos minutos: 133 personas han fallecido, unas 570 han resultado heridas, según ese balance parcial, tras ser golpeada por el terremoto que se produjo de una magnitud de 7,4 por el Servicio Geológico de Estados Unidos. Ha tenido como epicentro San José del Palmar, un municipio junto a la costa del Pacífico, al noroeste del país, situado entre las tres grandes ciudades de Medellín, Bogotá y Cali. El presidente colombiano, Abelardo de la Espriella, que tomó posesión el viernes, declara emergencia nacional y hace balance de afectados.
4: Tenemos cerca de 5.000 viviendas aproximadamente averiadas y colapsadas. Tenemos 3 hospitales colapsados, 18 hospitales con afectación, 39 centros educativos afectados y el aeropuerto con unas averías, con una operación restringida. Pero lo que más nos preocupa, sin duda alguna, son las 188 personas desaparecidas.
2: Wall Street cerraba en rojo, el Dow Jones bajaba un 0,11%, el S&P 500 un 0,06% y el Nasdaq un 0,3%. Las reservas de crudo cayeron la semana pasada 300 millones de barriles, 6 millones menos, el nivel más bajo en 40 años. La sesión destacó la caída de Intel un 4% después de anunciar que va a lanzar una oferta pública de acciones por valor de 15.000 millones de dólares ante la creciente demanda de servicios de computación en la nube. Y un apunte más. El presidente de Estados Unidos, Donald Trump, asegura que su país mantiene el control total sobre el estrecho de Hormuz, a pesar de que Irán mantiene la vía marítima bloqueada en represalia. Trump dijo que la República Islámica de cuando en cuando coloca alguna mina, pero que sus fuerzas armadas han desminado el paso por completo. Vamos a pedir dinero por los daños que ellos han causado a lo largo de un periodo de 50 años, ya sea por el SS Cole o por todas aquellas personas que resultaron gravemente heridas o que murieron, muchos miles de personas, y quizá una indemnización por los 52.000 manifestantes iraníes que han sido asesinados en los últimos 4 meses. Irán negocia con su vecino Omán un posible acuerdo sobre el estrecho. Ha difundido una lista de exigencias que Estados Unidos debe cumplir para que se reabra el tráfico marítimo en Hormuz para el comercio mundial de petróleo. Entre las exigencias, Teherán planea el levantamiento del bloqueo naval, el fin de las sanciones, la liberación de los activos iraníes bloqueados y una compensación por los daños provocados por la guerra iniciada el pasado 28 de febrero. También reclama el cese de las operaciones militares contra el país y sus aliados regionales en Líbano, Palestina, Yemen e Irán, así como la retirada de las fuerzas de Estados Unidos desplegadas en la zona. Ocho y ocho de la mañana, ahora antes en Canarias, momento para conocer cómo se circula por todo el país. Nos vamos hasta la Dirección General de Tráfico, Daniel González. Muy buenos días.
5: ¿Qué tal? Muy buenos días. Pues a esta hora seguimos pendientes de esos incendios forestales que están provocando el corte de hasta 15 carreteras. Todo ello, eso sí, de la red secundaria 8 en Huelva, en los entornos de La Palma del Condado, Niebla, Zalamea, La Real, Minas de Río Tinto, Nerva, Berrocal y Paterna del Campo, 3 en Sevilla, en El Álamo y El Madroño, 2 en Huesca, en Las Peñas de Riglos y Santa María, 1 en Segovia, en Vegas de Matute y 1 más en Castellón. A su paso por Catiles, insistimos, eviten circular en estas zonas afectadas. Al margen de ello, hay poco tráfico lento, tan solo algo en la entrada a Barcelona por un accidente en la C33 en Moncada y ya en el acceso a Granada por la 92G en Maracena.

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6: Los autónomos españoles dedican de media 226 horas al año, 4 a la semana, a trámites burocráticos, un coste de casi 3.400 millones de euros por profesional y más de 11.000 millones para el conjunto del colectivo. La asociación ATA denuncia que la simplificación administrativa prometida nunca llega y se acumulan nuevas normas como el registro horario, reglamento de IA o cuando llegue el famoso Verifact. Vamos a hablar de ello en los próximos minutos con la vicepresidenta ejecutiva de ATA, Celia Ferrero. Celia, ¿qué tal? ¿Cómo estás? Muy buenos días.
7: Muy bien, buenos días. ¿Qué tal, Miguel?
6: Muy bien. Bueno, Celia, empecemos por ese dato que nos llamaba la atención del informe que presentabais, 226 horas, 4 horas a la semana dedicadas solo al papeleo. ¿Qué sí. tenéis que hacer tanto los autónomos que os roba tanto tiempo? ¿Qué exigen?
7: Pues, a ver, uno de los grandes problemas es que, evidentemente, hay que recopilar todo lo que podamos hacer para la propia administración. Es decir, cada vez nos requieren más información relativa a cualquier tipo de cumplimiento de norma, ya sea todo lo que es normal, es decir, todo lo que es IVA, IRPF, fiscal, cotizaciones, etcétera, pero es que además hay que recopilar todos los gastos para deducir los gastos, etcétera, pero es que además vienen todas las normativas que tienen que ver directamente, pues ahora, con impacto medioambiental, con reporting, con a salir de responsabilidad social, etcétera, muchísimas obligaciones que nos hacen estar todo el día pendiente de la administración, de lo que nos requiere la administración. Y eso lleva, pues, que al menos 4 horas a la semana la dedicamos a eso en una jornada que hay que decir que los autónomos ya es de 47 horas. Es decir, que están muy por encima de las 40 horas de los propios asalariados. Con lo cual, esto o bien lo dedican dentro de su propia jornada o bien dentro de su descanso, lo cual también afecta de forma muy importante a su propia conciliación. Y lo que estamos viendo es que dentro de todo lo que se podría simplificar, no se hace. Es decir, tenemos el IVA franquiciado, que llevaría a una sola declaración del IVA al año. De hecho, el barómetro de ATA dice que el 40,7% de los autónomos encuestados considera que las trabas burocráticas es su primer obstáculo. Es su primer obstáculo y el primer problema que tienen. Y que una de las medidas que se podría hacer es precisamente cambiar esa periodicidad de las declaraciones. Uh-huh. Porque al final siempre estás como que te pilla el lobo. O sea, estás continuamente en ese estrés y en esa recopilación de información para poder cumplir con las obligaciones que cada vez son más importantes por parte de la administración.
6: Sí, y además, como dices, no va mejor a pesar de las promesas del gobierno, porque van llegando nuevos reglamentos, pues apuntabas alguno, también si llega el famoso Verifactu, como decía yo antes, que no parece que el panorama de esas horas dedicadas a papeleo vaya a ir a menos, sino parece que va a ir a más.
7: Sí, sí, o sea, cada vez lo que vemos es que cada vez va más, cada normativa lleva asociada una obligación formal de reporting en la mayoría de los casos, ¿vale? Y sobre todo si miramos también todo lo que es normativas relacionadas con sostenibilidad, sostenibilidad verde, etcétera, que también están muy asociadas a esa burocracia, independientemente de lo de siempre, que ha sido fiscalidad, cotizaciones a la seguridad social, que se puede evidentemente cambiar debido por el hecho de la digitalización. Lo que esa digitalización debía conllevar es una reducción de trabas. Y al contrario, lo que está haciendo es incrementándolas, porque también sobre nuestras soluciones digitales tenemos que informar. Pero no solo eso, sino que cada vez que se hace una normativa se genera una nueva plataforma por parte de la administración en la cual tenemos que entrar, conocer, que a veces hay que ser ingeniero de la NASA para entender algunas de las plataformas, y a partir de ahí reportar información relativa a cualquier normativa que entienda la administración que debe aportarse. Entonces, hay una superinflación, vamos a decirlo así, de requerimiento de información por parte de la administración, de las administraciones, porque estamos hablando de todos los niveles de la administración.
6: Sí, sí, que tenemos los ayuntamientos, sí, las comunidades y el Estado. ¿Y qué os dicen las administraciones? O pasan de vosotros, por decirlo de una forma más coloquial.
7: A ver, digamos que en el discurso existe la reducción de trámites, en los impactos de las normas se supone que tienen que estar en las memorias de impacto, pero, por ejemplo, en el registro horario, que todavía no está, pero estamos pendientes, en el registro horario la memoria económica decía que no iba a ser una carga administrativa.
6: Sí.
7: Entonces, quiero decir que la interpretación de lo que es una carga administrativa para la administración es que nosotros le tenemos que hacer el trabajo a la administración y no a la administración ayudarnos a los autónomos.
6: Uh-huh. Además, es una situación que para los autónomos empleadores, los que tienen tienen gente a su cargo, además se incrementa.
7: Hombre, claro, porque ahí ya se une toda la parte de tener trabajadores a cargo, de todo lo que tiene que ver con la seguridad social, seguros sociales, etcétera, y también, bueno, pues los protocolos antiacoso, prevención de riesgos laborales, es decir, al final, imaginaros un empleador con dos o tres trabajadores, la cantidad de normas, ¿vale?, a las que tiene que conocer, que tiene que cumplir, y la cantidad de obligaciones formales a las que les obligan esas normas. Y no son grandes empresas que tengan departamento para hacerlo, lo tienen que hacer ellos, que tienen la suerte muchas veces de contar con gestores administrativos y asesores fiscales, etcétera, que son buenos, pero no siempre es el caso y no siempre se lo pueden permitir, pese que la mayoría de los autónomos lo tienen. Pero es que además de eso no tiene que ser la forma de que un autónomo cumpla con la administración. El autónomo debería poder tramitar su negocio de forma individual, por lo menos de forma básica, y en las cosas un poco más elaboradas, tener efectivamente a esos profesionales. Pero es que hoy en día lo necesita para todo, porque es muy difícil comunicarse con la administración y cumplir con las obligaciones que está imponiendo.
6: Uh-huh. Antes mencionabas el IVA franquiciado. ¿En qué momento está?
7: Bueno, el IVA franquiciado está absolutamente parado. Tenemos la amenaza de sanción por parte de la Comisión Europea, entre otras cosas, porque somos el único Estado miembro que todavía no lo ha implementado, generando, de hecho, competencia desleal y ruptura de la unidad de mercado con respecto al resto de nuestros vecinos europeos, que por recordar esa exención del IVA para aquellos autónomos que facturen menos de 85.000 euros y 100.000 euros en operaciones transnacionales. ¿Y qué es lo que pasa? Que está el IVA franquiciado, lo que conlleva es una enorme simplificación administrativa. Porque, entre otras cosas, lo que al no declarar IVA, lo único que vamos a tener que hacer es una información, ¿vale?, sobre nuestra actividad, que se hace una vez al año. Claro, pasar de 4 declaraciones trimestrales a una vez al año, para esos autónomos que son muy pequeñitos, es sin duda una gran simplificación administrativa. Entonces, nosotros llevamos reclamando esto, también lo hemos denunciado a las instrucciones europeas y estamos a la espera de que se reaccione. El gobierno por ahora solo quería una aplicación parcial para las operaciones transnacionales y sobre todo para aquellos autónomos que no eran que trabajaban en España pero que no eran no residentes, con lo cual hubiese aumentado aún más la competencia desleal con respecto a los autónomos españoles. Uh-huh. Porque esto, no nos olvidemos que además de lo que he dicho, reduce muchísimo las cargas administrativas, además de eso, lo que hace es que tú puedas ser más competitivo, porque efectivamente no tienes que cargar ese IVA. Entonces, era muy importante para el pequeño, para fomentar su crecimiento, para fomentar su desarrollo y más en la situación en la que estamos de incremento de costes por todos lados, desde hace ya muchos años, oye, que hubiese un cierto alivio en los autónomos, sobre todo los más pequeñitos.
6: Sí.
7: En los freelancers, porque es cierto que a ciertos autónomos no tiene por qué afectarles para nada, porque ni les compensa, porque tienen estructura de gastos muy importantes y por tanto se lo tienen que deducir de un IVA y les interesa facturar con IVA para deducirse ese IVA. Pero en el caso de autónomos sin estructura de gasto, como puede ser un profesional que trabaja con un ordenador desde casa, pues evidentemente era un gran alivio. Y no tenemos noticias, lo hemos dicho por activa y por pasiva, en el foro de pymes y autónomos de la Agencia Tributaria. En todos sitios no tenemos noticias. Y tal y como está el Congreso, no creemos que lo vayamos a ver pronto.
6: No parece. Por cierto, otro de los problemas, y te robo dos minutos más, que se estaban estaban teniendo los autónomos, Bruselas estaba trabajando en un reglamento europeo que sancionarían a las empresas que pagan tarde a sus proveedores. La mayoría
7: sí.
6: Autónomos. No sé si eso ha avanzado algo, porque eso sí, la morosidad sigue siendo uno de los problemas de la tesorería para muchos de los trabajadores por cuenta propia.
7: Por supuesto. Nosotros, como sabéis, se iba a hacer un reglamento en este sentido, pero hubo oposición por muchos Estados miembros. Entonces, están estudiando la posibilidad de llevarlo a una nueva directiva, ¿vale? Que no es de aplicación directa, un reglamento sería de aplicación directa, aunque se está presionando para que siga siendo un reglamento y se está negociando de nuevo. Llevamos muchísimos años con esto desde el punto de vista de la Comisión Europea para intentar precisamente que haya sanciones, vamos a decirlo así, sanciones a los comportamientos de morosidad que al final responden en la mayoría de los casos a mala fe desde el punto de vista de lo que me estoy haciendo es financiarme de mi proveedor. Ahora bien, dentro de esas sanciones hay que tener en cuenta también que lo que hay que sancionar es precisamente esa reiteración en la conducta y la mala fe. Es decir, porque si yo, que soy una pyme, un autónomo, a mí me dejan de pagar, yo también voy a dejar de pagar a mis proveedores, pero uh-huh. El origen de la morosidad y de la mala fe no está en mí. Muchas veces es de la propia administración pública, que deja de pagar a la contrata, que deja de pagar al subcontratista y que al final es toda la cadena la que deja de cobrar. Entonces, todo eso tiene que estar reflejado y por eso se sigue en debate y posiblemente, salga algo, pero llevamos con esto no sé cuántos años, esperemos que de una vez por todas se ponga claridad, porque evidentemente es algo que mata negocios de autónomos.
6: Uh-huh, efectivamente, porque bueno, hace poco vimos los datos de la EPA y ahí está un poco reflejados también cómo es la realidad ahora mismo de los autónomos que viven.
7: Claro. No, es que lo que estamos viendo es que si bien están creciendo las grandes empresas y el empleo en las grandes empresas, incluso en las medianas, pequeñas, en el caso de las microempresas, es que estamos desapareciendo. Pero estamos desapareciendo por un contexto de costes y normativo que es imposible para un pequeño negocio. Es imposible de enfrentar. Y porque también se están produciendo pues este tipo de cosas, que si la morosidad, etcétera. Pero aquí lo que se refleja que está siendo más dañino, aparte del incremento de costes después de la crisis inflacionaria, es que hay que tener en cuenta que el autónomo lleva no sé cuántas crisis, la financiera, la del COVID, la inflacionista, la de energía. O sea, quiero decir, está en una situación el muy pequeñito está en una situación muy complicada y además en una transición tan relevante como es la transición digital y verde, en la cual se tiene que adaptar, y eso, y esa adaptación tiene unos costes enormes, pero no solo unos costes enormes, sino que también tiene unos costes de cumplimentación normativa que cada vez nos imponen más, que está haciendo que la estén desesperados y digan, es que esto no me merece la pena. Y que en un país, alguien que emprende, que quiere asumir el riesgo, que quiere crear valor y empleo, esté en una situación de, esto no me merece la pena.
6: Uh-huh, efectivamente.
7: Es complicado, ¿eh? Y deberíamos hacérnoslo mirar, sobre todo los políticos.
6: Efectivamente, eso, y es que además es una parte fundamental del PIB, del tejido productivo español, los autónomos, y no se les tiene, no se tiene en cuenta. Una última cuestión que no sé si, entre comillas, se puede decir que si te pillo o tenéis datos, porque es que justo ayer la Cámara de Comercio de Ceuta decía que hay, pues eso, unas pérdidas importantísimas. No sé si tenéis vosotros algún tipo de seguimiento de cómo puede estar afectando. Todavía es pronto para saberlo, por, bueno, desde el cierre de las fiestas patronales, las tiendas, etcétera.
7: Bueno, pues la verdad es que no tenemos una cifra, porque estamos monitorizando, porque tenemos allí delegación, estamos monitorizando y efectivamente pues estamos intentando obtener todos los datos, pero ahora mismo no tenemos todavía una medida de impacto. Lo que sí que ya hemos solicitado es que, igual que existen esas medidas extraordinarias para temas de para situaciones que de emergencia, vamos a decirlo así, que esto sea declarado una situación de emergencia para que los autónomos puedan tener acceso a esas ayudas, porque evidentemente esto ha impactado directamente en sus negocios y por tanto debe ser reconocido como tal.
6: Pues esperemos que no les afecte mucho. Celia Ferrero, vicepresidenta ejecutiva de ATA, un placer hablar contigo y feliz verano.
7: Feliz verano, un placer también.
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3: La verdad está en crisis. La era de las máquinas no es algo futurista, es más presente que nunca. Ángel Gómez de Ágreda, coronel del Ejército del Aire y del Espacio en la Reserva, especialista en ciberseguridad, inteligencia artificial y geopolítica, ha escrito un ensayo que nos habla de este nuevo orden mundial al que muchos hacen ya referencia y nos ha sobrevenido un mundo falaz que ya podemos disfrutar de él en las librerías. Esto es una auténtica barbaridad, la verdad, este libro que tenemos aquí. No sé tan siquiera por dónde empezar, por geopolíticas, inteligencia artificial, reglas del nuevo tablero de juego. Hablemos en general del nuevo mundo, de esa nueva era en la que hablas de tu libro. Si tuvieras que describirla en pocas palabras para ir un poco entrando en materia, ¿cuáles serían las características de este nuevo mundo que describes en Un mundo falaz?
4: Me pasó lo mismo al escribir el libro. Yo tampoco sabía por dónde empezar, no sabía qué parte colocar primero. Y es que, al final, la tecnología y la sociedad están avanzando de una forma al unísono, digamos, y es muy difícil saber cuál es la causa de lo que está ocurriendo. Lo que está claro es que vivimos en un mundo en el que ya no estamos engañando sobre la realidad, sino que estamos construyendo directamente la realidad. Tenemos tecnologías que nos permiten construir el relato independientemente de cuál sea la realidad. Y eso lo estamos haciendo sobre todo porque estamos dejando de ver el mundo con nuestros ojos. Vamos por la calle y no vamos mirando a la calle, sino que vamos mirando al teléfono, vamos pendientes de lo que nos cuentan los sensores y, por lo tanto, es muy fácil distorsionar las percepciones que tenemos para afectar a lo que es más importante, a nuestras emociones y a nuestros sentimientos.
3: ¿Cuál es el papel de las grandes tecnológicas en todo este nuevo paradigma?
4: En realidad hay tres en Occidente. Hay tres grandes empresas. Está Microsoft con su nube, Azure. Está Amazon, los Amazon Web Services y Microsoft con su nube también. Y ahí se concentra la mayor parte de los datos y de la capacidad de procesamiento de esos datos. Es decir, no solamente tienen a los actores, no solamente nos tienen a

0: nosotros, porque tener nuestros datos es tener a las personas realmente, es como tener su ADN, sino que además son los que construyen el escenario en el cual nos movemos. Son los que son capaces de comunicar a esos actores y de ponerles en contexto. Es la influencia, por lo tanto, de estas grandes compañías, de los llamados hiperescaladores, de los hyperscalers, de estas tres compañías y de algunas vinculadas con las redes sociales, que es donde pasamos buena parte de nuestra vida, es absolutamente clave para entender el cómo está cambiando la mentalidad de las personas, cómo está cambiando la sociedad, la política y una parte de la política que es la guerra.
1: Y en todos ellos siempre hay un factor común, que son estas grandes tecnológicas.
0: Siempre están detrás las grandes tecnológicas, alineadas con los estados que tienen detrás o compitiendo, en algunos casos, con estos estados. Pero las grandes tecnológicas ahora mismo son las que condicionan nuestra forma de entender el mundo.
1: Fíjate, me interesa saber, ¿no?, qué es lo que puede estar pasando en realidad en el backstage, ¿no?, mientras nosotros, los ciudadanos, los espectadores, vemos lo que parece ser una película que se parece más, se asemeja a la ciencia ficción que a la verdadera realidad.
0: Efectivamente, es que es eso, exactamente. Lo que nos están vendiendo es una película, es un guión. Un guión que es muy coherente internamente, que tiene mucho sentido, que está muy bien organizado y, por lo tanto, que es muy cómodo de ver. Nosotros vamos al cine, nos sentamos, vemos esa película y la película va fluyendo. Y todo tiene sentido. Independientemente de que cuando se apagan las luces, cuando se encienden las luces y sales del cine, la realidad sea distinta. Da lo mismo, porque tú estás viviendo dentro de la película. Tú, se ha convertido en algo tan inmersivo que lo que están haciendo en el backstage es desarrollar el guión de esa película en la que vamos a estar viviendo. Están construyendo el mundo en el que vivimos.
1: En el libro comentas varios momentos que ponen de manifiesto esa fragilidad a la que estamos expuestos. Uno de ellos es, habla de un momento ahora mismo geopolítico, como es el de la guerra de Ucrania, que llevamos 4 años ya de guerra. En este caso concreto hablas de un contraataque en el que se pierde la conectividad de Starlink. No sabemos si fue provocada o no. En teoría, en el libro dejas de manifiesto que fue Elon Musk el que desconectó a propósito su red. Que estamos viendo además estos últimos días que está siendo clave, ahora la ha desconectado a propósito de Rusia, sí. Y eso ha dado una gran ventaja al ejército ucraniano. En este caso tú comentas que cuando se llevó a cabo en Ucrania, al poco tiempo, pues de repente se empezó a insinuar que se quería cobrar por el servicio. Esto yo creo que es revelador en el sentido de cómo la tecnología ya no solo domina el discurso a través de las pantallas, sino que también está teniendo un papel clave en el desenlace de los conflictos bélicos.
0: Completamente. Ahora mismo Starlink, por ejemplo, se convirtió en clave en las comunicaciones. Lo primero que hicieron los rusos fue inhabilitar todo el sistema de comunicaciones por satélite de Ucrania. Entra Starlink y cambia el paradigma, cambia la forma de comunicarse y además, claro, es una infraestructura de una empresa estadounidense. Rusia se lo va a pensar dos veces antes de andar atacando los satélites de Starlink, porque es una escalada que probablemente le lleve más allá de lo que quiere. Es muy interesante porque la guerra de Ucrania no empieza en el 22, en realidad empieza en el 14 o incluso en el 91, si nos remontamos a las causas más profundas. En 2014 las redes telefónicas de telefonía móvil de Ucrania estaban en manos de los rusos, con lo cual los rusos controlaban absolutamente todo el discurso y todas las comunicaciones de los mismos ucranianos cuando estaban atacando, cuando estaban invadiendo Crimea, aquellos famosos hombrecillos verdes, ¿no? En este caso cambia, en 2022 las redes de comunicaciones son ucranianas y simplemente el hecho de que los rusos hayan perdido cobertura de sus redes nacionales y se tenga que conectar a las redes de telefonía móvil ucranianas para llamar a casa, para hablar con la novia, para hablar con los hijos. Pensemos que la mayor parte de los soldados no son de 18 años, son más bien de 30. Eso le da una ventaja enorme en cuanto a inteligencia también a Ucrania. Es decir, ahora mismo somos incapaces prácticamente de llevar a cabo una guerra o de vivir el día a día sin la tecnología. ¿Cómo podemos sobrevivir en el día a día sin el correo electrónico, sin el teléfono móvil, sin WhatsApp? es tremendamente difícil. Y basta con ir a China o ir a países donde WhatsApp no funciona o no funciona igual y te das cuenta de que te han quitado una herramienta a la que te has acostumbrado y que te facilita mucho la vida. ¿Qué supone eso? Pues que vas a estar dependiente del ecosistema de esas tecnologías. Es decir, antes dependíamos del entorno natural en el que nos movíamos, de la geografía. Ahora no solamente dependemos de la geografía, sino que dependemos también de las tecnologías que están proporcionando el sustrato, el escenario en el cual nos movemos. Tremendamente importante porque el escenario, además, lo están controlando esas mismas compañías. Ahora no tienes una loma, una montaña, un río, no, ahora tienes una montaña o un río en función de que le interese a Elon Musk, de que le interese a Mark Zuckerberg, porque ellos son los que están configurando el terreno en el que te mueves.
1: Ya que hemos puesto sobre la mesa China, Rusia, Estados Unidos, se sabe que China y Rusia son, pues bueno, tienen una relación prácticamente inquebrantable, histórica. ¿Qué papel juega aquí Estados Unidos verdaderamente? Porque lo que estamos viendo un poco, ¿no?, a través de los medios o de las redes sociales, es que está jugando a ese gigante abusón. ¿Pero de verdad es así?
0: Bueno, China y Rusia, la relación histórica que tienen es más de confrontación que de amistad. Empieza la amistad en la época de Mao, con el apoyo ruso. Hay una tremenda desconfianza entre China y Rusia. China tiene mucha desconfianza de una Rusia que la invadió en su momento para construir el Transiberiano, conquistó toda la parte norte de China poco antes de la guerra ruso-japonesa. Rusia tiene una gran desconfianza de una China que es muchísimo más poderosa, que tiene muchísima más gente, que tiene ahora mismo mucha mejor tecnología. Entonces la relación ahora mismo es de conveniencia, una amistad de conveniencia, pero no necesariamente es una alianza inquebrantable, ni mucho menos. Uh-huh. De hecho, ya lo hizo en su momento Nixon, el intentar romper durante la Guerra Fría esa alianza, intentando atraerse a China para debilitar a Rusia. Es posible que ahora mismo se intente lo mismo, intentando apaciguar a Rusia de alguna manera o convirtiéndola en más neutral para que China se quede más aislada frente a Estados Unidos. La política que está siguiendo Estados Unidos, la política del presidente Trump, está abordando temas que era necesario abordar de alguna manera. El sistema geopolítico de gobernanza se había quedado disfuncional, por lo menos, no digamos obsoleto del todo, pero era disfuncional. Entonces necesitábamos hacer algunas reformas. El modo en el que lo esté haciendo puede dolernos más o menos. Yo creo que a los europeos lo que más nos duele no es las formas de Estados Unidos, es nuestra incapacidad para poder replicar, es decir, darnos cuenta ante estas formas de nuestra falta de cohesión interna y de nuestra irrelevancia geopolítica frente a estas grandes potencias. Entonces, si fuéramos capaces de replicar, si tuviéramos capacidad real para tener una postura unificada y replicar, seguramente nos molestaría menos el tono que utiliza.
1: Probablemente yo creo que sean a lo mejor dos argumentos diferentes las formas que pueda estar teniendo Donald Trump. Lo acabamos de ver, ¿no?, ahora con la decisión de la Corte Suprema en Estados Unidos en base a sus aranceles. Es si no estás de acuerdo conmigo, vas contra mí. Uh-huh. Eso también yo creo que descoloca un poco a todo el tablero internacional, tener esa desconfianza en un presidente que no sabe por dónde te va a salir.
0: En un sistema en general, porque Estados Unidos es más que Donald Trump, pero al fin y al cabo él es el portavoz. ¿Hasta qué punto la falta de Donald Trump va a hacer que vuelva a Estados Unidos a la posición anterior? Probablemente no. Con lo cual, lo que genera es una tremenda incertidumbre, una inseguridad jurídica, digamos, jurídica, económica y política en todos los aliados, mucho más que en los adversarios.
1: Es más, esta nueva segunda ronda de aranceles que ha puesto temporal, porque no puede hacerlo legalmente por la otra vía, ¿a quien perjudica más realmente es a sus supuestos aliados, que es a Europa, y no a los que eran el principal objetivo de esos aranceles, como eran China o Brasil, sobre todo, especialmente China?
0: Más grave todavía, el que sale más perjudicado es el Reino Unido, que es su principal aliado, que tenía unos aranceles del 10 y ahora van a pasar a ser del 15, porque Europa se va a quedar igual, se va a quedar en el 15. Pero es que el Reino Unido, Australia me parece que también era otro caso, tenían los aranceles más bajos y ahora les van a subir al hacer tabla rasa.
1: Por eso, ¿no?, comentábamos que teníamos dos maneras de verlo, dos vertientes, pero sí que es cierto. Y de ahí va mi siguiente pregunta. El papel de Europa en este nuevo orden mundial del que estamos hablando, ¿de verdad es tan real esa decadencia del viejo continente?
0: Es real en cuanto a que Europa ha perdido prestigio, su discurso fuera, ha perdido prestigio. Digamos que estamos viviendo...
1: ¿Pero por qué? ¿Quién se ha encargado de desprestigiar el papel de Europa?
0: Estamos viviendo una época de poscolonialismo, si queremos, ¿no? Entonces, dábamos por sentado que los países de lo que ahora se llama el sur global iban a estar alineados con las posturas occidentales o europeas porque eran parte de Occidente, porque al fin y al cabo sus élites se habían formado con nosotros. Lo que estamos viendo en los últimos años, y sobre todo con la llegada de Donald Trump, incluso desde la primera legislatura, es que para los países del sur global, el discurso que les llega desde Occidente, sobre todo de Estados Unidos, que es para ellos la referencia, y el que les llega de China, no difiere tanto en cuanto a valores y en cuanto a intereses y a facilidad para ponerlos en marcha. Probablemente sea más práctico el sistema chino, que es más coherente. Es decir, si las tecnologías lo que están fomentando es un incremento de los autoritarismos, de una primacía de los ejecutivos sobre los legislativos o los judiciales, bueno, el sistema chino estaba ya diseñado para que fuera así, con lo cual es un sistema más lógico, y si no me estás ofreciendo unos valores claramente distintos, porque estás jugando, como decías, ese papel de bully en el patio del colegio, bueno, pues si no me veo forzado a ir contigo y no resultas más atractivo que la otra opción, me voy con la opción más eficiente, que en este caso puede ser la China. Y hay muchos países que están ahora mismo o poniendo en entredicho a los dos y buscando una tercera vía, sobre todo potencias medias, o bien...
1: Como puede ser India.
0: India es un caso muy peculiar. India no está buscando una vía intermedia, sino su propia vía. India es ha pasado de estar no alineada a ser multialineada. Es decir, quiere tener contactos con todo el mundo, hacer negocios con todo el mundo. Luego están las potencias medias, y India no se considera una potencia media, sino una gran potencia, digamos, emergente. Las potencias medias, tamaño Corea, Japón, los países europeos de forma individual, que lo que están buscando es tener espacios de cooperación en lo que yo llamo, o lo que se llama, minilateralismos. O sea, no se trata de multilateralismo, sino de agruparse en asociaciones para conseguir un fin concreto, independientemente de que no estés de acuerdo en otros fines que se van a conseguir. Es decir, vamos a ir creando clubes para cada uno de los intereses que tengamos.
1: ¿Crees que la Unión Europea va a desaparecer?
0: Si fuera por China o por Estados Unidos, mañana mismo, o si no hoy, es el objetivo de ahora mismo de China y de Estados Unidos, debilitar a la Unión Europea como tal. Los dos prefieren tratar con países individuales que con una organización entera. Yo creo que la Unión Europea, en el mejor de los casos, necesita reinventarse. Necesita reinventarse no desde el punto de vista económico, que puede estar funcionando hasta cierto punto, pero sí desde el punto de vista político. Uno de los capítulos del libro es: cualquier ejército es caro si no tiene intereses que defender. Y efectivamente, lo primero que necesita es tener una política común, una política coherente y unos intereses asociados a esa política para después desarrollar las herramientas que te permitan llevarlos a cabo. En Europa ahora mismo estamos desarrollando las herramientas sin tener todavía una unión política o una coherencia política suficiente como para saber en qué las vamos a emplear.
1: ¿Hasta qué punto podemos creernos el relato que nos cuentan de esa motivación, ¿no?, de territorios, de guerras? Lo hemos visto con Groenlandia, lo hemos visto con Venezuela, ahora lo estamos viendo con Irán, que Por cierto, ¿cómo ve la situación allí?
0: Muy de cerca, desde Qatar. Lo veo muy de cerca.
1: ¿Es tan preocupante o alarmante como parece?
0: Es muy preocupante, y además Irán es una pieza fundamental en el tablero de Oriente Medio, es uno de los imperios tradicionales, es un país musulmán pero no es árabe, igual que Turquía, musulmán pero no árabe. Turquía, Irán, Arabia Saudí e Israel son las cuatro patas de una mesa que deben mantener el equilibrio entre ellas, si no, la mesa se va a inestabilizar.
1: Estamos hablando de palabras mayores cuando hablamos del conflicto con Irán, de todas las piezas un poco que en el tablero que ha movido hasta ahora Donald Trump.
0: Estamos hablando potencialmente de palabras muy mayores, efectivamente, porque pensemos en todas las consecuencias que puede tener una inestabilidad en una zona tan crítica como esa, que puede extenderse también a lo que es el Mar Rojo. Pensemos lo que pasó cuando un carguero encalló en el canal de Suez.
1: ¿Estamos cerca de una posible tercera guerra mundial?
0: Creo que estamos en una tercera guerra mundial, de alguna manera. Lo que pasa es que podemos estar cerca de una tercera guerra mundial cinética, que llamamos, es decir, en la cual efectivamente existan batallas también. Lo que estamos ahora mismo es en una zona gris, se dice en la doctrina militar, no es guerra, pero tampoco es paz, es una zona de confrontación en la cual es muy fácil pasar alguna línea roja y saltar a la zona de guerra, sobre todo cuando estamos empleando tecnologías que aceleran mucho el ritmo. Entonces, las escaladas son bastante más fáciles de provocarse en un escenario en el que las decisiones se toman de forma casi automatizada que cuando hay una estrategia y una reflexión detrás.
1: Y ciertamente también estamos viendo ese toque de impulsividad, ¿no?
0: Sí, es que es necesario. Ahora mismo el ritmo al que nos lleva, necesitamos decisiones rápidas. Es mejor pedir perdón que pedir permiso en este momento. No podemos retrasarnos y eso nos ahorra, por un lado, el tener que pensar, pero nos lleva a las consecuencias de no haber pensado.
1: Hay un tema particularmente que a mí me despierta muchísimo interés que tratas en el libro, Ángel, que es la figura del libro, del líder.
0: Sí. Bueno, ahí cuento además con algunas colaboraciones realmente interesantes, en este caso el general Gampan Pols, que tiene, hay 16 colaboraciones en el libro de personas realmente relevantes. Me gusta decir que cuando hablamos de política y cuando hablamos de guerra o de geopolítica, tendemos a fijarnos en la parte sociológica, en la parte política, y nos olvidamos muchas veces de la parte psicológica. Y la personalidad individual y la personalidad de los líderes es tremendamente importante. Y sobre todo en estos momentos en los que se está concentrando mucho el poder en base a las capacidades que da al decisor el tener sistemas de inteligencia artificial, por ejemplo, a su servicio.
1: Porque dices que Trump es el síntoma y no la verdadera causa de este nuevo orden.
0: Porque en realidad Trump surge de este nuevo orden. Es mucho más relevante, a lo mejor, la caída del muro de Berlín y todas las consecuencias que tiene, o la, como decía antes, la desaparición de los regímenes coloniales y esa desintegración del sur global con la mentalidad o con los valores europeos. Todo eso lo que acaba llevando es a que aparezca una figura que era necesaria para reconstituir el orden que se nos había quedado viejo. Trump no es... seguramente a él no le va a gustar oírlo, ¿no? No es el protagonista del cambio, es una de las consecuencias de ese cambio, que evidentemente en algunos aspectos va a ser el protagonista positivo, en otros puede ser el protagonista negativo.
1: Pero sí que es cierto que hablas un poco de esta sobreexposición del líder ahora mismo hasta tal punto de equipararlos con influencers.
0: Se comportan como tales muchas veces, necesitan estar en los medios. Trump crea Social Trust específicamente para tener una exposición pública. La mayor parte de las medidas políticas que toma las comunica primero en Twitter y en Social Truth antes de firmar los decretos, que después también utiliza de forma propagandística. Sin querer hacer comparaciones, el Estado Islámico utilizaba las decapitaciones, las ejecuciones de los prisioneros para darse publicidad. El fin no era matar a los prisioneros, sino darse publicidad, crear terror. Trump utiliza, por su lado, las redes sociales para darse también publicidad, para darse exposición. Si no llegas a cada uno de los ciudadanos, no eres capaz de generar esa influencia.
1: Fíjese, ¿estamos viendo tal vez lo mismo en España? ¿Esa relevancia que está tomando la figura del líder en el ámbito también público y de la política?
0: Yo creo que lo estamos viendo en general en todas partes. En España, evidentemente, también. Los líderes cambian a sus equipos, prescinden de sus equipos y acaban siendo los que aglutinan todo el poder y toda la responsabilidad. Lo cual no es necesariamente bueno, pero lo que sí es necesariamente es contrario a los valores democráticos y de comunidad en los que tenemos que vivir.
1: Hay una frase que dices que yo creo que es fundamental también, que es el mayor riesgo que tenemos es acabar creyéndonos nuestras propias mentiras. Se habla mucho de que se está perdiendo ahora la libertad de expresión, pero sin embargo, yo lo que estoy viendo en concreto es una necesidad imperiosa de controlar el relato y de señalar al que intenta llevar la contraria, pues en ambas partes. ¿Se está erosionando un poco la democracia desde ese punto de vista?
0: Estamos erosionándola desde dentro. Es decir, lo que estamos creando es una autocensura muchas veces en lo que expresamos por no ir en contra de los valores o de los intereses del grupo, por no desmarcarse del grupo, no perder ese sentido de pertenencia por desalinearse del grupo. En todo caso, lo que puedes hacer es extremar un poco más las posturas, radicalizarlas un poco más, porque eso siempre está alineado con los intereses del grupo. Pero la autocensura es un factor importante en estos momentos. Otro factor que perjudica los valores democráticos en nuestras sociedades. Por eso a lo mejor es tan favorable la tecnología a regímenes no democráticos y favorece tanto también las autarquías.
1: ¿Y qué opina del papel de los medios de comunicación?
0: Es absolutamente clave ahora mismo. El problema es la autonomía y la capacidad de los medios de comunicación para escapar de todo el entramado que han montado precisamente las grandes tecnológicas. Si los medios de comunicación se mantienen fieles a sí mismos y son capaces de fomentar el espíritu crítico, la independencia de juicio, entonces los medios de comunicación van a ser los que nos van a salvar de esta situación. Lo que necesitamos es generar ciudadanos con criterio, ciudadanos con cultura digital y con cultura social. Y ahí los únicos que pueden llegar a los ciudadanos son los medios de comunicación. No podemos dejar la comunicación.
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1: 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Son las 9 de la mañana.
2: Las 8 en Canarias.
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0: Pues plano tenemos el IBEX 35, ni para arriba ni para abajo. 0,01% de caída, 0,01% de subida, así que no hay novedades en el selectivo español, que está en los 20.193 puntos. No tiene un signo claro en esta apertura, y es que pues tanto esta semana como la que viene son las más flojas a nivel de tener un volumen de negocio ciertamente importante. Ahora se anima un poco, avanza 11 puntos, 20.194, es un 0,06%. Miramos por dentro al IBEX, vemos como Acerinox sube un 1,8%, casi un 1,9%, Repsol un 1,13%, ahora les cuento, el petróleo sigue subiendo y tenemos el West Texas ya por encima de los $82 y el Brent en torno a los 86, Endesa 0,9% arriba, un 0,7%, Indra, Acciones Renovables, ArcelorMittal, un 1%, Aramadeus, un 0,6 Senegas y Solaria. Recortes para siempre que sube el crudo, bajan las aerolíneas, 0,6% se deja IAG, un 0,4 Inditex, lo mismo que Puig, prácticamente también Colonial, Ferrovial, Merlin, Sacyr y Aena, un 0,2% abajo. No hay grandes novedades en la apertura de las bolsas españolas. En el IBEX 35 ese avance ya es del 0,14%, y en el resto de Europa, a ver, el DAX ETRA de Frankfurt, subida del 0,1%, el FT100 de Londres no llega al 0,1%, el CAC40 de París plano, el Eurostoxx 50 un 0,12%, 6.544 puntos, Milán otro 0,12% arriba. No hay grandes novedades. ¿Qué nos indican los futuros? Pues ahora mismo el del IBEX 35 viene con un avance del 0,13%, 20.230, no llega al 0,1 el del Eurostoxx 50 y baja dos puntitos el del S&P 500. En el mercado de divisas, antes de ir con las materias primas, sube el euro respecto al dólar a 1,15,59, sigue cayendo el euro yen a 183,77 y plano el dólar yen en 159,27. Por cierto, que acaba de decir el secretario de Estado de Estados Unidos, Scott Bessent, que va a hacer todo lo que sea necesario para mantener la estabilidad de la divisa nipona. Recuerden, les contaba yo además a las 8 de la mañana, que ese nivel de 159 es perder casi la mitad de las ganancias obtenidas tras la intervención el viernes anterior de la Reserva, bueno, del secretario del Tesoro de la Reserva Federal de Estados Unidos respecto al yen, a la divisa nipona. Oxford Economics considera que esa intervención va a favorecer una trayectoria ligeramente más fuerte del yen durante los próximos meses, pero no espera que sea suficiente para revertir su tendencia y mantiene su previsión de que va a estar en 160 yenes dólar a final de año. Así viene la apertura de las bolsas europeas con las materias primas, como les decía, con subida del crudo. El Brent está pues casi un 2% arriba, 89,24 la entrega en octubre, rozando los 83,60 el West Texas. La onza de oro sube un pelín a 4.423 dólares. El activo de referencia americana, el bono a 10 años, sigue subiendo con fuerza, ya está en el 4,72%, el alemán en el 3,19%, y tenemos subasta de deuda en España, la referencia de 10 años en el 3,63%. 9:04 hora antes en Canarias, el IBEX 35 sube ya un 0,2%, 20.235 puntos. Vamos a enseguida ya con los protagonistas.
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0: 0,27%. Arriba el IBEX 35, 20.233 puntos. Hoy hay muchos protagonistas en España, entre ellos el Santander, que va a iniciar el próximo 24 de agosto un programa de recompra de acciones por un importe máximo de 1.825 millones de euros, destinando a este fin el 25% de su beneficio ordinario semestral. Las operaciones se desarrollarán en 98 sesiones con el objetivo de reducir el capital social mediante la amortización de los títulos adquiridos. Una medida que complementa la política de remuneración, dice la entidad, que está manteniendo. Ahora mismo el Banco Santander lo tenemos con, pues nada, un 0,02 abajo a 12,85. También es protagonista Telefónica, sube un 0,28 a 3,64. Paso estratégico, dice, clave en la digitalización de sus servicios corporativos. La operadora española acaba de anunciar la integración total de la IA en todos sus sistemas de voz para empresas. Con este despliegue, la compañía prevé optimizar la atención comercial. El objetivo principal es reducir en un 60% el tiempo de respuesta a los clientes. Y movimiento de calado también en ACS, 0,37 arriba, 109,50. Su presidente, Florentino Pérez, se blinda al frente de la compañía, incrementa su participación en la firma el 15%, escala posiciones hasta situarse por encima de ese porcentaje que decía el cliente. Florentino Pérez se blinda al frente de la compañía, incrementa su participación en la firma el 15%, escala posiciones hasta situarse por encima de ese porcentaje que decía el 15%. La operación consolida de forma definitiva su liderazgo como principal inversor. Con este refuerzo patrimonial, Pérez asegura, dice, la estabilidad de la compañía ante los futuros retos del sector. Pues el IBEX 35, con Puig en la que más baja un 0,4 y AG un 0,3, la que más sube un 1,4 Repsol, un 1,3 Acerinox, un 1% prácticamente Amadeus y Acciona. En el resto de mercados nos vamos al Eurostoxx 50, Prosus se deja un 0,9, Airbus un 0,66, por cierto, que sobre Airbus tenemos también noticia porque se reúnen nuevamente con los sindicatos hoy martes 11 de agosto en un nuevo encuentro de mediación para constituir una mesa de diálogo facilitada por el SIMA con el fin de evitar la convocatoria por parte de CGT, de UGT y de UTIL de una huelga indefinida a partir del día 24 de agosto, lunes. Que hasta entonces están parados. Desde el fabricante se resalta que esta mesa servirá como espacio para debatir todos los temas con total transparencia. A finales de julio, Airbus decidió acudir a esa mediación para acercar posturas después de que el 49% de los trabajadores rechazasen el preacuerdo alcanzado con SIPA y comisiones frente a ese 46% que votó a favor. Pues eso, Airbus en el mercado galo, como les decía, se deja un 0,6%. La mayor subida en Francia para Eni, Total Energies y ASML Holdings del 1%. En el DAX ETRA de Frankfurt, Rheinmetall sube un 0,8, sigue la guerra, Deutsche Telekom un 0,8 y un 0,6, Siemens y Brenntag. El recorte más importante para Daimler Truck, el fabricante de camiones, del 1,7%, lo mismo también un 1,7 Sartorius y un 1,2 Qiagen. En la bolsa de París tenemos Accor, que con Vivendi se dejan un 0,8%, la mayor subida del 1,8 para Teleperformance y Total Energies. Y un repaso a la bolsa de Londres, Spirax se deja un 5, Standard Life, la aseguradora, un 2,7, MIG un 2,3, Legal & General un 2%, la mayor subida para Smurfit Kappa, que está en subida libre un 3,5%, y BP un 1,3. Un leve repaso al Mittel de Milán, que lo tenemos ahora con Stellantis, la que más cae, un 0,8%, un 0,6 Interpump y un 0,3-0,4 Pirelli, la mayor subida para Tenaris del 1,9 y Eni un 1,2%. Llegamos así a las 9:10 de la mañana con el IBEX 35 subiendo un 0,3%, 20.244 puntos. Así que es momento del análisis que nos llega de la mano de Pilar Aranda, analista de Bankinter. Pilar, ¿qué tal? Muy buenos días.
1: Hola, muy buenos días.
0: ¿Cómo ve la sesión de hoy? ¿Qué se puede esperar para este martes?
1: Bueno, nosotros pensamos que hoy iba a ser pues típica sesión de verano, ¿no? Sin una jornada con grandes referencias. Es verdad que las últimas horas hemos tenido pues una geopolítica que ha sido pues más bien compleja, con noticias negativas, porque parece que se enfría la posibilidad de un acuerdo para reabrir el estrecho de Hormuz, ¿no? Trump aboga por dejar que Irán se asfixie económicamente e incluso, bueno, pues sugiere la idea de que puedan obtener incluso compensaciones por, bueno, entre otras cosas, por muertes de civiles o militares, ¿no? Y la consecuencia que hemos visto ha sido un fuerte repunte del Brent, que ya está pues en 90 o militares, ¿no? Y la consecuencia que hemos visto ha sido un fuerte repunte del Brent, que ya está pues en $99, ¿no? Y esto afecta mucho a los bonos, las bolsas parece que aguantan un poquito más, entre otros motivos porque hemos tenido una temporada de resultados empresariales que ha sido especialmente positiva, ¿no? Y es que no olvidemos que el beneficio por acción en Estados Unidos ha subido un 52% cuando se esperaba un 24% al inicio de la temporada, y en Europa un 27% cuando se esperaba un 15%, ¿no? Y además de eso, bueno, pues hemos tenido Nvidia también cayendo pues esta noche, ¿no? Después de que anunciara este acuerdo de $500,000 millones de dólares de financiación para ayudar a sus clientes a desplegar la IA. Y poco más que eso, ¿no? Tendremos además pues algo de macro, con ventas en Estados Unidos, pero con poco impacto porque la clave va a ser mañana con este IPC americano, ¿no? Que es donde verdaderamente va a estar el foco del mercado.
0: Efectivamente. ¿Qué le parece que podemos decir de esa IA descontrolada, como apuntaba usted ahora con Nvidia, que quiere pues buscar financiación? Además están todas las grandes, BlackRock, Goldman Sachs, Blackstone, sí. 500,000 millones. ¿Cómo se ve esto? Ya no sé si es que asustan ya hablar de todas las cifras de la IA, Pilar.
1: Sí, totalmente. Al final es verdad que tiene el objetivo de crear una plataforma de financiación y que ayude a desplegar la infraestructura de la IA, sobre todo a sus clientes, ¿no? Que esto es, bueno, pues por un lado positivo, pero es verdad que vuelve a generar dudas sobre todo el tema de la financiación circular en el sector, ¿no? Es de esta manera, pues diversifica, es verdad, sus fuentes de financiación, pero se vuelve a hablar sobre esta financiación circular a clientes, ¿no? Que ya saben que hay dos asuntos que preocupa al mercado, ¿no? Uno es esta financiación circular y otra son las elevadas inversiones en cuanto a la IA, ¿no? Y hasta qué punto estas inversiones pues son verdaderamente eficaces y se pueden luego rentabilizar. Uh-huh. Ha habido esta noticia y también ha habido la noticia de Intel con esta ampliación de capital de $20,000 millones de dólares para reforzar su producción y hacer frente así a la creciente demanda de IA. Que es verdad que no sorprende porque ya había anunciado Intel en sus últimos resultados que iba a aumentar inversión sustancialmente en 2027 y lo hemos visto pues de nuevo con esta ampliación de capital.
0: Uh-huh. Apuntaba usted hace un segundo el tema de los bonos. Hoy tenemos subasta en España, la última creo que es de, bueno, no lo sé seguro, creo que es la última del mes de agosto. Hay que, entre comillas, preocuparse por la rentabilidad que está teniendo las tires de los bonos.
1: Bueno, es verdad que al final se ven los bonos ahora se están viendo pues bastante más afectados por este repunte del precio del petróleo, ¿no? Y a eso se une que el mes de agosto es tradicionalmente tranquilo y con los volúmenes de demanda más bajos como es tradicional, y eso puede introducir volatilidad. Nosotros en este sentido pues seguimos reiterando el mismo mensaje, ¿no? Nos posicionamos sobre todo en renta fija a corto plazo de elevada calidad. Cuando hablo de corto plazo hablo por debajo de los 5 años, porque a largo plazo se ven más afectados pues sobre todo por mayor endeudamiento de los gobiernos y también por la geopolítica. Por tanto, pues investment grade de elevada calidad crediticia, algo de gobiernos también y siempre por debajo de 5 años, porque ahora mismo el high yield pensamos que el binomio rentabilidad-riesgo pues no estaría compensando. Por tanto, pues renta fija sí más afectada por este incremento del precio del petróleo como razonable, pero bueno, tranquilidad también porque estamos en un mes de agosto que los volúmenes caen y la demanda pues es más baja y eso pues introduce más volatilidad.
0: Uh-huh. Y que nos dejen tranquilos un mes de agosto que,
1: eso es.
0: Que nos hace falta. Una última cuestión, Pilar.
1: ¿Sí?
0: Bueno, la última ha sido el Santander, pero estamos viendo muchísimas recompras de acciones por parte no solo de entidades financieras, sino de muchísimas compañías. Al final, pues dice que complementa la política de remuneración, pero no sé cómo ven ustedes todos estos procesos, yo te digo, esta última del Santander de recompra de acciones.
1: Bueno, pues lo del Santander, que es verdad que acaba de salir, pues yo creo que ningún tipo de sorpresa, ¿no? Tranquilidad, porque al final forma parte de su plan ordinaria, que le recuerdo que eran 10.000 millones de dólares y que lo tiene prácticamente terminado. Por tanto, era algo que estaba completamente en plan y no tiene que, no es ninguna sorpresa. Y es verdad que estamos viendo muchas recompras de acciones, ¿no? Se me viene a la cabeza, por ejemplo, pues todas las que tienen que ver con el sector petrolero, que es algo completamente razonable en un contexto de subidas del precio del crudo. Lo hemos visto, por ejemplo, con Repsol, que anuncia planes de recompra de acciones y que va ejecutando, y al final es una nueva forma de remuneración del accionista, ¿no? Incluso Eni, en sus últimos resultados, pues también vino a decir que desde luego que si viene subiendo así el precio del petróleo, pues que veremos nuevas recompras de acciones probablemente en el último trimestre del año. Por tanto, forma parte de remuneración al accionista. A priori, estos planes se anuncian con la presentación de resultados y no suponen pues sorpresas importantes para el mercado, ¿no? Es bueno para los accionistas porque al final, bueno, pues normalmente permiten desde luego un incremento del dividendo, que siempre es una buena noticia para los accionistas.
0: Uh-huh. ¿Alguna recomendación ya para terminar? La última, que tienen en su punto de mira o qué no hay que hacer para tener susto este verano, Pilar?
1: Bueno, nosotros nos centraríamos ahora mismo, pues desde luego, tecnología, semiconductores sobre todo, porque son los que se ven más favorecidos por las grandes inversiones de las grandes empresas tecnológicas, pero también sector financiero, con valores como, por ejemplo, como puede ser BBVA, Santander, tendríamos algo de defensa con Indra, ACS, por supuesto, bueno, acaba de hablar de ella, ¿no?, y del aumento de exposición de Florentino Pérez, uh-huh. Pues, por supuesto, ACS sigue siendo una recomendación para nosotros. Y luego de eléctricas, que al final pues introduce tranquilidad a la cartera, ¿no?, como puede ser, por ejemplo, con Iberdrola, con una rentabilidad por dividendo pues bastante alta.
0: Pilar Aranda, analista de Bankinter, lo mejor que se puede decir, feliz sesión.
1: Eso es, feliz sesión, feliz día y muchas gracias.
0: Un abrazo, hasta la próxima.
1: Un abrazo.

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5: Y vamos con un rápido repaso a la prensa, recordando que enseguida tenemos análisis con Joaquín Robles, responsable de ventas institucionales de Banco BIG, y también estará con nosotros en el consultorio, cojan turno, se lo aviso, Gustavo Martínez, nuestro especialista en oro y también en mercados, profesor de la Universidad Francisco Marroquín, estará a partir de las 9:30 con todos ustedes. El teléfono, la nota de voz al 687-0506-00, 687-0506-00, oyentes@capitalradio.es, que ya han entrado alguna al correo, o también tienen la opción de a través de nuestro chat de YouTube. Mientras tanto, vamos con la prensa. Wall Street Journal dice que Anthropic intenta reforzar la confianza de los inversores antes de su salida a bolsa. La compañía se prepara para este otoño y ya respondió a preguntas sobre sus rivales chinos, las tensiones de la era Trump y el auge de la infraestructura de la IA. La foto de portada para los funcionarios electorales estatales que refuerzan los registros de votantes antes del enfrentamiento contra los estados que se encuentran bajo presión para impedir que los no ciudadanos voten, temen incluso pequeños errores que puedan socavar las elecciones de mitad de mandato. Dice que la ventaja de la socialista demócrata Francesca Hong en las primarias de Wisconsin alarma a los demócratas tradicionales. También dice que los estados del Golfo aceptan una nueva normalidad en Hormuz. Irán tiene el control, con lo cual al final no hemos conseguido nada, sino todo lo contrario. Y en el diario londinense Financial Times dice que, referencia a España, los controles fronterizos de la Unión duplican las colas en los principales aeropuertos. Dice también que hay tiempos de esperas máximos en Frankfurt o en Ámsterdam. Destaca que la amnistía para migrantes en España es una muy mala idea, dice el primer ministro sueco, y que Hong Kong se dispone a incluir a las empresas comerciales en sus reformas fiscales de gran envergadura. En España, vamos con el diario 5 días, destaca que las Big Tech disparan el gasto en I+D a máximos por el calor de la IA. SAIC, el gigante chino que busca montar 120.000 coches en España y preocupa defensa y al CNI, y dice que las ventas de las empresas aceleran por la exportación. En el diario El Economista, a ver, lo tengo por aquí, en El Economista tenemos que el Red Eléctrica se enfrenta a los costes del apagón a Francia. Por los costes del apagón a Francia, la CNMC interviene para determinar los pagos por los flujos de electricidad. Italia, que es un buen vecino, dobla su inversión en España. Naturgy puja por la autopista del gas de Vaca Muerta para crecer en Argentina. La Fed retrasa el alza de tipos a octubre por el mal dato de paro. Y Mohamed VI, dice el rey empresario, tiene negocios desde banca a construcción. Y un último apunte, terminamos con el diario Expansión. Orange estudia mantener a Huawei en su red móvil, baraja al fabricante chino o a Nokia y Samsung como alternativas a Ericsson. Bankinter acelera con Evo y capta 20.000 clientes en un año y dice que las hoteleras españolas alertan del daño por el control de viajeros desde Italia. Así que a las 9:21, hora antes en Canarias, vamos con el análisis.
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5: El IBEX 35 subió un 0,4%, 20.265 puntos. Análisis que decía nos llega con Joaquín Robles, responsable de ventas institucionales de Banco BI. Joaquín, ¿qué tal? Muy buenos días.
7: ¿Qué tal? Muy buenos días.
5: ¿Cómo ve la sesión? Parecía que empezaba con dudas y ahora a poquito, poquito, pero bueno, vamos otra vez buscando esos máximos en el IBEX.
7: Sí, desde luego que sí, no solo en el IBEX, ¿no?, sino en el resto de índices a nivel global. Yo creo que estas últimas semanas, ¿no?, donde se había disparado, ¿no?, un poco más la volatilidad por esas dudas, ¿no?, de estas máximos, ¿no?, de estas altas valoraciones, de esa fuerte subida que ha habido durante el primer tramo del año, se ha ido poco a poco relajando porque se ha visto que la economía, ¿no?, sigue resiliente y sobre todo por el empuje, ¿no?, de los resultados empresariales, donde ya tenemos, ¿no?, la temporada muy cerquita de finalizar y otra vez vemos, ¿no?, crecimientos de doble dígitos, además cada vez una mayor amplitud de sectores, no tan dominado por la tecnología. Y bueno, es verdad que seguimos, ¿no?, a falta de nuevos catalizadores, pero bueno, con lo que tenemos yo creo que nos va a bastar, ¿no?, para defender todas las subidas cosechadas durante este primer tramo del año.
5: Tenemos que preocuparnos por algo. Hoy veíamos a los bonos que están subiendo con relativa fuerza, el precio del crudo. ¿Puede haber alguna nube negra por ahí?
7: Sí, yo creo que hay tres grandes factores, ¿no?, que son los que están dominando, ¿no?, el mercado durante los últimos meses y que todavía siguen ahí. El primero de ellos es esas negociaciones entre Estados Unidos e Irán, ¿no?, que parece que van más lento, ¿no?, de lo que se esperaba en un principio y que puede condicionar, ¿no?, la evolución de los precios del petróleo. Es verdad que ahora los tenemos en 80 y algo, pero si vuelve a subir, a acercarse o superar, ¿no?, esos $100 por barril y se mantiene, pues puede seguir haciendo daño, ¿no?, a la economía y sobre todo a esa inflación, que de hecho ya conoceremos mañana, ¿no?, en Estados Unidos, y después de ello, bueno, pues las decisiones de los bancos centrales, ¿no? Obviamente, ante más perspectivas de subidas de tipos, pues más riesgo potencial de que la economía sufra una ralentización, ¿no? O sea, que por el lado de la geopolítica, ¿no?, y cómo se puede trasladar a la economía, tenemos ese factor. Y luego, bueno, yo creo que teníamos el de los resultados empresariales, el de las altas valoraciones del sector tecnológico, pero que un trimestre más los resultados nos están sirviendo para, bueno, ver que de momento está justificado, ¿no?, que ya veremos hasta cuándo, ¿no?, siguen creciendo esos beneficios, pero que de momento lo están haciendo. Y después ya un tercer punto, que es la economía, ¿no?, que bueno, es verdad que hay alguna variable, ¿no?, que, que ha mostrado signos de debilidad durante las últimas semanas, pero en su conjunto yo creo que siguen cumpliendo las expectativas. Así que bueno, iremos viendo, ¿no?, esas tres variables que van a ser determinantes de aquí a final de año, pero bueno, como comentaba al principio, yo creo que de momento, por lo que estamos conociendo, bueno, pues seguimos siendo constructivos en renta variable.
5: En ese sentido, parece que también, bueno, lo que ha comentado, incluso el dato del paro del viernes, ¿le abre un poquito la esperanza a Kevin Warsh para tener menos problemas con Trump?
7: Bueno, ya veremos. Es verdad que un mercado laboral más débil lo que genera es una menor presión de inflación, pero bueno, los datos tampoco es que hayan sido malos, ¿no? Es verdad que en la creación de empleo decepcionaron un poco a la baja, pero la tasa de desempleo, bueno, bajó un poquito, ¿no?, al 4,1. Es verdad que ha sido más por menos fuerza laboral, ¿no?, que por creación de empleo. Y bueno, como bien dices, esto puede seguir dando alas, ¿no?, si el dato.
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9: Tiempo para todos ustedes en nuestro consultorio de bolsa, hoy con Gustavo Martínez, analista de mercado y profesor de la Universidad Francisco Marroquín y además autor de Compra Oro, más que un metal, la vacuna contra el sistema, de Ediciones Deusto. Gustavo, ¿qué tal? Muy buenos días.
10: Pues muy bien, la verdad. Encantado otra vez de estar contigo y a ver si podemos ayudar a la audiencia.
9: Vamos a ayudar porque parece que ha habido un par de días de dudas, por lo menos en el mercado español, y hoy poquito a poquito parece que se decanta por las subidas sin grandes lujos, como es agosto, pero yo creo con una tendencia positiva.
10: Sí, hay que pensar que lo has definido muy bien en general, ¿no? La tendencia es clarísimamente alcista desde hace mucho tiempo ya, no estamos hablando meses, estamos hablando años, incluso yo me diría, podría decir décadas, desde el fin de la última gran crisis del año 2008 empieza una tendencia alcista muy fuerte para las bolsas con sus correspondientes correcciones y volatilidad, pero en general una tendencia alcista, sobre todo muy acentuada en los últimos 2 años, ¿no? Y luego también has dicho otra cosa que creo que es fundamental, que en agosto, pues, siendo agosto, es un los movimientos

0: Son un poco más exagerados porque el volumen cae. Digamos que hay mucha gente que también está de vacaciones, y eso hace que algunas operaciones pues se maximicen o se exageren más, ¿no? Pero bueno, en general yo sigo pensando que teniendo en cuenta el estado de la inflación a nivel mundial, pues el mercado no tiene otra opción que buscar refugio. Y sabemos que los riesgos son los que son porque tenemos una renta fija que prácticamente en todos los países del mundo está diciéndonos o está avisándonos de que el semáforo en cualquier momento se puede poner en rojo, ¿no? Desde el verde. Y no te hablo solamente de Europa, donde las primas de los bonos están o las tires de los bonos están en prácticamente en máximos de décadas. Te hablo de Japón, donde el bono a 2 años está a máximos históricos, el bono a 10 años en el 3%, que no, jamás lo habíamos visto. En Estados Unidos, pues ya sabes, el 30 años en el 5-20%, que es una bestialidad, con un tesoro y con un presidente del tesoro, Scott Bessent, bueno, pues moviéndose por todos los lados para tratar de rebajar esas TIR como sea. El 10 años también cotizando el 4,60, 4,70. En fin, tenemos un panorama que para descifrarlo es, cuando menos, yo creo que curioso, ¿no?
1: Pero a la vez nos puede presentar ahora esas rentabilidades una oportunidad también para coger un poco de plazo en renta fija o mejor un poquito a corto.
0: A ver, la duración aquí es fundamental porque ya sabemos que la duración es hipersensible a los tipos de interés y es normal, ¿no? Si tú estás invertido a un 2% y te suben los tipos de interés a 5%, pues tu coste de oportunidad es de un menos 3%, que cuanto más tengas ese dinero cautivo, pues más coste de oportunidad estás incurriendo, ¿no? Obviamente, los bonos tratan de cotizar en la medida de lo posible todas las tensiones inflacionarias que se produzcan a futuro, más el tipo de interés real positivo o el tipo de interés real en cuánto va a estar, ¿no? Lo que se denomina el break-even de inflación, más el tipo de interés real, que es lo que conforma el tipo de interés nominal. No obstante, para mí, los bonos a estos precios, fíjate lo que te digo, después de 5 años que llevamos de bajadas, desde el año 2020 los bonos americanos no han parado de caer en precio o alternativamente subir en tipos de interés. Para mí esto es ciertamente muy significativo, ¿no? Yo creo, lo que creo es que los bonos, a pesar de todo, siguen estando caros. O sea, quiero decir que teniendo en cuenta el panorama en el que nos encontramos y el riesgo al que podemos incurrir por una devaluación de la moneda fiat, que más que crónica puede ser sistémica y mucho más agravada en el futuro, diría que los bonos deberían de estar cotizando a tires más altas. ¿Esto significa que vayan a subir? No, ¿por qué? Por lo que he dicho antes, ¿no? Porque también tenemos un secretario general del Tesoro, Scott Bessent, y un gabinete que está preocupado por estas TIRES, no es para menos, ¿no? Porque tienen que refinanciar ellos mismos 10 billones de dólares de deuda, que es prácticamente el 25% de la deuda total, ¿no? Y esto es una barbaridad. Con lo cual, Estados Unidos va a intentar intervenir en el mercado, hacer injerencia en el mercado, cosa que ya está haciendo, por cierto, porque le ha dicho a Japón que va a comprar yenes para que ellos no vendan bonos americanos, que es tanto como intervenir indirectamente, pero es intervenir. Y claro, una intervención de la Reserva Federal es muy fuerte, es un jugador muy fuerte, podría hacer momentáneamente caer las tires de los bonos, ¿no? Entonces yo creo que sí que puede ofrecer una buena oportunidad comprar bonos americanos para aquellos que sean muy aversos al riesgo, por supuesto, cubriendo la divisa, si no estarías incurriendo también en una doble posición, en la de divisa aparte de la de tipos de interés. Pero, por supuesto, yo diría que para aparcar liquidez en el estricto corto plazo, ¿no? Tiene sentido porque, bueno, en cualquier momento la Reserva Federal puede actuar, intentar relajarlos y ahí, pues, obtener un pico de rentabilidad, ¿no?
1: Y la última, antes de ir con las consultas, las materias primas, sigue esa incertidumbre, el petróleo está subiendo, tenemos el Brent para octubre en los $90 prácticamente, y el oro bastante plano, bastante lateral, ¿no?
0: Bueno, bastante. Yo creo que en general las materias primas, bueno, es verdad que el petróleo lleva una. Bueno, tiene una volatilidad bestial, ¿no? Cuando no se sabe muy bien qué
1: Según
0: está
1: Trump.
0: pasando. Sí, efectivamente. Además, Trump está obligado a hacer taco cuando se le va muy, muy por encima el petróleo, por lo que estamos hablando, ¿no? Porque los bonos americanos tienen unas TIR muy estresadas y si encima tienes un petróleo que no para de subir, pues las TIRs de los bonos se irán subiendo como consecuencia de que se prevé un escenario de mayor inflación, porque el petróleo es prácticamente el motor de la inflación, ¿no? En cualquier cesta, porque ya sabéis, ¿no? La energía es lo que más tira de la inflación core, no de la inflación subyacente, pero de la inflación general, ¿no? Entonces, bueno, dicho esto, yo creo que los metales están reaccionando muy bien. Ya has visto la recuperación del oro de los últimos días es bestial. Llevamos un 9% de subida en los últimos días, desde los 4.000, un rebote muy claro, los 4.000, con tipos de interés reales en máximos, lo cual es una información muy valiosa, dado que la correlación histórica entre el oro y los tipos de interés siempre ha sido negativa. Cuando los tipos de interés reales subían, el oro caía. Ahora, ¿qué está pasando? Que los tipos de interés reales están subiendo, pero el oro también sube, ¿no? Con lo cual, hay una parte del mercado que todo lo que yo estoy diciendo lo está comprando de una manera muy clara y decide protegerse frente a un escenario de bastante incertidumbre, sobre todo incertidumbre monetaria, ¿no? Claro, la pregunta es, ¿y qué va a pasar a futuro? Bueno, nadie sabe lo que va a pasar, pero desde luego, con toda la información que hay en el mercado, yo creo que es claro que Estados Unidos, el mundo en general, tiene un problema con la deuda, tiene un problema con los déficits fiscales, y eso no se puede solucionar de la noche a la mañana y sin medidas que son antipopulares. Así que para mí la tesis de los metales sigue teniendo muchísimo sentido frente a todo este escenario que acabo de dibujar, y nada, y el resto pues hay que aguantar volatilidad y tener paciencia, ¿no?
1: Pues tener paciencia, que a veces no es común en los mercados. Pues vamos con consultas que preguntan nuestros oyentes a través del 687-050600, también en el canal de YouTube o, por supuesto, en oyentes@capitalradio.es. Empezamos por el WhatsApp, ¿te parece? Esther La Paz, que no lo ha dicho hoy, está ahí en la parte técnica. Dale.
2: Buenos días. Soy Alberto, desde Arévalo. Estaba interesado en saber la evolución que podría tener Indra. Las tengo desde 56 euros aproximadamente, hace relativamente poco tiempo. Y no sé qué hacer, si quitármelas ya, poner un stop, por supuesto, pero es que tiene unos altibajos increíbles. Muchas gracias. Enhorabuena por su programa.
1: Muchas gracias y que bien se come en Arévalo. Vamos con Indra. Las compró 56, están en 64. ¿Qué se le puede decir a este oyente? Y casi luego, si quieres, lo extendemos un poco a lo que son las compañías de defensa.
0: Bueno, yo creo que en general, al margen de hacer un análisis un poco superficial de la compañía aquí, yo creo que este señor, pues bueno, ha obtenido un buen rendimiento ya, ¿no? Desde los 54 que compró, pues bueno, ya tiene una buena rentabilidad, pero sobre todo lo que no tiene muy claro es cuánto vale la compañía. Porque claro, esa pregunta está hecha desde el punto de ¿qué hago, no? Ahora que me ha subido. Bueno, entonces no estás sabiendo lo que vale la compañía. O sea, no tienes un análisis fundamental detrás, porque si analizas la compañía y crees que puedes seguir tirando y que vale 80 o 90, pues desde luego no te preguntas qué haces ahora que ha subido un poco, ¿no? Con lo cual, si no tienes un análisis fundamental detrás y no entiendes lo que vale la compañía y a los riesgos a los que se enfrenta los próximos años, entonces si has ganado, lo mejor es salirse cuanto antes, ¿no? Yo en general creo que Indra sigue impulsada por el gasto europeo en defensa y desde luego los últimos resultados han sido muy sorprendentes positivamente, ¿no? Sobre todo en beneficios. En general creo que sigue siendo una compañía muy sólida, con unas barreras a la entrada súper fuertes. El sector defensa en Europa está tirando, ¿no? Aunque ciertamente tiene volatilidad, pero sigue siendo un sector muy defensivo en un momento en el cual las tensiones geopolíticas son bastante agresivas en todo el mundo, y desde luego todo el mundo sabe que, o no le sorprendería saber que podríamos ir en cualquier momento a cualquier tipo de conflicto militar donde estas compañías se dispararían, ¿no? Yo creo que es un valor con momentum estructural claro, defensa Europa, contratos como el Hispasat, el que tiene Iris 2, etcétera, pero que es cierto que con estas subidas cotiza con un menor margen que otros años, ¿no? Entonces, si no conoce el valor fundamental de la compañía y ha obtenido unos buenos rendimientos, mi consejo es que se la quite, ¿no?
1: Pues ahí está, Indra, la compañía española que decía de defensa, pero también hace muchas más cosas. Nuria nos pregunta a través del canal de YouTube. Buenos días, ¿me podría analizar el Sabadell? El sector bancario español.
0: Creo que Sabadell, Me parece que sí, estabas hablando, Miguel.
1: No, no, eso digo, que está fuerte todo el sector bancario.
0: Bueno, Sabadell me parece que es la compañía que más, o el banco que más ha subido, si no mal recuerdo, en los últimos 10 años, o sea, o los últimos 5 años. La subida de Sabadell ha sido bestial, o sea, creo que ha subido más que Bitcoin en sus mejores momentos, ¿no? Mm. Desde luego nos ha sorprendido a todos, ha multiplicado, mira, te lo voy a decir exactamente, desde el año 2022, pues ha multiplicado por casi 10. Imagínate, fíjate, ¿no? Luego también por el otro lado ha cerrado el capítulo de TSB, que es la venta a Santander, y ha repartido un dividendo extraordinario, si no mal recuerdo, de 50 céntimos por acción. Bueno, que probablemente con ese dividendo, además de que probablemente mantenga, además, tratarán de hacer nuevas recompras de acciones, pero yo creo que a estos niveles y con estas subidas está ya por encima incluso de precios objetivos, ¿no? Yo creo que todo el sector bancario ha dado todo lo que tenía que dar, que ha sido lo mayor, ya lo comentábamos en el último consultorio, ¿no? La mayor subida del sector bancario se ha producido en la historia, la hemos vivido en los 3 últimos años, que además ha cogido a todo el mundo a contracorriente, ¿no? Pero piensa que en un escenario donde, o podemos pensar que en un escenario donde las tires de los bonos siguen subiendo, esto significa que los precios están bajando y la banca mediana puede sufrir muchísimo frente a un escenario adverso de tensiones de liquidez en el sistema, en la renta fija, ¿no? Esto no debería sorprender a nadie, que una subida de tipos de interés pudiera hacer sufrir muchísimo a los bancos, más allá de lo que muchos piensan, que la subida de tipos de interés puede producir beneficio. En el balance no, en el balance puede tener riesgos de solvencia los bancos, ¿no? Y sobre todo la banca mediana, como es el caso del Banco Sabadell. Así que yo, en estos, ahora mismo, después de todo lo que ha subido ya, desde luego estaría tendría prudencia, ¿no? Bueno, creo que tienen un buen momentum en cuanto a remuneración al accionista y disciplina al capital, y eso siempre es positivo. Pero ya os digo, ¿no? Como banco y banco mediano depende mucho de los tipos, uh-huh, y del pulso general de la banca en España, ¿no?
1: Sí. Iba a ir al correo electrónico, y es que justo, no sé si es una empresa que pueda seguir, pero es que hay, Adam nos pregunta a través del correo electrónico, e Israel también a través del chat de YouTube, por una empresa que es del Nasdaq que se llama Rocket Lab. El ticker es RKLB. RKLB.
0: Rocket Lab.
1: Sí, es una empresa. Pues ahora está cayendo un 7% en el fuera de hora. Y es que me ha resultado curioso porque son dos empresas, o sea, dos consultas por la misma empresa de diferentes oyentes. Entonces, a ver si la ves un poco.
0: Sí. O sea, no tengo ni idea de la compañía, para ser honesto, en cuanto a fundamentales, porque no la he visto. Sí que es verdad que la tenía en el radar, porque he leído por ahí, bueno, es un activo bastante estratégico de defensa.
1: Sí, fíjate, estoy leyendo, se fundó en 2006 en Long Beach, se dedica sobre todo a servicios de lanzamiento para la industria espacial y de defensa. O sea, todos los componentes para poder lanzar un cohete.
0: Bueno, yo creo que es la tipificación de crecimiento, ¿no? Con una historia muy muy seductora y muy potente, espacio más defensa, ¿no? Y sobre todo en Estados Unidos. Pero desde luego con a estos como crecimiento que es y en ese sector, pues los márgenes, por lo que estoy viendo, son negativos, con lo cual las valoraciones deben de ser muy exigentes si quieres poner capital por el coste de oportunidad, sobre todo con los tipos de interés tan elevados que tenemos reales, que puedes incurrir en ese growth, ¿no? Bueno, yo creo que el negocio, sin haber entrado en profundidad en lo que es la compañía, pues creo que es un negocio con catalizadores muy atractivos, pero que tienes que soportar una volatilidad en coste de oportunidad muy alto. Por tanto, para mí es compañías muy arriesgadas que, si conoces muy bien el sector y tienes un mapa bastante claro de cómo puede evolucionar en el futuro, pues puede tener sentido, pero sin más, yo no puedo entrar a recomendar.
1: Uh-huh. Ya lo he dicho un par de veces, Gustavo, y me parece importante el saber en qué se invierte, que muchas veces, y bueno, invertimos no, pero vamos, si mucha gente pues dice, mira, esto está, pues voy a meter mi dinero ahí, y yo creo que hay que saber un poquito más, o por lo menos preocuparse o enterarse antes de poner nuestros ahorros ahí, ¿no?
0: Sí, es una cuestión que le pasa a muchísima gente, ¿no? Al 95%, y la inversión es un arte, aparte de que exige muchísima disciplina, es un arte también, pero para invertir correctamente, pues yo te digo que tienes que echarle tantas horas como a una profesión cualquiera, ¿no? Con una profesión laboral, para ser un buen inversor tienes que estar como mínimo 8 horas dedicándole al mercado todos los días, para aquello que vayas a comprar, ¿no? Porque tienes que leer mucho, estudiar mucho, analizar mucho y luego tener la experiencia propia de cualquier analista que lleva años en el mercado, lo que es el feeling, ¿no? De mercado, la propia intuición de hacia dónde va, ¿no?
1: Efectivamente, y si no, para eso estáis los especialistas también. Vamos a un WhatsApp, es lo que nos tocaba, 687-05-0600.
3: Hola, buenos días, soy Javier de Pamplona y me gustaría preguntar al analista por Merlin Properties. Me parece que está a punto de dar un giro alcista y no sé, a ver cómo ve para una pequeñita entrada. Muchísimas gracias, un saludo y ánimo a todo el mundo.
1: Pues Merlin, muchas gracias, Javier, desde la Vieja Iruña, subiendo un 0,07%, 14,56 está ahora mismo esta compañía del sector inmobiliario.
0: Bueno, Merlin Properties es una compañía que yo llevo siguiendo tiempo, ¿no? Desde hace muchísimos años la conozco, no es que la lleve siguiendo y la he comprado a distintos precios y la he vendido a distintos precios. Una de las cosas fundamentales y muy buenas que tiene es que tiene a mi amigo, además, que conozco muy bien también, Ismael Clemente, que la dirige, y me parece que es un CEO que se conoce los centros comerciales y las propiedades como y el negocio inmobiliario en España como si fuera la palma de la mano, ¿no? Uno de los mejores CEOs que hay en el IBEX 35, pero sin duda alguna, ¿no? Bueno, yo creo que está pivotando la cartera, ¿no? Todo lo que es la oficina, logística, centros comerciales, hacia centros de datos, con lo cual se está adelantando a lo que es el futuro, como es Ismael Clemente, ¿no? Que es siempre ha sido muy previsor. Y creo, pues sinceramente, que sigue estando barata a estos niveles. Me parece que está a 14, ¿no? 14 o 15.
1: Sí, te pues, lo acabo de mirar y se me ha olvidado ya. Merlin sí, en sí, 14,56.
0: Sí, con un valor de los, con un NAV, un valor de los activos netos en 15 aproximadamente, pues yo creo que le puede quedar recorrido para arriba hasta un precio objetivo que sea más o menos, yo diría, sensato, pues en 19 o 20, ¿no? O sea, es decir, un potencial superior al 30%, ¿no? Aunque, obviamente, eso exigirá nuevas ampliaciones de capital para financiar ese crecimiento, ¿no? Pero bueno, en general yo creo que es una compañía muy sólida, que con un CEO que conoce muy bien el mercado, que además se anticipa, y que tiene una historia de transformación con un recorrido bastante interesante y que se ejecuta bien todo el plan y toda la proyección que tiene de los data centers, pues desde luego va a cumplir sus objetivos, pero también hay que tener cuidado porque puede haber cierto riesgo de dilución para los accionistas por las sucesivas ampliaciones que pueda incurrir para llegar a estos objetivos, ¿no? Entonces hay que mirarlo todo, pero en general es una compañía que me gusta.
1: Ya se nos estamos quedando sin tiempo, pero vamos, del chat de YouTube voy a agrupar, porque también hay dos oyentes, Luis Ángel y Lucas, que nos preguntan por SACIR, si después de los últimos recortes es buen momento para entrar. Hay uno que está a 4,90, un stop loss. ¿Cómo vemos a la empresa de infraestructuras, por así decirlo?
0: Bueno, pues SACIR la conozco menos, pero sí que he leído algunas cosas sobre ella, ¿no? Precisamente por eso, porque cayó y ha recortado bastante y me parece ya que está en torno a los 4, 4,5, ¿no? Bueno, yo creo que sigue su transformación hacia ese modelo de infraestructuras que es menos una constructora tradicional, ¿no? Y más flujos de caja recurrentes a largo plazo. Y yo diría que, bueno, que a estos precios pues tiene cierto sentido, ¿no? Hasta un 5 o 5,5 de valor fundamental, pero no más allá de ahí, con lo cual el margen de seguridad tampoco es muy elevado, ¿no? Yo creo que la tendencia alcista de los últimos 2 años, está a punto de agotarse si es que no innova en su modelo de negocio, aunque parece que lo está haciendo. Y si compras SACIR, pues yo creo que lo que estás haciendo es invertir en un negocio que es más estable y con unos ingresos predecibles por su cartera de concesiones pero con un recorrido moderado que ya está bastante recogido en el precio tras la subida de los dos últimos años, ¿no?
1: Uh-huh. Y agrupo otras dos, antes de ir a visiones de tiempo, un WhatsApp, que nos preguntan por una compañía del mercado continuo, que es CIA Automotive. Dice, ¿podría el analista echar un vistazo? Esta es una compañía que es de continuo, pero es muy seguida en el mercado.
0: Sí, además no es una compañía que es muy value investing, y algunos de los grandes gestores de fondos de este país la tienen, algunas sí. De las mejores gestoras de fondos la tienen, no voy a decir el nombre, pero cualquiera puede figurarse cuáles son, ¿no? Bueno, yo creo que dentro de lo que es todo el sector de automotive, que es bastante exigente por todo lo que lo rodea, ¿no? Aranceles, la competencia de China, la transición eléctrica, pues yo creo que CIA Automotive está aguantando bastante mejor que la gran mayoría. Si no mal recuerdo, Bankinter elevó su precio objetivo hace poco hasta los 40, y a pesar de eso le veía una revalorización, a pesar de toda esta estructura de aranceles y riesgos asociados al sector automotive, le veía una revalorización del 50%, ¿no? Y normalmente Bankinter suele acertar con el sector del automóvil, ¿no? Bueno, yo creo que es una acción que, como he dicho al principio, es del tipo value investing, es decir, que lleva infravalorada por el mercado bastante tiempo y que, bueno, la podríamos definir como quality dentro del sector automotive, y que, teniendo en cuenta que el sector automotive es un sector muy cíclico y muy castigado. Así que dentro de ello, pues me parece que tiene bastante más sentido que otras compañías que están cotizando a comparables más elevados, ¿no?
1: Uh-huh. Venga, vamos al riesgo. Antes del minuto de oro, a ver si nos da tiempo a una pregunta de WhatsApp rapidita y así contestamos.
4: Buenos días, soy Pilar de Granada. Tengo Oracle desde la semana pasada y quería saber si me lo podían analizar con soporte y resistencia para el corto plazo. Gracias, un saludo.
1: Un saludo. Pues a ver si nos da tiempo rápido antes del minuto de oro a Oracle.
0: ¿Qué le podemos... dicho bien?
1: Oracle.
0: Ah, bueno, Oracle no la sigo demasiado. La podemos ver para el próximo programa y nos lo guardamos, porque no es una acción que me haya parado a ver nada más que...
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1: Son las 10 de la mañana, hora central europea, las 9 en Canarias.
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1: Buenos días. Noticia de la noche. Nvidia ha unido sus fuerzas con seis gigantes de Wall Street, Apollo, BlackRock, Blackstone, Brookfield, Goldman Sachs y KKR, para levantar más de 500.000 millones de dólares en capital privado. El objetivo, financiar la nueva generación de centros de datos que alimenta la inteligencia artificial a escala global. Sin embargo, no ha dado detalles sobre qué proyectos van a recibir el dinero, pero ha logrado convencer a los mercados. Las acciones de Nvidia cayeron más de un 3% el mismo día que el anuncio se producía. Los analistas apuntan a un motivo: la compañía lleva meses financiando a sus propios clientes, entre ellos OpenAI, con quien negocia hasta 250.000 millones para un macrocampus en Ohio, para que después le compren sus chips, un modelo circular que empieza a generar dudas sobre si la demanda real de IA justifica semejante avalancha de capital. Y en España, los autónomos dedican de media 226 euros al año, 4 semanales, a trámites burocráticos, un coste de unos 3.400 euros por profesional y más de 11.000 millones de euros para el conjunto del colectivo. La Asociación de Autónomos ATA denuncia que la simplificación administrativa prometida nunca llega mientras se acumulan nuevas normas como el registro horario o el reglamento de IA. Sobre eso hemos hablado aquí en Capital Radio con su vicepresidenta ejecutiva, Celia Ferrero, quien dice que al final la digitalización le supone más trabajo.
2: Esa digitalización debía conllevar es una reducción de trabas. Y al contrario, lo que está haciendo es incrementándolas. Porque también sobre nuestras soluciones digitales tenemos que informar. Pero no solo eso, sino que cada vez que se hace una normativa se genera una nueva plataforma por parte de la administración, en la cual tenemos que entrar, conocer, que a veces hay que ser ingeniero de la NASA para entender algunas de las plataformas, y a partir de ahí reportar información relativa a cualquier normativa que entienda la administración que debe aportar.
1: Dentro de esas normativas que esperaban que estuvieran ya de aplicación es el llamado IVA franquiciado, la transposición de una normativa comunitaria que España todavía no ha realizado. Así lo ha explicado Celia Ferrero.
2: El único Estado miembro que todavía no lo ha implementado, generando competencia desleal y ruptura de la unidad de mercado con respecto al resto de nuestros vecinos europeos, por recordar esa exención del IVA para aquellos autónomos que facturen menos de 85.000 euros y 100.000 euros en operaciones transnacionales. ¿Y qué es lo que pasa? El IVA franquiciado lo que conlleva es una enorme simplificación administrativa, porque entre otras cosas, al no declarar IVA, lo único que vamos a tener que hacer es una información, ¿vale?, sobre nuestra actividad, que se hace una vez al año.
1: Al menos 133 personas han muerto y más de 570 han resultado heridas en Colombia, según el balance parcial, con ese terremoto de magnitud 7,4. Ha tenido como epicentro San José de Palmar, un municipio junto a la costa del Pacífico al noroeste del país, situado entre las tres grandes ciudades, Medellín, Bogotá y Cali. El presidente colombiano, Abelardo de la Espriella, que tomaba posesión el pasado viernes, declaraba la emergencia nacional y hacía balance de daños.
3: Tenemos cerca de 5.000 viviendas aproximadamente averiadas y colapsadas. Tenemos 3 hospitales colapsados, 18 hospitales con afectación, 39 centros educativos afectados y el aeropuerto con unas averías, con una operación restringida. Pero lo que más nos preocupa, sin duda alguna, son las 188 personas desaparecidas.
1: En clave empresarial, el Banco Santander iniciará el próximo 24 de agosto un programa de recompra de acciones por un importe máximo de 1.825 millones de euros. Destina a este fin el 25% de su beneficio ordinario semestral. Las operaciones se desarrollarán a lo largo de 98 sesiones con el objetivo de reducir el capital social mediante la amortización de los títulos adquiridos. Esta medida complementa la política de remuneración global al accionista de la entidad.
0: Claves del mercado.
1: Un 0,4 sube el IBEX 35, 20.260 puntos. En el resto de Europa, el DAX se trae Frankfurt, ha dado la vuelta, baja un 0,25, Londres un 0,22 y París un 0,16%. Aguanta en positivo un 0,1, arriba el Eurostox 50 a 6.541 puntos. Dentro del IBEX destaca ahora mismo el avance que vemos en los títulos de Amadeus, del 1,9%, un 1,6% Repsol y Acerinox, y más del 1% Acciona Energía y Endesa. La mayor caída del 0,6% para Rovi, fluida del 0,5% para ACS. Con el euro dólar ahora mismo subiendo la divisa europea a 1,1559. Madrid, que ya tiene fama de no dormir nunca, pronto podía tener taxis que tampoco duermen. Y encima, sin taxista, la alianza entre Uber y la empresa china WeRide ha puesto sobre la mesa el despliegue de una flota de entre 50 y 100 robotaxis en la capital antes de que acabe este 2026, lo que convertiría a Madrid en la primera gran ciudad europea en estrenar este servicio. Además de Uber, Cabify o Bolt también estarían en la ecuación. El anuncio ha generado, pues, por un lado, entusiasmo, pero también preguntas si es un coche autónomo de verdad o si estamos ante pues un anuncio un poco de marketing. Ahí nos enfrentamos a la realidad tecnológica y regulatoria. La DGT tiene su propio marco de pruebas y luego el Ayuntamiento de Madrid ha avisado que, bueno, que van a intentar hacer esas pruebas. ¿Dónde estamos y qué va a pasar? Lo contamos con Javier Goicoechea, él es el CEO de Next Mobility, doctor en Big Data y Smart Mobility por la Universidad de Deusto y uno de los mayores expertos en movilidad autónoma e inteligente de nuestro país. Javier, ¿qué tal? Muy buenas, bienvenido, gracias por acompañarnos.
4: ¿Cómo estás? Un placer, muchísimas gracias por invitarme.
1: Uber, WeRide, Cabify, Bolt, Madrid, boca de todo el mundo con los robotaxis. ¿Cómo lo ves tú? ¿Es realmente algo que, un hito que va a ser real o estamos ante un anuncio que habrá que ir matizando a lo largo de, pues ya casi después de este verano?
4: Yo creo que es un buen anuncio, pero creo que tiene más de marketing que de realidad. ¿Y por qué? Por una razón, porque es que hemos llegado tarde, como siempre en Europa, a todas las innovaciones disruptivas que ha habido en el mundo. ¿Y por qué? Porque estamos más centrados en la regulación que en la propia explotación de la tecnología. Pensemos que el mundo del coche autónomo arranca en el 2010. ¿Dónde estábamos nosotros en el 2010? Entonces, pretender que ahora estemos en igualdad de condiciones que americanos y chinos en el despliegue del vehículo autónomo, en este caso robotaxi, pues es una quimera. No creo que sea justo la realidad. Ahora, es una buena idea, es una buena noticia y simplemente lo que tenemos que hacer es agilizar la regulación, porque la tecnología está. Uh-huh. La tecnología ya no hace falta sofisticarla más. Está. Yo la he probado, me he montado en coche autónomo, he alquilado un coche para tratar de hacerle la vida imposible a los vehículos autónomos que me iba encontrando y la respuesta era alucinante. Y estoy hablando de hace 4 años. Por tanto, todo eso está. Lo que esperamos es que la regulación se suavice y que permita Madrid, en el caso de Europa, pues ser la punta de lanza de todo el despliegue de vehículos robotaxi que podríamos llegar a tener.
1: Uh-huh. De hecho, yo creo que fue hace 2 años también, Ford lanzó una versión del Mach-E, su coche, su Mustang eléctrico, vamos a decir, y yo pude ir en la carretera con un nivel de autonomía que nos dejaban soltar las manos, nos iban grabando con una GoPro y al final había, claro, tenía que ser unas condiciones por autovías, etcétera, en otros países de Europa también, pero no llega a despegar. ¿Es todo culpa de esa regulación, Javier?
4: A mí me gustaría decir que sí, porque es que, o sea, insisto, la tecnología está. Entonces, ¿qué tenemos que hacer? Que, por ejemplo, las disposiciones regulatorias que existen en Europa y especialmente en España no permiten, no permiten cosas distintas a nivel 3. Para hacer nivel 4 y nivel 5 se permite, bueno, nivel 5 no existe, nivel 4 se permite solamente pilotos. Entonces, está en nuestras manos avanzar en eliminar la regulación. Que lo queremos hacer, maravilloso. Que no, pues siempre vamos a estar a expensas de lo que hagan los demás. Y por cierto, esos demás, que no son de estas geografías, lo que están es impulsando el vehículo autónomo y el vehículo robotaxi, y nosotros nos vamos a quedar como espectadores casi de esta disrupción tecnológica, ¿no?
1: Viéndolo desde ese punto de vista, y una cuestión antes, Javier, has hablado de nivel 4, nivel 5 no es lo mismo, no sé si llegamos. ¿Estos robotaxis qué nivel de esa automatización necesitarían?
4: Yo los robotaxis que conozco, y espero que sean los que van a traer a España, son nivel 4, que es que lleva el volante. No tiene que necesariamente que haber una persona detrás del volante, pero llevan volante. Nivel 5 ya ni siquiera llevan volante. El dashboard, la disposición del coche puede ser un poco distinta. De hecho, los robotaxis de Tesla nivel 5 tienen una disposición un poco anacrónica, no parece por dentro un coche. Pero en España, o sea, nivel 3 es que tiene que haber una persona y eventualmente puede quitar las manos del volante, sería nivel 3. Nivel 4 puede o no ir una persona detrás del volante, nivel 5 no hay ni volante.
1: Claro, entonces estamos todavía en ese nivel 4, se supone, porque, volviendo a la regulación, ese marco que tiene la DGT, el ESAV, para pruebas de vehículos autónomos, ¿es suficiente para lo que está o lo que estamos anunciando, lo que estamos previendo, o haría falta algo más?
4: Pues yo creo que se queda un poco escaso. ¿Por qué? Porque al final lo que están habilitando es hasta 10 vehículos en simultáneo en entornos, digamos, acotados, ¿no? Cuando tú has sometido a una ciudad a un mapeo, que es un sistema de recogida de datos en donde tú estás tratando de grabar las señales, las marcas de la carretera, la disposición de las personas cuando cruzan un paso de peatones, cualquier disposición que haya en una determinada ciudad, esa información es oro para el futuro vehículo autónomo, ¿no? Toda esa información está grabada. Digamos que la ciudad está mapeada. Por tanto, hagamos algo que tenga un poquito más de recorrido para ver que efectivamente hay varios coches en entornos acotados que son capaces de entenderse con los vehículos de conducción humana, digamos, ¿no? Pero en entornos de pruebas tan pequeñas, con tan pocos coches, en zonas tan escasas, digamos, a mí me resulta poco creíble que de ahí vayamos a pasar a un entorno de nivel 4 en donde la disposición y la regulación permita convivir vehículos autónomos con vehículos humanos. Esa es la parte que yo no me acabo de creer.
1: Porque en ese sentido sí es verdad que hay esos anuncios, hablábamos de la regulación, pero sí es verdad, como dices tú, que hay muchos países en los que ya es una realidad, que están circulando esos vehículos autónomos. Y ahora que se habla tanto de esa autonomía estratégica de Europa, de que, bueno, que no podemos depender tanto de China, estos anuncios y este no avance tan grande, ¿en qué situación nos deja?
4: Pues, como decía antes, nos deja un poco como últimos de la clase, ¿no? Los primeros de la clase, americanos y chinos, en donde Estados Unidos, como decía, y en China también se empezaron a producir o a trabajar en el ámbito de la conducción autónoma en el 2010. Uh-huh. Hay 10, 12 ciudades en Estados Unidos con implantación de robotaxis a nivel comercial y 8 ciudades en China aproximadamente, con varios millones de kilómetros recorridos de forma totalmente autónoma en cada caso. Con un índice, que esto es muy relevante, de accidente, no me quiero equivocar, 0,37 por cada millón de kilómetros en conducción autónoma versus 1,74 en conducción humana. Es decir, el coche autónomo es unas 470 veces más fiable en términos de accidentes que el vehículo conducido por humanos, ¿no? Por tanto, esto está probado. ¿Qué nos falta? Pues que la legislación esté a la altura de las circunstancias y nos permita poder competir. Es verdad que a rebufo de los demás, porque no es nuestra tecnología, son los chinos y los americanos que van a venir a Europa con su tecnología, y por tanto vamos a ser los últimos de la clase. Espero que esta regulación permita avanzar rápidamente y que en algunos años al menos podamos estar en el pelotón de cabeza, cosa que ahora mismo dudo.
1: ¿Es verdad, Javier, que el principal riesgo para los vehículos autónomos, con esos datos de incidencia que nos estás dando, son en realidad los vehículos no autónomos, lo mal o bien que podamos conducir los humanos?
4: Esto pasa como los aviones, ¿no? Cuanto más tecnología metemos a los aviones, más seguros son. Cuanto más tecnología metemos a los coches, más seguros se hacen. Llega un punto en que ya la seguridad, ya digamos, vamos a llevarlo en términos humanos, tienes un montón de datos en el coche que te ayudan a conducir un poco mejor, pero sigue siendo una persona con el estrés que puede llevar una persona, con el mal día que tiene una persona o con una deficiencia de visión que ha tenido por un deslumbramiento, ¿no? Eso el coche no lo va a tener. El coche es mucho más preciso que un humano porque la máquina es más precisa que un humano. Es verdad que alguien podría decir, hombre, es que todavía tiene algunos fallitos. Sí, bueno, es posible. Estamos en el año 26 y todavía hay días que tenemos que resetear el ordenador. ¿Podríamos tener que llegar a resetear un coche? Pues sí, pues ocurre. Pero la incidencia desde el punto de vista de practicidad del vehículo autónomo versus el y de riesgo y de no accidentes del vehículo conducidos por humanos, es evidente. O sea, es que es 470 veces más seguro un vehículo autónomo que un vehículo conducido por personas.
1: Otro de los, vamos a decir, de los problemas o de los argumentos que alegan los que no son muy favorables de este tipo de conducción frente al coche autónomo es la posibilidad, estábamos hablando de los datos, de la conexión, de que puedan hackear el coche y, yo qué sé, provocar un accidente. ¿Estamos ante un temor real o es una posibilidad que pues no es tan fácil, está un poco lejos, Javier?
4: Mira, se habla mucho de todo eso. Nosotros llevamos 8 meses trabajando en la ciberseguridad de coches para tratar de lanzar algo que pueda tener una cierta oportunidad comercial y nos está siendo complicado. ¿Por qué? Porque un coche es bastante difícil de hackear. No digo imposible, ¿vale? Pero con tiempo y con dinero, pues todo se puede hacer en la tecnología, ¿no? Pero es bastante más difícil de lo que parece. Es decir, acceder a un coche desde fuera no es tan sencillo. Como digo, llevamos 8 meses trabajando en tratar de descubrir algo que pueda tener impacto para que la gente se sienta más segura alrededor del ámbito de la ciberseguridad y todavía no hemos dado con la tecla. Es decir, nosotros no hemos sido capaces de hackear un coche y de parar un coche con toda la implicación que eso tendría. ¿Se puede hacer? Seguramente sí, pero no es tan fácil como la gente piensa. Es decir, parar un coche tiene mucha complejidad. Es como hackear un banco, ¿se puede? Tiene mucha complejidad y es muy difícil que tú llegues a robar dinero de un banco. Es casi imposible. No, me sobran dedos de una mano con ejemplos de ese tipo a nivel mundial, ¿no? Por tanto, yo creo que ese suflé de la ciberseguridad alrededor del vehículo autónomo hay que bajar.
1: Y otro de los argumentos, por poner un poco como abogado del diablo, que esgrimen es, pero como en general, lo estarás escuchando prácticamente cada día, el impacto que pudiera tener en el empleo, en nivel de conductores. No sé si se analiza o que al final es pues muy residual, porque hay muchos taxis que además pues no trabajan evidentemente las 24 horas del día, el conductor descansa y ahí también podría entrar en juego ese robotaxi.
4: Podemos aportar un dato que valore la audiencia, y es que en el año 2025 se hizo un estudio de impacto económico y en aquellas ciudades donde existía el taxi, vamos a decir, el robotaxi, taxi autónomo versus el taxi convencional, la bajada de facturación fue de media del 10% de estas últimas compañías, ¿no? Que las compañías de taxis convencionales redujeron su facturación un 10%. Yo en esto trataría de ser muy claro, muy directo y muy conciso. A la larga, si hablamos del vehículo autónomo, pues efectivamente va a tener un impacto en empleos y obviamente en facturación de ese tipo de compañías. No tengo la menor duda. ¿Qué ocurre? Esa transición va a tomar mucho tiempo. Estamos todavía años para que veamos una implantación masiva del vehículo autónomo / del robotaxi y, por tanto, tenemos, me atrevería a decir, 10-15 años vista para que este impacto pues pueda ser neutralizado con otros factores que efectivamente producirán nuevos empleos, en cosa que ahora mismo ni siquiera imaginamos.
1: Usted lleva muchos años analizando toda la movilidad en general y en este mundo de los vehículos autónomos en particular. Hemos hablado de la regulación, hemos hablado de la carrera que estamos perdiendo con Estados Unidos y China. Este es un ejemplo que se puede, parece que sí, producir en Madrid. ¿Hay otros ejemplos, hay otras, no lo sé, pruebas, experimentos en Europa para que no nos podamos quedar? Hay países que en teoría, lo mismo que con la movilidad eléctrica, pues parece que iban un poco más avanzados en Europa en el tema del vehículo autónomo, sobre todo en lo que es en el campo de las pruebas, de los experimentos.
4: Pues parece que en el seno de la Unión Europea nosotros vamos a ser la punta de lanza. Londres, en Gran Bretaña, pues parece que está tirando también del carro, pero ya no está en el entorno de la Unión Europea y, por tanto, nosotros ahí tenemos mucho que decir. Por ejemplo, todas las pruebas reales de campo, comerciales, etcétera, de impacto en el ámbito del vehículo compartido se hicieron especialmente en Madrid, una ciudad que vio nacer el vehículo de sharing, sí. y eso, pues yo creo que nos situó en el mapa, ¿no? Ahora con el vehículo autónomo podría pasar lo mismo, pero claro, sí, es que nos estamos comparando digamos, con la Liga de Campeones, por decirlo de alguna manera, ¿no? Que son los americanos y los chinos. Antes se decía que Estados Unidos creaba, China copiaba y Europa lo regulaba. Ahora los chinos también crean y Europa seguimos regulándolo, pensando que estamos haciendo grandes cosas, grandes innovaciones, en donde estamos regulando pruebas muy concretas, muy específicas, muy acotadas para algo que ya está implantado en 10, 12 ciudades en Estados Unidos y en 8 ciudades en China. Por tanto, yo creo que quitémonos un poco esa especie de máscara y veamos la realidad pensando que estamos los últimos de la clase y para que llegara a ser los primeros tenemos que hacer mucho.
1: ¿Qué podemos hacer para que dentro de ese mucho? Porque no parece que el tema, hombre, se está hablando mucho de la simplificación regulatoria, pero yo creo que ya no llegamos a tiempo, ¿no?
4: Pues ha pasado, si me permite, lo mismo que con el vehículo eléctrico. ¿Qué ha ocurrido? Pues que nosotros, únicos en el mundo, nos hemos encorsetado. Nosotros, en Europa, éramos líderes mundiales en creación de vehículos diésel. Líderes mundiales en donde se ha satanizado el vehículo diésel, por cierto, y con el tema de las emisiones, cosa que no está acertado, ¿no? ¿Qué ocurre? Que nos queremos comparar ahora con el vehículo eléctrico y entonces estamos a la cola de los americanos, una vez más, y de los chinos, que tienen un conocimiento que nosotros no tenemos porque tienen una experiencia que nosotros no tenemos. Con el coche autónomo pasa exactamente lo mismo. Ahora queremos ponernos las pilas, vemos que los americanos y los chinos nos llevan varios cuerpos de distancia. ¿Qué tendríamos que hacer? Pues flexibilizar al máximo la regulación e invertir al máximo como si no hubiera un mañana. O sea, enterrar millones de dólares, enterrar millones de euros para tratar de competir con gente que es más rápida, más lista, digo, en términos de conocimiento, y que tiene unas fórmulas del mercado mucho más vanguardistas para que hacer que las cosas ocurran con mucha más rapidez. Entonces, primero, querer hacer, segundo, poder hacer en términos regulatorios.
1: Hace poco estaba yo en la Asamblea del Transporte Internacional por Carretera, camiones que hacen pues muchos desplazamientos. El sector de los conductores en general de transporte pesado tiene un déficit pues que cifran entre 20 y 30 mil conductores, que se irá incrementando porque la edad media pues está pues pasando ya de los 53, 55 años, y encima se va a aprobar una reglamentación para que se puedan jubilar un poco antes al ser considerada la profesión como penosa, y veían con buenos ojos también esa opción de poder transportar las mercancías con camiones autónomos dentro, claro, de una serie de condiciones. No sé si eso lo han tratado o si se puede ver incluso como una buena opción para solucionar ese déficit que hay ahora mismo, porque las mercancías tienen que seguir yendo de Huelva a Alemania, por ejemplo.
4: Sin duda, a mí me parece un buen elemento para poder tirar y poner encima de la mesa un argumento a favor de la conducción autónoma, que es efectivamente hacer la vida un poquito más fácil a los demás, donde hay un déficit de conductores, en este caso en el transporte de arrastre por carretera, pues que veamos que efectivamente hay una fórmula que va a venir a solucionar un problema que hoy tenemos, que podemos atacarlo, pero que es posible que con ese déficit de conductores ese problema se podría, digamos, maximizar y crear una grave avería en términos de logística internacional, ¿no? Parece que gracias a la conducción autónoma, pues esto se va a solucionar. Veremos, por tanto, oportunidades, veremos algún lastre también en esa adopción de la tecnología que más y más nos lleva al ámbito de la inteligencia artificial, a la gestión humanoide de la resolución de cosas, y veremos que hay oportunidades que nos harán la vida un poquito más fácil. Yo soy de los creyentes en donde piensa que la tecnología nos debe hacer a las personas, digamos, la tecnología debe servir para hacer la vida un poco más fácil a las personas. Y en ese ámbito es el que me muevo. O sea, la conducción autónoma va a hacer que existan menos accidentes. Y eso tiene un impacto negativo en algunos ámbitos, lo que vamos a hacer con las aseguradoras, que vamos a hacer con los talleres que arreglan chapa y pintura, pero va a tener otro impacto muy positivo, pues que va a hacer que haya menos víctimas y por tanto vayamos a vivir con más, digamos, libertad en nuestra movilidad.
1: ¿No? El tema ese de los seguros ha sido pues una de las dificultades que se ha encontrado el vehículo autónomo, porque existiendo pues las compañías no se quieren hacer cargo. Para terminar, Javier, ¿cómo, vamos a poner un plazo más o menos cerca, cómo será nuestra movilidad de aquí, por ejemplo, a 2030, que es un plazo que, nada, son poco más tres años y medio, para qué veremos en ese plazo?
4: Yo creo que muy poco. Y si me apura, yo diría que casi nada. ¿Por qué? Porque todavía estamos pensando en qué hacemos en caso de un accidente. Hace unos días una gran marca china ya publicó un anuncio que dijo, bueno, en caso de accidente no se preocupen ustedes, que la marca responde y se hace cargo de todas las posibles incidencias. Es algo que en Europa estábamos pensando, a ver qué ocurre cuando un vehículo autónomo se choca, a ver si la culpa es del que programó el GPS, del que instaló el GPS, del que instaló el software, del que hizo el coche, del que hizo todo el assembly. O sea, y estamos en esa especie de dicotomía que tiene difícil solución. Eso podemos seguir pensando y pensando y pensando y podemos llegar a la nada, que es lo que seguramente haríamos, ¿no? Yo soy bastante pesimista que a corto plazo vayamos a hacer algo que tenga cierto impacto y ojalá estas palabras que estoy diciendo ahora sirvan de estímulo a la administración para que diga o vamos a ir en contra de lo que dice el señor Goicoechea y vamos a tratar de maximizar el impacto que puede tener el vehículo autónomo en nuestras carreteras y, por tanto, le vamos a callar la boca a este señor. Ojalá me esté equivocando en lo que estoy diciendo.
1: Le mandaremos la grabación. Y ya para terminar, sí que sí, prácticamente en un sí o no, ¿veremos los robotaxis en Madrid antes de que acabe el año? O sea, así de
4: no,
1: claro.
4: No. Rotundamente no. En pruebas, digamos, de implantación, no. En algunas pruebas, 10 coches, 15 coches, sí, pero no en un ámbito comercial. No estamos preparados. Tecnológicamente, sí, insisto.
1: O sea, ¿Y los propios conductores que nos enfrentemos o que convivamos con ellos, estamos tampoco claro, estamos?
4: Los coches autónomos, por ejemplo, deberían llevar unas grandes pegatinas y digo, cuidado que este coche es autónomo. No se acerque usted mucho, pero todo ese recorrido que otros ya han hecho hace unos años atrás, simplemente tenemos que copiar y pegar. Entonces, por favor, pongamos la legislación oportuna para que podamos copiar y pegar experiencias que se han hecho.
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1: Gustavo Sandoval, Head of Industrial AI, AOT and Smart, ex de Nomad Mood. Gustavo, ¿qué sí, tal
2: te,
1: todo?
2: Te lo he puesto difícil, ¿eh? Muy bien.
1: No sé si hemos resuelto.
2: sí, hemos resuelto.
1: O nos vamos a la próxima convocatoria. Muchas gracias por acompañarnos. Gonzalo Valle, Pre-Sales Manager de IFS. Gonzalo, ¿todo bien?
3: Sí, todo bien. Muchas gracias.
1: Y Diego San, Head of Utilities and Energy de Bass Company. ¿Qué tal, Diego?
4: Todo bien, muchas gracias.
1: Bueno, innovación para la eficiencia en el sector industrial. Fíjense que yo lo primero es que quiero hacer una primera ronda para entender dónde estamos, porque si entendemos dónde estamos en procesos industriales y el valor añadido de cada una de sus organizaciones, vamos a entender los retos que nos planteamos en el Smart Energy Congress and Expo 2026, dentro de muy poquitas semanas, en el mes de octubre. Julio, empezamos por usted. A ver, ¿dónde estamos en este momento en esa incorporación de procesos en las empresas y la eficiencia energética?
5: Bueno, yo puedo dar la visión desde lo que es DXC, claro, que es una empresa tecnológica. Sí. Pues estamos en un momento en el que necesitamos, de alguna forma, ser capaz de entender y ver cómo la tecnología y, sobre todo, el uso eficiente de los datos nos puede hacer más competitivos en el mercado y cómo ese uso eficiente que tanto la tecnología como los datos se han convertido en infraestructuras críticas de negocio hoy día, cómo ese uso eficiente nos puede permitir ser más eficientes, mejorar la cadena de valor, pero sobre todo también ser más verdes, más sostenibles.
1: ¿Qué añadimos al contexto en el que nos encontramos desde Amper, Alejandro?
6: Bueno, pues en nuestro caso sí que nos hemos dado cuenta que la transición energética ya no es puramente un tema de sostenibilidad, ¿no? Uh-huh. Sobre todo después del hito con el famoso apagón que tuvimos, pues nos ha puesto todos un poco en alarma, ¿no? En el sentido de que ya no es una cuestión puramente ecológica, sino que es un tema estratégico, entendiendo por estrategia es un aspecto de resiliencia y en algunos casos incluso hasta cierta autonomía, ¿no?
1: Uh-huh. ¿Qué incorporamos, Gustavo, a este minuto y resultado de donde nos encontramos en el uso del dato y la digitalización para avanzar en la eficiencia energética?
2: Sí, por complementar un poco lo que ya han comentado mis compañeros, desde Nomad, además de poner el foco en esa transformación, ¿no?, de procesos industriales basado en datos que vienen de o que deberían venir del proceso a tiempo real, ¿no?, y hay que poderlos transportar hacia negocio. También ponemos mucho foco en toda la parte de ciberseguridad, ¿no?, y de cómo proteger esos activos de OT, que son los activos críticos al final y que no pueden parar porque paran procesos críticos, ¿no?
1: Gonzalo, a ver, desde IFS.
3: Pues desde IFS dice, lo que estamos viendo es que la sostenibilidad está pasando de ser una obligación en la cual tenemos que informar sobre cómo estamos a ser una variable que nos permite ser más eficientes y más competitivos, porque esos datos lo que nos están haciendo o permitiendo es optimizar las cosas, y al optimizar las cosas mejoramos márgenes, mejoramos competitividad, con lo cual el mundo se está moviendo desde una obligación a una necesidad para poder ser más eficientes.
1: ¿Y desde Bass Company, Diego?
4: Pues mira, desde Bass yo creo que hay una cosa muy relevante que yo creo que, sobre todo lo que han dicho mis compañeros, uh-huh, iría un poco complementario, que es todo el tema de la aplicación de la inteligencia artificial a toda la transformación de procesos y cómo realmente precisamente la gobernanza del dato te permite tomar decisiones estratégicas y mejorar la resiliencia de las infraestructuras críticas.
1: Al final han puesto ustedes encima de la mesa seguridad, coste, sostenibilidad, energía, protección de dato crítico, la eficiencia. Lo que no sé si estamos dando la suficiente visibilidad a las iniciativas más innovadoras que se está produciendo, porque al final se convierten en el modelo de lo que tenemos y en muchas ocasiones de lo que podemos hacer, porque al final dar visibilidad a ejemplos concretos es lo que hace, ¿no?, que las diferentes empresas digan, ah, espérate, que esto es lo que, esta es la solución que yo tengo en este momento en el mercado.
4: Uh-huh. Bueno, desde Bass lo que nos estamos encontrando en el mercado es que ahora mismo los clientes tienen una doble incertidumbre, ¿no? Por un

0: dado una incertidumbre regulatoria, que yo creo que desde ese punto de vista sería conveniente aunar esfuerzos tanto del sector público como del sector privado para dar mayor sostenibilidad y mayor certeza de lo que puede llegar a ocurrir. Nos encontramos a las puertas de una nueva regulación de la IA, por ejemplo, o incluso a nivel de infraestructuras críticas es importante que se haga inversión para lo que es la mejora de infraestructuras críticas. Desde el otro punto de vista, la IA está cambiando mucho. O sea, todo lo que son decisiones estratégicas y uniendo con el tema de la sostenibilidad nos damos cuenta que al final el consumo de la IA también tiene que ser verde. Entonces estamos ahí ahora mismo en una situación complicada donde los clientes están diciendo, oye, ¿por dónde tirar? Y dadme, por favor, soluciones a este principal problema que me estoy encontrando todos los días.
1: ¿Ustedes qué se están encontrando cuando hablan con la cadena de valor? A ver, quien quiera, ¿eh?
2: Sí, pues por ejemplo, voy a poner un ejemplo concreto, Volvo. ¿Sí? Dices, Volvo ha invertido un montón de dinero en refabricación. Dices, ¿y qué consigue? ¿Qué valor consigue con la refabricación? Pues consigue, por un lado, reciclar, ser más sostenible, pero sobre todo es fabricar piezas con la misma garantía que una pieza nueva, con un 40% del coste de una pieza nueva de verdad. Entonces, el reaprovechar todas esas piezas les hace ser más competitivos, les hace aumentar el margen y además les hace depender menos de proveedores y, por tanto, ser capaces de reaccionar a cambios en la cadena de suministro. Entonces, es un ejemplo concreto de, oye, refabricar implica unos beneficios claros económicos, aparte de los de sostenibilidad.
1: Bueno, es que además el cierre del Estrecho de Hormuz nos lo ha recordado, ¿no? Que si tenemos dependencia de otros materiales, al final lo que necesitamos es tener capacidad de reutilizar al menos algunos compuestos de los materiales. Cuando estaba usted hablando, Gonzalo, Gustavo sentía. ¿Por qué, Gustavo?
3: Sí, bueno, porque me ha gustado el ejemplo concreto, ¿no? Y quería compartir otro caso, porque comentabas tú de...
1: dar visibilidad,
3: como
1: dar
3: visibilidad, ¿no? Yo creo que es importante. Y desde Nomad Mood, pues, ayudamos a Exolum a construir toda su plataforma corporativa de IoT, de OT, que le ha permitido incorporar la IA, como comentaban mis compañeros, ¿no? que es vital para transformar procesos, incorporar la IA a nivel industrial, empezar a transformar procesos, mejorar eficiencia, productividad, reducir costes para desplegar casos de uso de IoT, ¿no? Y creo que son esos proyectos que tienen que servir de proyecto referencia para que, como tú decías, los clientes se inspiren un poco, ¿no?
1: Bueno, además que Exolum, bueno, Volvo también es un gigante, ¿no? Pero Exolum es una empresa capital para que cuando vamos al aeropuerto esté el queroseno o el combustible
3: que esté
1: donde toca, ¿no? Para que, por ejemplo, el transporte pueda ser una realidad y la economía siga funcionando, ¿no?
3: Claro. Y ahí es clave, por ejemplo, el evitar, como comentaba Gonzalo, ¿no? Evitar paros de activos críticos, poder hacer mantenimiento predictivo, poder hacer predicción de demanda. Entonces, y para eso necesitas una arquitectura adecuada, necesitas poder transportar esos datos desde OT hasta negocio y poder tomar decisiones a tiempo real, ¿no? Y eso es un poco lo que ayudamos desde Nomad Mood.
1: Alejandro desde Amper o Julio desde DXC, ¿ponemos algún ejemplo? ¿Le damos más visibilidad? Y ahora enseguida hablamos de retos, ¿eh? De lo que tenemos todo por delante en el Congreso del mes de octubre, pero estos ejemplos nos ayudan a entender.
4: Bueno, yo quería hacer una reflexión.
1: A ver, haga.
4: Y a poner un poco de contraste, porque al final, a ver, la inteligencia artificial está aquí ya, es un hecho, no es una promesa, ¿no? Pero sí que nosotros estamos viendo que hay una España o un país de dos velocidades, una industria de dos velocidades. Yo creo que somos en torno a unas 150.000 fábricas las que hay en España, de las cuales solo un 20% están digitalizadas, ¿vale? Es decir, tenemos la tecnología, tenemos las herramientas, pero aún todavía hay unos retos, yo creo, considerables, y no solo tecnológicos, ¿eh? Insisto, la tecnología está ahí, pero yo creo que la industria aún le queda cierto recorrido para poder ponerse a la altura de estos ejemplos que estamos poniendo.
3: Totalmente, ¿no? Sí.
1: Sí, sí, sí. ¿Por qué?
3: Sí, bueno, como es que al final todo esto va asociado a una transformación también cultural, ¿no? De dentro de la que es un poco lo que me imagino que te refieres, ¿no? Que no solo es tecnología, sino también pues que el mindset tiene que cambiar, ¿no? Es una manera de trabajar diferente. Y eso al final es retrabajar cosas rediseñar cosas desde cero, ¿no?
1: Ahí depende del tamaño de la empresa, depende de que esté mentalizado el consejo de administración de una
3: sobre
1: compañía.
3: Todo liderazgo, sí.
1: Depende de que haya el talento adecuado, ¿no? Con las FPs duales, que al final son las que luego van a contribuir en el día a día de la empresa.
3: Correcto.
1: ¿No?
3: Totalmente, sí. Al final necesitas el liderazgo desde la dirección de la compañía y luego, como tú dices, el talento también adecuado o capacitar el talento que tienes.
1: Es que la cifra que nos dejaba Alejandro es brutal. Solo el 20% de las industrias que tenemos en España están digitalizadas. El camino que queda. ¿Y algún ejemplo, Julio? O para bien o para mal. Yo ya, siguiendo la estela de Alejandro, usted dirá.
5: Nosotros sí estamos viendo ejemplos de cómo hay una clara convergencia entre OT y T, cómo se empieza a explotar todo el dato que genera OT, que tradicionalmente estaba separado de IT, cómo se está utilizando esos modelos de IA, tanto tradicional o machine learning como de IA generativa, para mejorar procesos de calidad, para no tener que hacer físicamente esos procesos de calidad, sino poder modelarlos de forma digital, acelerando mucho el tiempo y sobre todo teniendo mucho desgaste de materia prima, mucho menos desgaste, perdón, de materia prima. Y sí que estoy un poco de acuerdo con lo que decía el compañero acerca de que digamos, por ir arrancando el tema de retos ya, en toda transformación o en toda revolución siempre hay, digamos, tres ejes, que son la tecnología, las organizaciones y las personas, la cultura. Y yo creo que la gran diferencia que tiene esta revolución de la IA generativa es que la tecnología evoluciona a una velocidad tan rápido que las propias organizaciones son muy incapaces de asumir la velocidad a la que está evolucionando la tecnología, y culturalmente pues todavía es complicado. Tenemos una falta de talento que yo creo que se está haciendo bien en la parte de potenciar todos esos ciclos formativos. Pero por poner un ejemplo claro de lo que digo, las plataformas evolucionan tan rápido que la que era líder hace 6 meses ahora ya no es líder, ahora hay una que es nueva, cuando los procesos de decisión de inversión de cualquier compañía son bastante más largos que 6 meses.
1: Me parece capital el punto que pone encima de la mesa. Julio, ¿cómo lo ven ustedes y incorporan los retos que tenemos, ¿no? Pensando también en... Estaba pensando, ¿una empresa es consciente del reto energético, eficiencia, con el reto tecnológico, con el cambio de la inteligencia artificial, con el talento y la dirección que tiene que hacer la empresa, y todo lo mete en el mismo saco y en la misma mesa en un comité de dirección o no?
0: Bueno, desde mi punto de vista y sobre todo de la experiencia que estamos viendo desde BAS, la realidad es que en el Consejo se llevan temas tratados previamente y de manera ordenada. O sea, quiero decir, al final los consejos tienen esa capacidad de tomar esas decisiones, pero coincido también con mi compañero de que el liderazgo es imprescindible para poder traccionar y dar respuesta a los retos del negocio. Ahora mismo yo creo que la transformación, en función de los principios que comentaba mi compañero, la transformación cultural de las empresas es brutal. Yo creo que se está apostando mucho y se está abogando mucho por transformar esa parte del talento para dar respuesta a los retos del negocio, pero luego es verdad que hay otra, que es el liderazgo. Desde mi punto de vista, yo creo que desde el Consejo de Dirección, cuando se toman unas decisiones, se tienen que perseguir hasta el final, y hay determinados retos de negocio, como por ejemplo la transformación corporativa, donde ya no es una mera transformación de procesos, sino que es realmente reinventar y rehacer algo y pensarlo fuera de la caja, out of the box. Eso es algo que conlleva mucha transformación y mucho impacto, y eso al final o tienes un respaldo por parte del Consejo de Dirección, o si no, no vas a ser capaz de traccionarlo.
1: ¿Qué retos añaden ustedes a...?
2: Yo añadiría el de flexibilidad. ¿Y por qué eso? Porque dices, cada vez más las empresas industriales ya no se dedican a una cosa, tienen que estar preparadas y digitalizadas para cambiar. Y voy a poner dos ejemplos concretos. Uno es, la mayor parte de los clientes que tenemos que compiten con empresas chinas compiten por flexibilidad, porque son capaces de manera flexible de dar respuesta o producir más rápido. Y la segunda razón que también es importante, ese es, por ejemplo, el caso de la automoción. Dices, automoción tiene actualmente una sobrecapacidad y está trabajando para formar parte de la cadena de suministro de defensa, porque ellos tienen una subcapacidad. Entonces, el que una empresa industrial de automoción sea lo suficientemente flexible y sus sistemas puedan adaptarse a la fabricación de defensa, que tiene otros estándares y tiene unas necesidades claras, pues es un reto que hay actualmente, que palpable, y que implica que necesito tener esa flexibilidad. Y esa flexibilidad sin digitalización y sin un sistema que se pueda adaptar, pues es complicada.
1: está ayudando la administración lo suficiente en todo este proceso? Porque hasta ahora, hasta este momento, el prisma o la mirada la hemos puesto desde el lado de la empresa, ¿no? Y de la dirección de la empresa y de ejemplos concretos o de todos los retos que tenemos y la España de las dos velocidades que también aplica esto. ¿Se está haciendo lo adecuado desde la administración? ¿Hay que hacer más?
3: Pregunta
1: compleja. Si usted la dé a la cabeza, Gustavo, usted recoge el guante.
3: A ver, yo creo que la administración ha estado muy centrada en regular, ¿no? Y tal vez sí que deberíamos, se debería poner el foco en como tú decías, cómo impulsar más que regular, ¿no? No es fácil, pero lo suficiente, yo creo que no.
1: ¿Qué más tiene que hacer? ¿Quién quiere? A ver.
0: Sobre todo, perdona, desde mi punto de vista, o sea, yo creo que tiene que fomentar también, dar flexibilidad a toda la red de transporte y distribución de energía. Al final, desde el punto de vista industrial, esto cambia el paradigma, incluso desde el posicionamiento de nuevas fábricas o la digitalización de fábricas.
1: Ese es uno de los grandes retos que tenemos en España. O sea, las cifras nos dicen que dan proyectos industriales sin llegar a nuestro país o ampliar en nuestro país por la falta de una red que esté modernizada para el requerimiento energético que tenemos, ¿o no?
0: Así es, claro, pues. Así es. O sea, desde el punto de vista del sector público y la regulación tendrían que fomentar precisamente esta transformación. Mi compañero comentaba también del apagón, se han tomado decisiones, pero yo creo que a una velocidad que, si unimos todo lo que es la transformación digital, ha sido lenta y todavía hay mucho por hacer.
2: Pues yo creo que dentro de ese, que sí hay mucha regulación, pero hay que trabajar más en crear las condiciones para que haya más inversión y que esa inversión se produzca, porque hay unas necesidades de inversión tremendas, pero no tanto unas condiciones para que ésta se produzca. Entonces, estamos muy regulados, lo cual no está mal, pero también tiene que darse o crear las condiciones para que esa inversión que es necesaria y que además la regulación hace que sea mayor la que se necesita, pues se produzca.
1: ¿Dónde hay oportunidades, ¿no? Porque se trata de hacer un diagnóstico, pero se trata también de identificar oportunidades y yo entiendo que en todo este proceso de abordar y poner el foco en la capacidad que tienen las organizaciones para convertir datos en conocimiento útil, decisiones estratégicas, posicionarnos mejor, ser más productivos, tiene que haber oportunidades. Alejandro.
4: Yo diría que más que oportunidades hay esperanza, ¿vale? Y un poco alineado con la pregunta anterior en cuanto a la administración, sí, lanzar un mensaje positivo. Nosotros en Amper sabéis que trabajamos mucho en defensa, en el ámbito de defensa desde hace muchos años, y algo sí que está cambiando en este sentido. Un poco al hilo de lo que decía Gonzalo, defensa ha abierto ya su capacidad de poder llegar a las pymes, a las startups. ¿Por qué? Porque se ha dado cuenta de que el conocimiento está allí, de que la rapidez de ejecución y de cambio está allí, de que ya no vale solo con apoyarse en las grandes operadoras, integradoras, con las grandes empresas que al final son monstruos, ¿no?, cuyo paso es demasiado lento a la hora de adaptarse. Entonces, conjuntamente con colaboraciones con escuelas, con universidades, con nosotros mismos, están intentando sondear, tener en el radar estas pequeñas empresas para poder visualizar y dar visibilidad a toda esta tecnología y poder aprovecharse de ella.
1: Resiliencia operativa, eficiencia energética y competitividad. Todo esto en IFEMA 14 y 15 de octubre en el Smart Energy Congress and Expo 2026. Nos vamos ya, pero si alguien se ha quedado con ganas de decir algo, díganlo ustedes ahora, que nos están escuchando las empresas y es importante que entendamos todo lo que podemos hacer.
0: Bueno, desde mi punto de vista en BAS, yo lo que animo a todos nuestros, las personas que nos están escuchando, que se animen a participar en Energy Congress, donde allí profundizaremos muchos de los temas que aquí se han tratado.
1: Gonzalo.
2: Pues casi lo mismo, pero dices, yo considero que asistir merece la pena porque te da una visión rápida de cómo está el sector, de a dónde va la tecnología, cuáles son los retos, y eso en un tiempo muy corto, con lo cual tiene un gran valor el asistir simplemente para conocer, como quien dice, lo que se cuece.
1: Gustavo.
3: Sí, totalmente. Al final es una manera de ver esos proyectos inspiradores, ¿no?, que otras empresas están liderando.
1: ¿Qué se puede hacer, ¿no?
3: Wow, exacto,
1: se puede hacer esto,
3: exacto.
1: Ya hemos avanzado aquí, qué importante. Para acabar, Alejandro y Julio.
4: No, alineado con mis compañeros, esto va muy rápido. O sea, o estás pendiente o estás atento y asistes a este tipo de congresos o estás un poco pendiente de este tipo de información o pierdes el tren.
3: Sí.
5: Igual, al final yo creo que, fijaros si va rápido, probablemente cuando llegue octubre, seguramente que muchas de las cosas que hemos hablado hoy han cambiado.
1: Bueno, pero... y luego fíjense usted que tanto se dice en España, más productividad, esto permite que aumente la productividad de las empresas. 100%. Smart Energy Congress, 14, 15 de octubre. Muchísimas gracias, Julio, Alejandro, Gustavo, Gonzalo y Diego. Hasta la próxima.
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7: ¿Han escuchado hablar del Super Bowl Indicator? Este indicador mantiene la teoría de que si gana un equipo de la NFC, la National Football Conference, el mercado bursátil tendrá un año alcista, y al contrario, si gana un equipo de la AFC, la American Football Conference, ese año será bajista. ¿Pero de dónde surge este indicador? El periodista deportivo del New York Times, Leonard Coupet, en 1978, es quien dio origen a uno de los medidores de mercado más extraños de Wall Street, aunque no ha sido perfecto, hay que reconocer que el mercado le ha dado la razón a Coupet desde entonces hasta en un 70% de las veces. Sin ir más lejos, en 2025, con la victoria de los Philadelphia Eagles de la NFC y un Dow Jones subiendo un 13,7% a cierre de 2025, mientras que el S&P 500 y el Nasdaq terminaban el año con alzas del 17 y un 21,3% respectivamente. Si bien es cierto que en los últimos años el Super Bowl Indicator también ha demostrado que no es infalible, por ejemplo, las últimas veces en que un equipo de la AFC fue coronado campeón con los Chiefs en 2023 y 2024, el comportamiento del S&P 500 registró fuertes ganancias, mientras que en 2022, con la victoria de los Angeles Rams, en lugar de subir, el índice terminó con un fuerte retroceso de casi el 20%. Aunque la Super Bowl no influye en índices bursátiles globales per se, sí que tiene otros impactos de consumo que se ven mejor reflejados. La semana de la Super Bowl suele impulsar ventas de snacks, bebidas y merchandising, impulsando también en el corto plazo el consumo. Un ejemplo claro lo podemos tener con la venta de aguacate en México en la previa al evento. Comer guacamole alrededor del televisor se ha convertido en toda una tradición durante la Super Bowl. Tanto es así que en las semanas previas México exporta alrededor de 126.000 toneladas de aguacate. El Super Bowl Indicator no es el único indicador de dudosa fiabilidad que se usa para intentar predecir el comportamiento de los mercados. Existe el indicador del lápiz labial, basado en la teoría de que cuando las ventas de pintalabios aumentan, la situación se pone difícil. Esto se explica porque se usa como consuelo y sustitutivo de productos más caros, es decir, se convierte en el lujo asequible. El término fue acuñado por el fundador de Estée Lauder durante la crisis financiera, y si miramos al dobladillo de algunos pantalones, tal vez podamos intuir si tendremos un año de bonanza en los mercados en el caso de que estén doblados hacia arriba.
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2: Tendencias salariales en el sector financiero. Informe Tendencias Salariales de Randstad, que analizamos en los próximos minutos con Berta Fábregas, Team Leader de Banca y Finanzas de Randstad Professional. Berta, gracias por acompañarnos en Capital Radio. ¿Cómo está usted?
3: Hola, Laura, ¿qué tal? Un placer.
2: Incremento salarial entre los perfiles junior y los directivos en el área financiera, en el sector financiero. ¿Por qué? ¿Qué está pasando, Berta?
3: Mira, al final todo se resume en dos palabras, Laura. Estaríamos hablando de experiencia y responsabilidad. Al final, el sector financiero, el salto es brutal. Estamos hablando de una diferencia de más de 80.000 euros entre alguien que empieza y un alto directivo. No deja de ser que el perfil más junior se está formando mientras que un directivo tiene muchísima más responsabilidad. Aquí la cuestión es, ¿dónde se nota más este cambio? Pues a partir de los 6 años, ahí es donde el sueldo pega el verdadero estirón. Para que te hagas una idea, un analista financiero puede arrancar ganando unos 30.000 euros al año, pero en cuanto acumula experiencia y pasa a ser un perfil senior, ese mismo profesional puede llegar perfectamente a los 75.000 euros. Es un sector que premia muchísimo el peso de las decisiones estratégicas.
2: Es uno de las cifras que más impacto ha tenido en las últimas horas, ese gap entre un perfil junior y un perfil senior, ¿no?
3: Correcto.
2: ¿Qué competencias están impulsando hoy los mayores salarios en el sector de las finanzas?
3: Mira, hoy el mercado financiero premia por encima de todo la especialización y la visión de futuro. Los mayores sueldos se los llevan los profesionales capaces de traducir datos técnicos muy complejos en decisiones de negocio sencillas y acertadas. Al final ya no basta con dominar la contabilidad. Los líderes financieros actuales tienen que entender de tecnología, de gestión de riesgos globales y tener la capacidad de asumir la responsabilidad de mover los hilos estratégicos de una empresa. Esa combinación de técnica y liderazgo es lo que cotiza al alza.
2: Lo sorprendente en todo esto es que al final, Berta, estamos hablando del expertise y la capacidad de interpretar datos cuando a priori parecería que un perfil joven más, discúlpeme la expresión coloquial, puesto en inteligencia artificial y en tecnología sería lo que estaría pidiendo el sector financiero y sin embargo no es exactamente así.
3: No, exacto. Al final, ahora mismo un perfil junior que se está formando son más ejecutadores, mientras que al final un perfil directivo es un perfil que no deja de tomar la decisión gracias a estos datos, ¿no? Entonces ahí vemos bastante esta diferencia.
2: Madrid, Barcelona y Bilbao siguen liderando las bandas salariales, ¿verdad?
3: Correcto. Al final también es una cuestión de concentración de poder económico. Tanto Madrid como Barcelona y Bilbao son los grandes motores de nuestro país. Es donde se concentran pues sedes de multinacionales, grandes bancos y fondos de inversión. Por eso lideran la demanda de directivos, analistas, controles financieros, entre otros perfiles. Aquí podríamos decir que lo curioso de esta brecha entre comunidades no se nota tanto cuando empiezas, sino a medida que ganas experiencia. Madrid y Barcelona siempre van en cabeza, pero ojo con Bilbao porque se está consolidando con unos sueldos bastante más altos que miran ya de tú a tú a las dos grandes capitales. Si buscas un puesto de alta dirección en finanzas, el mercado inevitablemente te empuja hacia estas tres ciudades.
2: Vale, Bilbao, Madrid, Barcelona y Bilbao llamando a la puerta de los salarios más interesantes en el marco de los perfiles financieros.
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2: Son las 11 de la mañana, hora central europea, las 10 en Canarias.
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2: Buenos días. El secretario del Tesoro, Scott Bessent, reafirma su compromiso de respaldar al yen japonés con las medidas que sean necesarias ante su reciente desplome. La advertencia busca frenar una devaluación en los mercados asiáticos que además pueda desestabilizar el comercio global. Sin embargo, analistas advierten de que la efectividad de la intervención del Tesoro será limitada si persiste la brecha de tipos de interés con la Fed. Para evitar ventas masivas de bonos, Bessent impulsa a expandir la línea de recompra de la Reserva Federal como escudo financiero. De este modo, la administración estadounidense intenta calmar la volatilidad sin perjudicar la estabilidad de su propia deuda soberana. Así lo ha explicado el responsable de ventas institucionales de Banco BIG, Joaquín Robles.
3: No solo estas dos últimas semanas, sino durante los últimos años, como todo intento, ¿no?, de intervención ha tenido efectos muy efímeros, ¿no? Y es probable, bueno, pues que el yen siga debilitándose. Eso obviamente puede generar, ¿no?, puede ser una amenaza para Estados Unidos, ¿no?, por todo el tema del carry trade. Así que, bueno, ya veremos, ¿no?, si de verdad van a seguir siendo igual de agresivos, ¿no?, con esta política de defender el yen, o van a hacer como ha hecho el gobierno nipón, ¿no?, y hacerlo en momentos puntuales, bueno, pues para tratar de frenar a lo mejor la especulación.
2: Nvidia ha unido fuerzas con seis gigantes de Wall Street, Apollo, BlackRock, Blackstone, Brookfield, Goldman Sachs y KKR, para levantar más de 500.000 millones de dólares en capital privado. El objetivo, financiar la nueva generación de centros de datos que alimentan la IA a escala global. Sin embargo, no ha dado detalles sobre qué proyectos recibirán el dinero, pero ha logrado convencer a los mercados. Los analistas apuntan que, por ejemplo, ya lleva financiando Nvidia meses a sus propios clientes, entre ellos OpenAI, para que después le compren sus chips, un modelo circular que empieza a generar dudas sobre si la demanda real de IA justifica semejante avalancha de capital. Esta operación la ha analizado aquí en Capital Radio la analista de Bankinter, Pilar Aranda.
4: Tiene el objetivo de crear una plataforma de financiación que ayude a desplegar la infraestructura de la IA sobre todos sus clientes, ¿no? Que esto es, bueno, pues por un lado positivo, pero es verdad que vuelve a generar dudas sobre todo el tema de la financiación circular en el sector, ¿no? Es de esta manera, pues diversifica, es verdad, sus fuentes de financiación, pero se vuelve a hablar sobre esta financiación circular a clientes, ¿no? Que ya saben que hay dos asuntos que preocupa al mercado, ¿no? Uno es esta financiación circular y otra son las elevadas inversiones en cuanto a la IA, ¿no?
2: Los autónomos españoles dedican una media de 226 horas al año, 4 a la semana, a trámites burocráticos. Un coste de 3.400 euros por profesional y más de 11.000 millones para el conjunto del colectivo. La Asociación de Autónomos ATA denuncia que la simplificación administrativa prometida nunca llega mientras se acumulan nuevas normas como el registro horario, el reglamento de IA. La vicepresidenta ejecutiva de ATA, Celia Ferrero, destaca en Capital Radio otro problema con el que se encuentran: el retraso de los pagos por parte de las administraciones públicas.
5: Que haya sanciones a los comportamientos de morosidad que al final responden en la mayoría de los casos a mala fe desde el punto de vista de lo que me estoy haciendo es financiarme de mi proveedor. Ahora bien, dentro de esas sanciones hay que tener en cuenta también que lo que hay que sancionar es precisamente esa reiteración en la conducta y la mala fe. Es decir, porque si yo, que soy una pyme, un autónomo, a mí me dejan de pagar, yo también voy a dejar de pagar a mis proveedores, pero el origen de la morosidad y de la mala fe no está en mí. Muchas veces es de la propia administración pública.
2: Airbus reúne nuevamente hoy a los sindicatos en un nuevo encuentro de mediación para constituir una mesa de diálogo con el fin de evitar la convocatoria por parte de CGT, UGT y UTIL de una huelga indefinida a partir del lunes 24 de agosto. El fabricante asegura en un comunicado que esta mesa servirá como espacio para debatir todos los temas con total transparencia y alcanzar un acuerdo entre todas las partes. A finales de julio, Airbus decidió acudir a una mediación ante el SIMA para acercar posturas y desbloquear desbloquear el conflicto laboral en España después de que el 49% de los trabajadores rechazasen el preacuerdo alcanzado con SIPA y Comisiones Obreras, que es el sindicato mayoritario, frente a un 46% que votó a favor.
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2: Un 0,35 sube el IBEX 35, lo tenemos en los 20.242 puntos. En el resto de Europa, recortes del 0,2 para París y Frankfurt, el Eurostoxx 50 plano en 6.536 puntos. Dentro del IBEX destaca la subida de Amadeus del 2%, Repsol un 1,7 por la subida del precio del crudo, Acerinox un 1,3 y un 1,1 Acciona Energía. Recortes del 1,2 para ACS, del 0,6 para Meliá y del 0,3 para Indra y Aena.
6: En las últimas semanas, el Papa León XIV y Bad Bunny han protagonizado buena parte de la conversación digital. Dos figuras aparentemente opuestas que, sin embargo, reflejan una misma realidad. Las redes sociales han democratizado la atención y convertido cualquier tema, desde la religión hasta el entretenimiento, en un fenómeno global capaz de generar millones de interacciones en cuestión de horas. Más allá de sus diferencias, ambos casos comparten un elemento común. Han desencadenado debates intensos, emocionales y profundamente participativos. Mientras las declaraciones del Papa sobre inteligencia artificial, ética o el futuro de la humanidad han provocado reflexiones, preocupaciones y posiciones enfrentadas, el fenómeno cultural que rodea a Bad Bunny ha abierto conversaciones sobre representación, privilegio, belleza, exclusión social o incluso identidad cultural. En un ecosistema digital donde conviven líderes religiosos, artistas, políticos, marcas y creadores de contenido, la conversación pública ya no está determinada únicamente por la autoridad o la relevancia institucional, sino también por la capacidad de un tema para conectar emocionalmente con las audiencias y generar participación. En este sentido, José Gabriel García, CEO de Agencia PI y también experto en estrategia digital, ha llegado a analizar cómo Internet ha transformado la conversación pública. Él mismo explica que las redes sociales han democratizado quién puede participar en los debates públicos, pero también han intensificado la emocionalidad y el impacto de esas conversaciones. A día de hoy, la autoridad institucional y la cultura popular compiten en el mismo espacio digital, y lo relevante ya no es saber quién emite el mensaje, sino su capacidad para captar atención y generar conversación. Y precisamente José Gabriel nos acompaña hoy en Capital Radio. Muchas gracias por atender esta llamada. ¿Qué tal estás?
7: Gracias a vosotros.
6: Bueno, primero de todo, ¿qué tienen en común el Papa y Bad Bunny desde el punto de vista estrictamente digital?
7: La pregunta ya en sí es curiosa, ¿no?
6: Sí.
7: Yo creo que lo interesante de esta comparativa del Papa y Bad Bunny, que son obviamente dos personalidades muy diferentes, lo interesante es que, bueno, aunque al final representan mundos distintos, los dos están compitiendo por el mismo recurso, ¿no? Que es nuestra atención. Al final, en redes sociales lo que se ha demostrado es que da igual si eres el líder de la Iglesia Católica, ¿no? O un artista, por muy escuchado que seas, tal vez el más escuchado del planeta en este momento, al final ambos aparecen en el mismo feed de nuestras redes sociales, ¿no? Y ambos dependen de que la gente decida parar unos segundos para escucharle. Pero al final, Internet y las redes sociales lo que han hecho ha sido igualar el terreno de juego, ¿no?
6: Sí, ¿por qué debates tan distintos al final terminan siendo y generando niveles tan similares de atención en las redes y a nivel digital?
7: Bueno, a lo mejor es que los debates no son tan distintos como parece, ¿no? O sea, porque al final las personas no compartimos temas, ¿no? O sea, la temática es distinta, pero es que no compartimos temas. Lo que compartimos son emociones. Esta es la clave, ¿no? Al final, si un contenido nos hace reflexionar o nos sorprende o nos enfada o nos representa, entonces participamos, ¿no? Entonces, los algoritmos que hay detrás, ¿no?, de las redes sociales y de lo que coge más relevancia o menos, no entienden del tema. O sea, realmente no entienden si estamos hablando de religión, de música o de política, ¿no? Lo que entienden es el comportamiento humano. Eso, aunque parezca mentira, lo entienden muy bien, ¿no? Al final, si millones de personas están comentando, respondiendo, discutiendo sobre un tema, ese tema gana visibilidad, da igual cuál sea la temática. Entonces, estos dos temas tan aparentemente diferentes como es la religión y la música urbana tienen esa parte en común, que es que generan emociones.
6: ¿Y la conversación pública hoy es más democrática, podríamos decir, o más dependiente de los algoritmos? Porque al final, ¿qué crees que nos dice este fenómeno respecto a cómo consumimos información y también entretenimiento en estos años, en el 2026 y también en los años anteriores, claro?
7: Sí, ¿más democrática o más dependiente? dependiente de los algoritmos. Yo diría que ambas. Yo diría que ambas cosas son ciertas al mismo tiempo. Porque, a ver, por un lado, nunca había sido tan fácil participar en la conversación pública. Solo tienes que tener una cuenta en redes sociales, y a veces ni eso, y puedes participar. Pero, por otro lado, nunca los algoritmos habían tenido tanto peso a la hora de decidir qué conversaciones son las que vemos, ¿no? Digamos que hoy, o sea, cualquiera puede hablar, pero no todo el mundo consigue ser escuchado. Esa es la clave. Y esa diferencia, pues, la marcan esos algoritmos y esas reacciones del resto de usuarios basadas, como decíamos antes, ¿no? Pues en emociones, realmente.
6: ¿Y ahora por qué cualquier tema puede convertirse en un fenómeno global? Hablamos siempre de que se puede viralizar en cuestión de horas. ¿Ha cambiado la naturaleza de la relevancia pública?
7: Sí. Yo creo que ha cambiado en el sentido de que antes esa relevancia la construían unos pocos actores, ¿no? Los grandes medios, las instituciones, las celebridades, etcétera. Y ahora la relevancia es bastante más dinámica, ¿no? Lo importante ya no es solo quién emite el mensaje, sino cuánto consigue que la gente participe, ¿no? Y los algoritmos detectan muy rápido esas señales de interés, ¿no? Si un contenido en sus primeros minutos, o a veces incluso segundos de vida, genera interacción por encima de lo normal, empieza a aparecerle a más personas y ese efecto empieza a crecer y así se consiguen las famosas campañas o contenidos virales, ¿no?
6: O sea, que importa menos quién habla y más la capacidad de generar conversación.
7: Sí, obviamente las grandes celebridades que tienen detrás de ellos millones de seguidores lo tienen mucho más fácil que el común de los mortales, ¿no? Pero al final lo cierto es que lo importante es cada contenido si genera más interacción de lo normal para que empiece a aparecer más en el resto de feeds de las redes sociales de los usuarios.
6: ¿Y ahí qué papel juegan los algoritmos a la hora de decidir qué temas llegan a millones de personas y qué temas no? Porque a veces, hablando aquí en Capital Radio con gente que se dedica al mundo de la inversión, por ejemplo, dicen, jo, es que conozco a una persona que habla de los mismos temas que hablo yo, pero se posiciona mucho mejor. Y yo que hablo exactamente de los mismos temas, pues llego a gente mucho más reducida, a un público mucho más de nicho, ¿no? ¿Qué papel ahí juegan los algoritmos para que dos personas que a priori hablan del mismo contenido, de la misma temática, una consiga dispararse en repercusión, en audiencia, y otra se quede un poco ahí retargada?
7: Pues los algoritmos son claves, son todo en ese sentido. Y un poco resumiendo vosotros los puntos que comentábamos antes, hay varios factores que pueden explicar por qué dos personas que hablan de lo mismo, incluso que tienen un número similar de seguidores, uno consigue que su contenido realmente llegue y se haga incluso viral y otro no. ¿De qué depende? Pues como decíamos justo antes, depende primero de cuando publicas el contenido. En esos primeros compases tras la publicación, el algoritmo empieza a ver ciertas señales de interacción de los usuarios que dicen, uy, aquí hay una interacción por encima de lo normal. Entonces, entiende que ese contenido es relevante. O sea, el algoritmo no analiza si el contenido es bueno, malo, polémico, no. Son los usuarios, o somos los usuarios, los que con nuestras señales le decimos al algoritmo cuál va a tener más relevancia. Y luego, ¿y qué hay detrás de eso? Pues como decía unas preguntas antes, suelen ser las emociones. Normalmente, los contenidos a lo mejor más exactos o más informados, pues oye, lamentablemente, o no, habrá opiniones para todo, pero no suelen ser los que cogen más, más visibilidad, sino que los que cogen más visibilidad suelen ser los que despiertan ciertas emociones, ya sean positivas o negativas.
6: Sí, de hecho, cuando analizamos los temas más virales, efectivamente, suele haber una gran carga emocional. ¿Qué papel juegan la emoción, la controversia, incluso la polarización en esta viralización de contenidos? ¿Es la atención realmente el recurso que a día de hoy es más valioso en Internet?
7: No, totalmente. La atención, o sea, al final se habla de esta cosa que se llama la economía de la atención, ¿no? Que al final es que es evidente, ¿no? Vivimos rodeados de muchísima más información de la que podemos consumir. Y eso es como la balanza de la oferta y la demanda, ¿no? Si hay mucha más oferta que demanda, está descompensado. Pero ahora mismo tenemos mucha más información de la que nuestra atención es capaz de consumir. Y por eso la atención se ha convertido en el recurso más escaso de Internet. Y por él compiten diferentes tipos de entidades, personas, etcétera. Hablamos de empresas, pero también de medios de comunicación, de partidos políticos, de artistas, como decíamos, o de líderes espirituales, como hablábamos antes. Pero todos compiten por lo mismo, ¿no? Que es tener el máximo tiempo de atención al día de cada una de las personas que están en su posible audiencia. Al final, aquellos que consiguen captar esa atención, ¿no? Pues tienen, pues al final, mayor capacidad para influir, vender o generar opinión, sea lo que cada uno quiera hacer, ¿no?
6: ¿Y cómo de cierto es que la indignación sigue siendo a día de hoy uno de los motores más poderosos en la conversación digital? Porque se genera un poco un debate, ¿no? Analizamos muchas veces en los programas de recursos humanos que, la gente está cada vez más harta, ¿no? De esa confrontación. Mucha gente ha rehuido de la red social X porque ya no es un lugar más seguro de conversación como lo era años atrás. Sin embargo, es verdad que parece que esa indignación, esa polarización, la confrontación, incluso a veces el insulto, es lo que genera un mayor conversación digital. ¿Hasta qué punto es cierto de que la indignación es, digamos, el motor central en el mundo digital, en las redes sociales?
7: No, no sé si lo elevaría tanto a la categoría de motor central, pero sí que es una gasolina muy importante. Uh-huh. ¿Por qué? Primero, porque es una emoción. Ya explicábamos antes que las emociones son claves en las redes sociales. Pero además es una emoción que por su propia naturaleza invita a actuar, ¿no? Cuando algo nos indigna, sentimos la necesidad de responder, de compartirlo o de posicionarnos, ¿no?, públicamente sobre ese tema. Entonces, eso es actividad. Todas esas respuestas son actividad. Y como decíamos antes, los algoritmos interpretan toda esa actividad como una señal de interés. Aunque el sentimiento pueda ser negativo, porque la indignación, en principio, tiene más de negativo que de positivo, ¿no? Pero para un algoritmo eso le da igual, eso no lo analiza. Un comentario enfadado sigue siendo un comentario. Uh-huh. Un like o algo sigue siendo una reacción. Entonces, la indignación, pues sí, es uno de los motores, es una de las gasolinas de los contenidos que a veces se hacen virales, totalmente.
6: ¿Y las emociones positivas tienen hueco en este mundo actual para poder viralizarse, tener esa atención de la que hablábamos antes?
7: Sí, sí, también lo tienen, ¿eh? No todo es
6: crispación,
7: odio,
6: ¿no?
7: Crispación. Por ejemplo, el caso del que hablábamos al principio de la conversación, uh-huh, del Papa y Bad Bunny, son dos personas, cada uno en su ámbito muy diferente, que lo que despierta son emociones muy positivas. Y hayan tenido toda su visibilidad. Obviamente también por ser quien son. Claro, si voy yo y hago un concierto en Madrid, seguramente, que también soy músico, pero muy poco conocido, pues no despertaré lo que ha despertado Bad Bunny. Eso es obvio, ¿no? Pero también hay otro tipo de artistas o de líderes que pueden tener la misma visibilidad que estos dos personajes y no consiguen esa visibilidad, esa captación de la atención de la que hablábamos antes. ¿Por qué? Pues seguramente sea porque están despertando ellos una serie de emociones, sea por, no sé, la novedad, la primera vez que pasaba, etcétera, por lo que sea, una serie de emociones que son positivas en este caso y que igualmente son premiadas por los algoritmos. Sí, sí.
6: Hablábamos al comienzo de esta conversación que ahora mismo estamos en una democratización digital. Nosotros que somos un medio de comunicación ya no competimos únicamente con otros medios de comunicación, sino que en la red competimos con creadores de contenido, con otras marcas, con medios que también están en la red. ¿Qué impacto está teniendo esta democratización digital en los medios tradicionales y también los creadores de contenido? ¿Ya no hay líneas que separen lo que es un creador de lo que es un medio?
7: La verdad es que la democratización ha cambiado las reglas, ha cambiado las reglas del juego, ¿no? Mucho. Antes bastaba con emitir un mensaje, ¿no? Y ahora pues hay que conseguir, como decíamos, ¿no?, que la audiencia de alguna forma quiera participar. Y como tú bien dices, efectivamente se han borrado un poco las fronteras entre lo que es un medio y lo que era un influencer, un creador digital o cualquier celebridad. Al final, como decíamos, todos competimos por el otro como agencia. Representamos a marcas que también compiten por eso, ¿no? Las marcas también están en ese paquete. Marcas, medios, influencers, celebridades, todos estamos tratando de competir por lo mismo, que es esa famosa atención. Entonces, en esto las reglas, el cambio de reglas ha sido que normalmente, y esto no sé si es bueno o malo, tiendo a pensar que es más malo que bueno, pero es una realidad y es que la velocidad suele ganar a la profundidad. Y esto es así. Y a lo mejor en algunos de estos elementos la velocidad es buena, pero en otros, como a lo mejor el periodismo más tradicional, pues a veces la profundidad debería estar por encima de la velocidad. y eso es algo que hay que los medios como vosotros pues tenéis que estar lidiando con esto cada día, ¿no?
6: Sí, sobre eso te quería preguntar, porque hablábamos antes de, bueno, de reacciones inmediatas, de esa velocidad que dices ahora. ¿Qué lugar queda para la reflexión? Antiguamente, por ejemplo, en otras generaciones, cuando no estábamos en el mundo digital, sí que se valoraba mucho espacios más reflexivos, más pausados. Eso ahora en el mundo digital le decimos directamente adiós.
7: Me temo que si no está muerto, está muy desaparecido y se reduce, como tú bien sabrás, a unos pocos ámbitos muy particulares que casi los podemos considerar la resistencia, ¿no? O aquella aldea de irreductibles galos, ¿no? Es una pena, porque yo sí que creo que esa reflexión más profunda es necesaria y más en muchos ámbitos, ¿no? Que nos afectan a todos, como la política o el periodismo profundo, ¿no? Yo no sé si es que peco del exceso de optimismo. Quiero pensar que no van a desaparecer del todo y que siempre va a haber un sector que lo va a valorar y que siempre van a tener su hueco. Pero es verdad que se ha reducido mucho ese espacio si comparamos con generaciones anteriores, como tú bien decías, ¿no?
6: Sí, y esta democratización digital también podríamos decir que pone un poco fin a las jerarquías tradicionales de la información. Hace unos años estaba bastante claro que si alguien quería informarse, acudía a un medio, ya en la época digital también, ahora cuando había páginas web. Ahora con el mundo de las redes sociales, estas jerarquías se difuminan.
7: Exacto, y esa palabra me gusta mucho, se difuminan, porque hay gente que también dice, no, desaparecen, no creo que desaparezcan como tal, ¿no? A veces somos muy, muy tremendistas y cuando viene un cambio decimos, ya ha muerto todo lo anterior. No creo que sea así, pero es verdad que se difuminan, ¿no? Al final, los medios de comunicación siguen siendo fundamentales, ¿no? Porque aportan el contexto, la verificación, la credibilidad, los medios de verdad, ¿eh? Ya me entiendes, ¿no? Que luego hay otro tipo de medios con muchas comillas, ¿no? Pero es verdad que aun siendo fundamentales los buenos medios de comunicación ya no tienen el monopolio de la conversación, ¿no? Hoy en día una noticia puede empezar en TikTok, luego se pasa a X, se amplifica en Instagram y hay ese batiburrillo tan complicado de plataformas que hacen que, bueno, esto, que la conversación ya no nace y muere en un único sitio como antes, con lo cual la jerarquía de la que tú hablabas, pues eso, se difumina, efectivamente, ese es el término.
6: Para alguien que quiera posicionarse en las redes sociales o en internet, me da igual el tema, y si tuvieras que resumir en una idea los casos que hablábamos antes de Bad Bunny y del Papa León XIV, ¿cuál sería esa idea que resumiera la posibilidad de una persona, ya estuviéramos en el mundo de la cultura, de la religión, la economía como en nuestro caso, la idea principal que debería llevarse a su casa o pensar para lograr que su contenido tuviese una relevancia y esa economía de la atención y por tanto pudiese llegar a viralizarse?
7: Claro, pues yo creo que la idea principal es esto, ¿no? Tener muy claro que competimos por la atención y que la atención es limitada porque es un recurso escaso en Internet ahora mismo. Entonces, que para captar esa atención ya no importa si eres una, no sé, el Papa, ¿no? Que representas a una institución con 2000 años de historia o si eres una estrella reciente del entretenimiento. Lo único que importa es que generes un contenido que sea capaz de despertar emociones, ya sean positivas o negativas, hombre, si son positivas mejor para la sociedad, pero para lo que es tu contenido, al final son emociones, ¿no? Y que ese contenido en sus primeros momentos de vida sea capaz de captar esas emociones, porque las señales que el algoritmo va a ver por esas interacciones del resto de usuarios es lo que le van a decir, uy, esto emociona, esto despierta interés, y entonces le va a dar la visibilidad que van buscando. Esa es la clave. Competir por la atención siendo capaz de despertar emociones. Sería eso el resumen.
6: Y terminamos con una pregunta más a futuro. Esto va muy rápido. Las redes sociales de ahora no son las mismas de hace 5 años. La forma de consumir tampoco. Dentro de 5 años, nos situamos en el año 2031. Cuando miremos hacia atrás, cuando miremos hasta el año 2026, ¿qué crees que será lo que nos sorprenderá más de cómo funcionaban las redes sociales? O sea, ¿cómo funcionan a día de hoy? Y la conversación pública en este año. ¿Y cómo crees que va a cambiar de aquí a 5 años? ¿Hacia dónde nos dirigimos?
7: Uf, teniendo en cuenta la velocidad a la que se mueven las cosas, a mí hacer previsiones a 5 años
6: complicado,
7: la verdad,
6: ¿no?
7: Es que se me hace complicado y siempre que las hago me equivoco. O sea, como pitonisa no tengo mucho futuro. A lo mejor sigo en esto del marketing. Pero sí que creo, me voy a mojar ya que me lo has preguntado, ¿no?
6: Vale.
7: Sí que creo que en lo que es la red social pura y dura, los grandes cambios ya se han producido en los últimos años. O sea, también es imposible estar años y años y décadas que todos los años haya una revolución en el algoritmo. Creo que estamos en una fase más de estabilización de cómo funcionan las redes sociales y, por lo tanto, la conversación pública, y que no va a haber grandes cambios en eso en los próximos años. Ahora bien, sí que se ha introducido un nuevo elemento disruptivo que lo está cambiando todo, que es la inteligencia artificial. Entonces, si no tuviéramos la inteligencia artificial que tenemos ahora, yo te diría que en 2031 las redes sociales podrían ser muy parecidas a las de 2026. Ahora, con la inteligencia artificial, eso lo puede cambiar todo. Y seguramente en 2031 la pregunta que nos estaremos haciendo es ¿con quién estamos hablando? Cuando estemos en esa conversación, ¿estamos hablando con humanos? ¿Estamos hablando con máquinas? ¿Quién nos está respondiendo? ¿Quién está generando los contenidos? Y eso, además, no creo que haya que esperar ni a 2031, ¿no? Porque ya está pasando un poco, pero se va a ir acentuando cada vez más año tras año, y va a llegar un momento que seguramente la conversación mayoritaria va a ser con máquinas o entre máquinas. Y esto ya genera un futuro distópico, ¿no?
8: Totalmente. ¿Y no crees que haya riesgo de una saturación digital? Porque es verdad que ahora también se cuelan las conversaciones, levantar la cabeza de las pantallas. Muchos colegios también e institutos han echado para atrás la llegada de las tabletas a las aulas. En fin, parece que esa conversación de gente que estaba ya dentro del mundo digital, incluso nativos digitales, buscan desconexiones digitales, ahora que llega el verano también. ¿No atisbas algún cierto temor a una saturación digital que pueda alterar el consumo digital actual?
7: Sí, o sea, no es que sea un riesgo, es que ya es un problema, ¿no? Uh-huh. Un riesgo es algo que puede materializarse, ¿no? Yo esto lo veo ya como un problema, y lo veo, y eso que trabajo en redes sociales y ayudo con mi agencia a que las marcas se posicionen en redes sociales, etcétera, pero lo veo como un problema ya cuando me pongo la gorra de usuario, ¿no? Han dicho, por ejemplo, en los colegios, yo soy papá de dos niñas de 8 años y la verdad es que estoy preocupado con este tema, porque veo que ya cuando los niños son un poco más mayores, la sociedad les lleva, toma el móvil, toma la tablet a unas edades muy tempranas. Creo que cada vez hay una mayor conciencia, pero yo, por ejemplo, que trabajo en esto, si pudiera evitar que mis hijas tuvieran...
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0: Malta, República Checa y Eslovaquia rozan ya el umbral de los 1.000 euros, mientras que Estonia y Hungría se sitúan en torno a los 800. Bulgaria, pese a aplicar una subida del 12,6%, continúa por tanto cerrando la lista con 620 euros mensuales, el salario mínimo más bajo de la Unión Europea.
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4: ¿Están preparados para que les provoquen, para que les provoquen con su dinero? Pues algunas perlas. Por ejemplo, yo gano dinero para que nadie me diga cómo vivir. O, por ejemplo, el lujo malentendido corrompe almas. Pretendientes. Trader tatuado lleva décadas en negativo. La clase media no quiere ser libre. Fíjense, la clase media no quiere ser libre. Dicen que lo quieren, pero no se lo creen. Así que cuelgan una frase motivacional en Instagram y se compran un décimo de lotería. El provocador es Joan Tubao, economista, profesor asociado de la Universidad Pompeu Fabra, y acaba de publicar el libro, que se presenta, por cierto, martes 24 de marzo en Madrid, este año 2026. Joan Tubao, muchísimas gracias por acompañarnos. Fuck you money, se llama el libro.
5: Así es, Laura, gracias.
4: ¿Y por qué fuck you money?
5: Es como decirle al dinero que no te controle, que no dependes de él y que estás por encima suyo.
4: Pero todos dependemos del dinero, ¿no? Y además, bueno, por recurrir al clásico de que cuando necesitamos el dinero, como el papel higiénico, lo necesitamos urgentemente.
5: Sí, hay que necesitarlo y es algo que te puede comprar cosas muy interesantes en la vida. Puede hacer la vida mucho más agradable. Pero más que el dinero, también es el crédito. Fuck you money al final pasa por el ahorro. Es tener siempre dinero detrás, que estés cubierto, que no dependas de nadie y que no seas esclavo del dinero en el sentido de que seas dependiente, que siempre quieras más. Es controlar un poco las finanzas para tener libertad sobre tu vida.
4: Controlamos las finanzas de manera general, nosotros, los jóvenes, porque Joan, sabes que en el público más joven este concepto de libertad financiera y controlar nuestras finanzas se está arraigando muy mucho. No sé si por las redes o porque en las redes hay un perfil que quiere agarrarse a ese concepto.
5: Hay un perfil que te vende esa vida perfecta
4: en
5: Dubái y todo eso.
4: Y luego, cuando hay guerra y no hay aviones para volver de Dubái, piden el estado de bienestar, ¿no?
5: Pero dicho esto, al final es un poco la idea de que el dinero es la gente le cuesta llegar a ese fuck you money, porque lo que tenemos es que hay poco ahorro en este país, se ahorra muy poquito, ponen las cosas difíciles, esto está claro, los tipos de interés siempre son bajos, hay impuestos sobre el ahorro y eso lleva a que de algún modo el sistema te está empujando continuamente a gastar, a consumir, hasta el punto de que las finanzas para mucha gente es todo lo que entra, pues todo me lo gasto, y si algún día tengo una emergencia, pues voy a recurrir al banco para esa línea de crédito. Yo le digo a la gente, ahorra un poquito, intenta ganar esa libertad financiera y así tendrás más control sobre tu vida.
4: Bueno, es que realmente Joan Tubao lo que escribe en el libro es: yo ahorro para tocarme los huevos. Joan.
5: Ahorro para al final para que nadie me diga lo que tenga que hacer con mi vida. Hago lo que quiero. Si algún día algo no me apetece, puedo decir que no. Y esto es el fuck you money, por eso la palabra. Yo me doy cuenta de mucha gente que hace cosas en las que no cree, que va a fiestas a las que no le apetece, que va a presentaciones de libros en las que realmente no le interesa nada de lo que se presenta allí. Y lo hace al final porque tiene que quedar bien con mucha gente y no puede decir que no, tiene una vida un poco atrapada. Yo veo el dinero, la utilidad, el dinero la veo en lo que puede quitarte de encima, los problemas que te puede quitar de encima, no tanto lo que puede añadir. Yo me puedo comprar un coche, me puedo comprar ropa y me gustan estas cosas, pero el dinero para mí es mucho más útil cuando lo que me permite es decir que no a algo que no quiero o incluso dejar un trabajo porque no me lo creo y tener obviamente esa libertad, esa tranquilidad, porque quizá tengo 3-4 añitos de vida cubierto con el dinero ahorrado.
4: Le voy a preguntar, o te voy a preguntar, cuánto dinero entonces tenemos que tener ahorrado para que podamos decir fuck you money. La realidad es que en el libro Joan dices, bueno, basta con trabajar de forma honesta y saber pronunciar la palabra suficiente. Esto es muy comunista y usted es muy liberal. A ver, usted o tú, explícanoslo, Joan.
5: John Bogle, el padre de los fondos indexados, tiene un libro que se llama Suficiente, y al final suficiente es la clave de todo. No hay gente que no importa lo que gane.

0: Nen siempre quiere más y esto te lleva a que la vida siempre, siempre está, te sientes insatisfecho. El dinero es importante que tengas, primero de todo, obviamente, el flujo de caja positivo, que te gastes para empezar menos de lo que entra. Y sí que diría a todo el mundo que el ahorro, que para mí tiene que ser siempre un porcentaje bastante elevado de lo que entra. En mi caso, yo duermo tranquilo con un 20-30% de ahorro. Le diría obviamente que lo invierta, porque si no te encontrarás de que el ahorro se va a comer, la inflación se va a comer el poder adquisitivo rápidamente.
1: Sin embargo, este no es un libro, Jan, de consejos de inversión, porque este es un libro algo así como un libro de filosofía del dinero.
0: Es más filosofía del dinero, así lo veo,
1: Bien.
0: así lo veo. Es una idea de que el dinero tiene cosas muy buenas. A mí, yo no tengo ningún desprecio para el dinero, simplemente decir al dinero que no me controle, pero a mí el dinero me gusta mucho. Creo que es uno de los grandes inventos. Yo creo que quizá el mayor invento que ha hecho nunca la humanidad. Es un invento alucinante que nos ha permitido desarrollar las sociedades tal como las conocemos, pero que llegados al punto en el que estamos, notas que hay mucha gente, ganen 1.000 euros o ganen 5.000 o ganen 10 millones, que el dinero les pasa a controlar y ya para mí es el punto del libro que es recuperar el control de tu vida, obviamente con un flujo de caja positivo, con ahorro y gustándote lo que haces, porque si te gusta lo que haces, al final puedes esperar todo el tiempo que necesites.
1: A ver, para recuperar el control de nuestra vida, flujo de caja positivo, ¿no? Y ahorrar. Imagínate que nos escucha, que te escucha alguien que no sabe qué es el flujo de caja. Entonces, ¿cuál es el punto de partida? Porque yo a priori digo, hombre, es más fácil si ingresas 5.000 euros al mes que si ingresas 1.000. Pero
0: Obviamente.
1: a lo mejor tú nos dices, bueno, no, no, no, depende cómo te planifiques. ¿Cuál es el paso número uno para alcanzar esa libertad financiera y ese fuck you money?
0: Depende del punto de la vida que quieras montarte, ¿no? No, el fuck you money no es una cuestión. Si tienes más dinero, será siempre más fácil alcanzarlo, pero podríamos encontrar el caso de algún surfista que quizá vive con muy poco y que trabaja solo 3 meses al año para financiarse su estilo de vida, para viajar por el mundo y hacer lo que quiere, durmiendo en hoteles o en hostales sencillitos y trabajando estos 3 meses ya es suficiente para él. Ese surfista tiene fuck you money. No lo tendrá entonces luego
1: Claro, lo
0: alguien
1: que
0: que
1: pasa es
0: tiene
1: que es un
0: mucho dinero.
1: surfista. Yo he conocido a gente que trabaja así y que se ha dedicado o que se dedica a la música, ¿no?
0: Sí.
1: Tres
0: El músico
1: meses,
0: es un clásico aquí.
1: seis
0: Sí.
1: meses de conciertos, ¿no? Y
0: Sí.
1: luego a la Bartola y aguantar la presión social de la inestabilidad que genera. Y si el verano siguiente no tienes conciertos.
0: Hay siempre incertidumbre. Esta incertidumbre todos tenemos que gestionarla. Hay gente que al final. Hay un ejemplo que me gusta y que lo cuento en el libro, que es el de Harrison Ford, que él quería ser actor. Músicos, actores, hay apuestas que es muy poco probable que salgan, pero que a veces tú te lo crees y merece la pena intentarlo. Y en este caso de Harrison Ford, me sorprendió que estuvo en Hollywood durante 13 años siendo carpintero. El hombre trabajaba de carpintero y por las tardes iba a castings e intentaba sacarse esas películas, ¿no? Ese golpe de suerte que te cambia la vida. Durante 13 años estuvo esperando, obviamente ahorrando, trabajando, haciendo buen trabajo, ganándose una buena reputación y después le llegó un casting, curiosamente arreglando la puerta del despacho de Francis Ford Coppola, le llegó la oferta de ir a un casting de un tal Han Solo, que es el papel que le cambiaría la vida. Harrison Ford podría haber esperado, creo yo, 50 años más porque la vida que tenía le gustaba, tenía flujo de caja positivo y de hecho le gustaba ser carpintero, lo ha reconocido muchas veces y por las tardes quería ser actor. Y si no hubiera llegado el golpe de suerte, Harrison Ford habría simplemente ido a su compañía de actores amateurs y habría sido una vida satisfactoria. Para mí esto es el fuck you money, que te guste tu vida, que tengas las finanzas saneadas y que en estas finanzas saneadas puedas perseguir a veces los proyectos más locos, pero solo obviamente desde esta posición de fuck you money.
1: Bueno, porque estás feliz cada día cuando te levantas, ¿no?
0: Sí, porque y si necesitas al
1: Y puedes
0: banco.
1: comer, porque, a ver, seamos sinceros, ¿no? Al final, para que podamos plantearnos o simplemente reflexionar sobre la filosofía del dinero, tenemos que tener las necesidades básicas cubiertas. Es muy difícil plantearnos estos asuntos cuando necesitamos trabajar o estar pluriempleados, por ejemplo, para pagar el alquiler del piso y que los niños tengan comida en la nevera.
0: Sí, este país está fallando en este sentido por dos mercados disfuncionales, que es culpa de todos, creo, bueno, por parte del regulador especialmente, que es el de la vivienda y el mercado laboral. En el momento en el que los salarios son tan bajos y la vivienda está tan cara, esto dificulta el fuck you money. Pero, bueno, como todo, es ponerse y es intentar plantear un escenario en el que empecemos a ahorrar y aunque sea un poquito, empezamos un poquito. Pero es verdad que el hecho de que el mercado de vivienda sea tan inaccesible y sigan subiendo los precios, el mercado laboral, los salarios, cada día parece que perdemos poder adquisitivo, esto puede complicar mucho las cosas. Pero es un problema que incluso en países ricos como Noruega o Estados Unidos van a tener también el problema fuck you money siempre que no sepan decir es suficiente, pero es un punto totalmente válido. Yo le diría a gente que por muy bajo que sea el salario, pues vamos a empezar a construir poco a poco esa fortaleza y esa fortaleza es la que luego te permitirá alcanzar oportunidades laborales, oportunidades de mercado más interesantes. Yo veo que al final puede ser, hay que romper con este círculo, ¿no? Y veo que el problema de mucha gente es que al no tener ahorro, luego a veces pasa una oportunidad muy buena por delante y no puedes atacarla, no puedes ir a por ella, y si tienes que ir al banco y esperar que te aprueben el crédito, pues quizá la oportunidad ya ha pasado por delante y ya no puedes aprovecharla.
1: Claro, al principio te preguntaba, o hace un ratito te preguntaba y luego nos hemos ido a otro tema, ¿no? ¿Por dónde empezamos? Y era cuando estábamos hablando o de músicos o de actores, ponías el caso de Harrison Ford, y entonces volvemos a ese punto de partida, ¿no? Necesitamos ahorro, necesitamos una estabilidad que nos dé libertad. Al final no depender de tener o no tener dinero para hacer lo que nosotros queramos con nuestra vida, ¿no?
0: Sí, no, construir la fortaleza primero, y esa fortaleza para algunos será una cantidad muy elevada, para otros será una cantidad baja, pero suficiente para perseguir ya sus sueños. A partir de aquí no depender del banco, claro, yo que puedo necesitar un crédito, el banco lo aguanto quizá para algunas compras, la más famosa de todas ellas como la hipoteca, una casa, muchas veces habrá que pasar por allí, pero minimizar el acceso que vamos a los bancos muy rápido, no estamos financiando compras, el consumo se está financiando, ¿no? Se financia la compra de un móvil, se financia organizar una boda. Yo creo que todo esto es innecesario. Si no llegas, no llegas, págate lo que puedas y págalo al contado, y a partir de aquí obviamente deja que el ahorro sirva como una fortaleza para que tú, escondido allí, puedas atacar esas oportunidades interesantes que hay en el mercado. Creo que la gente está un poco ligada en la economía actual y pasan cosas siempre interesantes, hay oportunidades, pero en el momento en el que no tienes ahorro y sobre todo no tienes horas libres, lo que pasa es que estás un poco que no puedes ir a por las cosas que quizá te interesan y además donde eres bueno.
1: Por ejemplo, tú en el libro explicas que lo que no quieres es depender de una decisión de tipos de interés de los bancos centrales, ¿no?
0: Y
1: que
0: me preocuparía.
1: Te ponga nervioso, ¿no? Efectivamente, nosotros que estamos en Capital Radio con el día a día de la actualidad de los mercados financieros, es como, bueno, que está muy bien, si te apasiona seguirlo y te gusta seguirlo y la teoría del dinero y las teorías monetarias, fantástico el análisis, pero que mis decisiones vitales no dependan de una rueda de prensa de Jerome Powell o del tuit que ponga Donald Trump.
0: Una rueda de prensa del banquero central, una decisión del político, una decisión de un jefe de una gran multinacional que cierra una planta. Yo me gustaría que ir a dormir por la noche sabiendo que yo controlo mi futuro, que controlo mi vida. Y esto de los tipos de interés es un ejemplo. Ves que todo está cogido con pinzas, ves que hemos tenido tipos de interés bajos durante mucho tiempo y que a la mínima que suben un poquito, ves que hay mucha gente, incluso de nuevo gente con salarios más altos, que podría sufrir para pagar una hipoteca, y los políticos salen rápido al rescate con esos famosos bonos de que sube la hipoteca y ya vamos a asegurarnos que no caiga el sistema. Pero ves que yo veo la economía actual y me da un poco de miedo ahora mismo cómo está todo.
1: Sí, ¿y crees que es por eso, por lo que están calando estos mensajes de suficiencia? Eficiencia financiera, y veo a mucha gente joven que ha interiorizado el concepto de la inflación y el valor del dinero, sí. Algo que, bueno, pues hace 30 años, en los 90, cuando nosotros, mi generación, éramos jóvenes, no hablábamos de la inflación y de la protección del oro y del hecho de que mi dinero pierde poder adquisitivo en un plazo a 5 años. Ha cambiado todo.
0: Bueno, se quieren proteger, tú identificas, te dicen que el IPC es esa cifra, pero tú te das cuenta que la inflación real seguramente está muy por encima, la gente se quiere proteger. Con este suficiente también hay que vigilar, porque hay quien intenta colarte el que un país sea un poquito más pobre o que perdamos poder adquisitivo, diciéndote que nada, que ahora no poder ir de vacaciones o vivir en una casa, no poder pagar el alquiler y tener que vivir con compañeros de piso, eso es co-living, y le podemos poner otros nombres, pero hay quien incluso te intentará decir que no eres tan pobre y por eso vamos a encontrar nuevas palabras, pero aquí yo sí que lo denunciaría. Lo que sí que digo es que el suficiente, a partir de aquí hay que trabajarlo para que en algún momento, cuando tienes las cosas que necesitas en la vida, entender que quizá ya es suficiente, claro.
1: ¿Y cómo puede ser que nos quejemos de los impuestos de manera general que pagamos? No todos, porque en este país también hay mucho voto socialdemócrata que afecta el pago de impuestos, ¿no? Pero que en general nos quejemos de los impuestos que pagamos, o las encuestas nos digan no estamos de acuerdo, o no consideramos que recibimos en el estado de bienestar en relación a los impuestos que aportamos, pero luego juguemos todos como locos a la lotería.
0: Bueno, la lotería es la manera que mucha gente, al no entender que los mercados financieros podrían proteger tu dinero mucho mejor, mucha gente se tira a la lotería. Pero yo le diría a mucha gente que podemos ahorrar, podemos construir una cartera diversificada, podemos comprar fondos indexados y puedes proteger tu capital. Que tanta gente juegue la lotería en este país, para mí es señal de incultura financiera. Hay una parte de tradición, hay una parte bonita en el gordo, hay una parte bonita que cuando veo a mi padre con la lotería, digo, bueno, esto está bien, pero un exceso de lotería como lo que tenemos, para mí, yo creo que es un escenario que simplemente la gente, para muchos, la única esperanza para comprar un piso, ahora ya pasa para la lotería, y ni eso, porque si ganaras el gordo, ahora mismo no te da ni para un piso en Madrid.
1: Bueno, en los años 80 era ir al 1-2-3 y ganar el apartamento en la playa del 1-2-3, en la manga del Mar Menor, ¿eh?
0: Sí, pero te das cuenta aquí que yo creo que los jóvenes, antes hablabas de los más jóvenes, y en cierto modo también hay una lotería en ellos, porque con todos estos jóvenes que a veces parece que tienen mucha cultura financiera, pero te das cuenta cuando escuchas un poco, cuando rascas un poco el mensaje, muchos ya van a historias de criptomonedas, lo que esté de moda, ¿no? Si el oro, lo que sea, suen siempre hay estos Instagramers, pero te das cuenta que al final también están buscando un poco darle al jackpot, ¿no? Dar con la lotería, porque tenemos unas finanzas de mucha gente que se lo juega todo a una cosa porque han perdido la esperanza de poder comprarse un piso simplemente acumulando, trabajando y ahorrando y haciendo que su capital trabaje.
1: Tienes mucha razón en lo que dices. Cuando se rasca en algunos perfiles muy jóvenes en las redes sociales, no tienen ni idea de qué mueve el dólar y qué mueve el euro. Sí.
0: Pero Instagram vendo esto, con 30 segundos Instagram es suficiente para tener el vídeo viral, claro.
1: Exactamente, pero la gente joven lo que quiere es que gente joven le hable, ¿no? El problema es que te das cuenta y dices, ya, pero es que lo que la gente joven sabe de esto, bueno, salvo algunas mentes brillantes, ¿no? De a lo mejor matrículas de honor en economía o en física, que pueden hablar con 20 y pico años con mucha contundencia, realmente lo que tú dices, rascas un poco y no hay nada. Pero es que vivimos en esta era en la que si me lo cuentas muy bien en 30 segundos y además eres muy agradable físicamente, te voy a dar like, ¿no? Y en eso estamos. Eso tampoco es cultura financiera.
0: No, para nada, y es un peligro y no sé cuál es la solución, pero hay que vigilar, porque te das cuenta al final que todo el mundo habla, pero que las finanzas, para que funcionen, seguramente tienen que ser aburridas, ¿no? Tú tienes que tener un plan, algo tranquilo, algo donde inviertas obviamente en los mercados.
1: No tienen por qué ser aburridas, pero lo que no puede ser es que se le venda a los jóvenes que las finanzas son así de fáciles, porque ya lo vivíamos cuando alguien nos decía, mientras comes un plato de espaguetis puedes invertir en bolsa, y invertir en bolsa no va de dejar, ¿no? Es muy fácil eso, es decir, deja tu dinero trabajar y trabaja solo una hora al día, que es que no va así.
0: Sí, no va así, porque primero necesitas el capital, tienes que levantar capital, y si no, no trabajar a partir de dinero, sin ahorros, sin capital, será imposible. Hay una frase de Samuelson, me gusta, el padre de la economía moderna, que decía como que invertir bien tiene que ser tan aburrido como ver crecer la hierba o ver secarse una pared que acabas de pintar. Creo que Samuelson al final lo que nos decía es, esto es proteger capital, esto, tú trabajas, tú ahorras, y la protección de este capital no tiene que ser nada complicado, es algo sencillo. Tú creas una cartera con renta variable, renta fija, añadiría obviamente el oro, a mí me gusta el Bitcoin, pero crea tu diversificación, hazte la tuya, siéntete a la propia y protege el capital. Pero esto es una cartera que no tienes que mirar, la dejas y que vaya creciendo con el tiempo, pero lo que te llevará a la libertad financiera será luego obviamente que tú tengas un trabajo que te guste, que hagas alguna cosa que realmente sea distinta a lo demás, y para hacer esto nos lleva de nuevo al bunker del fuck you money.
1: Bueno, y ya que hablas de tener un trabajo que te guste, tú, Joan, eres profesor.
0: Sí.
1: En la Pompeu Fabra. Claro, al final, ser profesor es un oficio, si me lo permites, ¿eh? No te enfadas conmigo, pues que es un poco, un tanto conservador, ¿no? Pues yo al final soy profesor, me preparo mis clases, intento motivar a mis alumnos, pero no es decir, soy un empresario y luego me tengo que ver en la realidad del día a día. Te digo esto porque puede haber alguien al otro lado que diga, fuck you, wow, porque es muy fácil hablar de lo que tenemos que hacer los demás, pero al final es más fácil cuando tienes un oficio, una profesión que en cierta medida, bueno, pues sabemos que se necesitan profesores y que ahí alguien incluso te puede decir, bueno, pues que al final tú eres profesor, te preparas tus clases y el año que viene las repites. ¿Qué dices antes?
0: No, yo soy empresario, yo creo contenido de internet, yo me genero mi propio negocio. Yo tengo un podcast, mis ingresos no vienen de ser profesor, yo no soy funcionario, yo soy profesor asociado, yo trabajo en la Pompeu Fabra como profesor, pero ha sido siempre un extra, y ha sido un extra que yo creo nos lleva al fuck you money, en el sentido de que me he creado he intentado tener siempre dos, tres trabajitos que me permitieran luego financiarme mis proyectos más locos. Abrir un podcast es un proyecto muy loco, vivir de un contenido que publicas en un blog es un proyecto muy loco, pero son proyectos que he podido financiar porque yo tenía dos, tres trabajos que con esto ya me funcionaba. Yo, el caso del profesor, si alguien se enfada, bueno para él seguramente, esto que despierta un poco el interés del libro, que lo lea si quiere. Pero al final yo lo que le digo a la gente es una idea interesante esta que yo vi en Taleb, que es que tienes que tener un poco jugadas en los extremos, ¿no? Taleb decía algo así, como él lo decía, la estrategia barbell, en inglés es barbell, sería halterofilia, mancuerna, pero decía jugar en los extremos. Y decía Taleb, pone sus ejemplos en El Cisne Negro, que hay autores que si por ejemplo quieres escribir un libro, pues primero te busques un trabajo incluso de funcionario y luego con las tardes libres pues escribes tu gran novela. Lo que te dice Taleb al final es gestión de los riesgos. Lo que no puedes hacer es ser demasiado alocado, es jugártelo todo a una carta, porque te llevará a quedarte fuera de partida si no sale bien la cosa, ¿no? El caso de Harrison Ford, de nuevo, seguramente competía contra mucha gente que estuvo en Hollywood, que se lo jugó todo, que dijo todo a esto durante 6 meses, y a los 6 meses, como no había resultado, pues obviamente la tuvieron que regresar a sus pueblos. Y solo Harrison Ford terminó teniendo éxito por un simple motivo. Tenía talento, pero también porque persistió, ¿no? Y esta persistencia, este tiempo, te lo compra el dinero. Lo que quiero decir al final es que te montes un escenario en el que controles tus propios riesgos y luego vayas a por las apuestas que tú quieras. Pero si quieres una vida más tranquila y conservadora, tampoco habría ningún problema. En cualquier caso, no es la mía.
1: Joan Tubau presenta el libro en Madrid esta tarde. Espero que no te hayas enfadado, Joan, porque a mí lo que me gusta es provocarte, entre otras cosas, porque tú en redes sociales entras mucho a la provocación. Bueno, no, tú eres el que provoca. Bueno, presentas el libro esta tarde, 7 de la tarde, la hora te la tienes controlada.
0: 7:15 en la librería del Halcón Maltés.
1: Venga, 7:15, librería Halcón Maltés. Podéis ir ahí a hablar con Joan Tubau, que lleva años en las redes sociales provocándonos.
0: Sí, no,
1: no te cortas a la hora de decir lo que piensas y lo que crees, porque hay mucha gente que se autocensura.
0: Sí, es un ejemplo de la falta de factimonía en este país, de que si tu jefe se enfada, pues que recibes una llamada de recursos humanos y te dicen esto, quizá no puedes decirlo, ¿no? No me he encontrado nunca en este escenario. Si algún día algo y me lo dices, supongo que será el momento de dimitir de ese trabajo o de marcharme de ese sitio. Me ha gustado siempre en redes opinar, porque creo realmente que cuando tú opinas, luego también te ganas el respeto. Yo si publico algo es porque me lo creo, y luego obviamente ese elemento de salseo. No me enfadaría nunca por algo que dijeras, Laura, porque si he escrito un libro que se llama Fuck Your Money es porque al final me gusta un poco la confrontación y se agradece obviamente esto, pero en mi caso, yo en redes veo que son divertidas, sobre todo especialmente Twitter y Substack, son dos redes que he disfrutado mucho.
1: Bueno, y se aprende muchísimo, ¿no?
0: Se aprende mucho, sí.
1: Y esa es la otra realidad. Yo lo he comentado con muchos compañeros tuiteros, ¿no? Como a veces el tuit inadecuado, porque no aporta valor, tiene 2.000 retweets, y algunos tweets que son los realmente interesantes, dice, joder, ha pasado desapercibido, y es donde se aprende aquí en Twitter.
0: Hay que filtrar. Y de nuevo nos lleva a estos Instagramers que decíamos antes, de que a veces el contenido más viral, ahora el contenido con IA a veces se hace viral, pero bueno, hay que filtrar ese ruido, tienes que seguir un poco tus follows, asegurarte que sigues a las personas correctas y te enteras luego en Twitter. Yo me doy cuenta, ahora está pensando que las cosas me entero siempre una semana antes, siempre pasa todo antes y es para mí una fuente excepcional de información.
1: ¿En Twitter?
0: Tienes que filtrar, eso
1: pues
0: sí.
1: Pues dinos a ver, tres perfiles que tenemos que seguir en Twitter, así que te vengan rápido a la cabeza, de manera improvisada.
0: Tres perfiles que hay que seguir en Twitter.
1: Porque lo que queremos son también consejos. Este es un libro, Fuck You Money, de filosofía del dinero, pero queremos entender, ¿vale? Y entonces nosotros, ¿qué hacemos? ¿Cómo cambiamos? ¿Cómo aprendemos economía y cómo aprendemos finanzas?
0: Vamos con perfiles financieros que gusten a la audiencia. Yo diría, para empezar, Ramit Sethi, que es un blogger financiero de Estados Unidos que habla de la rich life, de la vida rica. Él dice, el dinero es importante y luego después tienes que también aprender a gastar. El Fuck You Money no pasa por morirte con todo el dinero detrás, también pasa por gastártelo, disfrutar, no ser tacaño, en el sentido de que luego hay gente que tiene el Fuck You Money tan dentro que luego se gastan algo y sufren. Me estoy gastando el dinero, me estoy quitando libertad, ¿no? El ahorro presente compra libertad futura y la gente luego sufre, es que estoy gastando esto, ¿no? Gástalo, disfrútalo. Ramit Sethi es un gran perfil para seguir esta vida rica. Luego diría Simon Sarris, que se ha montado una vida de Fuck You Money en una casita en medio del bosque con su familia. Tiene Fuck You Money, no tiene grandes ingresos, pero Simon Sarris tiene luego un blog que se llama The Map is Mostly Water, el mapa es mayormente agua, que Simon Sarris para mí también es uno de los grandes referentes, y no habla de finanzas, pero te habla de la vida, y todo está conectado con el dinero. Y el tercero, bueno, seguidme a mí, seguidme a mí, si no lo hacéis, porque la verdad es
1: merece la pena,
0: no, es que voy filtrando cosas, yo no, si, y luego hay una cosa en Twitter que la gente te quiere encasillar, a mí me gusta un poco descolocar, la gente piensa, este tío es liberal, o este tío, incluso partidos políticos, este de aquí, me gusta la gente que me sorprende y que de vez en cuando sale con algo y dices, joder, esto no me esperaba que salías por aquí, porque también, de nuevo, este es el problema, ¿no? De que si no tienes Fuck You Money, al final terminas con un personaje que siempre dice lo mismo y es muy aburrido todo.
1: Para tener Fuck You Money, además de que necesitemos ahorrar, eso nos ha quedado clarísimo, Joan, pero ¿podemos creer en el ascensor social y en la meritocracia? ¿Nuestro punto de partida tiene que ser un punto de partida favorable? Pues yo qué sé, porque hemos podido acceder a una educación favorable o que nuestros padres hayan preocupado porque aprendiéramos inglés. No lo sé, ¿eh? Para plantear un poco también, oye, el Fuck You Money es para cualquiera.
0: Sí, es para cualquiera, como yo lo veo. Luego los países funcionan mejor o peor en este deseado ascensor social. Lo que vemos ahora también en este país es que seguramente está mucho peor de lo que lo estaba hace 30 o 40 años, por distintos motivos, por muchos culpables. Pero a pesar de todo esto, yo también hay una cosa al final, que esto todo es cierto, y los salarios son bajos, pero también hay el problema del discurso victimista, que las excusas son muy peligrosas, porque una vez caes en ellas, ya te al final dices, vale, no lo consigo por eso. Yo creo que hay opciones, porque estamos en un país del primer mundo, hay oportunidades, sigue habiendo un Estado que te puede proteger, que sirve de red, que tiene una red por si algo falla, y a partir de aquí yo creo que tienes muchas posibilidades. Es verdad que alguien que venga de familia rica lo que tiene al final es muchas más balas. Hablamos al final de un número de oportunidades. El que
1: es
0: viene...
1: como lo de las vidas del videojuego, ¿no?
0: ¿Tienes
1: como
0: vidas,
1: me
0: tienes
1: explicaban
0: vidas.
1: En alguna ocasión, pues al final alguien que sale, que nace en una capa baja con menos poder adquisitivo, sí, tiene una vida o tiene dos vidas en el videojuego. Cuando vienes de una capa alta, pues a lo mejor tienes siete vidas en la pantalla del videojuego.
0: Sí, da mucha rabia esos emprendedores de familia que vienen de mucha pasta, que diciendo, no, yo es que soy emprendedor, no sé qué, si cojones, has probado 7, 8 veces, al final termina saliendo la cosa. No hay un poco, puedo dar un poco de rabia al discurso de meritocracia, porque quien lo predica es seguramente muchas veces el que menos debería hablar de esto, porque viene claramente de una familia que sabemos que tenía oportunidades, en este caso ilimitadas, infinitas balas. Claro, así la vida obviamente es mucho más fácil. Yo vengo de familia de clase media, no he tenido mis oportunidades, las he aprovechado, y si ahora quiero el Fuck Your Money, especialmente para dar el mayor número de balas a mis hijos.
1: Has dicho que se estaba mejor o que se vivía mejor en España hace 30 o 40 años. A ver.
0: A nivel de ascensor social, yo creo que había, si tú nacías en una familia de bajos ingresos, hay mucha gente que donde se había esa subida social, podías estudiar medicina, llegabas, podías subir arriba. Ahora veo que este ascensor social, por lo que veo, los números y también mi percepción, obviamente todo es importante, la sensación de que algo está fallando, y que cuando naces en una familia con muy pocos ingresos, tengo la sensación que lo tienen más difícil que hace 30 añitos.
1: ¿Qué cambiarías en nuestro país para que volvieran a tener las personas, los niños que nacen en familias de bajos ingresos, oportunidad, y algún día, en algún momento de su vida, decir, fuck you money?
0: Bueno, para empezar, mercados mejor regulados, hay una excesiva, para mí, un excesivo control de todos los mercados. Esto dificulta el acceso a la vivienda, luego dificulta que funcione bien el mercado laboral y, bueno, simple.
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0: Es mediodía, hora central europea, las 11 en Canarias.
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0: Buenos días. El Tesoro ha vendido algo más de 2.000 millones de euros en deuda a corto plazo. Se han adjudicado 868 en letras a tres meses con un rendimiento del 2,38%, superior al 2,36% de la subasta anterior y con una ratio de cobertura 2,8 veces, superior al 2,3. Para el vencimiento a nueve meses, España adjudica 1.205 millones con un rendimiento del 2,6, por debajo del 2,62 de la subasta anterior. La ratio de cobertura es tres veces, sin cambios respecto a la última subasta. Un mercado de renta fija con rentabilidades cada vez más altas y con esta advertencia que ha dejado el analista financiero Gustavo Martínez.
2: Tenemos una renta fija que prácticamente en todos los países del mundo está diciéndonos o está avisándonos de que el semáforo en cualquier momento se puede poner en rojo, ¿no? Desde el verde. Y no te hablo solamente de Europa, donde las primas de los bonos están o las tires de los bonos están en prácticamente en máximos de décadas. Te hablo de Japón, donde el bono a dos años está a máximos históricos, el bono a 10 años en el 3%, que jamás lo habíamos visto. En Estados Unidos, pues ya sabes, el 30 años en el 5,20%, que es una bestialidad.
0: Además, el secretario del Tesoro, Scott Bessent, reafirma su compromiso de respaldar al yen japonés con las medidas que sean necesarias ante su reciente desplome. La advertencia busca frenar una devaluación en los mercados asiáticos que desestabilice el comercio global. Sin embargo, los analistas advierten de que la efectividad de la intervención del Tesoro será limitada si persiste la brecha de tipos de interés con la Fed. Para evitar ventas masivas de bonos, Bessent impulsa a expandir la línea de recompra de la Fed como escudo financiero y calmar la volatilidad cambiaria sin perjudicar la estabilidad de su propia deuda soberana. También en Estados Unidos, Intel anunciaba que lanzará una oferta pública de acciones ordinaria por valor de entre 15 a 20 mil millones de dólares ante la creciente demanda de servicios de computación de IA. Así emitirá 210 millones de acciones a un precio de $95 por título. Una operación que ha comentado aquí en Capital Radio la analista de Bankinter, Pilar Aranda.
3: Intel, con esta ampliación de capital de 20.000 millones de dólares para reforzar su producción y hacer frente así a la creciente demanda de IA. Que es verdad que no sorprende, porque ya había anunciado Intel en sus últimos resultados que iba a aumentar inversión sustancialmente en 2027 y lo hemos visto pues de nuevo con esta ampliación de capital.
0: Además, Nvidia ha unido fuerzas con seis gigantes de Wall Street, Apollo, BlackRock, Blackstone, Brookfield, Goldman Sachs y KKR, para levantar más de 500.000 millones de dólares en capital privado. El objetivo, financiar la nueva generación de centros de datos que alimentan la inteligencia artificial a escala global. Y en clave empresarial, Acción Energía instalará dos nuevos proyectos de almacenamiento de energías de baterías en Cuenca y Palencia, con puesta en marcha prevista a final del próximo año, 2027. El primero, con una potencia de 20 megavatios y una capacidad de almacenamiento de 2 horas, se ubica junto a la plataforma fotovoltaica Volarque, y el segundo contará con una potencia de 13 megavatios y una capacidad de almacenamiento también de 2 horas y se construirá junto al parque eólico El Cuadrón. En actividad también empresarial, el gestor aeroportuario Enaire ha logrado reducir casi un 21% los retrasos en la generación del tráfico aéreo durante el mes de julio gracias a la aplicación de un plan de contingencia con más de 70 medidas operativas. Este descenso de las demoras se ha conseguido a pesar de batir un récord histórico en España tras coordinar un total de 258.000 vuelos en apenas 30 días. La optimización de las rutas y la colaboración con Eurocontrol han resultado claves, dice Enaire, para mantener la fluidez en los aeropuertos en plena campaña turística. Y por último, el Banco Santander iniciará el próximo 24 de agosto un programa de recompra de acciones por un importe máximo de 1.825 millones de euros, destinado a este fin el 25% de su beneficio ordinario semestral. Las operaciones bursátiles se van a desarrollar a lo largo de 98 sesiones con el objetivo de reducir el capital social mediante la amortización de los títulos adquiridos, una medida que complementa la política de remuneración global al accionista de la entidad.
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0: Un 0,34 sube el IBEX 35, lo tenemos ahora mismo en 20.242 puntos. Sigue el recorte en el resto de Europa. Milán, por ejemplo, baja un 0,6 y un 0,2 París y Frankfurt. El Eurostoxx 50 plano en 6.537 puntos. Tira todavía hacia arriba del IBEX Amadeus, que avanza un 2,4%. Repsol, beneficiado por el incremento bastante elevado ya del precio del crudo, con $90 el barril Brent, avanza un 2%, un 1,6 Acción Energía, un 1,1 Acerinox y luego ya un 0,7 Naturgy. En el lado de los recortes bajan solo 8 valores, un 0,6 Mafre, un 0,4 Ferrovial, un 0,2 los títulos de AENA. En el mercado de divisas tenemos al euro dólar en 1,15,59.
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1: Hola, buen mediodía, bienvenidos, bienvenidos a este programa en el que clave de seguros, seguridad, previsión y prevención repasamos los riesgos y sus soluciones. Ya saben que la palabra riesgo viene de esa palabra, de ese vocablo latino que es riscare, que es navegar entre los riesgos, etcétera. Muy adaptado al seguro y también tiene que ver mucho con el azar, el sucederá o no sucederá. Esa palabra azar que viene, tiene su historia también, ¿no? Que era esa flor de azar que ponían sobre la taba y con la que jugaban en Palestina, saldrá, no saldrá, etcétera, y que las personas que fueron allí a las cruzadas trajeron a Europa, y ese azar se vinculó de alguna manera a la palabra alea, también latina, el sucederá o no sucederá, o sea, se la relacionó con la suerte. Bueno, pues esto es lo que tenemos en este programa. Tenemos la suerte de poder transmitir temas del mundo asegurador interesantes. Por eso siempre empezamos haciendo un poco de educación financiera. Ya sé que no la necesitan, pero bueno, no viene mal recordar estas cosas, ¿no? Puesto que todos tenemos riesgos, pues a partir de ahí lo que hay que hacer es primero identificarlos, después analizarlos, cuantificarlos, financiarlos y tomar decisiones. Ese sería el proceso de gestión de riesgos. En esa toma de decisiones nos vamos por dos lados, por dos vías. Uno, somos conscientes que los tenemos y los autofinanciamos y los tenemos, pero si pasa algo, bueno, pues yo respondo con mis bienes, con mis saberes, con mis relaciones, con mis conocimientos, con todo. Ojo, que no es una decisión solo personal, sino que también es empresarial. Las grandes empresas de este país, por ejemplo, tienen todas reaseguradoras cautivas, que consiste en crear una sociedad, como se dice normalmente, offshore, o en países con una fiscalidad favorable, situar allí capitales importantes que en caso de haber algún problema, eso se repatrian. Y reaseguradoras cautivas tienen, créame, prácticamente todas las grandes empresas de este país, como casi todas las empresas, grandes empresas del mundo. Bueno, pues aparte de eso, existe la otra vía, que es la más utilizada, que es la externalización de esos riesgos, ¿no? La transferencia, el hecho de transferir esos riesgos. Hay varias técnicas, de hecho se habla de transferencia alternativa de riesgos, pero quizá la más conocida pues sea la que se hace mediante contrato de seguro, que además tiene ventajas. ¿Por qué tiene ventajas? Porque por un precio conocido prima somos capaces de garantizarnos indemnizaciones y servicios muy importantes. Indemnizaciones hasta el total de la suma asegurada en distintas coberturas, etcétera, etcétera, o sea, lo que indique la póliza, y servicios, porque al final el siniestro es la causa de que exista el seguro, y el seguro, los aseguradores son muy expertos en reconocer situaciones y soluciones a los distintos siniestros. Por ejemplo, el incendio de una fábrica, bueno, pues aparte de los daños que produce, también supone una paralización de la producción y una pérdida de reputación, porque la marca deja teóricamente de estar en los supermercados, etcétera, etcétera, ¿no? Si se trata de un producto alimenticio. Bueno, pues lo que se hace es inmediatamente trasladar la producción a otro sitio, que continúe la marca, que continúe todo, mientras se inician y se llevan a cabo los trabajos de reconstrucción de la fábrica incendiada. Esto supone además que el seguro se va a ahorrar un dinero importante en esa garantía de pérdida de beneficios o lucro cesante. Bueno, pues esto es un poco la exposición del seguro, que como saben es la solidaridad mercantilmente organizada, es la mutualización de los riesgos, es el uno para todos y todos para uno, que Alejandro Dumas puso en boca de sus mosqueteros, y es algo que caracteriza pues a los seres humanos como especie, y que hunde sus raíces hasta en el código de Hammurabi. memorable y antecedentes de esta solidaridad. Bueno, pues dicho esto, vamos a comenzar con algunas notas de actualidad. Hay muchas, me parece mentira que estemos en julio, que ya empiece el periodo vacacional para, en el caso de muchas familias, de muchas personas, y sin embargo la actualidad no pare, se encuentre vibrante. Comenzamos. Pues según un informe de Allianz, ya sabes, la primera aseguradora de Alemania y importante grupo asegurador, uno de los principales del mundo, el 33% de los hogares españoles se considera financieramente estable, pero solo el 12% ahorra o invierte. ¿Qué quiere decir esto? Bueno, pues que el 67% no se considera estable y que si no pueden ahorrar o invertir, o sea, si solo ahorra o invierte el 12% de los que se consideran estables, imagínense los inestables, cómo va eso. Según el Allianz Tercer Trimestre Report 2026, revela esa paradoja de la situación financiera de los hogares españoles. El 33% se considera financieramente estable, 6 puntos por encima de la media global, y solo el 8% declara dificultades para cubrir necesidades básicas frente al 11% internacional. Pero esta estabilidad relativa no se traduce en capacidad de ahorro. Solo el 12% de los españoles destina recursos al ahorro o la inversión, frente al 20% de la media global. El 29% reconoce que no puede ahorrar en la actualidad y el 40% ha convertido la reducción del gasto en su principal estrategia económica. A nivel global, las finanzas y la salud se sitúan como las dos grandes preocupaciones de los ciudadanos, ambos citadas por el 48% de los encuestados. Solo el 5% de la población mundial se siente verdaderamente segura desde el punto de vista financiero y casi uno de cada tres hogares tiene dificultades para llegar a fin de mes, concentrando su presupuesto en alimentación, con el 77%, vivienda 49% y reducción de gastos no esenciales 34%. En Europa la presión financiera se intensifica en Francia, Alemania y Gran Bretaña. Pues muy interesante esas conclusiones de este informe. Vamos a seguir avanzando. Las pérdidas económicas por los terremotos de Venezuela podrían superar los 10.000 millones. Son estimaciones de Veris, que es una firma de análisis de riesgos. Así nos dicen que los terremotos registrados el pasado 24 de julio en Venezuela provocaron pérdidas económicas superiores a los 10.000 millones de dólares. Y en este sentido, esta firma de análisis de riesgo, Veris, nos dice que el impacto asegurado sigue siendo muy difícil de cuantificar debido a la baja penetración del seguro en el país, la elevada inflación y las complejidades del mercado local. Según la firma, la secuencia sísmica formada por un terremoto de magnitud 7,2 seguido apenas de 39 segundos después por otro de magnitud 7,5 constituye el mayor evento sísmico registrado en Venezuela desde 1900. Los mayores daños se concentran en el área metropolitana de Caracas y en el estado de La Guaira, donde alrededor de 1.400 edificios han quedado destruidos. Por cierto, que el seguro tuvo una respuesta ejemplar desde el primer momento. Tanto Mafre como Argon, etcétera, etcétera, lanzaron campañas de donaciones. En el caso de Mutua Activos, del grupo Mutua, pues activó su fondo solidario para ayudar a Venezuela. O los propios mediadores de seguros lanzaron su propia campaña de recaudación para los afectados del terremoto de Venezuela, y esa solidaridad no para en ningún momento. Dentro de la siguiente hora, en el programa Todos Tercer Sector, hablaremos con representantes de Manos Unidas, que nos comentarán cómo esa ONGD, o sea, Organización No Gubernamental para el Desarrollo, está actuando en aquellos en aquel entorno. Continuamos con las noticias del mundo del seguro. Un informe FIN nos dice que la innovación es clave para reducir la brecha de protección ante catástrofes naturales. Considera que la cobertura de riesgos catastróficos naturales puede mantenerse como un negocio rentable y en crecimiento para aseguradoras y reaseguradoras a largo plazo, siempre que el sector, se refiere al asegurador, continúe desarrollando soluciones innovadoras, cuente con esquemas públicos más sólidos y opere bajo un marco regulatorio favorable. Así lo indica esta agencia en uno de sus últimos informes. Según Fitch, el crecimiento del patrimonio, la urbanización y el cambio climático son los principales factores detrás del aumento de la demanda de coberturas frente a catástrofes naturales. Más cosas, el 85% de los españoles reclama reforma de las pensiones. Bueno, esto es lo que nos dice una encuesta internacional de pensiones 2026 de Allianz Research, que hay que poner entre comillas, porque yo no creo que el 85% de los españoles reclame reformas en las pensiones, pero bueno, si ellos lo dicen, o es un público muy informado o saben demasiado. No creo que el público español en general conozca también el sistema de pensiones que tenemos en comparación con los de otros países como para reclamar cambios en un 85% de la población. O sea, bueno, habría que ver el tema. De todos modos, esta cuenta internacional se basa en encuestas a 8.000 personas en Europa y Estados Unidos y concluye que el 85% de los encuestados españoles consideran necesaria unas nuevas reformas para garantizar la sostenibilidad del sistema público. Además, el 58% confía en que esas reformas lleguen a aplicarse, un porcentaje superior al de Alemania e Italia, aunque inferior al de Estados Unidos y Polonia. De acuerdo con la encuesta, la percepción sobre la necesidad de reformar el sistema aumenta con la edad, mientras que la confianza en que las reformas se materialicen disminuye de forma progresiva, aunque de manera menos acusada en España que en otros países analizados. Entre los encuestados de 18 a 34 años, el 61% confía en que las reformas se aplicarán, frente al 53% en el grupo de 50 a 64 años. Pues sí, como se apliquen esas reformas y les digan que se van a jubilar a los 75 años, no sé qué va a ser de esto. Continuamos, un informe de diversas instituciones nos dice que la fiscalidad del ahorro en España penaliza la inversión frente al resto de Europa. Se basa en unas propuestas de mejora y reforma elaborada por el Instituto de Estudios Económicos y la EFPA España. Los autores de este informe advierten que el actual marco tributario español penaliza el ahorro respecto a otros países. Según este informe, el ahorro financiero soporta una tributación efectiva del 22% de su rentabilidad frente al 14% de media de la Unión Europea. La diferencia es aún mayor en el caso de las ganancias de capital derivadas de productos financieros, donde el tipo marginal alcanza el 30% en España frente al 18% de media en la Unión Europea. Bueno, pues ahí tenemos dos noticias que hilan. Si por un lado la mayoría de la gente es del 33% que dice que tiene una economía estable, de los hogares, de las personas, que tiene un 33% de la economía estable, solo ahorra o invierte el 12%, si a eso le sumamos una fiscalidad que es bastante mayor en España que en otros países, pues ahí tenemos una penalización importante. EIOPA, que es el órgano de control de seguros y pensiones de la Unión Europea, ha publicado un informe de seguimiento de su revisión sobre supervisión de gobernanza y vigilancia de productos. El documento, POG por sus siglas en inglés, evalúa los avances logrados por las autoridades nacionales competentes en la aplicación de las recomendaciones derivadas de la revisión publicada en 2023. Nos pone algunos ejemplos en el caso español, pero el informe constata en definitiva un progreso general en la supervisión de estos requisitos y pide a las autoridades nacionales que refuercen sus marcos de supervisión y avancen en la madurez de sus procesos POG. Más cosas, IOPA abre consulta sobre mejoras también en los requisitos de divulgación de las aseguradoras. Entre los principales cambios que se propone por parte de la autoridad europea está el de revisar el actual indicador de suscripción para reaseguradoras y reaseguradoras, limitando el denominador de los ratios de taxonomía y elegibilidad únicamente a las líneas de negocio elegibles, etcétera, etcétera. Más cosas, la Dirección General de Seguros y Fondos de Pensiones se refiere a estos cumplimientos de supervisión de productos de seguros y, según el informe de seguimiento de IOPA sobre revisión de gobernanza y vigilancia de productos, lo que hemos hablado antes de POG, que incluye una evaluación específica para España, nos dice que en materia de organización y recursos, la Autoridad Europea concluye que la Dirección General de Seguros aumentó el personal de su área de conducta de mercado de 3 a 6 efectivos, aunque no todos se dedican a tareas exclusivas del POG. Respecto al enfoque basado en el riesgo, EIOPA considera la recomendación no cumplida en cuanto a la fijación y comunicación de expectativas supervisoras. La recomendación se considera parcialmente cumplida y sobre metodologías y herramientas supervisoras la recomendación se califica como no cumplida. En relación con las actividades supervisoras, EIOPA concluye que la recomendación está parcialmente cumplida. La Dirección General de Seguros y Fondos de Pensiones realizó análisis específicos sobre IBIP, concluida la inspección presencial derivada de una reclamación por falta de transparencia que llevó a la entidad supervisada a ajustar la estructura de costes del producto. Esto es un poco complejo, un poco técnico, y por eso vamos a dejarlo ahí y vamos a enumerar ya algunas noticias. Europa concentra el 60% de los seguros de viaje contratados para este verano, según AXA Partner. Por cierto, que nos dicen que los destinos preferidos siguen siendo por los españoles y que son el 30% del total, es Estados Unidos, Canadá y Japón, y que Turquía y Albania se incorporan al top 10 de destinos más demandados. Y fuera de Europa, pues Marruecos, China, Japón y República Dominicana continúan entre las opciones elegidas por los viajeros españoles. El consorcio, ya en otras noticias, el consorcio de compensación de seguros activa el convenio con UNESPA para indemnizaciones por el tren de borrascas del inicio del año. Recordamos esas 8 borrascas consecutivas: Ingrid, Joseph, Cristi, Leonardo, Maltanís, Oriana y Pedro. 48 ayuntamientos afectados por la Dana de 2024 reciben 400.000 euros del Fondo Solidario del Seguro. COFACE prevé que España crezca un 2,3% en 2026 pese al deterioro del contexto económico internacional. COFACE, tenemos que decir que es una entidad con participación pública francesa dedicada al seguro de crédito y caución y el riesgo comercial por cuenta del Estado. JP Morgan nos habla de la baja siniestralidad que mantiene la presión sobre las tarifas del seguro. La Copa del Rey de Vela y MAFRE renuevan su alianza hasta 2028, cosa que se firmó a primeros de julio en el Real Club Náutico de Palma, y AXA se hace con el 100% de Explora Radiagnóstico en Cantabria. Hasta aquí las noticias y presentamos a nuestro invitado, que es Alejandro
2: Arango.
1: Madre mía, se me ha ido con tanta noticia. Alejandro Arango, que es director general de Office Auto, la oficina española de aseguradores de automóviles, encargada de la Carta Verde. Te vamos a dar la bienvenida y nos vamos a ir enseguida a noticias, digo, a noticias, a comunicación, a publicidad. Alejandro, bienvenido.
2: Muchas gracias.
1: De nuevo, enhorabuena por ese cargo. Y nos vas a hablar de lo que hacéis y cómo se ha modernizado todo esto en los últimos años, porque llevamos 2 o 3 años que no nos vemos ante los micrófonos. ¿Estamos de acuerdo? Pues vamos a hacer una breve pausa y enseguida continuamos.
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1: Pues aquí continuamos, que como les decíamos, una presentación de Alejandro Arango, que es la persona que nos acompaña, es el director general de Office Auto. Le damos de nuevo la bienvenida, Alejandro. Muchas novedades últimamente en el mundo del automóvil y, digamos, de la protección que tienen que llevar los automóviles vía seguro, ¿no?
2: Sí. Sí, correcto. Nosotros en Office Auto nos encargamos además de la parte internacional. Facilitamos el tránsito transfronterizo de los vehículos españoles hacia países comunitarios y no comunitarios y nos encargamos de atender las reclamaciones por accidentes de circulación en los que...
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1: Nosotros atendemos entre 15 y 17.000 reclamaciones al año para localizar el asegurador de un vehículo extranjero, cuando alguien no tiene ni idea de quién es el vehículo extranjero, de cuál es el asegurador del vehículo extranjero.

0: es tan, no, no son tan homologables al español.
1: En España, en gestión de la información y en gestión de la indemnización, somos pioneros en la mayoría de los aspectos, en general en la gestión de siniestros. Y suena mal que lo digamos nosotros, pero la gestión del siniestro está mucho más avanzada. Concretamente a lo que tú te refieres, nosotros, dentro del grupo de los cinco países más grandes del sistema de Carta Verde en el que estamos nosotros, somos el que damos la respuesta sobre el asegurador español de un vehículo en un día, de media, en un día. En Francia es imposible, en Francia estamos hablando de 7, 8 días. El proceso de obtención del seguro de un vehículo extranjero es muchísimo más largo comparado con España.
0: Pero eso desde hace tiempo,
1: Sí,
0: ¿no?
1: además lo que vemos es que nosotros en España estamos digitalizando y agilizando mucho los procesos y reduciendo plazos, y sin embargo en otros países del mismo tamaño, pues no se está produciendo esa, digamos, agilización, ese servicio al final, que es un servicio para el perjudicado.
0: La suerte que ha tenido FESAUTO en este caso es que ha dado con un informático, porque tú eres
1: Bueno,
0: de profesión
1: no, no,
0: informático,
1: yo soy abogado, yo soy
0: ¿no?
1: licenciado en Derecho, no ejerzo como abogado, pero me gusta mucho la tecnología aplicada al negocio.
0: Pero es que has estado siempre en ello, ¿no?
1: Y la parte positiva es que, bueno, entiendes la parte normativa y entiendes la parte operativa aplicada al negocio, ¿no? Y sí, pero esto es en general en el sector asegurador español, y más concretamente en la parte de gestión de siniestros, pasa mucho. Tenemos soluciones que ya les gustaría tener a otros países. Tenemos el sistema CICOS, tenemos el sistema FIBA, tenemos un baremo que da una seguridad jurídica en la cuantificación de un daño, tenemos convenios sectoriales. Esto en otros países, créeme, es ciencia ficción, ¿eh?
0: Hasta el punto que antes era absolutamente imprescindible llevar el justificante del pago del seguro y hoy en día los cuerpos de seguridad del Estado con competencias en materia de circulación, etcétera, lo pueden verificar inmediatamente, ¿no?
1: En tiempo
0: Si
1: real.
0: en
1: Y
0: tiempo real, o sea, es decir, este vehículo tiene seguro, este no tiene seguro.
1: exacto. Exacto. Y todavía estamos avanzando más en el sentido de, hablábamos antes de que ahora para ir a un país extracomunitario necesitas tener tu comprobante PDF, la antigua Carta Verde, ahora le llamamos Certificado Internacional de Seguros, CIS, lo llevas en el móvil. Bueno, pues el siguiente paso ya es ni siquiera tener eso. A través de la matrícula, poder verificar, estés donde estés, Marruecos o Europa,
0: Si el
1: o
0: coche está
1: si
0: asegurado
1: el
0: o está
1: coche está
0: sin
1: asegurado,
0: asegurado.
1: ¿no? En tiempo real.
0: O sea, que es que no
1: No paramos, tenemos que
0: paráis. Pero
1: seguir.
0: vamos, a mí una cosa que me llama la atención es que tenéis vuestras reuniones con
1: Sí.
0: otros socios europeos que se
1: Sí.
0: dedican a lo mismo año tras año, tras año, tras año. Y aunque yo sé que vosotros sois de lo más avanzado en esta materia, lo conozco hace años, otros países no adaptan sistemas similares.
1: Al final es una concienciación sectorial. En España tenemos la gran suerte de que el sector asegurador está cohesionado, sobre todo en la parte de atención a las víctimas, la parte más social. Hay una solidaridad entre compañías sectorial, que esto se traslada a las instituciones. Y en el caso de Ofesauto, el mandato sectorial y el mandato de nuestro consejo es muy claro. Estamos aquí para ayudar, para aportar valor a la sociedad. Y pues eso en otros países no ocurre como aquí.
0: Lógicamente, ¿cómo os financiáis como tal Fesauto?
1: Cada aseguradora tiene que contribuir económicamente en proporción a su cuota de seguros obligatorios. Cada año, bueno, digamos que hacemos una foto fija del número de vehículos asegurados que tiene cada entidad a 31 de diciembre, y sobre eso le reclamamos la factura, la
0: Y
1: aportación
0: te he
1: económica.
0: preguntado esto porque la siguiente pregunta es que sois tremendamente solventes.
1: Exacto, pero el tema de la solvencia es algo para una oficina nacional como nosotros, que nos dedicamos a indemnizar siniestros con los costes que están teniendo últimamente, es algo para nosotros muy importante y que nos genera mucha tranquilidad. En otros países no tienen un patrimonio y tienen que cada 6 meses o incluso menos pedir adelantos y pedir, entre comillas, derramas a sus compañías para poder atender siniestros. Y no es nuestro caso. Y estamos atendiendo ya siniestros de costes de millones de euros. La solvencia patrimonial yo creo que es una garantía que nos distingue no solo a Ofesauto. Bueno, tenemos el caso del consorcio. También el consorcio ha tenido que desembolsar casi 5.000 millones por la dana.
0: 4.000 y pico, 4.500
1: Claro.
0: más.
1: Y a nosotros nos ocurre que por accidentes en el extranjero de repente tenemos que desembolsar 1,5, 2 millones de euros, y nos pasa y lo tenemos que hacer un día para otro.
0: A ver, y

0: Y las indemnizaciones, nos estamos metiendo en otra materia, pero las indemnizaciones suele haber o sigue habiendo grandes diferencias, por ejemplo, de lo que cobra una persona accidentada en el Reino Unido. Te pongo esto porque sabes que un tetrapléjico y demás son billones de euros, pero seguro, ¿no? Frente a las que se cobran en España, que están topadas, digamos, por el baremo de daños.
1: Desde la entrada en vigor del nuevo sistema de valoración, del nuevo baremo, y, digamos, de la guía de buenas prácticas y de toda la armonización sectorial, se ha producido un incremento muy relevante del coste de las indemnizaciones por daños personales, y yo sí que me atrevo a decir, con datos, que estamos a un nivel muy similar, incluso en algunos aspectos superior al de Francia, al de Alemania. Reino Unido es un caso aparte, tanto por el fondo como por la forma.
0: Sí, incluso por su forma de derecho y
1: sí,
0: de...
1: Sí, es un sistema procedimental completamente distinto al europeo continental, es bastante más complejo y las indemnizaciones siguen siendo caros. También están los honorarios de los abogados, que son exponencialmente mucho más costosos que en el resto de Europa. Pero las indemnizaciones actualmente en España por daños personales, quizás todavía no tenemos el suficiente margen de datos por lesionados que nos permitan llegar a conclusiones ciertas, pero sí que estamos ya en un nivel alto, en el margen alto de los países europeos.
0: Porque que yo sepa de cosas que he tenido que tratar en otros momentos, por escrito o bien verbalmente, en otros países, aunque existen baremos, son baremos de referencia, pero no obligatorios,
1: sí,
0: como en
1: exacto.
0: El caso español, ¿no?
1: Son orientativos, sí.
0: Son orientativos,
1: sí,
0: ¿no?
1: Sí, sí, y aquí en España tenemos la suerte, que yo creo que es una suerte.
0: Bueno, suerte, ahí sabes que hay muchos profesionales del derecho que están diciendo que eso se acabe, ¿no? Que sean los jueces los que fijen las indemnizaciones y no tengan que ajustarse específicamente al baremo, ¿no?
1: Yo creo que aporta seguridad jurídica a todas las partes implicadas, tanto al lesionado como al asegurador, como al juez, como al profesional del derecho, como al profesional de la medicina. El actual sistema de valoración es un sistema de valoración, yo creo que muy amplio, que cubre, yo creo que todos los aspectos. Es muy raro, actualmente no se deja nada fuera de la norma y aporta mucha seguridad jurídica. Hay veces que puede alguien interpretar que efectivamente el margen del juez es mínimo, pero bueno, el juez tiene que aplicar la ley.
0: Por cierto, que ese baremo de autos se aplica a otro tipo de accidentes.
1: Sí.
0: Se ha convertido en una referencia absoluta en cualquier caso de accidentabilidad que va mucho más allá de la propia carretera, ¿no? Del propio fenómeno de la circulación.
1: Tiene sentido. Al final, una norma desde el año 95 que ya tiene probada experiencia y tiene sentido que, por analogía, los jueces lo apliquen a otros supuestos más allá de la circulación.
0: Bueno, vamos a tocar una materia que tengo ganas y que tú eres experto en ella. ¿Cómo está el tema de la normativa de la circulación de autos? ¿Se espera alguna nueva directriz por parte de la Unión Europea? ¿Hay expectativas de reforma de algo? ¿Cómo está ahora mismo? Luego nos meteremos con los vehículos de movilidad personal, que a ver qué papel tocáis ahí, pero bueno.
1: Ya el año pasado se traspuso la directiva, la última, que era la sexta directiva comunitaria al ordenamiento jurídico español.
0: Parece ser que era una pequeña reforma sobre las anteriores, ¿no? Sin grandes modificaciones.
1: Ha habido ciertos aspectos relevantes en la consideración del hecho de la circulación, en el aseguramiento de los vehículos personales ligeros, etcétera, etcétera. De momento, la siguiente revisión se tiene prevista para finales del año que viene. Lo que estamos tratando en Bruselas ya son las líneas maestras de lo que va a ser esa revisión, que básicamente creemos que va a tender a intentar armonizar el sistema del aseguramiento de los vehículos personales ligeros, ¿no? De los patinetes eléctricos. A día de hoy, esta norma, el aseguramiento obligatorio de estos vehículos es decisión de cada Estado miembro, no hay una armonización. Es más, actualmente hay un poco de caos entre países sobre qué cubre qué, y la idea...
0: Y me temo que en España hay bastante incumplimiento, sí, por el momento.
1: Y la idea que se tiene de cara a la reforma de la directiva es intentar armonizar el sistema del seguro sobre este tipo de vehículos.
0: Y si vamos a este tipo de vehículos, bueno, creo que en febrero de este año, marzo tal, ya salieron unas directrices de esas de quién debía asegurar, quién no debía asegurar, etcétera, todo aquel vehículo que fuera de dos ruedas pero movido por motor, que alcanzara una velocidad X. Explícanos un poquito todo este cuadro, que tú seguro que te lo sabes mejor que yo.
1: Técnicamente es complejo, porque tendríamos que distinguir entre lo que es un vehículo de movilidad personal y un vehículo personal ligero, ¿no? Para que nos entendamos todos, el vehículo de movilidad personal seguiría siendo lo que viene a ser un automóvil, es un, digamos, patinete eléctrico que puede exceder de 25 kilómetros por hora y con un peso de más de 25 kilos, y el vehículo personal ligero es el que tiene velocidad máxima hasta 25 kilómetros por hora y hasta 25 kilos de peso. Y ese es lo que conocemos normalmente como el patinete eléctrico pequeño que encontramos nosotros por las calles. Este es el que es ahora sujeto a seguro obligatorio desde principios de este
0: año. Tienen una especie de matriculación, ¿no?
1: Tienen ya una pequeña matrícula, pequeñita, pero bueno, es un paso muy importante, porque considerábamos desde el sector que es imprescindible que estos vehículos estuvieran identificados. La identificación es el paso previo al aseguramiento. Por ejemplo, en Francia no están identificados y esto ocasiona muchísimos problemas, amén de fraude. Es un tema delicado, pero en España yo creo que aquí se están haciendo las cosas correctamente. Se están cogiendo las mejores prácticas que hay en los países donde el seguro obligatorio está siendo regulado, se están analizando lo que está ocurriendo en países donde no está regulado, y aquí ya tenemos un esquema proteccionista muy alto. España es uno de los países donde tenemos el esquema garantista para las víctimas de accidentes de circulación más grande de todos los países europeos. Es raro que una víctima que haya sufrido un accidente, bien sea por un VPL, bien sea por un turismo extranjero, español, sin seguro, con seguro, es raro que no pueda estar indemnizada. Yo me atrevería a decir que casi no hay ningún caso donde esto ocurra.
0: Sí, porque tienes el consorcio de compensación de seguros que se va a encargar de ello.
1: Exacto,
0: ¿no?
1: Sí, sí, tenemos diferentes esquemas.
0: Estos vehículos de movilidad personal o ligeros y tal, también van a contar con el respaldo del consorcio de compensación, sí, de seguros, y en otro orden de cosas también de Ofesauto, si sales a circular, atraviesas los Pirineos y te vas para arriba, o bajas a Marruecos y te dedicas a circular con ellos.
1: La segunda respuesta es por el momento no, porque la responsabilidad civil, el seguro de responsabilidad civil de estos vehículos cubre únicamente en el ámbito territorial español.
0: Ni siquiera Portugal, por ejemplo.
1: Ni siquiera Portugal. Se ha decidido así por un criterio de prudencia, por el momento. En España no había una experiencia aseguradora sobre este tipo de riesgos, y de momento lo que, bueno, el sector ha optado, yo creo que con un criterio de prudencia, es, oye, vamos a empezar limitando la cobertura. Ten en cuenta que se está ofreciendo límites muy altos, son los límites que establece la directiva comunitaria, que hablamos de 1,6 millones de euros en caso de accidente, ¿no? Entonces yo creo que con un criterio de prudencia se ha limitado el ámbito territorial de la responsabilidad civil a España de momento.
0: Pero lo que está claro, yo he hecho algún artículo al respecto, es que la accidentabilidad está ahí y, sí, y se está produciendo continuamente, ¿no?
1: Continuamente. Sí que yo veo que hay cada vez más concienciación social sobre el riesgo que producen este tipo de vehículos.
0: Muchas veces, aunque tienen que circular, vamos, por los arcenes o no sé qué, los vemos en las aceras, los vemos en sitios que no deberían estar, y además circulando a mucha velocidad, ¿no?
1: Al final, este tipo de vehículos han venido de una forma repentina, y las ciudades y los peatones y el resto de conductores tenemos que empezar a adaptarnos y convivir con este tipo de vehículos, ¿no? A veces a marchas forzadas, efectivamente.
0: Sí, buscan la normativa, buscan las reglas, porque si hay reglas.
1: Y ahora lo ideal sería tener, que yo creo que vamos hacia ese camino, una armonización de reglas para este tipo de vehículos, no solo en toda España a nivel general, sino en toda la Unión Europea.
0: Lo que hemos visto hasta ahora es que muchos ayuntamientos cada uno regulaba de una manera, ¿no?
1: Claro, y esto pues al final genera en el usuario dudas al respecto de si cuando me lleve mi patinete eléctrico a la playa o al camping en este sitio lo tengo que llevar con seguro o sin seguro. Bueno, ahora eso ya está solucionado.
0: El seguro va siempre con seguro a partir de ahora, ¿no? Si tiene esas características de peso y velocidad.
1: Exacto,
0: ¿no?
1: Exacto, sí, sí.
0: Eso ya está solucionado y está así delimitado.
1: Sí, además el procedimiento que se establece ahora es sencillo. Desde la web de la DGT se introduce el número de bastidor, vamos a decirlo así, el identificador que tiene el vehículo personal ligero, el patinete eléctrico, que tiene que estar homologado. A partir de ahí ya se obtiene lo que sería la matrícula, y a partir de ahí se obtiene el seguro, unido a esa matrícula.
0: Y va a decir los cuerpos y fuerzas de seguridad del Estado que se dedican, policías locales también tales, que se dedican a verificar que esos vehículos tienen seguro. ¿Lo pueden hacer también automáticamente o tienen que pedirle papeles o cómo va la cosa?
1: Lo pueden hacer automáticamente porque la información del aseguramiento
0: eso
1: del
0: patinete, te iba a decir que si está soportada ahora mismo
1: está
0: también
1: en el
0: mismos...
1: fichero informatizado de vehículos asegurados en el FIBA.
0: El FIBA, o sea, está con toda seguridad, está ahí.
1: Sí.
0: O sea, que el que lleva un patinete lo tiene asegurado, ha pagado eso, lo único que tiene es el comprobante del recibo que sí, lo ha pagado,
1: sí.
0: y cualquiera puede, vamos, no cualquiera, cualquier persona autorizada puede comprobar que ese vehículo está
1: exacto,
0: asegurado.
1: Sí,
0: ¿no?
1: Sí, así es.
0: ¿Habéis tenido algún siniestro a este respecto?
1: Hemos tenido alguna reclamación de ciudadanos comunitarios que han sufrido un accidente aquí en España por... antes de la entrada en vigor de la norma que obligaba al aseguramiento de los patinetes eléctricos. Bueno, claro, todavía estábamos en esa laguna donde no había obligación de aseguramiento. Lo hemos estado lidiando con el abogado y de momento ahí se ha quedado. Esto era una persona que resultó lesionada en un paseo marítimo por un patinete supuestamente extranjero. Y tengo que decir supuestamente porque como no hay una armonización y como no sé un vehículo a motor, pues entonces no se ha podido demostrar que era un vehículo extranjero.
0: ¿Y esa persona fue indemnizada o no?
1: Ya no lo sé. Desde luego no por Ofesauto, ¿eh? No, no.
0: Eso ¿por
1: ya no
0: por lo el sé. Consorcio tampoco reclamaría?
1: Que yo sepa no, porque tampoco tendría de momento... Ahora ya sí, quizás, pero si fuera el vehículo nacional, claro. Pero siendo extranjero, pues todavía no. Estaríamos en un terreno complicado.
0: Sí, y la carga de la prueba correspondía precisamente al atropellado, pobrecito. Encima de atropellado...
1: Sí, sí, sí. Como... Y estos casos van a ir a más, ¿eh? Desafortunadamente van a ir a más.
0: Sí, me temo. Bueno, hay estudios ya por parte del sector asegurador de cuántas cosas de estas. Yo me acuerdo de un informe que sacó Mafre en su día y que en referencia a un solo hospital la cantidad de entradas que había por este tipo de vehículos, ¿no? De entradas, quiero decir, de accidentados, ¿no? O bien atropellados o bien de los propios usuarios de ese equipo, de esos equipos de desplazamiento,
1: sí,
0: ¿no? De esos
1: sí, móviles. Sí, sí, así es, cada vez más.
0: Bueno, ¿qué más cosas de interés podemos tener alrededor de Ofesauto?
1: En este momento y en la época en la que estamos, muy importante mensaje para todo el mundo que quiera viajar al extranjero, que comprueben las garantías, sobre todo de asistencia en viaje, que tengan contratadas en su póliza. ¿Por qué? Porque esta es la época en la que empezamos a recibir llamadas de teléfono. He tenido un accidente en Marruecos y no viene la grúa. Oiga, pero usted comprobó si tenía asistencia en el extranjero. Ah, no, yo miraba el precio. Bueno, entonces, recomendación principal para viajar al extranjero, siempre verificar las coberturas que yo tengo contratadas en póliza, más allá del seguro obligatorio, más allá de la responsabilidad civil, porque no siempre las garantías voluntarias que ofrecen las compañías operan fuera de España. Hay diferencias, también hay diferencias más notables.
0: Hasta hace poco ocurría en la propia mutua madrileña, no sé si ese tema ha cambiado.
1: No, ¿eh? Por compañías no te lo puedo decir, pero sí que es verdad que lo que son las garantías optativas difieren mucho de una compañía a otra. Y no están estandarizadas, es decir, la asistencia en carretera en Marruecos puede que no esté cubierta en mi póliza y mucha gente cuando se va a Marruecos no lo sabe. Entonces, consejo principal, si la póliza la has contratado a través de un mediador, es él, mejor que nadie, quien te puede asesorar al respecto y si la has contratado directamente, hay que leerse todo el condicionado.
0: Y si no la tienes, lo haces, aunque solo sea para un seguro temporal de 15 días
1: es
0: o
1: una,
0: de un mes,
1: es
0: ¿no?
1: una opción correcta. No solo el tema de asistencia en viaje, pero también hablamos de daños propios, cobertura de robo. Mucha gente se entera de que no tengo activada la cobertura de robo en Marruecos y cuando lamentablemente ya es tarde, pues poco se puede hacer.
0: Que habéis indemnizado a muchos usuarios marroquíes, etcétera, porque las indemnizaciones para ellos son significativas, ¿no?
1: Sí.
0: Son significativas para todos, pero a ver, la indemnización, lo que en España a lo mejor puede parecer poco, por efecto del nivel de vida, sí, en otros países, por ejemplo el Magreb, que es el digamos el occidente de África,
1: sí,
0: ¿no? Pues son una cuantía, sí, muy importante.
1: Se viene incrementando notablemente el coste de las indemnizaciones por daño personal de accidentes causados en Marruecos por vehículos españoles. Además, todavía hay una percepción en esa sociedad de que los acuerdos extrajudiciales no son del todo fiables y el porcentaje de judicialización de este tipo de asuntos es muy alto en Marruecos en comparación con España, donde el baremo aporta seguridad jurídica y, por tanto, es factible alcanzar una resolución extrajudicial de la reclamación. Pues en Marruecos todavía vemos que hay un nivel de judicialización muy alta porque la víctima no considera que tiene las mismas garantías si se resuelve el asunto extrajudicialmente. Esa es la lucha en la que estamos ahora, intentar hacer ver al lesionado marroquí que puede llegar a un acuerdo sin necesidad de iniciar un procedimiento judicial. Es alta la tasa de judicialización de las reclamaciones por lesiones en Marruecos.
0: Como Ofesauto tenéis una relación especial con este país por el gran número de desplazamientos que se produce.
1: Sí, ahora en breve vamos a tener una reunión bilateral. Tenemos todos los años una reunión bilateral con Marruecos porque a efectos prácticos operativos pues es junto con Portugal y con Francia los países que nos ocupan más del 65% de la siniestralidad.
0: Y en otros países, en el caso concreto de Marruecos, ¿las indemnizaciones se rigen más o menos por el baremo español o ahí se negocia?
1: No.
0: En función de lo que salga en los juicios, por así decirlo.
1: La norma marroquí se denomina el DAIR. Hay un DAIR que es una especie de guía orientativa para los jueces, pero no tiene ni el nivel de detalle que tiene nuestro actual baremo, ni el nivel de obligatoriedad jurídica para seguirlo. De hecho, nuestro baremo, seguramente lo sabrás, es copiado por muchos países y sigue causando mucho interés en los que
0: claro,
1: no lo tienen.
0: Pero como decíamos, no suele ser obligatorio en otros países, sino que es baremos orientativo. Bueno, ¿por dónde disparamos?
1: Sí,
0: ¿no?
1: Pero en
0: España es que llevan muchos años y muchos tiempos, muchos años elaborándose con reelaboraciones, con estudios, con introduciendo, ¿no? Mejorando.
1: Y la parte positiva es que gracias a este sistema que aporta tanta seguridad jurídica, tenemos unas primas asequibles en Italia, por poner un ejemplo cercano, donde efectivamente puede haber una variación importante en las indemnizaciones por daño personal. Las primas del seguro a tercero son altísimas en comparación con España. Entonces, hay que poner en valor las normas no solo por el efecto que causan en los perjudicados, sino en el efecto social que aporta la seguridad jurídica.
0: Una visión tuya, que estás en el día a día tal, del mercado de seguro de automóviles en nuestro país ahora mismo. Aparte de tremendamente competitivo en todo, en garantías, en precios, en todo lo que digamos.
1: Yo creo que estamos en un sector donde hay un nivel de cohesión admirable público-privado en comparación con otros países europeos. Hay un nivel de herramientas sectoriales para la gestión operativa que es admirable, que no lo hay en otros países del mundo. Hablo de convenios de asistencia sanitaria, hablo de convenio de distribución de la responsabilidad en unidades mixtas, ya sabes, 70% cabeza tractora, 30% del remolque, esquemas garantistas para las víctimas como el sistema del consorcio de compensación de seguros. Estamos en un nivel de los más altos de Europa.
0: Pues a un nivel muy competitivo.
1: Completamente.
0: Como mercado de seguros de automóviles.
1: Y si lo ponemos en relación a los precios medios del seguro obligatorio, a las primas medias, en España salimos...
0: Para decir que encima somos baratos, o sea, que el seguro es barato, relativamente barato.
1: Para el esquema garantista que tenemos, el nivel proteccionista que tenemos, es probablemente de los... En relación precio... prestaciones de los más ajustados de toda la Unión Europea, sí.
0: Y bueno, en los últimos minutos que quedan, 2-3 minutos, no nos queda mucho más de programa, así que te pediría, Alejandro, que nos cuentes lo que quieras, que sigas haciendo advertencias, en fin, yo sé que os habéis modernizado mucho en los últimos años, me contabas que teletrabajáis, que etcétera, pero no perdéis nunca ese ánimo de trabajar por los clientes, por los asegurados, tanto nacionales como extranjeros, y que las temas se resuelvan, ¿no?
1: Efectivamente, tenemos todo explicado de una forma muy pedagógica en nuestra página web.
0: En la web muy moderna, además.
1: Para quien quiera viajar al extranjero o para si un extranjero quiere entrar a España debidamente asegurado, lo tenemos todo perfectamente explicado. Y un consejo rápido es que efectivamente quien quiera viajar hacia el extranjero, que le eche un vistazo a nuestra página, que contacte con nosotros para cualquier cuestión. Tenemos un formulario para enviar cualquier tipo de reclamación y efectivamente nuestro trabajo es atender a las víctimas que sufran un accidente donde hay un vehículo extranjero implicado, que el sistema es técnicamente complejo y que nuestro trabajo está en intentar facilitar, traducir esa técnica jurídica en ayudar a los demás de la forma más rápida.
0: Por cierto, que vosotros tenéis una relación también privilegiada con el Consorcio de Compensación de Seguros, porque muchas veces tenéis que pasar en los temas,
1: sí,
0: ¿no?
1: Sí, claro, todos los accidentes que causan vehículos españoles sin seguro en el extranjero son gestionados por nosotros y luego recobrados del Consorcio de Compensación de Seguros.
0: ¿Se recobran?
1: La gran mayoría.
0: ¿Sí? ¿En porcentaje?
1: La gran mayoría.
0: ¿Y si hay bienes? Porque aquí no tiene nada, nada más que un coche y sin asegurar.
1: Nosotros recobramos.
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1: Es la 1 de la tarde, hora central europea, mediodía en Canarias.
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1: Buenos días. La crisis migratoria en Ceuta persiste con miles de personas en la calle. Hoy se ha desplazado hasta la ciudad autónoma el ministro de Asuntos Exteriores, José Manuel Álvarez, quien se ha reunido con el presidente de la ciudad, Juan Jesús Vivas. Álvarez acaba de comparecer y ha advertido a los inmigrantes de que no entren de forma irregular en Ceuta y Melilla porque serán devueltos.
2: Sobre los plazos de devolución, evidentemente hay sentencias judiciales, la legislación española que hay que cumplir y que hay que respetar, pero la voluntad evidentemente es que Ceuta recupere su normalidad lo antes posible, y la voluntad por el otro lado, por el lado de Marruecos, que ha quedado constatada desde las primeras horas en las que se hicieron devoluciones, y ayer se volvió a reiterar su ministro de Justicia, es que todos ellos regresen lo antes posible.
1: Álvarez también ha pedido a la Unión Europea que refuerce el apoyo a Ceuta. Además, ha informado de 164 españoles en paradero desconocido en Colombia tras el terremoto en el que han muerto más de 130 personas, pero sin constancia, dice, de heridos o fallecidos. Los concursos de acreedores se reducen casi un 12% en el segundo trimestre respecto al anterior. Según datos del Colegio de Registradores, suben un 20% interanual hasta 14.600 casos. Más de 13.000 han sido solicitados por personas físicas, que concentran cerca del 90% de los procesos. El resto son de personas jurídicas. El 22% de las empresas en concurso tiene como actividad económica principal el comercio, el 16% la construcción y el 11% la hostelería. En cuanto al empleo, el 42% de las compañías concursadas cuenta con menos de 2 asalariados, y dentro de ese grupo el 54% no tiene ningún trabajador contratado. Todo esto cuando el Tesoro ha vendido algo más de 2.000 millones de euros en deuda a corto plazo. Se han adjudicado 868 millones en letras a 3 meses con un rendimiento del 2,38%, superior al 2,36% de la subasta anterior. La ratio de cobertura, 2,8 veces. Para el vencimiento a 9 meses, España adjudica 1.205 millones con un rendimiento del 2,6%, un poquito menos que el 2,62% anterior. La ratio de cobertura aquí ha sido de 3 veces, sin cambios respecto a la última subasta. Un mercado de renta fija con rentabilidades cada vez más altas, y con esta advertencia que ha dejado el analista Gustavo Martínez respecto a la deuda de Estados Unidos.
3: El panorama en que nos encontramos y el riesgo al que podemos incurrir por una devaluación de la moneda fía, que más que crónica puede ser sistémica y mucho más agravada en el futuro, diría que los bonos deberían de estar cotizando a tires más altas. ¿Esto significa que vayan a subir? No, porque también tenemos un secretario general del Tesoro, Scott Bessent, y un gabinete que está preocupado por estas tires, no es para menos, ¿no? Porque tienen que refinanciar ellos mismos 10 billones de dólares de deuda, que es prácticamente el 25% de la deuda total, ¿no? Y esto es una barbaridad.
1: Precisamente el secretario del Tesoro, Scott Bessent, ha reafirmado su compromiso de respaldar al yen japonés con las medidas que sean necesarias ante su reciente desplome. La advertencia busca frenar una devaluación en los mercados asiáticos que desestabiliza el comercio global. Sin embargo, los analistas advierten de que la efectividad de la intervención del Tesoro será limitada si persiste la brecha de tipos de interés con la Fed. Una operación que ha analizado el responsable de ventas de Banco BIG, Joaquín Robles.
4: No solo estas dos últimas semanas, sino durante los últimos años, como todo intento, ¿no?, de intervención ha tenido efectos muy efímeros, ¿no? Y es probable, bueno, pues que el yen siga debilitándose. Eso obviamente puede generar, ¿no?, puede ser una amenaza para Estados Unidos, ¿no?, por todo el tema del carry trade. Así que, bueno, ya veremos, ¿no?, si de verdad van a seguir siendo igual de agresivos, ¿no?, con esta política de defender el yen, o van a hacer como ha hecho el gobierno nipón, ¿no?, y hacerlo en momentos puntuales, bueno, pues para tratar de frenar a lo mejor la especulación.
1: Y Acción Energía instalará 2 nuevos proyectos de almacenamiento de energía en baterías en Cuenca y Palencia, con una puesta en marcha prevista para final de 2027.
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1: El IBEX 35 recupera un 0,37%, 20.248 puntos, un 0,1% cae París y el DAX extra de Frankfurt plano. Ambos se llevan cayendo toda la mañana en torno al 0,2%. El Eurostoxx 50 arriba un 0,13% a 6.544 puntos. Dentro del IBEX destaca la subida del 2,8% de Amadeus, 1,7% para Acciona Energía, Acerinox un 1,6%, un 1,4% Solaria, Repsol y casi ese porcentaje Acciona Renovables e IAG. En el lado contrario, caídas para solo 6 valores, un 0,65 Fluidra, un medio punto Mafre y luego ya Robi que se deja un 0,2% y un 0,1 Sacyr e Indra. En el mercado de divisas vemos cómo el euro dólar está pues estable en 1,1559 unidades.
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0: Hola, bienvenidos, bienvenidos a este programa, a este tiempo en el que hablamos de las asociaciones, de las fundaciones, de las ONGs y de temas que nos interesan relacionados con la sostenibilidad. Un programa en el que, dentro de este importante mundo del tercer sector, pues repasamos noticias, traemos las mejores entrevistas, etcétera, etcétera. Ya saben que tercer sector quiere decir que no es un sector público, que es un sector privado, pero no es ese segundo sector que es un sector privado, que reparte beneficios, etcétera, sino es un tercer sector, que es un sector empresarial, que reparta beneficios, digamos, bueno, tangibles e intangibles, pero no entre accionistas, sino entre beneficiarios, que es otra dimensión. Es decir, el tercer sector se refiere al sector no lucrativo, al que está configurado por asociaciones, fundaciones, ONGs. Para ser ONG hay que ser antes asociación o fundación. Está configurado por cooperativas, por mutualidades, por cofradías, por otras formas de asociación laboral. Y además tiene como característica que están relacionados con la acción social, la cooperación internacional, la defensa del medio ambiente, la lucha contra la pobreza, la justicia, el empoderamiento de la mujer, y así nos iríamos. O también con el cambio climático. Nos iríamos a esos 17 Objetivos de Desarrollo Sostenible, la Agenda 2030, que el tercer sector de alguna manera pues la adopta en su totalidad. Hablábamos de cambio climático o de ese Objetivo de Desarrollo Sostenible número 13. Bueno, pues en este mundillo del tercer sector, en este mundo, tiene un potencial económico que es el que siempre destacamos. Viene a representar algo así como el 10% de nuestro Producto Interior Bruto, estaríamos hablando entre 160.000 y 170.000 millones de euros, que más de uno dirá, bueno, ¿y eso cómo se configura, de dónde sale? Pues piensen que solo las mutualidades gestionan recursos, último dato de la última asamblea de mutualidades, por cuenta de sus socios, de 56.000 millones de euros. Pero aparte de esos, muchas fundaciones son cabeceras de grandes grupos empresariales, empezando por Fundación 11 con su grupo Ilunion, que da trabajo a más de 40.000 personas y presente en España, en Colombia, ya empezando a diversificar por el mundo. Pero no solo él, sino que si vamos al mundo del seguro, pues Fundación Mapfre representa la cabecera y el primer accionista de un grupo empresarial muy potente. Lo mismo le pasa a Fundación La Caixa, que es el primer accionista de CaixaBank. Y si fuéramos así sector por sector, nos daríamos cuenta del potencial que tienen. El mundo cooperativo, lo mismo. ¿Qué voy a decirles de las cooperativas vascas, ¿no? De toda la fuerza que tienen, o de las mutuas en Cataluña, que están reconocidas y tan volcadas en la atención sanitaria? Pues todo este mundo se configura es como tercer sector, y de ahí saldría esa cifra que les digo y que viene a representar en el aspecto empresarial entre 74.000 y 78.000 empresas, que son las estimadas por la CEPES, por la Confederación Empresarial Española de Economía Social. De ellas, y además con regulación propia, se suele decir que hay unas 28.000 empresas de las denominado tercer sector social, que serían las que recogen exclusivamente las asociaciones y fundaciones. Aparte de eso, hay mucho voluntariado que se mueve alrededor de todo esto, y ya saben que hoy en día pues hay que hacer memoria social de sostenibilidad en las empresas por los requerimientos de Unión Europea, etcétera. Bueno, pues este es un mundo muy interesante. Sabemos que tenemos como 10.000 fundaciones en activo, alrededor de entre 6 y 7.000 y alrededor de 1.000 como miembros de la Asociación Española de Fundaciones. En asociaciones hay una dispersión absoluta. De hecho, en el Ministerio del Interior hay, en el registro de asociaciones, hay más de 600.000 asociaciones inscritas. Sin embargo, a efectos de tercer sector social se habla de muchas menos, ¿no? Pero una asociación pues puede empezar por una propia asociación de vecinos o de intereses compartidos, etcétera. Y todo esto vendría a ser el tercer sector social, como, o sea, el tercer sector, que como les decía, es una figura ligada a la economía social, muy potente en nuestro país y también en la Unión Europea, donde da trabajo a 13 millones de personas. En España se estima entre 2 y 2 millones y medio de trabajadores. Pues hecha esta presentación, comentamos algunas notas de actualidad y luego entramos en nuestro tema. Comenzamos. Desde un Insurtech como Prima, que se dedica a la distribución de seguros y que habrán visto en algún momento en televisión, nos advierten de algo que tiene un fin social y que a todos nos interesa, y es el peligro invisible de las olas de calor, y nos dicen que no debería dejar nunca en el interior de un vehículo. Dice, durante el verano el interior de un vehículo puede alcanzar temperaturas muy superiores a las del exterior, convirtiendo algunos objetos cotidianos en un riesgo para la seguridad. Así que nos dicen que ojo con las botellas de agua, que hay que llevar, porque es fundamental para mantenerse hidratado durante los trayectos y no conviene dejar las botellas de plástico expuestas al sol durante horas. Además de calentarse y alterar su contenido, pueden deformarse y en determinadas condiciones actuar como una lupa al concentrar los rayos solares sobre una superficie concreta. Respecto a móviles, tablets o power banks, nos dice que los dispositivos electrónicos son muy sensibles al calor, que las altas temperaturas pueden dañar la batería, reducir su vida útil o provocar fallos en el funcionamiento. En el caso de baterías externas o power bank, el riesgo aumenta si permanecen expuestas directamente al sol dentro del vehículo. También nos advierte sobre los medicamentos, algunos pueden estropearse por las altas temperaturas, los aerosoles y spray, las cremas solares y productos cosméticos, donde nos dicen que el protector solar es imprescindible en verano, pero no debería quedarse olvidado en el coche, y porque las temperaturas altas pueden alterar su textura, color y eficacia, reduciendo su capacidad de protección, o mecheros y otros objetos inflamables que deben evitarse del interior de los vehículos, porque si quedan expuestos al sol podrían inflamarse y arder. Bueno, pues esa es una primera noticia, y ahora nos vamos a otro lugar, y es del que nos hablan Save the Children, que vuelve a insistir con los niños y niñas pequeños están sufriendo en el Congo, en la República Democrática del Congo, porque hay declarada una nueva crisis de ébola. Save the Children dice que los menores de 14 años tienen más del doble de posibilidad de morir tras contraer la enfermedad que los pacientes entre 15 y 44 años, que los suministros básicos y vitales como equipos de protección, desinfectantes, espacios de aislamiento seguros y medicamentos esenciales escasean de forma preocupante en algunas zonas. El actual brote de ébola se produce en el contexto de una crisis humanitaria más amplia en el país, donde unos 15 millones de personas, casi una de cada siete, necesitan ayuda alimentaria. Nos dicen, y es un comunicado fechado el 15 de junio, es decir, ayer mismo, que al menos 52 niños y niñas, entre ellos 16 niños pequeños y bebés, han contraído el ébola en el mes transcurrido desde que la República Democrática del Congo declarara su último brote, y ya se han confirmado la muerte de 19 de ellos. El brote declarado el 15 de mayo se ha convertido rápidamente en el tercero más grande jamás registrado en este país, con unos 782 casos confirmados y 181 muertes confirmadas, según las últimas cifras del Ministerio de Salud, y los niños y niñas se encuentran entre los más vulnerables, según Save the Children. Aunque los niños y niñas pequeñas representan una proporción menor de los casos que otros grupos de edad, las cifras del Centro Africano para el Control de Enfermedades muestran que los más pequeños sufren una tasa de la letalidad mucho mayor. Los niños y niñas de 14 años o menos tienen más de doble de probabilidad de morir tras contraer la enfermedad que los pacientes entre 15 y 44 años, como antes informábamos. Además, Save the Children también nos habla del Pacto de Migración de la Unión Europea, que debe proteger a los niños y niñas y no ponerlos en riesgos. Y nos dice que entraba en vigor el 12 de junio y la organización hace un llamamiento a que el interés superior del menor se priorice ante los objetivos de gestión fronteriza. Este pacto sobre migración y asilo de la Unión Europea define que el interior hace que los niños y niñas que busquen seguridad en Europa se tengan que enfrentar a riesgos de controles biométricos, coercitivos y detención, aunque la implementación del pacto también puede suponer una oportunidad para reforzar su protección. Pero dicen que este pacto es ya una realidad, pero que realmente protege a los niños y niñas y los expone a un mayor daño, y el hecho de que se exponga a un mayor daño dependerá en gran medida de cómo se implemente. Nos dicen que la prueba real es ahora. Y son palabras de Federica Toscano, experta en incidencia política de Save the Children sobre infancia y movimiento. El control de fronteras, los procedimientos y condiciones de los centros de acogida marcarán, según la organización, la diferencia entre protección y daño. Se trata de niños y niñas y adolescentes que huyen de la violencia, de los brotes de enfermedad, de la pobreza y de los abusos y buscan seguridad. Existe un peligro real de que este pacto pueda convertir su detención en la nueva norma en las fronteras europeas. Aunque la legislación europea es clara al establecer que la detención debe ser un último recurso, la realidad es que se ha vuelto cada vez más habitual en todo el continente. Ya hemos visto las consecuencias: niños retenidos en instalaciones masificadas e inadecuadas, sin la atención y el apoyo que necesitan, lo que deja expuestos a incertidumbre, angustia y mayores daños. Ningún niño o niña debería ser detenido simplemente por buscar protección. Son palabras de Federica Toscano, como le decía, experta en incidencia política de Save the Children sobre infancia en movimiento. Más cosas: Fundación 11 e Inserta Empleo reúnen al retail textil en Madrid para impulsar la diversidad como motor de transformación del sector. Y en él participarán directivos de Zara, Mango, H&M, Primark, Tendankia, Avi, Parfois o Uniqlo en este congreso retail con propósito, que por cierto se está celebrando hoy mismo en esta jornada. El congreso está cofinanciado por la Unión Europea y aborda cuestiones clave como la inclusión laboral de personas con discapacidad en el retail, la sostenibilidad y el propósito empresarial en los nuevos modelos de liderazgo y gestión del talento o la experiencia de cliente y la transformación cultural de las marcas. Más cosas: el próximo 18 de junio la Fundación Pascual Maragall celebra su encuentro anual sobre Alzheimer por primera vez en Madrid. La Fundación lo hace bajo el lema "Cambiando el rumbo del Alzheimer: investigar más, diagnosticar más, avanzar juntos". Y nos dicen que esta cita reunirá a instituciones, colaboradores, investigadores, personas afectadas y representantes de la entidad para compartir los principales avances científicos y sociales en la investigación contra esta enfermedad. Más cosas: Fundación Mapfre y Senio Ortiz presentan una guía para impulsar la cultura digital en los mayores de 55 años. Nos dicen que el uso habitual de Internet está creciendo de forma sostenida entre los mayores en España, según el último barómetro del consumidor senior de la Fundación Mapfre, y que el porcentaje de más de 55 años que se conecta a diario aumenta a una media de casi 7 puntos en el último año en todas las edades. El incremento más destacado será entre los 65 y los 74 años. Un tramo donde los usuarios diarios han pasado del 65,1% al 75%. También sube con fuerza entre los ciudadanos de 55 a 64 años, alcanzando ya el 89,5% frente al 83,2% anterior, mientras que las edades entre 75 y 84 años sube al 42,7% y en los mayores de 85 años llega al 17%. Para acompañar este crecimiento y mejorar la autonomía de este colectivo, el Centro de Investigación Againomi de Fundación Mapfre y la Asociación Senior TIC Mayores con Tecnología han lanzado la publicación Longevidad y Tecnología, Guía Senior para Hacernos Cultos Digitales. El objetivo es aportar seguridad y confianza a los mayores para que comprendan el entorno tecnológico, analicen la información con sentido crítico y utilicen las herramientas consultora en su día a día. Y última noticia que comentamos, aunque habría muchas más, es que Autismo España renueva parte de su junta directiva. En una información fechada el 13 de junio nos dicen que, tras producirse la asamblea, los nuevos cargos quedan de la siguiente manera. El presidente de esa confederación Autismo España es Pedro Ugarte Vera, la vicepresidenta primera será Mercedes Molina Montes, vicepresidenta segunda María Soledad Guerrero Ferré, secretaria Cristina Gómez Palomo, tesorera Susana Guria Drados y dos vocales, José Antonio Valenovaz y Marta Roca Fina. Pues con esto, la Asamblea General, los socios y las socias de la Confederación aprobaron tanto la memoria como el informe y la liquidación del presupuesto de 2025, así como el informe de seguimiento del Plan de Acción del año en curso y de su presupuesto asociado. Y supongo que los tendremos a lo largo de las próximas semanas aquí para que nos cuente. La Autismo España siempre tiene cosas interesantes que contarnos. Pues hasta aquí las noticias y ahora pasamos a presentar a nuestro invitado, que es un profesional de largo recorrido y en estos momentos pues volcado en una actividad muy, a ver cómo le diría, muy interesante, que alguien tenía que hacer, y yo creo que él tomó la decisión y gracias al conocimiento acumulado durante muchos años de tirar para adelante, y lo ha conseguido. Nos referimos a Pedro Tomei, que es el presidente fundador del Observatorio de Catástrofes y además también es el presidente de no sé cómo se dice, del clúster, sí, del clúster de catástrofes, ¿no? El clúster ha sido después del Observatorio de Catástrofes. Bienvenido, Pedro. A ver, nos tienes que contar cómo, después de una larga trayectoria laboral en el mundo del seguro, donde has recorrido muchísimos campos y disciplinas, terminas convirtiéndote en un apóstol del catastrofismo, en un estudioso y en un concienciador, que es algo muy interesante porque parece que no parece nada hasta que truena, ¿no?
1: Pues muchas gracias, Miguel. Un placer estar en tu programa Tercer Sector y volver a esta casa, Capital Radio, que cada día está más implantada y es un referente en los medios de comunicación. Efectivamente, mira, los fenómenos extremos aumentan, están aumentando con frecuencia, intensidad y con un impacto socioeconómico brutal. Las crisis climáticas están modificando la exposición de los territorios, de las personas, de las infraestructuras y de la actividad económica en general, ¿no? Bueno, hace 10 años constituí efectivamente el Observatorio de Catástrofes. Tuve la suerte de que la idea la recogieron representantes de todos los actores que tienen intervención en una catástrofe, desde investigadores, de gente que se dedica a la prevención, hasta instituciones que intervienen en la propia catástrofe, como es la UME, como es Protección Civil, como es la Cruz Roja, y el ámbito académico, pues para realizar investigaciones y sacar conclusiones importantes. También forman parte de ese observatorio, como ya he contado tantas veces, pues el tercer sector, y está representado a través de la Fundación ONCE, que tiene una capilaridad pues muy
0: extraordinaria. Dices, bueno, pero ONCE se dedica a ciegos. No, se dedica a todo tipo de parcelas que pueda suponer acción social.
1: O sea, y en estos 10 años hemos comprobado cuál es su actividad, cómo se mueven, cuál es su gran aportación y cómo protegen a los más vulnerables. También tenemos representados pues al sector asegurador, como no podía ser de otra forma. Está representado pues a través del Consorcio de Compensación de Seguros, de Agroseguros y de UNESPA. Como digo, hace 10 años pues tuve la inquietud de crear este observatorio de catástrofes porque ya estaban teniendo una incidencia pues muy importante en la economía y en las personas. Hemos recorrido un largo camino y en este momento pues hemos constituido la asociación Cluster Catástrofes. Y te voy a dar una primicia y para darle continuidad al Observatorio de Catástrofes, pues he llegado a un acuerdo definitivo y permanente con la patronal del seguro, con UNESPA, con lo cual garantizaremos pues la vida de este observatorio.
0: El observatorio del clúster, ¿cómo dices?
1: Del observatorio. La asociación Cluster Catástrofes y UNESPA, ayer firmamos un convenio para darle continuidad al observatorio con todos los actores que lo componen, porque se ha demostrado, como digo, durante 10 años.
0: Su utilidad, no cabe duda. Habéis celebrado múltiples jornadas, todos los años ha habido presentaciones, ha habido congreso, muchos actores. Quiero destacar que Este observatorio de catástrofes se refiere.
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1: De los servicios esenciales, tan claro, importante para los ciudadanos, y que en nuestro país hemos visto cómo se ven alterados por consecuencias
2: de un apagón eléctrico.
1: Exactamente, que a veces...
2: Hace unas semanas, Pedro, con una profesional de Willis-Towers Watson, de WTW, analizábamos el aseguramiento y protección de los centros de datos. Yo no me podía imaginar las consecuencias de la paralización de un centro de datos. O sea, se acaba el tráfico, los hospitales, bueno, tienen sus sistemas y tal y cual, pero de repente si hay un apagón de datos brutal, es que afecta a todo, ¿eh? A todo. O sea, por eso te dicen, tenga dinero efectivo en casa, porque como pague con el teléfono, se queda sin...

0: y los mecanismos de supervisión. Esto es fundamental, y más con los acontecimientos que estamos viendo, que estamos sufriendo en España, ¿no? O sea, se unen a las catástrofes naturales, se unen en la interdependencia también con sistemas tecnológicos, con tensiones geopolíticas que también nos abarcan. Y la propia directiva pues identifica sectores como la energía, el transporte, los mercados financieros, la banca, la salud, el agua potable y el agua residual, las infraestructuras digitales, las administraciones públicas, las infraestructuras y servicios espaciales y la alimentación, tanto en la producción como en la distribución. Y esto que se consideran infraestructuras críticas, pues lógicamente lo que hay que tener es un plan de continuidad de estas infraestructuras.
1: Plan de contingencia.
0: Claro, para que esos servicios que son esenciales para la supervivencia y para la continuidad de la economía y de las personas, pues cada vez estén pues más protegidas.
1: Pedro, has citado la alimentación, y mira, para no perdernos vamos a hacer un descanso con un cafecito, así que ahí va ese cafecito musical.
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Pues después de este tuitico bien empacado y de esta pequeña pausa, vamos a hablar con Alba Fresneda. Alba Fresneda trabaja en una cooperativa de diseño y creatividad, pero es una persona un poco especial, ¿eh? Pero esas cosas que nos las cuente ella, que

0: Las cuente ella. Bienvenida, Alba. Buenas tardes.
1: Hola, buenas tardes, muchas gracias.
0: Alba, vamos a ver. Hace unos días hablábamos y me comentabas que el día 20 era
1: Sí.
0: el día dedicado a lo que a ti te pasaba. ¿Cómo se llama? Porque tiene un nombre
1: Sí.
0: muy complicado para
1: Sí.
0: mí.
1: El 20 de junio es el Día Mundial de la enfermedad que yo padezco, que es distrofia muscular facioescapulohumeral. Es una enfermedad poco frecuente.
0: Vamos a pedir a nuestro técnico de sonido a ver si puede subir un poquito más el volumen, que no se te escucha muy bien. A ver si te podemos escuchar un poquito mejor. Alba, ¿y qué llamamiento hace respecto a esta enfermedad? Porque podemos calificarla de enfermedad rara, ¿no?
1: Sí, es una enfermedad rara porque, bueno, la frecuencia es una persona de cada 10.000. Entonces, pues hay pocas personas afectadas, pero bueno, hace no mucho se descubrió qué es lo que causa esta enfermedad, que es una proteína tóxica para el músculo que se va comiendo esta proteína y nos lo va degenerando poco a poco con el paso del tiempo.
0: ¿Hay esperanza respecto a las investigaciones, Alba?
1: Sí, pues ahora justo hay varias líneas de investigación abiertas, porque como hace poco que se descubrió qué es lo que la causa, pues eso fue un impulso muy grande ahora a la hora de las investigaciones y pues muchas líneas de investigación gracias a este descubrimiento.
0: Tú estás esperanzada porque
1: Pues,
0: tú eres una persona muy
1: sí.
0: linda y muy inteligente, vamos, de hecho estás
1: Sí.
0: trabajando, etcétera, y creo que os va bien en vuestra cooperativa, ¿no?
1: Sí, yo pues intento que la enfermedad al final no me limite. Sí, obviamente, sí que hay barreras que yo no dependen de mí, como son las barreras arquitectónicas que nos encontramos. Por ejemplo, en Madrid es muy difícil desplazarse con el transporte público, pero bueno, todo lo que dependa de mí, todas las barreras mentales, pues a mí no me frena para nada la enfermedad y yo intento hacer todo lo que me gusta y lo que me ilusiona. Trabajar de lo que me gusta con mis compañeros y amigos y que nada me detenga.
0: Bueno, ¿algún mensaje concreto al respecto? Porque yo este tema lo trataré, ya te tengo localizada, lo trataremos despacio. Acuérdate que lo hemos hablado en algún momento.
1: Sí.
0: Bueno, vuestra asociación tiene que estar aquí, ¿verdad?
1: Sí, nos encantaría ir a hablar un poco más en profundidad sobre lo que es esta patología y lo
0: Lo
1: que
0: que pasa es que,
1: conlleva
0: como
1: tener una
0: decías, hay un
1: distrofia.
0: problema de logística importante
1: Claro,
0: por
1: sí.
0: los vehículos que utilizáis para desplazaros, etcétera,
1: Sí,
0: etcétera, ¿verdad? Pero bueno,
1: totalmente. Pues
0: todo se
1: aprovecho eso
0: solucionará.
1: para.
0: Lo importante es daros voz.
1: Sí.
0: Alba, algo que nos quieras contar. ¿Qué mensaje transmitirías a la sociedad respecto a este
1: Pues
0: síndrome que para mí es
1: sí.
0: impronunciable y cuyo día se
1: Sí.
0: celebra el día 20 de junio?
1: Sí, pues justo eso, que simplemente con que nos estéis escuchando, que sepáis de esta enfermedad rara, ¿vale? También es conocida como FSHD por las siglas, ya que como es tan difícil pronunciarlo, pues se hace la abreviatura con las siglas de cada parte de la que nos afecta, que es fascio, escápulo, pues hombros, humeral, la parte de los brazos, que son los principales grupos musculares a los que nos afecta, entre otros, porque también hay más músculos afectados.
0: Bueno, pues ahí queda el mensaje. Muchísimas gracias. No sé si nos estás escuchando en el programa. Yo estamos aquí hablando con Pedro Tomay de Catástrofes, porque es un hombre, un profesional de seguro de muchísimos años, y cuando deja el seguro se monta una fundación, promueve una fundación para concienciar sobre las catástrofes y la importancia de reducir sus efectos vía seguro o vía otros temas. Vamos a escucharla a ver qué nos cuenta. Muchísimas gracias por estar aquí con Alba
1: Gracias.
0: Frendeda, en este caso como portavoz de ese síndrome SSHD, porque ya, repito, me cuesta trabajo pronunciarlo el nombre.
1: Sí.
0: Muchísimas gracias, Alba, y hasta la próxima.
1: Muchas
0: No perdemos el
1: gracias.
0: contacto. Un
1: Adiós.
0: saludo,
1: Adiós.
0: adiós.
1: Gracias.
2: Pues Alba, mucho, mucho ánimo, un abrazo muy fuerte y que la ciencia y la investigación de con las teclas que te sigan
0: Para mejorar esa
2: permitiendo
0: calidad de vida, claro
2: esa
0: que
2: calidad
0: sí.
2: de vida y que a ti te sigan permitiendo trabajar como lo estás haciendo, ¿eh?
0: Ella
2: Enhorabuena.
0: es una persona muy bella y muy creativa. Estuvieron aquí precisamente ella y algunos compañeros de la cooperativa comentando cómo lo hacían, las ideas que tenían. Increíble, de verdad. Bueno, Pedro, hablábamos de catástrofes. ¿Por dónde atacamos el tema ahora?
2: Bueno, pues mira, te puedo decir que en el Observatorio de Catástrofes, que estamos muy activos, que este año, como en los 10 que han precedido, estamos en plena elaboración del barómetro de las catástrofes que han acontecido en el año 2025, que estuvieron marcadas por los incendios forestales,
0: bueno, sí,
2: principalmente, que fue horrible.
0: Un verano de fuego, fue como
2: escribí en un artículo. Donde ardieron 400.000 hectáreas, y estamos inmersos en el barómetro de las catástrofes. Cada año incorporamos índices diferentes, ¿no? Lo hacemos cada vez más, pues más rico el barómetro y la cuantificación. Por ejemplo, en su momento pues incorporamos el patrimonio histórico artístico, porque las catástrofes también afectan al patrimonio histórico artístico, y en este año, que también te lo digo pues como primicia, vamos a incorporar un aspecto de salud y psicología, es decir, qué pasa después de las catástrofes, ¿no? Porque, por ejemplo, si pensamos en la pandemia, pues cómo quedó los profesionales de la sanidad, cómo les afectó psicológicamente y tal. Lo mismo que con la Dana, también hay muchas personas que se han quedado pues muy afectadas psicológicamente y les ha afectado la salud. Y ese es un índice que este año incorporamos, lo va a liderar el Instituto de la Resiliencia de España, y por supuesto pues contamos con fuentes de datos de los ministerios de sanidad, de las consejerías de sanidad, de la propia Cruz Roja, que realiza una labor extraordinaria en materia psicológica con los afectados, y incorporamos ese índice este año a todos los que tenemos, ¿no? Que son índices de cómo afectan las catástrofes pues al PIB, al empleo, en fin, a todos los, a una larga lista de...
0: Pedro, ¿quién está en el observatorio así como, digamos, socios principales, como miembros principales de ese observatorio de catástrofes?
2: Pues mira, en este momento, y para darle continuidad, yo te diría que los dos socios principales son la Asociación Cluster Catástrofes, que es la que yo presido, y UNESPA, que la preside Mirenchu del Valle. Esos, y le vamos a dar continuidad a este observatorio. Pero luego tenemos representantes en cada una de las fases de la catástrofe, ¿no? Tenemos, cuando ocurre la catástrofe, pues está la UME, que está representada por delegación del general jefe de la UME, pues está el jefe del Alto Estado Mayor de la UME, que es un coronel, está el director general de Protección Civil, está el director de accesibilidad el director de Salud y Socorro de la Cruz Roja. Eso en el momento en que ocurre la catástrofe, que son actores inmediatos, ¿no? Como también está, recibimos los datos de Traxa, de la compañía Traxa, porque también movilizan pues muchos recursos en el momento en que ocurre la catástrofe. Luego, por otro lado, pues tenemos el sector asegurador entero, o sea, UNESPA, Consorcio de Compensación de Seguros, Agroseguro, que nos facilitan datos y que también nos identifican cómo ha sido, qué coberturas ha habido, cómo ha sido afectado el sector asegurador por estas catástrofes y cómo ha contribuido socialmente, no solamente ya a paliar, sino a paliarlas y a indemnizar las pérdidas, sino también a cómo desde el sector asegurador se trabaja en la prevención y se trabaja en la resiliencia, tanto de las personas como de los bienes, como de las infraestructuras. Está la Fundación ONCE también como un actor principal, porque siempre le damos un enfoque de qué pasa con la vulnerabilidad, ¿no? Los más vulnerables también son afectados por las catástrofes. Hemos tenido pues ejemplos clarísimos en cada una de las catástrofes que nos han afectado. Pues en la Dana, pensemos, por ejemplo, que a todos se nos puede pasar por la imaginación, pero cuando lo decimos, pues cómo son las alertas tempranas, ¿no? Pues las alertas tempranas normalmente son mensajes visuales o mensajes auditivos. Pues fíjate, con las personas que tienen una incapacidad auditiva o que tienen una invidencia, ¿no? Pues hay que pensar en esas alertas tempranas, en cómo pueden llegar a estos colectivos que son muy afectados, a las personas mayores, a las que tienen falta de movilidad. Entonces eso, a través de la ONCE, de la Fundación ONCE, de la propia Cruz Roja y de otros actores, pues llegamos a conclusiones y a prácticas, buenas prácticas, para estar más preparados preparados y para intervenir en el momento en que ocurre. Y como decía, luego también pues para resistir y para recuperarse de las catástrofes, tanto económica como psíquicamente, que es importantísimo.
0: A también. Ver, te iba a preguntar, tú ya sabes que entre el mundo de las ONGs hay siete grandes ONGs que configuran o están dentro de lo que ellos llaman comité de emergencia. Uh-huh. Es una para emergencia internacional y tal. ¿Tenéis algún tipo de conexión con ellos?
2: Bueno, nosotros las conexiones que tenemos en los sistemas de emergencias vienen a través de los propios miembros del observatorio, ¿no? Pues fundamentalmente, pues
0: por cierto, que si buscas en internet la inteligencia artificial, una de las asociaciones que existen como redes o plataformas y tal, es la vuestra, la Asociación Cluster Catástrofes.
2: Sí,
0: entidad central de la gestión integral de emergencias, nos sí. dice literalmente, enfocada a conectar el tercer sector, etcétera, ¿no?
2: Sí, claro. Sí. Pues decía que la conexión nos viene dada por Protección Civil, fundamentalmente Ministerio del Interior, por la UME, que es Ministerio de Defensa, el Consorcio de Compensación de Seguros, que es Economía, y Agroseguro, que también es Economía, y sector agrícola, que también es muy,
0: mira,
2: muy afectado.
0: Mira, la Cluster Catástrofes, la tuya, sí. la que tú has creado. Entidad centrada a la gestión integral de emergencias, enfocada en conectar el tercer sector con instituciones públicas y privadas para mejorar la prevención y la respuesta. ¿Qué te parece?
2: Pues mira, la inteligencia artificial. O sea,
0: parece que funciona. Alguien la ha alimentado, por supuesto. Ya sabes que esto no es vacuo, ¿no? Que alguien lo ha puesto por algún lado y la inteligencia artificial lo recoge. Pero por eso te preguntaba yo, porque en diversas ocasiones he tenido aquí representantes de ese comité de emergencias, hasta no hace mucho. World Vision era que es uh-huh. que yo sepa es la ONG con mayor número de voluntarios del mundo, ostentaba la presidencia de ese comité de emergencias, ¿no? Hay otras, Acción contra el Hambre, Aldeas Infantiles, SOS, Educo, Médicos del Mundo, OSFAM, Plan Internacional, el propio World Vision y tal. Pero decía que si coordinabais con ellos en esas cosas. Pero yo creo que vosotros estáis en otro plano, ¿eh?
2: Sí, estamos en otro plano y fundamentalmente en el momento de la emergencia y tal, con quien más coordinamos pues es con Protección Civil y con la Cruz Roja. Esa es la realidad, y con la UME.
0: Vale. Y a ver,
2: otra de las cuestiones que vamos a hacer, porque me preguntabas.
0: Lo
2: pues
0: que es una
2: de...
0: gran labor, me parece, porque aquí además hablo mucho, es esto que hayas lanzado este tema y consigas enlazarlo con el seguro de manera tan tan clara y evidente como para hacer una alianza, no alianza, sino que en la propia Asociación Empresarial UNESPA se haga cargo de este observatorio de catástrofes, igual que podrá incorporar también a su memoria social y a otro tipo de estudios, ¿no?
2: Efectivamente, son intereses coincidentes,
0: y el
2: sector asegurador es un actor principal en materia de catástrofes.
0: El reaseguro, porque en España tenemos el consorcio, pero a mí una vez el presidente de Suiza Reaseguros, Michel Lies, no era presidente, era CEO, Michel Lies me comentaba que el primer dinero en llegar después de una catástrofe, vamos a pensar unas inundaciones o unos eventos catastróficos en Centroamérica y tal, era siempre el dinero del reaseguro.
2: Siempre,
0: era el primer dinero en
2: siempre
0: llegar.
2: Y en España es el consorcio.
0: Bueno, lo hemos visto, claro, hemos, ¿no? Visto, que claro. El consorcio se ha puesto a liquidar y,
2: sí, sí.
0: y casi lleva ya cerca de los 5.000 millones de euros. 5.000
2: millones, 300.000 expedientes referidos al año 2024, claro, y fundamentalmente de la DANA, que marcó un...
0: Y menos mal que tiene músculo financiero para poder hacer eso. Que ya alguna vez en su día, ahora es más difícil hablar con las autoridades eso, pero en su día me comentaron, bueno, hay este volumen de reservas que podemos materializar en efectivo rápidamente, y en caso de que la catástrofe fuera todavía superior, siempre habría que endeudarse y habría que emitir deuda, ¿no?
2: Efectivamente.
0: Pero es importante ver del Estado, ¿no?
2: Y es importante ver cuál es el origen de los fondos, o sea, la financiación del consorcio. Y no hay que olvidar que no sale de los presupuestos generales del Estado, que no sale de impuestos de los ciudadanos, sino que sale de cada una de las pólizas.
0: Una pequeña propia tasa de cada recibo.
2: De cada una de las pólizas que contratamos los particulares, ¿no? Todas llevan el recargo del consorcio, que es para atender pues eventos catastróficos. Claro, esto que es un modelo pues admirable, pues quiere ser replicado en muchos países.
0: Pero la
2: capitalización, pues en algún momento hay que empezarla. Y por ejemplo, pues sí, te diré, mira, me invitó la Munich Re a dar unas conferencias, hablábamos sobre las crisis climáticas y sobre catástrofes. Y fui uno de los ponentes recientemente.
0: No será la de Bayona. Fue la convocatoria de Bayona, que ha sido las primeras jornadas que organiza Munirri aquí en España, que está muy bien, ¿eh? Porque además es marco incomparable, ¿no?
2: Sí, sí, además intervinieron, fue Iberia, ¿no? También portugueses, y eso es lo que te iba a decir. Pues en Portugal, viendo nuestro modelo, viendo tal, tienen una iniciativa legislativa que es la creación de un fondo de catástrofes, pero fíjate, sería ya llevarlo a través de presupuestos para dotarlo de manera presupuestaria.
0: Pero tiene que arrancar, que es que ahí tienen una amenaza latente de terremoto como el de Lisboa del 1700 no sé cuánto.
2: No, y fíjate lo que ha sido en Portugal el primer trimestre de este año con las inundaciones y con las tormentas que se han ido concatenando unas con otras, y ha sido devastador. En España ha sido muy importante, pero en Portugal ha sido devastador. Porque se han ido uniendo una tormenta y un ciclón a otro y ha sido un trimestre tremendo con bastantes fallecidos y con unas pérdidas muy importantes en el país vecino.
0: Y bueno, o sea, lo que vemos es un tema con mucho recorrido, ¿no?
2: Mucho. Te decía que celebraremos nuestro simposium en el mes de noviembre, el 25 de noviembre, que ya tenemos la fecha. Otro actor importantísimo y en la constitución de la asociación Cluster Catástrofes, que tiene un protagonismo grandísimo, es el mundo de la ingeniería. Y para ello, pues nosotros, la asociación, somos socios protectores del Instituto de la Ingeniería, que es donde tenemos nosotros nuestra sede social.
0: Cabildos, canales y puertas son los que estuvieron dando ya cifras sobre la Dana. Sí. O hace poco he visto unas cifras sobre lo que habría que hacer para proteger nuestros pantanos, etcétera, etcétera,
2: bueno,
0: para invertir.
2: Hemos tenido, por iniciativa del Instituto de la Ingeniería y por el del clúster de catástrofes, hemos hecho un manifiesto sobre la directiva CER y sobre la resiliencia de las infraestructuras críticas. Claro, el mundo de la ingeniería tiene una capacidad técnica y una capacidad de conocimiento sobre esas infraestructuras. Pues imagínate los ingenieros de caminos, imagínate los ingenieros industriales, los ingenieros de telecomunicaciones, y hemos constituido una mesa permanente de seguimiento de esta directiva. Para seguir todos los hitos y para elaborar informes que iremos sacando. Con la ayuda, una visión 360 grados, porque está por un lado la ingeniería, por otro lado está el clúster catástrofes con todos los componentes que te he enunciado, está el sector asegurador, porque formará parte UNESPA de dicha mesa permanente, como lo está Zurich, que estuvo desde el principio, está la Fundación 11 y están consultores internacionales, porque hay que elaborar por muchos papeles, pues como puede ser AFI, y la Fundación 11.
0: Pues como dices, consultores internacionales, y te diría también, ahí tenéis que incluir las agencias de calificación, porque Standard Poor's, todos Fitch, están todas muy interesadas en el impacto de una catástrofe sobre una economía, etcétera,
2: necesariamente,
0: ¿no? Es que yo veo un recorrido increíble a esta propuesta, que poco a poco, hace 10 años, ¿han sido 10 congresos ya?
2: Han sido ya 10 congresos.
0: ¿Este año va a ser el décimo?
2: El 11.
0: El décimo primero.
2: Este ya es el décimo primero y será el 25 de noviembre. También en ese...
0: Lo hacéis normalmente en el espacio de 11, ¿no?
2: No, lo hemos ido haciendo, lo hemos hecho desde ICADE, en la Universidad de Navarra también, lo hemos hecho en la Fundación 11, lo hemos hecho en Cruz Roja, y llevamos, me parece que 2 o 3 años haciéndolo en la sede del Instituto de la Ingeniería de España.
0: ¿Vais a girarlo alrededor de España en determinado momento o no?
2: Bueno, participan, vienen al simposio, vienen de toda España.
0: Ya, pero quiero decir, igual que Munirre se va a Bayona, sí, que vosotros
2: pues, también nosotros
0: vamos a hacerlo a Bilbao, vamos a hacerlo
2: hemos
0: a
2: estado, por ejemplo,
0: a Sevilla.
2: Pues, cuando fue el aniversario de Lorca, del terremoto de Lorca, estuvimos en Lorca, haciendo el simposio, ¿eh? O sea que sí.
0: Eso le gustaría bastante a las autoridades.
2: Es posible que lo rotemos. Y decía que en ese propio simposium, pues además entregamos dos galardones. Uno por actuación ejemplar en catástrofes ocurridas en el año anterior, que los miembros del Cintang se constituyen en jurado y con las propuestas.
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0: Bueno, pues un día más aquí en la Feria de Muestras, 11 de agosto, ¿eh? 11 de agosto, un día antes del eclipse, como dicen, ¿eh? Día importante, día famoso, el día de mañana, el 12 de agosto, marcado en el calendario con letras rojas. Mucha gente, nosotros estamos aquí en la Feria Internacional de Muestras, como decimos, en FIZMA. Hoy estamos en Asturcolchón. Tengo conmigo aquí a Sara. Buenas tardes, Sara, ¿cómo estamos?
1: Buenas tardes.
0: Bueno, estamos en falso directo, ya sabemos que ahora todavía son las 12 y poco, pero bueno, nosotros, como digo, cuando nos estén escuchando los oyentes serán las 2 de la tarde. 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Aquí en la feria, ¿dónde estamos, Sara?
1: En el pabellón central.
0: Pabellón central, número 5, cerquita de Artesanía Pilubí, Ubrique, ¿no? Toda esta zona de la entrada. La entrada más cercana es la de, bueno, la zona de Camilo de Blas, ¿no? La entrada cercana, estáis justo a la entrada ahí, en esta tienda. ¿A qué os dedicáis aquí en Asturcolchón? Parece claro y evidente, ¿no?
1: Vendemos equipos de descanso, colchones, canapés, almohadas, bueno, todo para el descanso.
0: ¿Cómo está siendo estos días de feria? ¿Cómo está siendo la aceptación un poco?
1: Bueno, bien, ya es nuestro, no sé, ya no, décimo año. Décimo año por sí. Ahí, o sea que bueno, bien.
0: O sea, se va trabajando, bueno, cansados ya a estas alturas, ¿no? Me imagino.
1: Cansados, sí, ya queda menos de la mitad.
0: Físicamente, como decimos, estáis en Avilés y en Oviedo, pero me imagino que, bueno, que esto sea un punto fuerte también de referencia para vuestra tienda, ¿no?
1: Sí, claro, hacemos clientes para todo el año, yeah. Las tiendas.
0: Hacéis clientes, pasan por aquí por vuestro sitio, y me imagino que también, al ser el décimo año, mucha gente que os conozca también.
1: Claro. Hicimos clientes, que ya tenemos clientes en nuestras tiendas hechos de aquí, de la feria.
0: ¿Tenéis algún tipo de contacto dentro de, bueno, para que os encuentren, aparte de encontraros aquí, que evidentemente es un punto de referencia, en las dos tiendas, algún teléfono de contacto, alguna página web donde os puedan...?
1: Sí, tenemos página web, correo electrónico, redes sociales también, y teléfono de contacto, claro, en las dos tiendas.
0: Bueno, Sara, pues muchas gracias por la presentación. Aquí estamos, como digo, en Asturcolchón. Gracias a Sara y a todo el equipo de Asturcolchón por acogernos aquí en Avenida de San Agustín, en Avilés, y en la calle Cabo Noval, en Oviedo, ¿eh? O sea, casi somos vecinos, ¿eh? Porque nosotros estamos en el Parque del Muelle, así que casi somos vecinos en Avilés. Así que, bueno, pues hasta aquí la presentación del día de hoy, 11 de agosto, como digo, martes, aquí en la feria. Es nuestro ya, bueno, pues séptimo día, sí, séptimo día que estamos aquí en la feria. 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Así que, Sara, lo dicho, muchas gracias, ¿eh?
1: Gracias.
0: Bueno, pues con ellos comenzamos este repaso de hoy, martes 11 de agosto, además día en el que el Sporting va a visitar la Feria Internacional de Muestras. Estaba anunciado a las 13:45, ¿eh? 13:45 va a ser la visita del conjunto rojiblanco aquí a la feria, y lo trataremos, y también haremos un balance de lo que ha sido la visita del Real Avilés Industrial, que lo ha hecho en el día de ayer y que estuvo aquí cerquita de donde estamos, del pabellón número 5, porque han estado aquí detrás en la zona de Triocar, ¿eh? Aquí en cerquita, como digo, en la zona de Triocar, que estuvieron presentando a dos jugadores del conjunto Real Avilés. Luego les daremos cuenta también de estos y otros detalles. Ahora nos adentramos ya en la información, primero empezando por el Real Oviedo, luego por el Real Sporting, y luego, evidentemente, hablaremos de esa presentación del conjunto Real Avilés.
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0: 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Vamos con la actualidad ya del Real Oviedo, porque tenemos, como digo, pues que abrir, como siempre, la información del conjunto de la capital del Principado, porque ya queda nada, queda muy poco, y además hoy han presentado una nueva figura de un nuevo jugador. Viene decidido del Celta de Vigo, se trata de Carlos Domínguez, que es nuevo jugador del Real Oviedo. Se venía apuntando la posibilidad, ¿no?, de que el futbolista llegase en calidad de cedido por parte del Real Club Celta de Vigo, y al final lo ha hecho. Viene para reforzar la defensa del conjunto azul. Nacido en Vigo el 11 de febrero del 2001, jugador gallego que se formó en las categorías inferiores del combinado vigués. Tras ir quemando etapas en su formación, el zaguero debutó en el filial del Celta, como digo, en el año 2020, en un choque que midió al Celta Fortuna ante el Zamora. Ya en la temporada 2021, Carlos Domínguez se estrenó en el primer equipo en un partido que enfrentó al Celta de Vigo con el Villarreal en el campo de la Cerámica. Pese a su debut, el central siguió militando en el filial hasta la campaña 23-24, que pasó a ser futbolista de la primera plantilla. Un total de 64 partidos disputados en primera división el Celta, de los cuales 13 fueron la temporada pasada. El jugador llega ahora al Real Oviedo, como digo, en esa calidad de cedido. Se trata de Carlos Domínguez. Esto en cuanto a, como digo, pues la actualidad del Real Oviedo en su página web. Luego también tenemos todo lo demás, ¿no?, todo lo que van diciendo también los demás en rotativos en cuanto a la actualidad del Real Oviedo, y que se los leemos, como digo, también a continuación desde aquí, desde el pabellón de Astur Colchón, desde el stand de Astur Colchón, como digo, especialistas en descanso, donde nos encontramos hoy en este 11 de agosto, el día previo, como decimos, a la crisis. El Real Oviedo ya tiene su central zurdo, se trata de Carlos Domínguez, que llega cedido por el Celta, nos dicen en La Voz de Asturias, y también lo ponían la tarde de ayer, ¿no?, que estaba muy cerca de ser el próximo refuerzo del conjunto asturiano. En el Comercio también nos hablan de esto mismo, ¿no? En el Comercio también nos dicen que Carlos Domínguez ya está a las órdenes de Julián Calero. El Real Oviedo hace oficial la llegada como cedido del zaguero gallego del Celta hasta el 30 de junio del 2027. Carlos Domínguez cierra la defensa del Oviedo, y el futbolista del Real Oviedo, Alex Cardero, que jugará cedido en la Cultural y Deportiva Leonesa. En cuanto a la Nueva España, hablando un poquito de también de las páginas que dedican al Real Oviedo, y ahora se trabó todo esto, y ya saben, aquí en cuanto entra más gente de la cuenta en la Feria de Muestras, pues se quedan un poquito paradas, ¿no?, las conexiones. Vamos a intentar tratar de recuperar, y si no, sí, ya lo tenemos aquí. Lo tenemos aquí, como digo, el Real Oviedo hace oficial el fichaje de Carlos Domínguez, que ya está en el Requesión. Carlos Domínguez, la pieza que está cerca de reforzar la defensa, nos decía antes Joaquín Alonso, antes de que se hiciera oficial. Así ha sido la operación que podría llevar cedido al Real Oviedo, que ya es una realidad, como decimos ahora mismo, en el diario La Nueva España, y también en toda esa página web del conjunto de la capital del Principado. Son ahora mismo en sus relojes, seguro que está marcando ya las 2:12, si no me equivoco, Así que hasta aquí la actualidad del conjunto azul.
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0: Y aquí seguimos en Astur Colchón, como digo, en Asturiana de Colchones, en esta Feria Internacional de Muestras de Asturias, hoy aquí en Gijón, como todos los días, ¿eh? 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Con esto nos vamos a la actualidad del conjunto rojiblanco, como digo, y el Sporting, que va a visitar la feria. Además, nos ponen aquí en su página web: abonado accede este viernes a FIZMA. El viernes te regalan un pase ellos, ¿no? Si tienes el carnet de socio del Sporting, y además te mandan un código, tienes un código, un QR, y con ese QR... con ese QR ya tienes tu acceso a la Feria Internacional de Muestras de Asturias, donde nos encontramos, como digo, en Astur Colchón. Los abonados sportingistas pueden acceder este viernes a la Feria Internacional de Muestras con su carnet, mostrando el QR que se adjunta a continuación. Lo puedes encontrar en su página web, para celebrar el Día del Deporte, que va a ser el viernes aquí en FIZMA. Los abonados del Sporting pueden acceder de manera gratuita presentando el carnet de abonado de la temporada 26-27 junto al código de acceso, como digo, que se puede ver en esta página web, con tu carnet y este código, el 14 de agosto, el Día del Deporte, que puedes celebrar aquí en la Feria Internacional de Muestras. Cáceres de descarte del Sporting a posible venta millonaria en el fútbol inglés, es lo que nos ponen, por ejemplo, en las páginas de La Voz de Asturias. Y el nuevo Sporting del Arcamón en cuatro claves tácticas tras los ensayos de pretemporada, leemos también en las páginas del rotativo La Voz de Asturias. En el comercio, el Sporting encamina la llegada de Cabello, que da su visto bueno a jugar en Gijón. El conjunto rojiblanco está pendiente del OK del Levante. La operación incluye una cesión con opción a compra. Y una entrevista con Dubasín, que dice que Osasuna sobre el traspaso con el Sporting: me hace gracia porque en Gijón creen que hemos hecho una operación muy barata con Dubasín, dice Braulio Vázquez, que es, como saben, el director deportivo del conjunto rojillo, que desvela que teníamos acordado con el jugador a nivel económico, y como no llegábamos a lo que pedía el Sporting, pues Duba se bajó el sueldo. Es lo que dicen, como digo, que se bajó el sueldo. Novedades en el Sporting: el club afina su remate de mercado. El conjunto maneja una reducida lista, eso sí, de candidatos para el ataque. Entre ellos se encuentra un chaval del Elche, que es Agustín Álvarez, que es propiedad del conjunto italiano del Sassuolo. Pero también hay mucho interés desde el otro lado del charco. Él es, como digo, uruguayo, y hay muchos clubes de Argentina que se lo quieren llevar para allí, para el otro lado del charco. Luego en la Nueva España también hablan de que el Sporting presenta al Levante una oferta para la cesión de Jorge Cabello, y los últimos movimientos del Sporting son dos fichajes y una salida que leíamos en el día de ayer también en el diario La Nueva España, que es este último rotativo que siempre miramos para hablarles un poco de la actualidad del conjunto gijonés, que hoy va a estar aquí en la feria, como digo. Nos lo ponían aquí en una publicación que salía, creo que en el grupo de prensa, en el día de ayer. El entrenamiento ponían martes a las 13:45 horas una representación. Son ahora mismo las 12:28, ya saben que estamos en falso directo. Para ustedes ahora mismo son las 2:17, camino de 18. Así que a estas horas ya estará aquí, cuando lo estén escuchando, una representación del club y la primera plantilla visitará la FIZMA. Y por la tarde, a las 5, será el turno para el Sporting femenino. El entrenamiento va a ser a las 7 de la tarde en el Molinón, que se va a celebrar un acto exclusivo para los abonados de nivel dorado del plan Más Sporting. Los abonados que pueden acceder ya han recibido su invitación. Los medios de comunicación podrán acceder también un poquito antes a este acto. Como digo, no es propiamente dicho el entrenamiento, sino que, como digo, es bueno, pues esa, yo creo que reconocimiento, ¿no? Al carnet, como digo, dorado del conjunto rojiblanco, que va a ser esta tarde en el Estadio del Molinón a partir de las 7 de la tarde. 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Bueno, pues si ustedes entran a la Feria de Muestras y ven el Palacio de Congresos, le dan la vuelta por la izquierda, ahí accederán por el pabellón central, el número 5 en el que estamos, y si entran en esa puerta del lateral de la izquierda, nos encuentran nada más entrar. Aquí en Astur Colchón, aquí, como digo, nos encontramos en el pabellón central de Asturias. Así que seguimos, como digo, avanzando en este APQ Deportes.
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0: Y desde aquí seguimos, como digo, desde la Feria Internacional de Muestras de Asturias en Gijón, donde nos encontramos ahora mismo en el pabellón número 5, en este stand de Astur Colchón, en esta Asturiana de Colchones, como digo, con tiendas físicas tanto en la Avenida de San Agustín en Áviles como en la tienda de la calle Cabo Noval en Oviedo, y que son especialistas en tu descanso. Así que nosotros desde aquí, yo quería mostrarles ahora mismo dos cosas, ¿eh? La primera de ellas es que tenemos también la promo de la banqueta deportiva. Ya saben que este fin de semana empiezan los partidos, así que les vamos a mostrar. Yo ahora mismo lo tengo aquí en el ordenador, así que se lo voy a pasar ahora mismo esa cuña, porque tenemos la posibilidad de, yo no sé si puedo introducirla directamente aquí en la grabación, o si van a tener que escucharla al igual que la tengo que escuchar yo. Pero sea como sea, como digo, de cualquiera de las dos maneras les vamos a mostrar lo primero, esa promo de la banqueta deportiva que va a comenzar ya a rodar el balón este próximo sábado a las 7 de la tarde. Va a ser el partido del Carlos Tartieres, y que nosotros andaremos por allí, como suele ser habitual, casi media hora antes del inicio del encuentro entre el Real Oviedo y el conjunto del Granada. Así que, como digo, les ponemos esa promo de la banqueta deportiva.
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0: Pues ese es el planning, esa es la promo que tenemos preparada para todos ustedes este fin de semana. El fútbol asturiano que se pone ya en marcha. El lunes será el turno del Real Sporting, y la semana siguiente será el turno también del conjunto Real Avilesino, porque va a comenzar de viernes, viernes 28 de agosto comienza el Real Avilés también la andadura en esta categoría. Ayer se presentaban hasta cuatro futbolistas en diferentes stands de la feria. Nosotros, como nos pillaba aquí cerquita, nos hemos ido hasta Triocar, y allí en el concesionario de Triocar, que es uno de los patrocinadores del conjunto Real Avilesino, se presentaron, como digo, a Ratón, a varios chavales, como digo. Estaba allí Ratón y Iker Palacio, creo que es el otro que se presentaba allí en el día de ayer. Estaban en esa salón de actos. Son cuatro jugadores, como digo: Ratón, Alday, Mangel e Íñigo Muñoz, en dos stands distintos, que son la BMW y la Coca-Cola. Nosotros estuvimos en el de Triocar, en el de BMW, y allí, como digo, pues tenemos las palabras de los presentados y también del presentador, que es el director deportivo del Real Avilés, que hacía la presentación, que era Miguel Linares. Ahí estaban, como digo, ayer en el Palacio, bueno, en la Feria de Muestras, en la zona del stand de la BMW de Triocar. Así que, bueno, pues los escuchamos, como digo, esa presentación.
2: Bueno, buenas tardes a todos y gracias por vuestra presencia, que estamos hoy aquí en un lugar especial. Estamos en la firma, concretamente en Triocar, al que agradecemos que nos deje sus instalaciones también para presentar a dos de nuestros jugadores para la presente temporada. Empiezo de izquierda a derecha, como siempre. Creo que avanzan los partidos, vais conociendo el perfil de jugador, vais conociendo la persona y el jugador que hemos incorporado. Aunque nosotros tengamos más conocimiento sobre ellos, ya le preguntáis a ellos sobre cosas más concretas. Empiezo por Iker. Bienvenido, Iker. Gracias por estar con nosotros, por apostar por nosotros y por creer en el proyecto que hemos comentado y que hemos presentado. Y a mi derecha, Álvaro Ratón. Bienvenido, Álvaro, y gracias igualmente. Como le digo a todos, gracias por confiar en el proyecto, por creer y por montaros en un barco en el que estamos muy ilusionados de continuar pues compitiendo y rindiendo, de seguir dando pasos hacia adelante. Tenemos una temporada ilusionante, bonita, exigente como siempre, pero bueno, agradezco por supuesto la predisposición que habéis tenido ambos por estar aquí con nosotros, por estar en el club y bueno, con ganas ya también de ver la competición de cerca, que la pretemporada se va haciendo larga. Sin mucho más, os dejo con ambos jugadores y si luego hay alguna pregunta respondemos, ¿vale?
3: Bueno, la primera llamada tuve con Miguel y creo que no tardamos mucho en ponernos de acuerdo en cuanto al proyecto, en cuanto a la predisposición de ambos. Entonces pues fue fácil, sencillo y pues al ver intención de las dos partes pues siempre es más fácil. Sí, el entrenador está claro que a los porteros nos está exigiendo unas cosas que en otros sitios a lo mejor no te las exigen tanto, pero bueno, creo que en esa línea estamos de, con nuestra temporada, intentar adaptarnos lo antes posible a ese estilo, a esa propuesta, y en esa línea al final yo el intentar ser un líder o no, no es mi objetivo. Mi objetivo es rendir como futbolista y lo hago de una manera o de otra, pero mi objetivo es ese. Bueno, en cierto modo, pues algo de experiencia tengo en el fútbol profesional, a nivel de España, a nivel internacional, pero lo que vengo a aportar es sumar. Y eso al final creo que es lo importante, independientemente tengas más o menos experiencia, siempre y cuando sumes, aportes lo que tengas. A veces es más, a veces es menos, hay momentos de una temporada que uno puede aportar más pues porque se encuentra mejor, hay momentos que aporta menos porque se encuentra peor, pero lo importante es aportar. Aportando todos, al final haremos que esto funcione. Bueno, los objetivos es jugar cada fin de semana, pero igual que es el mío, tiene que ser el de los otros 25, entonces creo que si alguno piensa lo contrario está equivocado, no estamos en el camino correcto. Entonces el objetivo de cada uno individualmente y de como colectivo es jugar cada fin de semana, estar lo mejor posible para poder competir, y ese es el objetivo mío personal y como debería ser el de los otros 24, 20 o los que estemos al finalizar el mercado. Bueno, desde fuera poco te puedo hablar de que empezaron bien la temporada y después sí que tuvieron un tramo complicado, que cuando se enfrentaron a nosotros a Lorenzo, ahí fue yo creo que un poco el chip que le cambió, pero no te puedo hablar mucho más, no sé lo que pasa dentro de un vestuario ni lo que pasa fuera. De este año sí que te puedo hablar de que creo que tenemos un buen grupo, que tenemos buenos chicos, que están trabajando bien y que en esa línea, sumando y aportando todos, pues estaremos cerca de conseguir el objetivo que poco a poco iremos viendo cuál es.
4: Ídolos hay muchos, ¿no? Siempre pues uno se intenta fijar en los mejores, pero creo que es muy difícil a ciertos niveles marcarse un ídolo. Entonces, no, intento aprender de los más experimentados y de los más nuevos, y creo que la mezcla y la fusión de todos es lo que hace que uno se vaya sintiendo bien y sintiendo cómodo. Y creo que en eso está el éxito, en uno sentirse cómodo, a gusto y feliz.
5: Sí, o sea, es mi primera experiencia en equipo senior, por así decirlo. Sí que es verdad que en el Eibar está muchas veces en dinámica de primer equipo y se siente ese vestuario, esa seriedad de ser el primer equipo de un club. Y sí que es verdad que es un poco distinto porque siempre he tenido que estar como mirando por encima, o sea, siempre mirar que esté el club deportivo dentro de los partidos, de nuestros partidos, de rendir, de que justo ese partido hagas un buen partido y tires para arriba y tal. Pero yo me considero una persona que un jugador muy constante, que no tengo muchos altibajos, igual no destaco muy a bien, pero yo creo que nunca destaco tampoco muy a mal, y en ese sentido yo creo que puedo aportar mucho en equipo senior, por así decirlo, porque como igual en un filial necesita ese pico que de repente te miren, que tires para arriba, yo creo que mi constancia puede aportar mucho al equipo y estoy motivado, la verdad, porque son otros objetivos, pues todavía no hemos puesto ninguno, pero siempre intentas mirar más para arriba y en un filial en cambio es como mantenerse, ir haciendo una temporada y mejorar rendimiento. Pero yo tengo mucha ilusión de este año y es distinto, pero yo creo que mejor. Sí, yo soy un jugador que no diría que soy muy individual. Me gusta asociarme mucho tanto con mis extremos, con el mediocentro que está a mi lado, y me gusta meterme por dentro, ir fuera, que el extremo vaya adentro. Entonces, poco a poco nos vamos entendiendo mejor. Por ejemplo, con Chris, que es zurdo, que él se va para adentro y voy fuera, a veces voy dentro, me gusta mucho y yo creo que poco a poco vamos enseñando más cosas. Y también, como a Yago le gusta que los laterales vayamos dentro, tenemos mucha polivalencia, y yo creo que eso a mí me ayuda mucho a enseñar también cómo soy como jugador, y de momento estoy contento, pero creo que todavía en lo que queda de temporada podemos ir avanzando y enseñaros más cosas. Sí, yo coincidí con Uzkun, que estaba el año pasado, coincidí en el Eibar, y en cuanto me llamó Miguel, no en llamarle, tomo una relación con él y le preguntar qué tal el club, qué tal el equipo, y él solo tuvo buenas palabras. Me dijo que en la ciudad iba a estar muy a gusto, que en el club me iban a tratar muy bien, que Miguel, tanto el presidente como todo el mundo está muy involucrado. Y vamos, o sea, estas primeras semanas yo lo he visto, lo he sentido, muy encima, muy pendiente de nosotros, cualquier cosa que pasa te pregunta qué tal estás, cualquier cosa, y yo creo que de momento mi experiencia fuera de casa, que es la primera, es muy buena, y siento que el club está muy encima nuestro, tanto para ayudarnos como para apretarnos también, obviamente, pero de momento muy contento y siento al equipo muy unido, tanto jugadores como el staff, como la gente fuera.
0: Esta era la presentación, como decíamos ayer, de los chavales del Real Avilés, cuatro presentaciones aquí en el stand de Triocar. Han sido dos, las que acaban de escuchar ahora mismo, y las otras dos que eran en el stand de Coca-Cola, aquí, como digo, también en esta Feria Internacional de Muestras. Es un acto en el que visitaremos a cinco de nuestros patrocinadores, como digo, en el día de ayer han visitado a cinco de los patrocinadores. Bueno, por lo menos está bastante más detallado de lo que va a hacer hoy el Sporting, que está, como digo, a punto de recalar en la Feria Internacional de Muestras, y tampoco es que digan a dónde van a ir. Aquí el Avilés te decía que iban a visitar a cinco, y que dos... En dos stands que visitarían en el día de ayer, que ya lo hicieron, como digo, en el día de ayer, pues habían presentado a cuatro jugadores, dos en Triocar y dos en Coca-Cola, Ratón, Alday, Mangel e Íñigo Muñoz, con dos stands que visitaron en el día de ayer y que...

0: fútbol asturiano, que va a volver al club donde se formó en categorías inferiores, para jugar, como digo, en su casa. Se trata de Pablo Espina, que vuelve, como digo, a la Fresneda. Y es que es uno de los fichajes del verano, podríamos decir, ¿no? Que Pablo Espina vaya a la Fresneda, evidentemente es un fichajazo, ¿no? Para el conjunto de la Fresneda, centrocampista que vuelve a su casa, que jugará en el equipo donde se formó en esas categorías inferiores. Es obetense, tiene 36 años y fue titular el año pasado y el anterior en el conjunto del Club Deportivo Mosconia, que llegó a jugar ese playoff de ascenso a Segunda Real Federación, por lo menos la temporada pasada, en el conjunto mosconia, que acumula una gran trayectoria en Segunda B y en Tercera División, donde jugó además con el Cudillero, el Riva de Sella, el Vetusta, el Marino, el Lealtad, el Logroñés, la Ponfe, el Guijuelo, el UCAM Murcia, el Avilés y el Salamanca UDS. Incluso llegó a jugar también en la temporada 21-22, llegó a jugar incluso en Primera Real Federación en Unionistas de Salamanca. Ahora se va a jugar más cerquita de casa, vuelve a casa, como anunciaron, como digo, desde la Fresneda lo anuncian, vuelve a casa uno de los que será, como digo, un importante en esa categoría en Primera de Asturfútbol. Y también Mateo Arellano, que jugaba estas temporadas, llegó a jugar en el Unión Popular de Langreo, también en el Llanera, centrocampista vilesino, seguirá en la categoría de Segunda Real Federación y vuelve a tierras gallegas, esta vez para jugar contra, o mejor dicho, en las filas de un recién ascendido. Se trata del Arosa, en Segunda Real Federación. Mateo Arellano Jiménez es natural de Avilés, del 19 de enero del 98, y pasó por las categorías inferiores del Real Avilés Industrial. También estuvo en el Sporting, con quien llegó a jugar varias temporadas en el filial. También estuvo, como digo, en Segunda Real Federación, en el Numancia, en el Langreo y en el Llanera, en la Unión Deportiva Llanera, donde jugaba, como digo, hace dos temporadas. La pasada temporada comenzó jugando en el Compos, ya en tercera, y en el mercado invernal pues regresó a Asturias para calzarse las botas y para enfundarse la camiseta del Lealtad de Villaviciosa. Hasta aquí, como digo, la información de esta otra categoría del fútbol asturiano, de un poquito más abajo, de primera Real Federación, como es el caso del Real Avilés, y también de Segunda Real Federación, como era el caso, como digo, del fichaje también de Mateo Arellano por el conjunto de la Rosa. También hay que poner en valor, como digo, que hemos hablado de Pablo Espina, ese fichaje, como digo, que acaba de conseguir el conjunto de la Fresneda en Primera de Asturfútbol.
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0: Bueno, pues ya para finalizar, como digo, desde aquí, desde la Feria Internacional de Muestras de Asturias, estamos en Astur Colchón. Vamos a hablar después, como digo, también con Sara, que la tenemos por aquí, para acabar de hablar un poquito con ella sobre, bueno, pues un poco la tecnología que usan estos colchones, ¿no? 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Y bueno, pues hablando también un poco de todo lo que va pasando por aquí, por la Feria Internacional de Muestras, por la FIZMA, donde nos encontramos, como digo, ahora mismo en Astur Colchón. En cuanto al baloncesto, siguen reflejando pues todo como va quedando un poquito la plantilla. Juventud y Polivalencia, esa es la plantilla de la Unimerca OCM 2026-2027, y la cesión de Pablo Longarella, que se marcha, como digo, cedido, o que, bueno, pues está aquí, como digo, en esa noticia en el diario. Juventud y Polivalencia, si es la plantilla de la Limerca OCB 2026-27. La Limerca Oviedo Baloncesto ha cerrado su plantilla para competir por 14ª vez consecutiva en Primera Federación, y lo hace ahondando en la idea del juego de su entrenador, como siempre, en esta plantilla, que ya saben que es Javi Rodríguez, apostando por la verticalidad, la versatilidad y la energía en todas sus líneas. Asimismo, destaca la juventud de la rotación, con una media de edad que ronda ya los 26 años, confiando en dos valores que llevan trabajando tiempo con el primer equipo, que son el canterano Jorge Arias y el pívot Diegui Diarra, que, como digo, son los que están trabajando con esa plantilla, con ese primer equipo. En cuanto a los que también continúan de la temporada pasada, son los dos ala pivots, dos jugadores que, pese a su también juventud, se foguearon en su año rookie como una pareja de cuatros complementaria y solvente. Así, Daniel Shelit, que ha vuelto a ser convocado por Ucrania para las próximas ventanas FIBA, como la sensación de los playoffs que está haciendo Francis Nwakori, serán dos piezas fundamentales para transmitir la idea y la energía de Javi Rodríguez en la cancha. Completando la línea interior, el regreso de Mowa Barro, que tiene que servir para que el rookie Brookie Wisner vaya ganando a plomo con el paso de los minutos en una competición en la que los centímetros se suplen siempre con inteligencia, con solidaridad en las ayudas y también en los rebotes. Por fuera, Dinamita. La dirección de juego está destinada a Felix Terrins y a PJ Smith, pero podrán alternar con Zaire Williams y con Bryson Godin en las diferentes combinaciones que plantee el técnico Javi Rodríguez al 1 y al 2. Completan la terna de aleros junto con Arias, Danilo Bronić y Sander Hollanders. Unos exteriores que la temporada pasada, cada uno en su destino, promedió una desde la línea de tres puntos lo siguiente: Smith 42%, Terence el 41%, Hollanders el 39%, Brunovic el 36%, Williams el 36% y Arias con el 60%. El equipo se reunirá el próximo lunes 17 para análisis físicos, comenzando la pretemporada en el Palacio. El primer compromiso amistoso, ya saben que va a ser el próximo 29 de agosto, que es sábado, y van a estar en Benavente contra el Club Orense Baloncesto. Esto, como digo, toda la plantilla que nos viene aquí reflejada: Félix, Pillay, Zaire, Briatsen, Sander, Jorge, Danilo, Daniel, Francis, Brock, Mogua y DJWI, que, como digo, son la plantilla del OCB para esta temporada que comienza en breve, la 26-27, que van a estar, como digo, haciendo las delicias del Palacio de los Deportes. 2:44. En nada, despedimos este APQ Deportes, como digo, en una edición que me temo que va a ser un poquito más corta de lo habitual y que estamos haciendo aquí desde Astur Colchón, Asturiana de Colchones SL, la mejor calidad en el descanso, aquí, como digo, en Astur Colchón.
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0: Despedimos, como digo, desde aquí. Son ya las 14:45 de la tarde en falso directo, como digo siempre. Y despedimos con Sara desde aquí, desde Astur Colchón, donde estamos, Asturiana de Colchones, en Avilés, en la calle San Agustín, y en Oviedo, en la calle Cabo Naval. 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
0: Bueno, Sara, pues nada, que te damos las gracias por estar aquí en Astur Colchón, en el descanso, especialistas en el descanso, en este stand de la Feria de Muestras. Me imagino que, bueno, que ya cansada, ¿no?, por el paso de los días, pero siguiendo invitando, ¿no?, a la gente, seguir invitando a la gente que pase por aquí por vuestras dependencias, ¿no?
2: Sí, claro, todavía quedan unos días y, bueno, es la semana, todavía queda la semana fuerte, los días más fuertes.
0: Bueno, gracias, Sara.
2: Gracias.
0: 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Como digo, nos despedimos con... Mira, tengo varias cuñas que mostrarles. Y es de los programas que llevamos haciendo aquí en la feria. Así que hemos estado con todos estos. También nos falta por hacer o por completar un día un poco con el programa de ayer, que estuvimos en Refomar, que está aquí cerquita en el pabellón siguiente, en el pabellón número 6, que está aquí, como digo, contiguo a este 5. Así que lo que vamos a hacer va a ser ir agradeciendo a todos nuestros colaboradores que nos acogen en su casa y les vamos a ir poniendo, como digo, todos esos promos, ¿no? Que les hemos ido haciendo para despedir el programa de hoy, martes, día 11 de agosto, que estuvimos, como digo, aquí en Astur Colchón, en esta tienda especialista en descanso. Así que hasta mañana, día 12 de agosto, día del eclipse, y aquí estaremos, como digo, no sé si nos eclipsarán por la tarde, pero por la mañana aquí estaremos, como digo, haciendo el programa desde otro sitio, desde otro stand que nos quiera acoger. Así que les dejo ahora mismo con esas promos y nosotros volvemos en el día de mañana.
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0: Pero fue muy interesante cuando estábamos haciendo este estudio porque nosotros queríamos llegar a esta conclusión de una manera muy universal. Entonces hemos hecho varias preguntas para poder llegar a este número. Entonces, del proceso de recibir los cobros, de contactar con el departamento de administración y hemos empezado realmente a desglosar todo eso. La gente se ha dado cuenta hoy, no, esto es bastante más que 5 minutos. Y entonces hemos llegado a estas cifras que son un poco distintas para ventas y postventas, pero que es brutal. O sea, una vez que tenemos la estimación del tiempo invertido por la gestión de cada vehículo, si hace las cuentas, pues ya verás.
1: Has hablado de venta y de postventa. Uh-huh. También es un sistema, un proceso que se puede aplicar a la postventa, en la que también se pierde mucho tiempo y además la facturación ahí es doble, comprando recambios, vendiendo, porque en el coche, bueno, el que compra posiblemente no sea el vendedor, sea el gerente de la concesión, pero en la postventa sí, en la postventa la persona que está en recepción está comprando, está vendiendo, está facturando muchas veces y se le agobia el trabajo burocrático, por decirlo entre comillas.
0: Demasiado. En la postventa yo creo que esta es una preocupación todavía más grande, porque el volumen de facturas es mucho más grande.
1: El importe es más bajo, pero el volumen es mucho mayor.
0: Exacto, entonces es donde realmente vemos que todo este impuesto invisible de estas gestiones manuales es muy alto.
1: Pasa una ahí es donde importante. Más se favorece, parece que nos vamos siempre al vehículo nuevo, pero donde más impacto tiene nuestro negocio es en la postventa.
0: Sí.
1: Oye, Andrea, hay un concepto que defendéis, ¿vale? Automatización financiera. Ajá. Me encanta el concepto. Es un poco, se me atranca un poco a veces, pero me encanta. ¿Es algo necesario para tener competitividad? Porque siempre hablamos de automatización y hablamos de como innovaciones, de digitalización, de todo esto hablamos como innovaciones, pero yo creo que vosotros lo lleváis a requisito, requisito para ser competitivos.
0: Exactamente. Yo creo que cuando vamos a presentaciones, charlas, ponencias que están hablando de tecnología, de IA, de innovación, siempre estamos mirando de cara al futuro. Es decir, es que dentro de 20 años esto va a ser así, o puede ser que sea, mira estas tecnologías que están surgiendo y puede ser que cambien, no sé qué, a lo mejor. Estamos siempre hablando de tendencias. Y hoy lo que vamos a hablar en este evento es de lo que está pasando ahora. Y estamos hablando de una tecnología que ya está funcionando ahora. No estoy hablando de una cosa que va a funcionar dentro de 5 años. Te estoy hablando de cosas que ya está funcionando hace un par de años. Y yo creo que este es el principal cambio, porque estamos trayendo resultados concretos y cifras concretas para solucionar un problema concreto. Así que la gente no se va a salir de aquí hoy con esa idea de, bueno, la tendencia puede ser que dentro de un año. No, vamos a entender realmente de que no estamos hablando solo de ahorrar un par de minutos y liberar el equipo de un par de horas al mes, sino que estamos hablando de cerrar una brecha competitiva, de aumentar la liquidez, de disminuir el tiempo del ciclo de cobro. O sea, estamos hablando de cosas que pueden impactar tu negocio ahora.
1: Estamos hablando de una cosa que es importantísima para las empresas, tan importante como la facturación, que es la tesorería. Uh-huh. Es decir, si nuestras facturas se cobran antes, vamos a tener más dinero en caja. Eso se llama tesorería y es lo que nos va a dar capacidad de emprender más cosas o de generar nuevos negocios o nuevas inversiones.
0: Exactamente. Uno de los datos muy interesantes que hemos recopilado en este estudio es el número de concesionarios y talleres que tienen visibilidad en tiempo real de sus cuentas.
1: Exacto. Y poquísimos. Cuando hay que hacer la declaración trimestral en el mejor de los casos.
0: Y es que nos ha impresionado mucho porque realmente parece una información tan sencilla.
1: A vosotros.
0: Y no lo es.
1: No lo es.
0: No lo es. O sea, para poder llegar a este número tienes que hacer el cierre del mes. Estamos toda la semana con los equipos administrativos, tesorería, finanzas, no sé qué, ahí completamente absorbidos por esta tarea, para poder llegar a una respuesta a esta simple pregunta. Entonces, yo creo que tener esta respuesta en el día a día,
1: en el tiempo real casi,
0: en el tiempo real, te cambia completamente el panorama. O sea, cuando me estabas preguntando qué pueden hacer los equipos con este tiempo, pues ahí está. Es una actividad que va a aportar muchísimo más valor que estar haciendo punteo manual.
1: Para empezar, pensar si lo que estoy haciendo está bien, porque tengo el efecto inmediatamente y no tengo que esperar un mes o un trimestre para saber si me he equivocado o no y asumir esas consecuencias.
0: Exacto, exactamente. Yo creo que eso cambia mucho la perspectiva. Y otra vez, yo me imagino como profesional que estoy, un CFO o un profesional que está frente al equipo de administración, esto te va a dar insights mucho más interesantes, te va a dar la posibilidad de planificar de cara al futuro con mucho más seguridad, con mucho más estabilidad, que es una cosa que hasta ahora muy pocos concesionarios eran capaces de hacer porque no tenemos las herramientas. Estamos hablando de la manera como la industria trabaja, que se ha quedado un poco congelada en el tiempo y que hay que modernizarse.
1: Los concesionarios viven un momento complicado para muchas cosas. Recompras de vehículos, productos financieros que les vienen ajenos. Para mí una clave de todo lo que supone mejorar el concesionario es la integración. ¿Hasta qué punto la herramienta Ufinity es totalmente compatible con todo? Porque sé que habéis trabajado mucho para no poner problemas, sino poner soluciones.
0: Exacto. Hemos identificado una unanimidad que es el clamor por la integración. Es que la gente está...
1: Me apunto a esa bandera.
0: La gente está un poco quemada, ¿no? De tener 7.000 aplicaciones y programas y sistemas y tener
1: que... ha pagado un dinero.
0: Sí, y bueno...
1: Y no se entienden.
0: Lo tienen todo digitalizado, pero no hablan entre sí. Al final se convierte en una tarea manual otra vez.
1: Exacto.
0: Porque tienes que coger los datos de la plataforma A, meterlos manualmente.
1: Imprímeme todo lo digital de esta plataforma para compatibilizarlo con esta manualmente.
0: No, ahí ya como que perdemos un poco el objetivo, ¿no? Entonces, en este sentido, cuando hemos llegado aquí en España hace un año y medio...
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2: ¿Qué tal? Buenas tardes. España prepara la séptima y última solicitud de fondos europeos de recuperación por más de 25.000 millones de euros. Este martes la Comisión Europea ha desembolsado a España otros 6.234 millones de euros con cargo al Fondo Europeo de Recuperación Next Generation, un pago que eleva a 78.000 millones la cantidad recibida hasta ahora por el país, equivalente al 76% de los 102.000 millones que tiene asignados. Este sexto pago, recibido hoy, está vinculado a reformas e inversiones en ámbitos como la construcción de la vivienda o el sistema de salud. No obstante, hay otros tres objetivos pendientes de comprobarse su cumplimiento. Se trata de inversiones relacionadas con la formación profesional bilingüe, servicios de teleasistencia o proyectos dirigidos a colectivos vulnerables. Y la Unión Europea comenzará a aplicar este miércoles sus nuevas reglas sobre envases y residuos que obligarán a avanzar hacia embalajes reciclables a partir de 2030. El nuevo reglamento de envases y residuos de envases sustituye el sistema actual en el que cada Estado miembro aplicaba la normativa europea a través de su legislación nacional. Entre las primeras medidas que entrarán en vigor desde este mismo 12 de agosto figuran límites comunes a la presencia de sustancias de PFAS, conocidos como químicos eternos, en los envases destinados a entrar en contacto con alimentos. Los autónomos españoles dedican de media 226 horas al año, 4 horas semanales, a trámites burocráticos, un coste de 3.390 euros por profesional y más de 11.000 millones de euros para el conjunto del colectivo. ATA denuncia que la simplificación administrativa prometida nunca llega mientras se acumulan nuevas normas como el registro horario o el reglamento de la inteligencia artificial. La vicepresidenta ejecutiva de ATA, Celia Ferrero, destaca otro problema con el que se encuentra el colectivo en los micrófonos de Capital Radio.
3: Que haya sanciones a los comportamientos de morosidad que al final responden en la mayoría de los casos a mala fe desde el punto de vista de lo que me estoy haciendo es financiarme de mi proveedor. Ahora bien, dentro de esas sanciones hay que tener en cuenta también que lo que hay que sancionar es precisamente esa reiteración en la conducta y la mala fe. Es decir, porque si yo, que soy una pyme, un autónomo, a mí me dejan de pagar, yo también voy a dejar de pagar a mis proveedores. Pero el origen de la morosidad y de la mala fe no está en mí. Muchas veces es de la propia administración pública.
2: Y seguimos muy pendientes de la evolución de daños del terremoto en Colombia. Las autoridades colombianas han elevado a 169 los fallecidos y a más de 900 los heridos en el terremoto de 7,4 grados en la escala Richter del lunes. A estas víctimas hay que sumar cientos de desaparecidos para los que se están llevando a cabo operaciones de rescate a contrarreloj bajo los escombros de ciudades como Pereira, Cali, Quibdó, Manizales y Armenia. Por su parte, el ministro de Asuntos Exteriores, José Manuel Álvarez, ha informado este martes de que se han contabilizado a 164 personas de nacionalidad española desaparecidas en Colombia.
4: Del primer censo que hemos establecido, hemos podido establecer contacto con todos ellos, salvo con 164. En estos momentos hay 164 españoles en paradero desconocido, porque no hemos podido hacer contacto con ellos. No tenemos en estos momentos constancia de ningún español ni fallecido ni herido, ninguna víctima en el terremoto en Colombia. Y, por supuesto, la ayuda de la Agencia Española de Cooperación está totalmente a disposición de las necesidades que pueda tener el pueblo hermano de Colombia.
2: Banco Santander iniciará el próximo 24 de agosto un programa de recompra de acciones por un importe máximo de 1.825 millones de euros destinado a este fin, el 25% de su beneficio ordinario semestral. Las operaciones bursátiles se desarrollarán a lo largo de 98 sesiones con el objetivo de reducir el capital social mediante la amortización de los títulos adquiridos.
1: Claves del mercado.
2: En Europa predomina el tono positivo en la mayoría de plazas bursátiles, con un IBEX 35 que mantiene su liderazgo en los avances de un 0,6% a estas horas en los 20.287 puntos. En la media europea, el Eurostoxx 50 camina también con subidas de un 0,4% en los 6.561 puntos. Y la única excepción a estas horas en el viejo continente es la de la Bolsa de Milán, que retrocede un 0,6% en los 39.948 puntos. Hasta aquí la última hora en información económica. Volvemos cuando sean las 3:30 con la apertura del mercado americano y los valores protagonistas en Wall Street.

0: Buenas tardes, Iberia. Buenos días, América. Bienvenidos a Cruzando Puentes, Iberoamérica cada vez más cerca, en Capital Radio. Y quienes les hablan hoy, Eduviges Ortiz
1: y Mildred Laya. Pues hoy en Cruzando Puentes hablamos del futuro, pero no del futuro como una promesa lejana, sino del que ya está llamando a nuestra puerta. Durante siglos la economía se ha construido sobre una idea fundamental, la escasez. Esta palabra a Edu no le gusta nada.
2: Nada me gusta.
1: Recursos limitados, mercados limitados y capacidad limitada para satisfacer las necesidades humanas. Sin embargo, estamos entrando en una nueva era marcada por la inteligencia artificial, la biotecnología, las energías renovables y la convergencia tecnológica. Una abundancia.
0: Así es. Según PricewaterhouseCoopers, la inteligencia artificial podría aportar hasta 15,7 billones de dólares a la economía mundial en 2030. Eso está aquí, sí, ya.
1: Aquí, en la esquina.
0: Una cifra muy superior al Producto Interior Bruto actual de China, que es la segunda economía del mundo. Uh-huh. Por su parte, la Agencia Internacional de la Energía estima que la inversión global en energía superará los 3,3 billones de dólares. A este año ya.
1: Claro, ya estamos ahí.
0: De los cuales más de 2 billones estarán destinados a tecnologías limpias. Y de acuerdo con McKinsey, que también hace muchos estudios, la automatización y las nuevas tecnologías podrían transformar muy fuertemente la productividad y la calidad de vida de miles de millones de personas. Es lo que queremos.
1: Así es.
0: En este contexto surge una pregunta fascinante y por eso tenemos aquí a Jorge Neri. ¿Estamos ante una nueva era de la abundancia? ¿Es posible que todo este progreso tecnológico nos permita generar más prosperidad y más acceso al conocimiento y más bienestar para un mayor número de personas?
1: Bueno, aquí para eso está él aquí. Precisamente sobre esta reflexión acaba de publicar su nuevo libro, La Economía de la Abundancia, presentado el pasado 6 de mayo en Madrid. Hoy nos acompaña Jorge Neri, CEO de Cambio 16, Grupo EIG Multimedia, empresario, impulsor de iniciativas vinculadas a la sostenibilidad, la innovación y el pensamiento estratégico. Y una de las voces que más está reflexionando sobre cómo construir un modelo económico más humano y más consciente. Desde Venezuela, tierra natal y compatriota.
0: Ahí, compatriota, hombre. Aquí de una parte de Cruzando Puentes.
1: Así es. México y España, Jorge representa también un espíritu iberoamericano que caracteriza a Cruzando Puentes. Una mirada global con profundas raíces culturales compartidas. Muy bienvenido, Jorge, a Cruzando Puentes.
3: Buenas tardes, Mildred y Edu. Muchísimas gracias por invitarme aquí a Cruzando Puentes. Estoy muy contento y muy feliz de ser parte de este programa.
1: Ya eres parte de la familia, ya tú te quedas aquí. Y bueno, y por supuesto que nos acompaña Aranda González con Sabores de Iberoamérica y sus excelentes sugerencias sobre gastronomía iberoamericana. Y así comenzamos, señor Jorge Zumeta, al mando de la nave, Cruzando Puentes.
4: Muy buenas tardes, bienvenidos a Sabores de Iberoamérica, el espacio donde exploramos la gastronomía que conecta culturas, negocios y personas a través de la mesa. Hoy viajamos a Venezuela como nuestro invitado, un país cuya cocina es tan diversa como su geografía, una gastronomía que combina influencias indígenas, europeas y africanas, dando lugar a platos llenos de sabor, color y tradición. Si hay un símbolo gastronómico venezolano, esa es la arepa, elaborada con harina de maíz y rellena de innumerables ingredientes. Es mucho más que un alimento, es parte de la identidad nacional, desde la clásica reina pepiada con pollo y aguacate hasta opciones con carne mechada o queso. La arepa se ha convertido en una auténtica embajadora de Venezuela en el mundo. También destacan las cachapas, unas tortitas de maíz dulce acompañadas de queso fresco deliciosas.
0: Me encantan las cachapas.
1: Guayanés y queso de mano.
4: Los tequeños irresistibles bastones de queso envueltos en masa y el famoso pabellón criollo considerado plato nacional que reúne carne mechada, arroz, frijoles negros y plátanos maduros. Si me equivoco en algo.
1: No, perfecto. Falta el queso y ¿qué más? Y bueno, ya está. Y el aguacate que a veces también se
4: Madrid come. Se ha convertido en una de las capitales europeas donde mejor se puede disfrutar esta cocina. La fuerte presencia de emprendedores venezolanos ha impulsado una oferta gastronómica de gran calidad, desde propuestas hasta conceptos más sofisticados. Para quienes buscan una experiencia gastronómica ideal para comida de negocios o en una reunión profesional, una referencia imprescindible es La Cachapera, restaurante venezolano en Madrid. su propuesta moderna ha contribuido a posicionar la cocina venezolana en Madrid, destacando especialmente por sus cachapas y una cuidada presentación. Otra parada obligatoria es el restaurante venezolano Tío Papelón. No sé si lo conozcan.
1: Sí, sí, sí. Está
4: en pleno
1: patrocinó
4: centro de
1: la Fashion Week de Madrid, estaba de patrocinador.
4: Su ubicación estratégica lo convierte en un excelente punto de encuentro para visitantes y profesionales que desean descubrir sabores venezolanos sin alejarse del corazón de Madrid. En el barrio de Salamanca encontramos Con Sazón en O'Donnell. Yo lo he visitado y me encanta. Una propuesta muy apreciada por quienes buscan cocina venezolana auténtica en un entorno urbano y accesible. Y también merece especial atención el Rincón del Venezolano, uno de los nombres históricos de la gastronomía venezolana en la capital, y la arepera, especializada en el plato más emblemático del país. Para quienes prefieren propuestas más contemporáneas y desenfadadas, destacan el Brutal 58 y el Punto Guay. Dos ejemplos de cómo la nueva generación de empresarios venezolanos está reinventando su gastronomía en Madrid. La cocina venezolana tiene además una ventaja muy valorada en el mundo empresarial. Es cercana, compartible y genera conversación. Unos tequeños al centro de la mesa o una degustación de arepas son una magnífica forma de romper el hielo y crear un ambiente relajado para fortalecer relaciones profesionales. Y así llegamos al final de nuestro recorrido de hoy. Si buscan una gastronomía auténtica, llena de historia y con una extraordinaria capacidad para reunir a las personas alrededor de la mesa, la cocina venezolana es una apuesta segura. Les habló Ariadna González. Gracias por acompañarnos en Sabores de Veramérica y buen provecho y hasta la próxima.
1: Muchas gracias, Ari.
0: Bueno, qué rico.
1: Jorge nos contará a ver qué le parece.
0: Me encanta la comida venezolana. ¿Tú tienes oportunidad de comerla?
3: Por supuesto. Ahora no es que estoy en casa. Ahora es que si estamos entrando en materia. Sería bueno.
1: Así es. ¿Y cocinas? ¿Cocinas?
3: Sí, cocina.
1: Bueno, pues
0: hablas
1: de abundancia, tienes que cocinar, pues madre
0: mía. Me gusta. Así es.
3: Me gusta.
0: Pues qué gusto que estés aquí con nosotras hoy en Cruzando Puentes. Jorge, acabas de presentar tu libro, La Economía de la Abundancia.
1: Mira, lo vamos a poner luego en internet
0: que
1: para que
0: sí,
1: lo vean.
0: Eso es.
1: Sí, señor.
0: Además, me encanta. Es un libro que promete hacernos agentes de cambio. Vamos a por ello. Es lo que queremos. Pues a ver, ¿cuál fue esa pregunta o inquietud que te llevó a escribir este libro y por qué consideras que estamos en ese momento decisivo para replantearnos cómo nuestra economía tiene que ser y cómo debemos trabajarlo?
3: Yo creo que lo primero que tenemos que decir es que llegó el momento de cruzar el puente de actualizar la economía.
0: Así es.
3: Ese puente sí hay que cruzarlo y llevar la economía, ya podemos llamarlo capitalismo 2.0, economía 2.5, lo que queramos, pero hay que actualizarla. Lo que me trajo a mí fue un viaje y un llamado de Dios, no hay otra, que fue tratar de arrojar luz a la economía. ¿Y por qué arrojar luz? Porque yo combinaba una gran experiencia empresarial más un proceso muy profundo de 20 años del despertar de la conciencia o el crecimiento personal. Mi experiencia empresarial me permitió entender la economía con profundidad y el despertar de la conciencia me empezó a reflejar las grietas que tiene la economía, que son nuestras grietas, ¿no? Que son el reflejo de lo que tiene nuestro nivel de conciencia. Y desde allí hice un planteamiento completo que está en el libro, que yo creo que es muy actualizado y que tiene mucha importancia porque, como dijiste tú, si es el momento o no. Yo creo que la economía está a punto de colapsar y no quiero ser profeta del desastre, ni mucho menos, pero los síntomas que está produciendo la economía ya son generalizados, que son el estrés, la ansiedad, la desconexión, el agotamiento, la desigualdad galopante y la destrucción de la naturaleza. Una economía así no es sostenible, entonces el momento del cambio es ya. Si queremos que esta economía verdaderamente perdure y seguir viviendo en este hermoso planeta, porque este planeta es hermoso, ahora tenemos que cambiar el sistema como los seres humanos nos relacionamos en la economía, que yo creo que es el motor verdadero de toda la humanidad, porque todos los días nos levantamos a procurar dinero.
1: No, totalmente, totalmente. De hecho, durante siglos hemos vivido bajo la lógica de la escasez, que yo creo que ese ha sido el problema también. Sí. Tú planteas un cambio de paradigma. ¿Qué significa realmente una economía de la abundancia y cuáles son las señales que te hacen pensar que ya estamos entrando en ella?
3: Bueno, vamos a definir un poquito, si me lo permites, qué es esa economía de la escasez. Y yo lo llamo la economía del egoísmo de la escasez. Porque parte, la economía funciona, y se lo digo a todas aquellas personas que quieren entenderla de verdad, la economía funciona en dos emociones. Y son dos emociones muy bajas, como son el miedo y la avaricia. Esas son las dos únicas emociones que operan realmente en la economía. Y eso es como, y cuando tú operas desde unas emociones tan bajas, vas a ver todos estos resultados, todos los resultados negativos que yo mencioné. Pero es muy simple. Imagínate que tu familia, tú sembraste la competitividad, el odio, las malas relaciones, que vas a tener una familia desestructurada. Lo mismo está pasando con la economía. Son dos emociones muy bajas las que están operando y las que están produciendo los resultados que estamos viendo. Por eso es que yo decía, y esto viene con la pregunta de la entrada, que, y lo digo en todas las conferencias, que vivimos dormidos en una economía dormida, y lo peor del sueño es que nos hace creer que estamos despiertos. No estamos despiertos porque no entendemos por qué la economía es limitante. El ser humano, y por eso es que vivir en escasez es una cuestión estructural y no existencial, porque el ser humano viene a expandirse. Esa es nuestra naturaleza humana. Queremos expandirnos en todas las áreas. No es nada más en las posesiones, en nuestra área espiritual, en nuestra felicidad, en nuestro bienestar, en nuestras relaciones, en nuestra paz interior y también, por supuesto, en nuestros activos. Pero cuando entramos a relacionarnos con la economía es limitante. ¿Pero por qué la economía es limitante? ¿Por qué se escasea?
0: Funciona del miedo y la avaricia.
3: Y adicionalmente, ¿por de dónde viene el origen del miedo y la avaricia? Y a veces los economistas me miran con una cara. El miedo y la avaricia viene porque la definición tradicional de economía es la ciencia social que estudia cómo gestionar recursos escasos para necesidades humanas ilimitadas. Sí. Quiere decir que los economistas ya nos dijeron, sálvese quien pueda, aquí no hay para todos.
0: Y no es verdad.
3: Ah, qué bueno que lo dices. Pero si a ti te dicen, se está quemando...
0: Estás en escasez.
3: Se está quemando el edificio, aquí no vamos a ser cívicos, vamos a salir todos corriendo. Si los economistas me están diciendo que no hay para todos, ¿qué es lo que están generando? Escasez mental.
0: Y envidia.
3: Bueno, ese es otro elemento de la economía. Pero lo que generan es miedo y avaricia. Miedo para que unos pocos no logren sus objetivos y avaricia para que unos cuantos que descifraron el sistema conquisten todo. Entonces tenemos que cambiar el paradigma de la escasez. Si hay para todos. ¿Saben una cosa? ¿Saben qué me dicen a mí cuando yo digo que si hay suficiente para todos? Siempre me dicen lo mismo. Eso es una utopía, Jorge.
0: Eres utópico.
3: Es una utopía, pero tengo dos argumentos, si me lo permiten rápido, para
0: claro
3: rebatir.
0: Claro que sí, estamos aquí
3: porque,
0: para esto.
3: Porque es que es muy importante entender que sí hay suficiencia. El primer argumento, la naturaleza en su estado original es abundante.
0: Así es.
3: En donde tú vayas que no intervenga el ser humano, es abundante. Y es abundante por una razón existencial. Hay un equilibrio perfecto. Ninguna especie se interpone a otra o se superpone a otra. Nosotros los seres humanos que vivimos en desequilibrio, creamos sistemas desequilibrados donde queremos ser los dioses de la naturaleza y nuestro. Y el segundo factor para demostrar que hay abundancia es cuando las personas me dicen, pero Jorge, estás equivocado, hay 8,000,000,000 de personas en el mundo, eso es mucho para un planeta finito. Y yo en la naturaleza conseguí otra respuesta. Tú sabes, tu cuerpo humano es finito, ¿verdad? Y qué delicado es, de nada se enferma. ¿Tú sabes cuántas bacterias conviven en tu cuerpo?
0: Millones, billones. Claro,
3: claro. 38,000,000,000 de bacterias.
0: Están
3: 2 kilos de peso. Pero ¿qué pasa con esas bacterias que están en tu organismo para tu bienestar? Están trabajando en colaboración por generar bienestar. En el libro yo propongo cambiar de la competencia feroz a la colaboración de valor multiplicador. Para que generemos retroalimentación positiva.
0: Bueno, la colaboración, esa es una palabra muy poderosa y que tenemos que trabajarla mucho. De hecho, por eso te preguntamos qué riesgo ves para que esta transición tenga lugar y qué papel deben jugar los líderes para que no se generen nuevas desigualdades, que ya sabes que el ser humano es lo que tenemos, que como no nos dejen expandir, no queremos buscar la abundancia.
3: Mildred hizo una introducción increíble sobre todo lo que viene, ¿no? Que los números de lo que va a generar la inteligencia artificial, los números de lo que va a generar la energía verde. Y la preocupación de esto es que es verdad que la economía nos ha traído progreso, tecnología, ciencia, pero por otro lado hay una generalización de dolor, de sufrimiento, incluyendo la naturaleza. Entonces, el elemento que necesitamos, no solo una revolución tecnológica, necesitamos una revolución de la conciencia. Y eso solo depende de cada uno de nosotros. Es la conciencia lo que va a guiar hacia dónde se van a dirigir esos recursos adicionales que se están gestionando, que se están generando. O esos recursos se van a dirigir al bolsillo de unos pocos y seguimos generando la escasez mental y seguimos creando más desigualdad. Así o es. La conciencia nos va a permitir que el dinero se reparta o por lo menos que esos productos funcionen para todos.
1: Correcto, de hecho desde Cambio 16 has impulsado conceptos como el lujo consciente y una economía con propósito. ¿Crees que estamos viendo una transformación cultural tan importante como la tecnológica?
3: Yo creo que, no es una creencia, es lo que dicen los grandes maestros que están trabajando por el despertar de la conciencia de las personas. Sí hay un movimiento subterráneo del despertar de la conciencia, lo que pasa es que es silente. En el libro hablo de que ya está bueno de que el bien sea silente, el bien tiene que gritar, porque lo que escuchamos todos los días a diario es la expansión del mal. Así es. En los medios, todo el tiempo malas noticias. De hecho, cuando yo adquirí Cambio 16 y decidí que no quería que publicaran malas noticias, me dijeron, pero las buenas noticias no son noticias, eso no vende. Pero es que sí, claro,
0: entonces, porque tenemos que educar.
3: Entonces estamos fomentando todo el tiempo el mal. Llegó el momento de que el bien se expanda. ¿No? Y para que el bien se expanda y ese movimiento subterráneo que esté pasando llegue a todos los ámbitos de la sociedad, necesitamos que programas, noticias, que todo lo positivo que está pasando en el mundo se expanda, sí, para que esa abundancia y la gente diga, salga del estado de desesperanza y entre en un estado positivo, porque sí creo que hay muchísimas personas que estamos trabajando porque las cosas cambien a mejor.
0: Así es, pues oye, siendo venezolano y formándote en Estados Unidos, habiendo trabajado allí también en México y bueno, por todo el mundo, eres un ciudadano del mundo, desde esa mirada, ¿qué oportunidades cree que tienen nuestros países latinoamericanos y hispanohablantes para participar de esta nueva economía y qué fortalezas tendríamos que aprovechar?
3: Lo fundamental para entender es que lo que son nuestros países son los grandes proveedores de riqueza natural.
0: Así es.
3: Somos los centros de riqueza natural. Ahora tenemos que conseguir con inteligencia cómo monetizar esos centros. Yo de hecho tengo una propuesta de crear granjas de oxígeno.
1: Curioso.
0: Oye.
3: Bueno, pero perdón, tú no le puedes pedir.
0: Se monetiza todo.
3: Todo. Tú no le puedes pedir al Brasil, a Venezuela, a todos los países que tienen unas grandes selvas. No, consérvalo por buenismo.
0: No.
3: Ah, pero yo sí te vendo todos mis productos tecnológicos y te vendo toda la chatarra que yo produzca. No, un momento, pues si yo produzco el aire mundial, vamos a que me pagues y yo utilizo a todos los campesinos y todos los indígenas, los pongo a regenerar la selva y a cada vez producir más oxígeno y no pasa nada, hacemos un mercado global del oxígeno. Y así muchas otras cosas que podemos hacer en Latinoamérica que son extraordinarias para la economía de la abundancia. Además de que nuestra gente es extraordinaria.
1: Totalmente. Bueno, usando Puente, nos gusta hablar del legado y de futuro. Si pudieras dejar una sola idea de la economía de la abundancia a las nuevas generaciones, ¿cuál te gustaría que recordaran dentro de 20 años? Que son 2 días, ¿eh?
3: No me lo digas.
0: Los 20 años son ya dentro de nada, Jorge.
3: No me lo pongas en esos términos, por favor, que se me va la idea. Bueno, yo creo que, chavales, tenéis una conciencia extraordinaria. Habéis nacido con una conciencia actualizada. No dejéis que vuestros sueños se queden engavetados. Son posibles y es posible transformar tu trabajo, tu vida y tu economía y tu sociedad. Sí es posible. Yo quiero que recordéis esto.
0: Que seamos agentes de cambio, así, sí, muy bien. Así.
3: Bueno, en el libro hay 4 categorías. Agente del cambio, maestro del cambio, héroe del cambio y actor del cambio.
0: Oye, mira, qué bueno, me gusta eso. Pues nada, que se nos va el tiempo corriendo. Sí. Y lo que queremos es que nos diga cuál es tu rincón favorito de Iberoamérica para que también formes parte de nuestro Atlas de Cruzando Puentes.
3: ¿Puedo decir dos?
0: Di dos, que tú vives en la abundancia, así mismo, Jorge.
3: Bueno, uno es Los Roques.
0: Ah, Los Roques ya sí, nos los han recomendado mucho.
3: Y el otro, bueno, aquí en España, Ibiza.
0: Ah, bueno. Claro. O sea, tú no tienes buena
1: abundancia, me parece muy bien, me parece muy bien. Pues mira, Jorge ha elegido para cerrar el programa de hoy a Chino y Nacho, que hace poco estuvimos con ellos, Edu, aquí en Madrid, presentando Radio Venezuela. Has elegido la canción Mosca. Que bueno. En Venezuela mosca es estar alerta, mosca con esto, mosca
0: estemos
1: con el otro.
0: Alertas.
1: Estar pendiente. Chino y Nacho es un dueto musical venezolano de pop latino, reggaetón, merengue y balada romántica. Se formaron en 2007 cuando pasaron por Calle Ciega, fíjate tú, o sea, han ido poquito a poco, ¿no? Son ganadores de un Grammy Latino, británico, muchos premios internacionales. Nacho estuvo un poco malito durante un tiempo, pero sí. Chino. Y Chino. Nacho lo ha rescatado y justamente estuvieron presentando Radio Venezuela. De ese disco tienes Mosca, ¿vale? Y bueno, de hecho lo hicieron aquí en Madrid. Un disco.
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2: Son las 3:30 de la tarde, 9:30 en Nueva York, momento de la apertura del mercado americano.
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2: ¿Qué tal? Muy buenas tardes. Las esperanzas de que Estados Unidos e Irán lleguen a un acuerdo se desvanecen. Donald Trump, el presidente de los Estados Unidos, ha señalado que exigirá a Irán una indemnización por todas las personas asesinadas y heridas en el conflicto que mantienen ambos países. Vamos a pedir dinero por los daños que ellos han causado a lo largo de un periodo de hasta 50 años o por todas aquellas personas que resultaron gravemente heridas o que murieron. Muchos miles de personas, quizá una indemnización por los 52.000 manifestantes que han sido asesinados en Irán en los últimos 4 meses. Las rentabilidades de los bonos del Tesoro estadounidense han vuelto a subir este martes en una sesión marcada por el repunte del petróleo, la tensión geopolítica en Oriente Medio y la proximidad de nuevos datos de inflación en Estados Unidos. Los rendimientos de los bonos del Tesoro subieron hasta su máximo de una semana, un mercado de renta fija con rentabilidades cada vez más altas y con esta advertencia que ha dejado el analista Gustavo Martínez respecto a la deuda de Estados Unidos.
4: El panorama en el que nos encontramos y el riesgo al que podemos incurrir por una devaluación de la moneda fiat, que más que crónica puede ser sistémica y mucho más agravada en el futuro, diría que los bonos deberían de estar cotizando a tires más altas. ¿Esto significa que vayan a subir? No, porque también tenemos un secretario general del Tesoro, Scott Bessent, y un gabinete que está preocupado por estas tires. No es para menos, ¿no? Porque tienen que refinanciar ellos mismos 10 billones de dólares de deuda, que es prácticamente el 25% de la deuda.

0: Y en materia empresarial estamos muy pendientes de compañías como Nvidia, unido fuerzas con seis gigantes de Wall Street, Apollo, BlackRock, Blackstone, entre otros, para levantar más de 500.000 millones de dólares en capital privado. El objetivo, financiar la nueva generación de centros de datos que alimentan la inteligencia artificial a escala global. Sin embargo, no da detalles sobre qué proyectos recibirán el dinero. La compañía lleva meses financiando a sus propios clientes para que después le compren sus chips, un modelo circular que empieza a generar dudas sobre si la demanda real de IA justifica semejante avalancha de capital. Una operación que ha analizado el responsable de ventas de Bancovic, Joaquín Robles.
1: La IA, bueno, pues va a seguir también siendo, ¿no?, una fuente de preocupación. Al final yo creo que lo que más genera duda a los inversores es, por un lado, ¿no?, si de verdad toda esta alta inversión que estamos viendo se va a monetizar, ¿no?, a los precios que se están pagando ahora mismo estas compañías. Y luego, bueno, pues también el riesgo, ¿no?, de, bueno, pues que son un grupo muy reducido de empresas las que están generando, ¿no?, toda esa inversión, y como de repente una decepcione mucho, pues va a generar ese efecto en cadena. Pero bueno, es que venimos de un crecimiento de resultados empresariales brutal.
0: Ahora sí, miramos a los primeros movimientos de la sesión en Wall Street.
2: Claves del mercado.
0: Pues tenemos apertura en positivo hoy al otro lado del Atlántico, con repuntes casi planos, eso sí, para el Nasdaq, hasta los 26.603 puntos, del 0,04% para el S&P 500, que abre en los 7.756 puntos, y ligeros avances también para el Dow Jones de Industriales, avanza hasta los 54.020 puntos enteros. Entre los valores protagonistas de la sesión tenemos a esas acciones de Heman Hers, que caen un 2%, pese que a la preapertura del mercado se veía un descenso más acusado de hasta el 7%, con unas pérdidas generalizadas, eso sí, que ensombrecen al impulso de su fármaco para bajar de peso. Sus ingresos crecen un 38% interanualmente, pero la compañía registra una pérdida neta de 86 millones de dólares en el trimestre que finaliza en junio. Hoy cotizan también esas cuentas de Rocket Lab, que cae a estas horas un 3,8%, y vistazo a Riot Platforms, porque la minera de criptomonedas se dispara hoy en el mercado también, después de un documento presentado a la SEC por el que indica la firma de un contrato de arrendamiento a largo plazo para un centro de datos. Hasta aquí la última hora en Información Económica. Actualizamos a las 4 en punto.

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1: Y aquí estamos de nuevo en este espacio dedicado en Capital Radio al mentoring, a esa experiencia humana extraordinaria de la que venimos hablando desde hace ya más de una década con Julio Rodríguez, CEO y fundador de la Red de Mentoring de España y más allá de los mares. ¿Cómo estás, querido Julio? Buenos días.
2: Qué buena definición. Pues muy contento de tener hoy en nuestro programa a gente que cuida a quienes nos cuidan. Hoy vamos a hablar del mentoring en el corazón de un hospital.
1: Un hospital que además es referencia por muchas razones, casi siempre es por tecnológicas, y nos gusta mucho poder hacerlo por el lado humano, porque ahora parece que miramos más a la tecnología que a los seres humanos, ¿verdad?
2: Así es, así es. Y bueno, los protagonistas del programa de hoy lo que miran sobre todo es el corazón de las personas, porque hoy nos acompañan dos profesionales que, como tú bien dices, forman parte del programa Medical Mentoring que impulsa el Hospital Universitario Fundación Jiménez Díaz. Tenemos con nosotros a Hans-Paul Gebelt.
3: Muy buenos días. Sí.
1: Buenos días.
2: No, sigo porque me complico.
3: Siempre. No, está bien dicho, siempre está bien dicho.
2: Bueno, Hans es médico adjunto del Servicio de Cardiología de la Fundación Jiménez Díaz. Y también tenemos con nosotros a su mentor, a la persona que le ha acompañado durante todos estos meses. Contamos con el doctor Benjamín Pérez Villacastín, que es una de las figuras claves en la medicina madrileña, vinculado históricamente además a la Fundación Jiménez Díaz. Muy buenos días a los dos.
4: Buenos días.
2: Bueno, vamos allá. Hans, a mí me gustaría conocer cuáles son esas motivaciones que lleva una persona como tú, tremendamente ocupada en el día a día, a involucrarse en una iniciativa de este tipo.
3: Bueno, pues a mí la verdad es que me sorprendió mucho el programa de mentoring que nos habéis facilitado y nos habéis incluido. Y estoy encantado con él porque inicialmente yo pensaba que el programa de mentoring era algo parecido a adquirir más conocimientos o

0: poder desarrollar mejor esa integración tecnológica, esa humanidad dentro de la tecnología que del que nuestro centro, nuestro hospital, la Fundación Jiménez Díaz es tan pionera, ¿no? Pero me encontré con una sorpresa, ¿no? Me encontré con un desarrollo completamente diferente, ¿no? Con una perspectiva humana del doctor Villacastín, que aparte de un referente, ha sido profesor de la universidad, un hombre que pocas veces se ve ya, ¿no? Pero que cuando se acabó su carrera y se jubiló, le aplaudieron en pasillo saliendo de la Universidad Autónoma de Madrid, ¿no? Y además que se me asignara algo más que un maestro, porque él siempre ha sido maestro, ¿no? Él fue maestro de muchas generaciones, y bajábamos todos los días cuando teníamos alguna duda radiológica, o alguna radiografía o alguna cosa, a hablar con él, y él nos ilustraba, nos enseñaba, ¿no? Pero tenerle de mentor ha sido absolutamente revolucionario para mí, porque de repente poder explicar los retos o las inquietudes que puede tener alguien que ya no es grumete de como yo, ¿no? Que ya no soy grumete del barco, tampoco soy el capitán, pero él tiene una perspectiva sobre la navegación en un hospital y el mundo sanitario que es extraordinario.
1: Pero ahí, doctor Pérez Villacastín, no es lo mismo ser maestro o ser referencia a ser mentor, ¿no? Hay algunas distinciones, ¿no?
2: Sin duda. Primero, gracias a Luis Vicente y a Julio por estar aquí hoy. Para mí es muy grato estar aquí. Después de oír las palabras de Hans, es mucho más grato. Sí. No se puede empezar mejor un programa. Y os voy a contar, yo cuando me jubilé, a los 70 años, que es una edad, según decía don Santiago, Ramón y Cajal, es una edad lógica y razonable, yo echaba mucho de menos el contacto que tenía con los alumnos y residentes. Claro. El verano pasado me llaman de la fundación y del programa Mentoring diciéndome que si quería ser mentor. Para mí supuso una ilusión tremenda, porque era volver a retomar lo que ha explicado un poco Juan, ese contacto con los alumnos, con los residentes, y poderles acompañar, poderles aconsejar, y yo tener ese contacto que me daba vida totalmente el día a día. Con lo cual, para mí ha sido un placer participar, y mucho más con Hans, que es un discípulo, ya como ha contado, era antiguo, pero que hemos tratado temas profesionales, temas académicos, temas personales, que nos han servido muy bien para los dos.
3: Eso es precisamente lo que nos gustaría explorar en el programa de hoy. ¿Qué tipo de temas son los que se pueden tratar entre dos personas como vosotros? Porque tú hablas de que no es tanto conocimiento, sino que hay una parte más humana, que es la que te ha ayudado. Ese navegar, porque tú dices, ¿no, Hans? Respetando la confidencialidad, obviamente, de lo que habláis, pero explóranos un poco. ¿Qué es eso que se habla en una relación de medical mentoring?
0: Bueno, pues se habla de muchas cosas, ¿no? El mundo sanitario es un mundo muy complejo, en el que nosotros creemos que estamos, estamos a la vanguardia constantemente, centrándonos en el paciente, ¿no? Pero también cuando llegas a una determinada edad, estás dirigiendo, tienes una responsabilidad muy grande sobre elementos y cosas que para ti son muy nuevas, estás haciendo lo mejor posible, ¿no? Pero cuando va pasando el tiempo y hablas tienes un mentor, de repente estos elementos puedes irlos presentando a tu mentor y te llevas muchas sorpresas, ¿no? Porque uno piensa que estamos en una revolución tecnológica, que estamos en una revolución digital, que está cambiando la sociedad y que todo lo que haces es nuevo y resulta que ellos ya tuvieron una gran revolución o grandes revoluciones dentro de toda su carrera profesional, ¿no? Ellos pasaron de una medicina paternalista a hablar con el paciente. Ellos pasaron de pensar que diagnósticos y llegar y tratamientos a tener radiografías delante y empezar a poder ver al paciente por dentro, ¿no? Entonces, ¿de qué hablamos? Hemos hablado de muchas cosas, ¿eh? Hemos hablado de temas muy personales, de proyección dentro de mi propia carrera profesional, de enfoques, hacia dónde dirigir tus esfuerzos, y desde el punto de vista casi adivinatorio, los mentores, o por lo menos el mío aquí presente, sabe cómo va a moverse el barco cuando llega la tormenta. No es su tormenta, pero sabe cómo se está moviendo, conoce perfectamente lo que está sucediendo. Es un honor porque es como si te ponen de repente un consejero bueno, o sea, como si alguien de calidad, de una calidad extraordinaria, que está tranquilo, que está sosegado, a lo mejor en el fondo del barco, disfrutando del mar, y tú estás peleando contra todas las olas y todas las adversidades y encuentras una figura sosegada, tranquila, que sabe lo que va a pasar, a pesar de que en la primera conversación no le crees, en la tercera resulta que ha acertado completamente con cómo iban a suceder las cosas, ¿no?
1: ¿Y cómo lo sabe? Porque esto, claro, para el resto de los humanos es una pregunta fascinante. ¿Por intuición, como sabe el médico con mucha experiencia en cuanto ve la cara del paciente lo que le está ocurriendo?
3: Sí,
1: ¿o por patrones que se repiten a lo largo de la experiencia?
2: Yo creo que al hilo de lo que ha dicho Hans, nosotros como radiólogos pasamos una época muy bonita, que fue, pasamos de ser fotógrafos ilustrados a ser radiólogos clínicos. Cuando yo hacía la residencia, íbamos a consultar a otros servicios por las radiografías. No bajábamos a radiología. Lógicamente, ese salto que decía Han, que parecía que no, era importantísimo, era definitivo. Bien, yo creo que lo que uno tiene cuando es mayor es experiencia. Yo, en los distintos temas que Han me ha ido planteando, probablemente una palabra que se ha repetido muchas veces ha sido calma. Vamos a ver las cosas despacio. Vamos a analizarlas poco a poco. Porque yo creo que él, que cuando se tiene 40 y pocos años, como tiene él, se ven las cosas con mucho ímpetu, con mucha fuerza, con mucho vigor. Y yo creo que lo que podemos... Y después yo lo que sí puedo decir es qué me pasó a mí por circunstancias similares. ¿Cómo actué yo? ¿Cuándo me equivoqué? Que fueron bastantes veces. ¿Cuándo no me equivoqué? Y yo creo que eso sirve. Y sobre todo hay una cosa importante en la relación. Escuchar. Que alguien te cuente esos pequeños problemas, o no tan pequeños, que tiene, y tú compartir eso con él. Yo creo que eso es lo fundamental.
1: Así que la calma es un bien sin a duda, preservar, ¿no? A sin, proteger.
2: Sin duda,
3: Julio. No tengo ninguna duda. Además, todos sabemos que el sistema sanitario está tremendamente tensionado. Se habla mucho del ser y del hacer. Y entendemos que el mentoring trabaja más el ser que el hacer, porque el conocimiento, la experiencia, lo vas desarrollando a lo largo de tu vida profesional, ¿no? ¿Cuáles son esos retos que tiene el ser humano que hay detrás de un profesional de la medicina como tú, Hans?
0: Bueno, yo creo que ahora mismo el reto más importante es, aunque parezca absurdo, vivir un renacimiento de la humanización. De la medicina, ¿no? No solo de la medicina, imagino que en muchos otros ámbitos, ¿no? La velocidad a la que está yendo todo, el conocimiento. Hemos pasado de poder estudiar todo lo que existía en los libros a que el conocimiento tenga un nivel absolutamente desmesurado, ¿no? Entonces es imposible adquirir y estar al día constantemente todo el rato de todo lo que sucede, ¿no? Esto implica un nivel de estrés para el profesional de la medicina, también para nuestras compañeras enfermeras, por supuesto, en el que a veces uno piensa que no llega, que no abarca, ¿no? Claro, ellos desarrollaron la medicina y nosotros nos encontramos con un conflicto muy importante, ¿no? Y es, ahora podemos aportar mucha tecnología a los pacientes, mucha información a los pacientes, que es lo mismo que tenemos nosotros. Tenemos la obligación absoluta de estar al día y de todas las cosas que son las más importantes para un proceso como es una enfermedad, que es algo terrible para cualquier paciente, a todos los niveles nos afecta de manera transversal, ¿no? Hay un dicho oriental que dice que cuando no tienes problemas de salud tienes muchos problemas, pero cuando tienes un problema de salud ya solo tienes un problema, ¿no? Entonces, lo que es más importante, el reto más importante es dejar de deshumanizarnos, volver a escuchar al paciente, integrar esa humanización, que parece una palabra carente de significado, que se llena en los programas de tratamiento y con los pacientes, a bajar un momento a la tierra, recordar que estas personas, okay, igual yo también soy paciente y todos lo somos, ¿no? Requieren una mirada, requieren un sosiego, que es el que te está dando el que te está recordando tu mentor que sin eso no se puede avanzar. Tampoco ese conocimiento que tú adquieres lo vas a poder aplicar, porque si no conectas con el paciente, humanizas y lo haces de manera transversal en tu centro hospitalario, en la Fundación Jiménez Díaz, donde tenemos mucho apoyo para poder hacer esto y varios programas para conseguir recordar, volver un poco a las raíces humanas, ¿no? de todo esto.
1: Con esa experiencia que atesora el doctor Benjamín Pérez Villacastín, ¿cómo le suena esto que acaba de decir el doctor Hans Polgavelt?
2: A mí lo que me suena, como me ha sonado en los 8 o 10 cafés que hemos tomado en estos meses, me suena todo muy bien. Y es que, como decía al principio, me ha hecho volver al pasado, pero además de forma intensa, porque la relación que yo tenía con los alumnos, aunque estaban conmigo toda la mañana, eran 6 o 8 alumnos, eran algún residente, esto ha sido una relación más personal, mucho más personal.
1: ¿Y el reto era entonces también humanizar más?
2: Sin duda. Es que esa es la palabra, probablemente Luis Vicente, la palabra humanizar, que yo creo que nos hace tanta falta hoy día, como decía Hans, con tanta tecnología, yo creo que lo de humanizar es lo que el programa Mentoring creo que desarrolla o intenta desarrollar muy bien, y lo hace muy bien.
3: Julio. Hans, voy a seguir metiéndome dentro de la relación, intentando explorar, ¿no?, cuáles son esos aprendizajes que has sacado. ¿Ha habido algún momento especial en el que una frase, un comentario, un consejo, algo concreto que todavía te siga dando vueltas a la cabeza, que te haya dicho el doctor Benjamín?
0: Hubo una palabra muy, muy intensa que me conectó mucho, que fue precisamente la palabra conecta con ellos. Conecta con ellos. Esto dentro de las cosas que estuvimos hablando, también había una parte de docencia, porque él ha sido un gran docente y yo también soy docente. Entonces, la palabra conecta era transversal, ¿no? O sea, no solamente hay que conectar o intentar conectar de nuevo con los pacientes, sino que también con los alumnos. Es decir, tenemos una responsabilidad enorme con los alumnos de medicina para transmitirles precisamente esa humanidad que ellos sí nos transmitieron, pero que quizá nosotros, que somos los que estamos ahora explicando, dando las clases, intentando explicar la fisiopatología, los procesos complejos, no se nos puede olvidar que sí recibimos esto de ellos, ¿no? Entonces, conectar. Para mí la palabra conectar fue muy importante. Bajar al nivel del alumno, bajar al nivel del paciente, explicarle las cosas con tranquilidad, con sosiego, con sus propias palabras, porque el conocimiento ya está ahí. Hemos pasado de consultar enciclopedias o libros de medicina a tener un teléfono móvil en la mano en el que podemos en cualquier momento ver y consultar lo que queremos, ¿no? Incluso ya hay programas de inteligencia artificial bastante buenos desarrollados en medicina que te explican todo de manera muy técnica, pero si no lo aplicamos bien, al final es un robot el que puede decidir muchas cosas que no entiende de esa conexión humana.
3: Pero ¿es posible conectar con el paciente cuando vivís permanentemente presionados por los ratios, por los tiempos?
0: Mira, uno de los momentos más terribles que yo he vivido en mi carrera fue el COVID, evidentemente, ¿no? En una época, pero lo que más me afectó en la época cuando mi hospital se enfrentó a ese horror, ¿no? Era no poder conectar ni con los pacientes ni con las familias, ¿no? Porque, claro, los pacientes tenían que estar aislados, entonces aún así teníamos que entrar a las habitaciones, pero entrábamos con mascarilla, no parecíamos seres humanos, parecíamos
3: marcianos.
0: Marcianos. Y las familias, claro, tenías, no sé, no voy a decir cifras porque tampoco tiene sentido, pero tenías luego que llamar a los familiares, no veías tampoco a los familiares porque no podían venir al hospital. Entonces, cuando no puedes conectar con ellos, el sentimiento de estar totalmente desconectado de manera humana con los pacientes, que les tocabas la mano, pero rápidamente tenías que lavártela porque tenías que ver otro paciente, no conectar. Y cuando hablábamos, el doctor Villacastín y yo, también de estos temas, ellos, por ejemplo, vivieron el tema de la colza, que también durante los primeros días o semanas, pues también tenían eso, no sabían cómo se transmitía eso, no sabían qué pasaba, qué experiencia tan grande nos pueden transmitir ellos cuando tú crees, vuelvo a decir, que ese problema es tuyo, único, y nunca lo has vivido, ¿no? Y ellos sí lo han vivido. O sea, la parte de la experiencia es fundamental. Y esa conexión humana que faltó tanto y que le hicimos todo lo posible por tener, y que desde luego se pusieron todos los medios, yo desde mi punto de vista no he visto una respuesta humana tan grande en la sociedad y en el entorno sanitario, para mí fue definitivo, fue una de las cosas que más me ha complementado también.
1: Pero mira, tirando del hilo de Julio y conectando con la realidad actual, ¿no estamos con otra mascarilla en este momento tecnológica? Por ejemplo, en el hospital Fundación Jiménez Díaz ya se hace el triaje con una inteligencia artificial. Es decir, es tiempo que la tecnología está con el paciente donde antes estaba un médico. ¿Esto lo que hace es liberar mejor atención más humana a los pacientes o le está restando una parte de interacción humana real?
2: Sí. Yo siempre dije un lema que durante toda mi vida... queda más importante el camino que los fines que nosotros hacíamos. Y en el camino encontrábamos a mucha gente y con toda esa gente compartíamos todo. Ha citado Hans una cosa que me ha gustado mucho, que es nuestra época del aceite de colza.
1: Sí.
2: Yo vi el primer caso de España en el Hospital La Paz, una mañana de guardia, de lo que sabemos ahora, que era intoxicación por aceite de colza, que entonces no teníamos ni idea. Y estuvimos así muchísimo tiempo. Eso nos dio una situación un poco parecida a lo del COVID, porque vivimos unos meses, casi un año, con mucha angustia, con mucha angustia. Y eso nos dejó probablemente una experiencia muy importante, para asumir que podíamos aconsejar, cuando la época del COVID, pues otra vez con la palabra tranquilidad, calma, sosiego, valorar mucho las cosas, ¿entiendes? Yo creo que eso era como muy importante, muy importante.
0: Yo la digitalización no creo que esté en contra de la humanización. Creo que es una herramienta más. Hay que saber orientarla. Nosotros tenemos grandes gestores y grandes directores que han entendido perfectamente cómo funciona esto, ¿no? Entonces, por un lado, los elementos digitales y la tecnología al paciente le aportan cierta intranquilidad. Y es verdad que puede existir una mascarilla, una barrera que se vuelve a poner, pero es cómo tú la orientes, ¿no? Porque cuando... un paciente también tiene a su disposición toda la información. Nosotros tenemos en el hospital, en el grupo Quiero un Saludo, hay un programa de un portal del paciente, ¿no? Que tiene acceso a todo lo que tiene, de estas pruebas, la información, los análisis que tiene, los proyectos, las preguntas, puede consultar su salud, puede consultar... eso también le produce cierto sosiego. El problema es esa comunicación. El problema es cómo comunicamos, cómo trasladamos el entorno del lenguaje digital de nuevo al entorno humano, ¿no? Y esto es un reto, que en el que nos enfrentamos, y no solamente en los hospitales, en todas las empresas, ¿no? Cuando tú contestas un email a través de la inteligencia artificial puede quedar muy bien, pero a lo mejor tienes que revisarlo, tienes que entender lo que estás mandando, porque a lo mejor el que lo está recibiendo, la comunicación, ese elemento básico que estudiamos, en mi caso en la EGB, de...
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0: Son las 4 de la tarde, las 3 y nos escuchan desde Canarias.
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0: ¿Qué tal? Muy buenas tardes. España registra el mayor retroceso de la emancipación juvenil de toda Europa. La tasa de los jóvenes que viven sin depender de su familia cae del 41% al 31% en 9 años. Es decir, solo 3 de cada 10 jóvenes españoles de entre 18 y 34 años viven hoy de forma independiente, sin necesidad de apoyo económico familiar. Hace 9 años eran 4 de cada 10. Este dato convierte a España en el país donde más ha caído la tasa de emancipación juvenil de toda Europa desde el año 2016, mientras la media del continente se ha mantenido estable en torno al 50%, según un informe presentado por el Gabinete Económico de Comisiones Obreras. Declaraciones de la secretaria confederal de Juventud de Comisiones Obreras, Natalia Arias.
2: En que tenemos una generación más formada que nunca de jóvenes, que está accediendo al mercado laboral en muchas mejores condiciones de lo que hacía una década atrás y que ha recuperado prácticamente todo el poder adquisitivo perdido durante la gran recesión. Y sin embargo, a pesar de todos estos avances, no están siendo suficientes para garantizar el poder desarrollar un proyecto vital autónomo.
0: El presidente de Ceuta, Juan Vivas, ha reclamado este martes al ministro de Asuntos Exteriores, José Manuel Álvarez, un refuerzo de la frontera para hacerla más segura y evitar así que vuelva a evidenciarse su vulnerabilidad después de la entrada masiva registrada el pasado 30 de julio.
3: Garantizar que aquí no va a volver a pasar ni el día 15 ni nunca lo que pasó el día 31 de julio, lo tiene que hacer el Estado de una manera categórica, rotunda e indudable. Y eso tiene que ser a base de medios personales, de medios de disuasorios, todos los que hagan falta por parte de los ministerios competentes para que esto no vuelva a producirse.
0: Y Álvarez también ha pedido a la Unión Europea que refuerce el apoyo a Ceuta. Además, ha informado de 164 españoles en paradero desconocido en Colombia tras el terremoto en el que han muerto más de 130 personas y más de 500 han resultado heridas, según un balance parcial, tras ser golpeada por ese terremoto de magnitud 7,4 y 107 kilómetros de profundidad. Ha tenido como epicentro a San José del Palmar, un municipio junto a la costa del Pacífico, al noreste del país, situado entre las tres grandes ciudades de Medellín, Bogotá y Cali. El presidente colombiano, Abelardo de la Espriella, que tomó posesión el pasado viernes, ha declarado la emergencia nacional y hace balance de los afectados.
4: Tenemos cerca de 5.000 viviendas aproximadamente averiadas y colapsadas. Tenemos 3 hospitales colapsados. 18 hospitales con afectación, 39 centros educativos afectados y el aeropuerto con unas averías, con una operación restringida. Pero lo que más nos preocupa, sin duda alguna, son las 188 personas desaparecidas.
0: España prepara la séptima y última solicitud de fondos europeos de recuperación por más de 25.000 millones de euros. Este martes, la Comisión Europea ha desembolsado a España otros 6.234 millones de euros con cargo al Fondo Europeo de Recuperación Next Generation, un pago que eleva a 78.000 millones la cantidad recibida hasta ahora por el país, equivalente al 76% de los 100.000 millones que tiene asignados. Este sexto pago recibido hoy está vinculado a reformas e inversiones en ámbitos como la construcción de la vivienda o el sistema de salud. No obstante, hay otros 3 objetivos pendientes de comprobarse su cumplimiento. Se trata de inversiones relacionadas con la formación profesional bilingüe, servicios de teleasistencia o proyectos dirigidos a colectivos vulnerables.
1: Claves del mercado.
0: Pues a estas horas tenemos ganancias generalizadas tanto en el viejo continente como al otro lado del Atlántico. En los primeros minutos de cotización en Wall Street, pues avanza el Dow Jones, arriba un 0,30% en los 54.137 enteros. El S&P 500 también lo tenemos con ligeros repuntes en los 7.762 puntos. Parece que resiste, pero se da la vuelta por momentos el Nasdaq en los 26.592 puntos. Y aquí en Europa, el IBEX 35 mantiene esos avances del 0,30% en una jornada sin grandes referencias en los 20.247 puntos enteros. Misma tendencia, tono generalizado con subidas para las principales plazas del viejo continente. Hasta aquí la última hora en información económica. Recuerden que actualizamos todo cuando sean las 5 en punto de la tarde, las 4 en Canarias.

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1: Saludos a todos los criptocapitaleros. Para vosotros es este programa el primero de la radio española que te cuenta lo que nadie te está contando sobre la tecnología blockchain y el mundo cripto. Estamos aquí para informar, formar y entretener, y si es posible, todo a la vez. Hoy traemos un invitado muy especial que ha tenido la gentileza de aprovechar su viaje a Madrid para estar aquí con nosotros en el estudio, Bruno Bacotti. ¿Qué tal estás, Bruno?
2: Muy bien, Carlos. Muy feliz de estar aquí en Capital Radio.
1: Bruno es fundador de Acelerando Bitcoin, la conferencia Bitcoin Only, que está poniendo Asunción en el mapa. Estaremos con él en breve, pero ya sabéis que tenemos nuestras habituales secciones del Cripto Enigma, la Criptopedia y el Cripto Consejo. Y empezamos por el Cripto Enigma. Hoy viaja a Paraguay. En la frontera entre Paraguay y Brasil está una de las mayores centrales hidroeléctricas del planeta, que produce tanta energía barata y limpia que ha convertido el país en un imán silencioso para una industria muy concreta del mundo Bitcoin. Una industria que nuestro invitado, por cierto, conoce por dentro. ¿Sabes cómo se llama esa central y qué industria Bitcoin ha traído? Resolveremos el enigma al final del programa, pero solo si sois buenos y os quedáis con nosotros.

0: Bueno, como os decía, hoy nos acompaña Bruno Bacotti. Es fundador de Acelerando Bitcoin, la conferencia Bitcoin Only de Paraguay, que se celebra en la segunda semana de agosto. Bruno es paraguayo, pasó parte de su infancia y adolescencia entre Paraguay y Uruguay y estudió filosofía en la Pontificia Universidad Católica de Chile. Es emprendedor en serie, empresario a los tumbos, como él mismo dice. Dedicó los primeros 15 años de su vida profesional al sector no lucrativo en programas de inclusión financiera con personas en situación de vulnerabilidad. Conocer Bitcoin en 2017 le cambió la perspectiva y le dio un nuevo sentido al camino recorrido. Invirtió y formó parte de Penguin Group, donde fue director de operaciones durante la puesta en marcha del primer centro de datos de minería de Bitcoin de 100 megavatios de América Latina. Es autor de 3 libros de distribución gratuita sobre Bitcoin. Por cierto, tengo uno aquí que me ha tenido la gentileza de regalarme, se llama Educar para la Libertad. Muchas gracias, Bruno, ¿eh? Además, es conductor de Voltaje, el primer programa de televisión sobre Bitcoin de Sudamérica, e impulsor de la comunidad Bitcoin para Todos, que lleva a cabo eventos mensuales en Asunción. Bueno, no sé si me dejó algo, Bruno.
1: No, esa es la historia, como decías, Carlos, a los tumbos, ¿verdad? Tratamos de fortalecer el ecosistema y de seguir enseñando justamente el nombre del libro, para la libertad, ¿verdad? O sea, porque Bitcoin libera. Y es muy simpático, nuestras familias, nuestros amigos, cuando uno está en el tema de Bitcoin, dice, pero ¿cuánto te paga Bitcoin a ti? Como si Bitcoin fuera una empresa, ¿verdad? Y bueno, la verdad que Bitcoin, Satoshi no es mi jefe y yo no recibo, no tengo ni un número de referido, sino que para mí Bitcoin me liberó de un montón de cosas y quiero compartir ese conocimiento con la gente.
0: Bueno, yo no tengo la suerte que me pregunten cuánto me paga Bitcoin, pero sí tengo un hermano que está convencido de que me voy a arruinar y que estoy loco por ser Bitcoiner. Pero bueno, no sé si en tu familia también pasa algo parecido.
1: Mi madre dice, ay, hijo, todavía vas a terminar en un semáforo, pero mi madre vive en un piso que le regalé yo y ha tenido un buen pasar gracias a toda esta locura también, ¿verdad?
0: Qué bueno. Hay una pregunta que hacemos a todos los invitados y es si eres criptofan o criptoescéptico y por qué motivo.
1: Y soy criptoescéptico porque Bitcoin no es cripto. Ajá. ¿Verdad? Pero sí creo en los puentes que te llevan a Bitcoin, como las stablecoins, ¿verdad? O el USDT, USDC, permiten que la gente llegue a Bitcoin, ¿verdad? Así que todo lo que es puente para mí es válido, pero no tengo ninguna moneda rara, no recomiendo ningún token y ni siquiera recomiendo que compren Bitcoin. Recomiendo que aprendan sobre Bitcoin y después tomen sus decisiones. Pero sí les digo que todo lo que no es Bitcoin se va a ir a cero, y Bitcoin no se va a ir a cero. Y es más, te dejé un regalo justamente para esta pregunta, te traje un regalo más, que son, te traje dinero para regalar. Acá, 3 billetes, hay bolívares.
0: Estamos viendo aquí los billetes.
1: Hay rupias de ¿sí? Nepal, ¿sí? Y hay kyats de Myanmar. ¿Sí? Y lo que tienen de igual estos billetes, además de ser muy bonitos los tres, es que valen menos que el papel donde están impresos, ¿verdad? Son monedas que se han ido a cero.
0: Es tremendo eso.
1: Y ese es el destino del dólar. Yo creo que vamos a vivir nosotros una época ya donde, no sé cómo se llamará la próxima moneda americana, el Lincoln, el Franklin, el Roosevelt, pero nosotros vamos a vivir la muerte del dólar y va a tener que surgir otra moneda porque es es la naturaleza con la cual nació el dinero fiduciario.
0: Yo la verdad es que me parece una predicción bastante atrevida, pero que tiene mucho fundamento. Lo que pasa es que si eso sucede, antes irá el euro por delante. Es decir,
1: seguramente.
0: Antes de caer el dólar, caerá el euro.
1: Seguro, sí.
0: Y otras monedas, por supuesto. Pero bueno, no deja de tener mucho fundamento lo que estás diciendo. Ya sabes que dentro de las personas que se interesan por este mundo, pues hay diferentes tribus, ¿no? La más conocida quizá es la de los maximalistas de Bitcoin. Uh-huh. Aquellos que piensan que realmente el único activo digital que merece la pena es Bitcoin. ¿Tú eres de esos?
1: Como activo digital, yo creo en los tokens han sido una estafa, ¿verdad? O sea, un montón de nosotros aquí durante el programa podemos sacar la Carlos Coin, ¿verdad? En Solana.
0: O la Bruno Coin.
1: O sí. La Bruno Coin. Y probablemente hagamos un rug pull y bueno, nos podemos reír en Bermuda hasta que vayamos presos un ratito, ¿verdad? Pero yo creo en la tokenización de activos, de que uno pueda comprar un piso, de que uno pueda... Yo ahora tengo un proyecto de ganado, ¿verdad? Sí. Que no son vaca coins, sino que son vacas realmente que están registradas, ¿verdad? Y tienen un registro único. Así que yo creo en los activos digitales. No creo en Ethereum, no creo en Ripple, no creo en ninguna de esas cosas que están por ahí, que pueden servir como vehículo para otras cosas, pero no como dinero, ¿verdad? O sea, hoy Visa tiene un sistema interno y si nosotros vendiéramos el sistema de transmisión de Visa o de Mastercard y le pusiéramos XRP, como pasa hoy, que dicen que eso tiene un valor, ¿verdad? Porque es un vehículo y es un servicio. Lo mismo decir, quiero comprar acciones en Google, es un servicio, es control, es un montón de cosas, pero no creo en el dinero activo digital que no sea Bitcoin.
0: Entendido. Y además, la verdad es que me parece una posición muy, muy coherente y muy sólida, sobre todo por todo lo que hay detrás, ¿no? De filosofía, ¿no? Porque tú eres filósofo, ¿eh? Entonces ahora me tienes que explicar cómo llega un filósofo a Bitcoin. ¿Te recuerdas ese momento, la primera vez que oíste hablar de Bitcoin y qué pensaste en aquel momento?
1: Bueno, es muy simpático. Bueno, primero, estudié filosofía, no soy filósofo, en el sentido de que tendría que tener una toga y ser al menos una uña de Platón, de Aristóteles, de Sócrates, de alguno de los griegos, aunque mi favorito es Diógenes Laercio. Sí. Es simpática esa historia porque lo voy a ver el miércoles y fue un cura español el primero que me habló de Bitcoin en 2011.
0: ¿Es cierto esto?
1: Sí.
0: Y bueno, ¿nos puedes decir quién es ese cura? Porque...
1: No, quiero revelarlo porque por un tema...
0: De confidencialidad, vale, perfecto. No hay problema.
1: Es un curita aquí en Madrid, el originario de Jaén. Uh-huh. Y bueno, estábamos en Chile, él era capellán de donde yo estaba. Sí. Y él era muy tequi, es muy tequi, ¿verdad? De tecnología. Antes de ser cura había trabajado en una empresa tecnológica muy grande y me dice, oye, ahora aquí hay algo que va a revolucionar el mundo... se llama Bitcoin y va a cambiar la economía mundial. En 2011, un cura.
0: Impresionante, impresionante.
1: Y como yo no le hago caso a los curas, nunca le hice caso a los curas, no compré en ese momento, ¿verdad? Pero me acuerdo perfectamente de esa conversación y siempre que cuento esto digo, ojalá, espero que mi amigo curita haya holdeado hasta el día de hoy, claro. Y bueno, que en su jubilación de cura se pueda comprar un castillo e ir a envejecer tranquilo por ahí.
0: Desde luego sabía lo que decía, ¿eh?
1: O sea, clarísimo.
0: Tenía una visión clara, ¿eh?
1: Imagínate que yo recién compré Bitcoin, escuché obviamente ya en 2011, pero recién compré Bitcoin en 2017, finales del 2016 probablemente, y me acordaba de esta conversación con el cura. O sea, en ese momento, no sé si porque dije, este cura está loco, está enfermo, sigue siendo muy amigo mío, te digo, lo voy a ver el miércoles.
0: Qué bueno, qué bien.
1: Pero sí, impresionante. Y le voy a preguntar, nunca le pregunté si holdeo.
0: Bueno, hay una cosa que a mí me pasó y que también coincido en parte contigo, y es que en 2011 yo no tuve contacto con Bitcoin, yo empecé en 2015, pero en 2011 estoy seguro que si hubieras querido comprar Bitcoin, era dificilísimo comprar Bitcoin.
1: Sí, es que era.
0: Era muy complicado. O sea, había que realmente tener unos conocimientos técnicos muy avanzados para poder comprarlo, ¿no? En 2015, cuando yo tuve el primer contacto, seguía siendo complicado, aunque ya había algún exchange y tal. Y por eso yo no lo hice en ese momento, lo hice más adelante, cuando tú hablas del 2017, por esa época, ¿eh?
1: En 2011 la forma más fácil para nosotros, digamos, hubiera sido minar con una placa.
0: Que entonces era sencillo relativamente.
1: Sí, sí, sí. Lo más sencillo, digamos. Exacto, no era ultra sencillo, pero sí lo más sencillo.
0: Efectivamente. Bueno, realmente esto es una historia muy bonita, pero ¿qué es lo que viste en Bitcoin que no habías encontrado anteriormente con tu conocimiento del sistema financiero, del dinero, de...?
1: Bueno, primero que nada, tener la capacidad de enviar dinero a una persona que podía estar no bancarizada, en este caso, en un segundo, sin intermediarios, sin que haya alguien impositivo, sin que tenga que haber un testigo, ¿verdad? Porque hay palabras que se quiebran, ¿verdad? Y acá sí podemos hablar un poco de la filosofía, porque si yo te digo, tú confías en tu familia, obviamente uno dice, sí, yo confío en mi familia, porque la confianza es algo que nos han enseñado siempre como algo bueno. Pero ¿qué pasa con el banco? El banco es el tercero de confianza en este caso, ¿verdad? Y ahí es que se prostituye la palabra, ¿verdad? Porque todas las quiebras de bancos han sido las quiebras de ese tercero de confianza.
0: Exacto.
1: Donde el que nunca ha sido rescatado ha sido el usuario, ¿verdad? O sea, esa confianza hoy es una palabra mal parida, ¿verdad? Por culpa de los bancos y por culpa del sistema económico. Lo mismo que la palabra, vamos a pensar, los cínicos, ¿verdad? Volvemos a
0: Diógenes, ¿no?
1: Volvemos a Diógenes.
0: Volvemos a Diógenes.
1: La escuela cínica era la escuela más frugal y desposeída de todas, ¿verdad? Uh-huh. Y hoy el cínico es el enfermo que se ríe del sufrimiento del otro. Pero el término cínico, Alejandro Magno dijo, si yo no hubiera sido Alejandro, sería Diógenes, ¿verdad? Como diciendo, claro. Este es el tipo más...
0: puro, digamos.
1: Puro, ¿no?, que he conocido, ¿verdad? Pero así las palabras se prostituyen, ¿verdad? Y la realidad se construye desde el lenguaje. Así que cuando hablamos del tercero de confianza, que siempre quiebra y siempre sale a favor del mercado o al favor de los poderosos, ahí es este tema de libertad que te decía, de que yo puedo autocustodiar, de que yo puedo tener una transferencia de riqueza porque adquiero un bien que se va valorizando en el tiempo, que no se devalúa, y eso es muy poderoso. ¿Por qué? Porque primero que a las personas de clase media, a las personas de escasos recursos, nos han enseñado ya culturalmente que no merecemos tener nada, ¿verdad? Uh-huh. O sea que simplemente, bueno, okay, a lo máximo que puedo aspirar es terminar una universidad, tener una carrera laboral donde tengas un salario decente, vivir en un barrio no donde te gustaría, no tener todas las cosas que te gustaría, ¿verdad? Y estar siempre a una enfermedad de quedar en la calle, ¿verdad? Y salir de esa movilidad social, Bitcoin lo ha permitido en un montón de personas, y esa libertad no la gestiona ningún gobierno, sino que la arbitra la gente, la arbitra el código, la matemática, que no tiene sentimiento, no le importa tu religión, tu país, tu partido político, sino que le importa simplemente que vos sepas custodiarla.
0: Ahora que estás en España, hablas mucho de esa situación y de la libertad que te puede proporcionar Bitcoin en este caso. ¿Ves diferencias entre cómo se vive Bitcoin y la libertad que puedes conseguir con Bitcoin en América y en Europa, por ejemplo? ¿Crees que hay diferencias por el hecho de que a lo mejor Europa es una sociedad más acomodada, más opulenta, más protegida, por así decirlo? Es muy difícil pensar que en Europa te vas a poder morir de hambre, por ejemplo, o te vas a quedar tirado sin que te atiendan en un hospital, ¿no? Eso en América no sucede en todos los países. Claro. En cambio, en Europa está como si fuera algo ya que te viene dado solo por el hecho de nacer aquí. Claro. ¿Has percibido o percibes ese tipo de diferencias?
1: Percibo esa diferencia en el que genera, ¿verdad? O sea, ¿qué pasa? Yo tengo obviamente otros negocios, otros emprendimientos, los he tenido, bueno, sigo teniendo, y el día de mañana me puede ir mal, me puede ir mejor, lo que sea, cierro, y aquí en España creo que hoy el que más vive asustado es el que tiene algún tipo de negocio.
0: Cierto, porque es verdad.
1: Todos los días o te puede llegar un paro raro, o te puede llegar una demanda, sí, o te inventan algún impuesto, y esa libertad la vivo yo, ¿verdad? Que te explicaba antes de entrar al aire, de que, no sé, la multa por desprolijidad, no porque he querido hacer algo malo, por desprolijidad, la multa más grande que he tenido hace 3 años, no llegaba ni a 900 euros, y que uno en América, en Sudamérica y especialmente en Paraguay, tiene la posibilidad de aprender barato y rápido, de equivocarse, no muy caro, y de haciendo, si uno es un criminal, que vaya preso, pero si uno comete errores normales, como digo, se me perdió algo por ahí, está bien, o sea, uno puede desarrollarse, uno no tiene miedo a emprender, ¿verdad? Yo por eso digo, yo soy un emprendedor serial, porque he probado, me he fundido, he vuelto a empezar, y no sé, 12, 15 veces, me ha ido bien, me ha ido mal, me ha ido más o menos, y aquí sigo, ¿verdad?
0: Cuéntanos un poco sobre tu experiencia de, bueno, pues dirigir el centro de datos de minería de Bitcoin de 100 megavatios en América Latina. ¿Cómo pasas a esa posición, a ese puesto?
1: Bueno, es muy simpático porque yo trabajaba en una ONG.
0: ONG. Sí.
1: Uno de mis trabajos se llama Fundación Paraguaya, súper interesante. Estamos como en 60 países. Ahora abrimos nuestra oficina aquí en Madrid. Yo soy parte del consejo de la bueno, ONG, del consejo directivo. Tenemos una herramienta que se llama Semáforo de Eliminación de Pobreza,
0: sí,
1: que mide la pobreza multidimensional. Y ahí es que yo trabajaba con personas en situación de vulnerabilidad en distintos países. Y bueno, en un momento un amigo me llama y me dice, oye, estoy aquí en el aeropuerto y te acuerdas que yo fui a Saint Gallen hace 2 años, porque cada 2 años íbamos a Saint Gallen a presentar el semáforo a la universidad, sí, en Suiza. Y te acuerdas que fui a Saint Gallen, sí, bueno, yo invité a un alemán a que venga a Paraguay y llegó hoy, no me avisó, me lo encontré en el aeropuerto y yo me estoy yendo a Chile, me dijo. O sea, sí, mi amigo se encontró de casualidad con este alemán, digo, ponle un Uber y que venga a la oficina.
0: Para que tú la atendieras en su nombre, ¿no?
1: Claro, sí, sí, sí. Una situación muy rara. Sí, o sea, sí, 2 años después, curioso, un alemán, y se encuentran justo en el aeropuerto.
0: Mucha casualidad, sí.
1: Y le dijo que venga. Y viene, llega este muchacho a la oficina y le digo, ¿qué necesitas? Un escritorio. Me dice así, bien alemán, no, ni me acordaba. O sea, no sé ni siquiera si nos presentamos. Y como al tercer día que estaba este muchacho, era muy joven, Digo, hey, ¿qué quieres hacer? Y me dice, no, yo quiero enseñarle a programar a los indios. Digo, ok, bueno, me encanta. Primero aquí no decimos y le enseñé ahí unos temas de...
0: Claro, de corrección, ¿no? De política, ¿no?
1: No, y le pregunté, espera, cuando te refieres a indios, ¿te estás refiriendo a mí o te estás refiriendo a otra persona, ¿verdad? Porque uno finalmente no sabe. Y dice, no, a gente del campo y no sé qué cuánto. Y bueno, y lo ayudamos a enseñar código. Fue y se enamoró de Paraguay. O sea, fue a una escuela súper vulnerable y dice... Yo nunca vi que estas personas que no tenían ningún conocimiento de código, no tenían la mente sucia, y se les enseñó, y en 2 semanas sacaban aplicaciones.
0: Qué bueno, es fantástico eso.
1: Se enamoró, se quedó y empezó a hacer esta academia, ¿verdad? Donde formaba gente, y él tenía 100.000 euros que le habían donado, regalado para hacer estos talleres gratuitos. Y cuando se le empieza a acabar ese dinero, tenía, no sé, éramos 5 o 6 amigos paraguayos que le dijimos, mira, nosotros, casi todos nosotros trabajamos en non-profits y vivir de donaciones, porque Carlos te puede donar 10.000 euros un año y al año siguiente...
0: A lo mejor ya no.
1: Ya no, y es inimputable porque finalmente tiene que ver con las emociones, cómo fue en el negocio, lo que sea, o... El año que viene le quiere donar a las tortugas, lo que sea.
0: ¿Otra causa o simplemente ese año no le va bien?
1: Y vivir de donaciones es muy nefasto. Hay que generar una empresa que te permita seguir haciendo esto.
0: Claro.
1: Bueno, generemos una empresa. Y ahí dice, bueno, yo soy programador, no sé cuánto, voy a llamar a otro amigo mío que ya hizo un cash out de una... Y ahí llega otro muchacho alemán y dice, bueno, usemos la energía. Vamos a minar Bitcoin. Le decimos, sí, ok, ya hay una pequeña operación minera aquí en Paraguay, eran menos de 12 megas en total de 3 o 4 empresas. Y dice, bueno, tenemos que hacer 100. Y ahí nosotros, incrédulos, decimos, ok, bueno, primero no existe un contrato así, segundo, somos jóvenes todos, tercero, no hicimos nunca esto, no nos van a hacer caso. Y bueno, hagámoslo, ¿verdad? O sea, fue como...
0: Impresionante, ¿eh? O sea, un emprendimiento un poco a lo loco, pero de personas que teníais ilusión por hacerlo y la visión, ¿no?, de hacerlo.
1: Y ninguno había hecho eso. Ninguno. Nosotros, ahora aprendí, yo sé que tú eres ingeniero, ahora quemando un montón de equipos me animo a desarmar mineros y armarlos, digamos, pero después de mucho aprendizaje en mi casa, en la oficina, en todos lados, compro cosas para romperlas, digamos, y así voy aprendiendo. Y bueno, empezamos y vamos a la compañía de electricidad y le decimos, queremos un contrato de 100 megas y se cerró la puerta de tan fuerte que se rieron, ¿verdad? O sea, ¿quiénes son ustedes? No sé qué cuánto, un montón de cosas. Y finalmente agarra este segundo muchacho que vino y dijo, bueno, tenemos que hacer algo muy audaz acá. Vamos a comprar los transformadores de la subestación. Los transformadores de la subestación son más grandes que...
0: Sí, que este estudio, seguro.
1: Son más o menos un contenedor de 20 pies, más o menos, los transformadores. Había que conseguir 4 para la subestación que queríamos hacer y eran unos 5 millones de euros, más o menos. Sí, casi 5 millones de euros.
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1: ¿Cuál es la curiosa relación entre JP Morgan, la creación de la Reserva Federal y el hundimiento del Titanic? Existe la teoría, entre las muchas historias que rodean al misterioso buque, de que JP Morgan pudo haber planeado el hundimiento del Titanic para allanar el camino a la creación del Banco de la Reserva Federal en los Estados Unidos. John Pierpont Morgan, conocido como JP Morgan, empresario, banquero y coleccionista de arte estadounidense, financió la construcción del famoso barco. La empresa británica que lo fletó, White Star, propiedad de J. Bruce Ismay, tenía una dura competencia. Una de sus principales rivales era Cunard Steamship Company, que unos años antes, entre 1906 y 1907, había construido los buques de pasajeros más grandes del mundo, el Louisiana y el Mauretania. Era una guerra por lograr el mayor y más lujoso barco del mundo, el mayor titán de los mares. Llegó entonces el Titanic, un buque que había generado muchísima expectación, pero que no pasó, por desgracia, de su primer viaje, ni siquiera de su primer día en el agua. El hundimiento ocurrió la noche del 14 al 15 de abril en 1912, un suceso que conmocionó al mundo. El barco, que no se podía hundir, se había ido al fondo del océano, apenas 3 horas después de salir del puerto, durante su viaje inaugural, y con muchas personalidades de la época en él. Murieron más de 1.500 personas de los más de 2.200 pasajeros a bordo. JP Morgan debía ir en el buque, pero jamás se subió. ¿Por qué no lo hizo? No hay una teoría clara confirmada. Ahora bien, ¿cuál es la relación con la Reserva Federal? El millonario John Jacob Astor, el magnate minero Benjamin Guggenheim y el copropietario de Macy's, Isidor Strauss, se oponían a la creación del Banco Central. Tres millonarios, tres grandes personalidades del panorama económico de la época, que no estaban por la labor de que se crease la Fed y que sí iban a bordo del Titanic, donde perdieron la vida. No obstante, hay otras voces que dicen que no se habían pronunciado en contra de forma explícita. JP Morgan puso el germen de la Reserva Federal unos años antes, en 1907, cuando convocó a los 120 mayores financieros de Nueva York para empezar a perfilar el proyecto. De igual modo, es verdad que los

0: que declaró un día de luto. Es otra historia más que se suma a la leyenda negra del Titanic.
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10: Ya sabéis que en Cripto Capital nos distinguimos por excelente música y no menos excelentes invitados, y el de hoy es muy especial porque viene desde Paraguay Bruno Bacotti, fundador de Acelerando Bitcoin Paraguay. Y justo antes de la pausa nos estaba contando que participó de la fundación del primer centro de datos de minería de Bitcoin en América Latina, 100 megavatios, desde cero, prácticamente autodidactas, o sea, una experiencia increíble que, bueno, pues te sirvió también para ser el Bruno que hoy tenemos delante, ¿no? Te conformó un poco también tu personalidad, ¿no? Esa, haber participado en un proyecto tan interesante, ¿no?
11: Claro que sí, Carlos. Yo creo que uno de mis primeros trabajos fue ser apicultor.
10: Ajá.
11: Y tanto cambiaron mi vida las abejas como el Bitcoin, y creo que todo en la historia de uno va conformando lo que uno es hoy, ¿verdad? Con todos sus defectos, con todas sus virtudes, así que muy feliz de haber estado en esto, de seguir en esto, ¿verdad? O sea, como tú decías, éramos lo más irresponsable del mundo. Y era muy simpático porque íbamos descubriendo, o sea, compramos los 4 transformadores y después, ¿cómo que hay que comprar 60 transformadores más? ¿Y cómo que hay que comprar esto? Y los cables más gruesos, lo que habíamos visto en nuestra vida, todo, un montón de cosas. Así que ir aprendiendo, ir conociendo gente muy interesante. Y nosotros tuvimos una particularidad que agradezco mucho a la escuela, de que queríamos aprender todo, o sea, porque cuando uno hace este tipo de inversiones puede tercerizar todos los servicios.
10: Claro.
11: Y nosotros obviamente nos apoyamos en equipos de ingeniería, en equipos de construcción, pero el equipo era el que iba aprendiendo a hacer todo, ¿verdad? O sea, el equipo aprendió a montar las máquinas, a montar la subestación, a montar el centro de operaciones, a montar hidro, a montar aire, a montar inmersión. O sea, hoy Penguin, que esta empresa, puede hacer cualquier tipo de centro de datos en cualquier parte del mundo porque ya tiene ese expertise desde cero, sin haber tercerizado todos esos servicios, ¿verdad? Y ese es un proceso muy doloroso.
10: Muy bonito también, ¿eh?
11: Muy doloroso, un poco más costoso,
10: sí,
11: pero muy bonito. O sea, yo hoy no le tengo miedo a nada, ¿verdad? Y es gracias a ese proceso de aprendizaje.
10: ¿El modelo de negocio de Penguin entonces es montar los centros de proceso de datos o también la propia minería de Bitcoin como negocio?
11: No, nosotros operamos ese centro de datos, el nuestro, y después hemos hecho algunas otras cositas, digamos, pero digo nomás que esa escuela nos permite hoy, si nos piden un centro de datos, es más, nuestro primer director del data center ahora está trabajando en Alaska, en Estados Unidos, construyendo un centro de datos como vicepresidente de tecnología, y es un muchacho, Cristian, que hace 12, 15 años reparaba celulares.
10: Increíble.
11: ¿Verdad?
10: Qué bonita historia.
11: Un autodidacta excelente, pero un tipo brillante, ¿verdad? Es

0: Hace poco hablábamos y le digo, tu especialidad es aprender cosas que no sabes, ¿verdad? O sea,
1: Claro.
0: porque finalmente agarra un desafío y imagínate que en Paraguay nosotros podemos estar por accidente. Yo puedo estar por accidente haciendo lo que hice porque estamos ahí, simplemente uno es una víctima situacional, pero este joven está en Alaska, en el mercado más competitivo del
1: Sin
0: mundo
1: duda, sin
0: de
1: duda.
0: procesamiento de datos como vicepresidente de tecnología, ahí peleándose con osos, no sé qué habrá en Alaska, qué más, pero y con el frío, pero bueno, eso es muy lindo también de validar este proceso que no siempre se valida académicamente, ¿verdad? O sea, como digo, no estamos hablando de un mega ingeniero en data center, sino de un self-made que hizo cosas interesantes.
1: Es muy bonito eso, y eso me lleva quizá también al siguiente tema que me gustaría tratar, y es, has hablado de Paraguay, has hablado de que, bueno, pues te has encontrado con esa oportunidad en aquel momento, ¿no? Pero, ¿por qué Paraguay y por qué ahora? Es decir, Paraguay está despertando mucho interés, sobre todo en personas de otros países, Europa, etcétera, también de Estados Unidos, de Canadá, y no solo por Bitcoin, sino por otros muchos temas, ¿no? Pero, ¿cuál sería tu alegato, ¿no?, a favor de Paraguay en este momento?
0: Yo soy de orígenes uruguayos, he
1: Sí.
0: vivido en Uruguay, he vivido en Chile, he vivido en Argentina, he estado por ahí y he decidido estar en Paraguay, ¿verdad? O
1: Ajá.
0: sea, porque veo como la tierra de oportunidades. Y yo siempre lo digo de la manera más fácil de entender: Paraguay está en 1960, ¿verdad? O sea, lo que vivió España en el 60, en
1: Sí,
0: el 70.
1: eso creo yo hace 60, 65 años, sí, efectivamente.
0: Una sociedad que quiere empezar una era de desarrollo sin muchas herramientas, pero con muchas oportunidades en el sentido regulatorio, en el sentido impositivo, en el sentido de recursos, ¿verdad? Así que este Paraguay de 1960 se vuelve hoy una posibilidad interesante para europeos, para americanos. Primero por la presión impositiva, segundo por la seguridad. Hay mucha gente, tengo amigos finlandeses que dicen por el clima, ¿verdad? Porque tenemos 360 días de calor y 5 días de semifrío, ¿verdad? Y por privacidad también en Paraguay nadie se mete contigo, no, no, no. Si bien hay intentos de cada vez pedir más datos y eso todavía no está regulado, así que todavía es un país muy libre en ese sentido. Barato, barato, por sobre todas las cosas, o sea, uno a media hora de la capital puede comprar un terreno por 10.000 euros, en Asunción un piso bonito puede salir 70.000 euros, o sea, son precios que aquí no se manejan.
1: Razonables, no, desde luego.
0: Así que como decía al comienzo, Carlos, yo el año pasado empecé tres empresas, fundí una y dos están funcionando y no tengo ningún problema con eso, o sea, mientras uno obviamente no estafe a nadie,
1: Sí,
0: no
1: no cometas
0: molesta.
1: delitos,
0: Claro,
1: exactamente.
0: pero si uno tiene esas ganas de hacer algo, Paraguay es el mejor país del mundo. Si uno quiere que todo funcione, se va a frustrar mucho en Paraguay, ¿verdad? O sea, si uno quiere que todo, tú mismo lo decías, las calles no están en el mejor estado posible, en el tránsito somos un poco alocados, el servicio público de salud es inexistente prácticamente, la educación privada es cara, la educación pública es malísima, así que hay cosas. Yo no estoy hablando de un Netherlands fantástico, sino de un país con muchísimo potencial, pero que hay que aprender a coexistirlo y cohabitarlo, ¿verdad? O sea, tengo un montón de casos, principalmente desde el COVID, más argentinos, uruguayos, brasileros, de gente que ha ido a Paraguay y gente que se enamoró y se quedó y gente que ha salido corriendo, ¿verdad? Así
1: Bueno, hay
0: que
1: de todo, claro.
0: Por eso digo, o sea, yo no vengo a vender espejitos, sino digo, es un país de oportunidades para el que quiere emprender, un país de oportunidades para el nómada o especialmente para la persona que está 100% en Bitcoin, es un país
1: Sí.
0: interesante, no por el uso de Bitcoin, no por la minería, sino por un montón, por las regulaciones que tiene, pero como digo, un país para dominar, o sea, yo sé lo que están pasando aquí en España, me lo cuentan, lo leo, lo vivo, lo sufro, pero claro, un placer ir a comer en Marbella,
1: Sí,
0: comerse un
1: claro.
0: pulpo aquí en la Plaza Mayor, o sea, yo vengo a comer a España y me encanta y vengo todos los años
1: Hombre, es que España se come bien, ¿eh? Hay que
0: y es
1: reconocerlo.
0: hermoso y las calles están bonitas. En Asunción yo no camino 10 cuadras ni muerto y aquí me encanta caminar, ¿verdad? O sea, me imagino si España tuviera las facilidades que tiene Paraguay, sería imposible, serían 500 millones de habitantes, porque todo
1: sería
0: el mundo...
1: Sería imbatible, claro, todo el mundo sí, querría venir aquí.
0: Claro, todo el mundo querría... o sea, hoy, finalmente, estas cosas que hacen insoportable la existencia en España también son una protección para toda la belleza que sostienen, ¿verdad? A un costo muy elevado, ¿verdad? Pero es lo que protege, ¿verdad? Nosotros, ¿cómo? Paraguay no tiene mar, Paraguay no tiene recursos como oro, plata, petróleo.
1: Sí, sí.
0: No es atractivo naturalmente, ¿verdad? Uh-huh. Y a mí me ha pasado, he viajado toda mi vida y gente dice, sí, yo conozco toda Latinoamérica y te nombra todos los países menos Paraguay. Y ahora Paraguay entró a la mirada por esto que ya hablábamos, después por el agua dulce. Muchos americanos están comprando, la gente más conspiranoica, en Paraguay se están haciendo búnkers subterráneos, ¿verdad? Hay mucha agua subterránea, ¿verdad? Sí. Y una pequeña finca que tengo cerca de Asunción, tú metes una aguja y sale agua. O sea,
1: impresionante.
0: Ahí tenemos la reserva de agua dulce más grande del mundo, ¿verdad? Del acuífero guaraní. Así que hay distintas cosas que confluyen a que hoy Paraguay sea la niña bonita, pero la niña bonita, hay veces que no quiero hacer ningún comentario machista, así que voy a cambiar, ¿verdad? Pero hay que aprender...
1: Aquí puedes decir lo que quieras, ¿eh? No. Hay libertad.
0: Uno se quita el maquillaje después y había... O uno dice, cuando uno está pasado de copas a las 5 de la mañana, todas son bonitas, ¿verdad?
1: Bueno, sí, sí, sí.
0: Pero digo nomás que hay que aprender a navegarlo, ¿verdad? Paraguay está bien, es excelente, yo lo recomiendo mil veces, pero no es tú llegas y todo funciona, tú llegas y es bonito, tú llegas y...
1: No, si vas esperando estándares europeos, no los vas a tener porque no existen. Es un país con muchas oportunidades, sí, y en desarrollo. Pero como bien decías, España hace 60 años.
0: Sí.
1: O hace 70 años.
0: Sí, literalmente, es eso.
1: Exactamente. Y para gente, digamos, que son bitcoiners, ¿es especialmente es todavía más atractivo? ¿O realmente hay unas condiciones que la hacen...? O sea, ¿por qué, por ejemplo, yo siempre me he preguntado, ¿por qué, por ejemplo, Paraguay no ha adoptado lo que hizo El Salvador?
0: El Salvador, he ido muchas veces, tengo muchos amigos ahí. Para mí El Salvador es un gran blef, ¿verdad? Mm. Y el tiempo me dará la razón o no, ¿verdad? Hay dos posibilidades, que esté equivocado o que tenga razón. Y no tengo problema con ninguna de las dos. El Salvador quiso imponer a fuerza de decreto que se use Bitcoin. Bitcoin nace de la base de la pirámide hacia arriba y nunca de arriba hacia abajo.
1: Desde la libertad de elección, claro, exactamente.
0: Desde la libertad de elección. Así que querer imponerlo es un desastre. Yo creo que ha sido la campaña de marketing más costosa y menos eficiente de la historia para El Salvador, pero no para Bitcoin, ¿verdad? ¿Por qué? Porque la adopción de Bitcoin en El Salvador es mucho menor que en Brasil, que en Venezuela, que en Argentina. Países que han sufrido hiperinflación y que ellos comprendieron muy rápido cómo Bitcoin preservaba su tesoro. Menos del 12% de El Salvador utiliza Bitcoin, siendo que el gobierno le regaló 20 euros en Bitcoin a todo,
1: sí,
0: lo que
1: una
0: había.
1: Una billetera, etcétera, una billetera oficial y demás.
0: Y uno va a El Salvador y como digo, a mí me gusta mucho viajar con mi familia, más ahora estamos viajando en familia, por eso estamos aquí. Conozco muchos puntos turísticos. Y lo que tiene El Salvador son dos o tres spots turísticos para bitcoiners. No es un país bitcoiner. Esa mentira tiene que caer.
1: Bitcoin Beach y poco más, ¿no?
0: Bitcoin Beach, El Zonte, Berlín. Berlín, excelente.
1: Sí, Berlín, sí, sí.
0: Y muchísimo respeto.
1: Hemos tenido aquí en el programa, a la fundadora.
0: Sí,
1: de esta comunidad.
0: Y por eso digo, muchísimo respeto a la gente de esas comunidades.
1: Sí, sí, desde luego.
0: Pero el país no está a la altura de ellos.
1: Entendido.
0: Ellos, súper admirable lo que están haciendo, pero El Salvador como país bitcoiner es un blef.
1: Pues después de esa afirmación tan rotunda, que yo creo que tienes motivos para afirmarlo, vamos a hablar de Acelerando Bitcoin.
0: Sí.
1: Es la segunda edición de este evento. Cuéntanos qué pretendes con el evento, qué novedades hay este año, que realmente cómo has logrado a hacerlo crecer en un sitio como Asunción, que a priori no está en la ruta de los grandes eventos mundiales, por así decirlo.
0: El año pasado sentimos que era necesario hacer una conferencia Bitcoin Only en Paraguay. Paraguay tiene el cuarto puesto a nivel global del hash rate global.
1: Impresionante. Por la energía también, ¿no? Por la
0: energía.
1: Coste de la energía.
0: Tenemos más de un gigavatio de minería de Bitcoin. Uh-huh. El país de Iberoamérica con más minería y, como ya dije, cuarto del mundo. Y era necesario hacer una conferencia sobre este tema, ¿verdad? O sea, sobre Bitcoin. Y yo quería hacer algo particular porque a mí también me daba por los huevos, se dice en francés, no sé cómo se dice en español.
1: No, está perfectamente entendido.
0: Que me invitaban a El Salvador o a otros países a un evento y me decían, por favor, esta ponencia tiene que ser en inglés.
1: Ya.
0: ¿Verdad? Yo no tengo problema de ir a Estados Unidos y ser educado y hablar en su idioma, pero que me digan en un país latinoamericano, que me digas ahora aquí en España, oye, Bruno, esta entrevista la vamos a hacer en inglés, te voy a decir, me parece una falta de respeto.
1: Desde luego.
0: Porque es nuestro lugar y nuestro idioma. Y dije, vamos a hacer una conferencia Bitcoin Only y 90% español only, ¿verdad?
1: Fantástico.
0: Hay que invitar, bueno, primero, cuando digo español, digo, quiero incluir al portugués también, ¿verdad? O sea, Paraguay y Brasil estamos muy, muy,
1: muy unidos.
0: Muy unidos. Mm-hmm. Así que hicimos una conferencia pensada en ese público, portugués, español, pero una conferencia que tuvo dos o tres ponencias que invitamos a personas, obviamente, y están bienvenidos siempre a hablar en inglés, pero como decía, a mí me nació esto de la molestia de ir a países latinoamericanos y que todo el main stage sea en inglés.
1: Sí, claro.
0: Y todo nuestro main stage el año pasado fue en español. Y así como decía hace un ratito, nadie espera nada de Paraguay y me sorprendió como en 3 meses, porque fue así, si no es caótico, no me gusta. Fue en 3 meses que lo organizamos y impresionante cómo se sumó la gente. Tuvimos como 60 speakers, gente de 18 países. Fueron más de 550 personas.
1: Qué bueno.
0: Que 550 personas, si uno ve el evento que hace Rodo de Argentina, de la BitConf, son 10.000 personas. Claro, voy a decir, no es nada. Pero yo esperaba, yo con 200 me daba por pagado, digamos.
1: Sí,
0: o sea,
1: sí, perfecto.
0: Fueron 500, más de 160 del exterior. Sí. Por ahí, así como digo, nadie quiere viajar a Paraguay porque...
1: Porque está lejos, o sea, realmente es incómodo llegar allí.
0: No, no sé, uno va a Buenos Aires a un evento y después dice, bueno, me voy a Caminito, me voy a los parques de Palermo, me voy a caminar por ahí. En Asunción no hay nada. Asunción, un bus tour en Asunción dura 45 minutos y punto. ¿Verdad? Así que la conferencia tuvo más impacto de lo que esperábamos. Nos invitaron ahí a un montón de conferencias a hablar de... Nadie esperaba nada de Paraguay, así que dijimos, vamos a hacerlo otra vez. No sé si sabes, y lo voy a decir, en las conferencias de Bitcoin solamente se pierde dinero, ¿verdad? Cuando aparezca el que gana dinero con conferencias, el año pasado perdimos, y no tengo problema decirlo, perdimos como 16.000 euros. No, este año... La única meta es perder menos dinero
1: que el año pasado, ¿no?
0: Que el año pasado, ¿verdad? O sea, ir superándonos en cuanto menos perdemos, ¿verdad? Ojalá algún día lleguemos a cero y excelente. Pero muy contentos lo que se generó, las amistades y lo interesante también hablar en el idioma de hacia dónde vamos con el ecosistema.
1: Esta segunda edición, ¿puedes repetir las fechas en las que se produce? Por cierto, todavía podéis adquirir entradas, localidades para los eventos, para las conferencias, o sea que yo os animo. Y también dinos la web donde la gente puede encontrar Acelerando Bitcoin, porque esto yo creo que puede interesar a algunos de los que nos están oyendo.
0: www.acelerandobitcoin.com.
1: Perfecto.
0: ¿Y por qué es interesante, Carlos? Lo que buscamos también el año pasado...
1: Las fechas.
0: 12 y 13 de agosto. Eso estamos es. A un mes, casi en la recta final.
1: Sí.
0: Y lo interesante es que nosotros... Como ya te comentaba, no queremos hablar solamente de Bitcoin, de un montón de temas que son súper interesantes, sino de Bitcoin en correlación con el mundo actual, ¿verdad? O sea, vamos a tener charlas sobre Bitcoin y real estate, vamos a tener charlas sobre Bitcoin e inversiones, vamos a tener charlas sobre Bitcoin en residencias, ¿verdad? O sea, sabemos, el año pasado hemos tenido un montón de gente de España, de Brasil, de Estados Unidos. A muchos los ayudamos pues con su proceso de residencia, ¿verdad? Así que La excusa para ir en agosto en Paraguay puede ser, oye, quiero hacer mi residencia, quiero establecer una segunda identidad fiscal.
1: Tomar nota de esto porque que es interesante, por lo menos que lo estudiéis y lo analicéis como alternativa y como opción, que hay que tener opciones en la vida.
0: Claro, sí. No.
1: Es muy importante.
0: Por eso, y que hay, el año pasado fueron 7.800 españoles a pedir la residencia a Paraguay.
1: Pues es un número...
0: Para Paraguay es un número grande. O sea, uno dice, quizás hoy en un bar de la Puerta de Alcalá pasaron más de 7.000 personas, sí, pero para Paraguay es muchísimo, claro que 7.000 españoles se vayan. Es la mayor migración española en los últimos 25 años.
1: Increíble.
0: Solo el año pasado se habla de que este año se duplica, ¿verdad? Así que si alguno de los oyentes es ese número que quiere duplicar, el 12 y 13 de agosto es la conferencia, pero nosotros el 14 queremos hacer una... Un, una un tour de residencia, por así decirlo, sí. O sea, acompañar a la gente. Hoy estuve hablando con la persona del gobierno que sí. hace las residencias, ajá. Porque otra cosa que me parece también una tontería y que lo digo y que en redes sociales cuando me agarra ganas de pelearme, me peleo, yo le llamo los vendecédulas, ¿verdad?
1: Sí, hay muchos, ¿eh? Vendecédulas, efectivamente.
0: Si tú haces algo, está bien que cobres por un servicio, ¿verdad? Uh-huh. Pero ¿cuál es la línea moral de ese servicio, ¿verdad? O sea,
1: claro.
0: Y lo digo acá al aire, sale $1,200 el uh-huh. trámite real, o sea, lo que tú pagas en tasa y cosas, son como $1,200,
1: sí.
0: 1,100 euros, pongámosle. Y yo qué sé, algo, el que te ayuda, las cosas, ponele 300 euros más.
1: Sí, sí. sí.
0: Y redondeemos siendo... Bestias, 1,500.
1: Venga,
0: 1,500 euros. Mm-hmm. Hay gente que está cobrando 6,000
1: sí.
0: por lo mismo.
1: Es muy, digamos, es aprovecharse de las personas.
0: Es aprovecharse, ¿verdad? Y yo a esos, pero lo señalo con el dedo y les digo criminales y no tengo problema. Ahora, el que cobra 2,000, digo, ok, yo no lo haría, no es mi empresa, no tengo una empresa de eso, ¿verdad? Pero está, todavía quizás Dios te perdona. Pero,
1: bueno, quizás se puede justificar por las molestias, el tiempo, el acompañar a la persona, lo que sea. Bien, pero
0: yo, un amigo inglés llegó a pagar 8,000, ¿verdad? O sea,
1: impresionante.
0: Presos los quiero a los que hacen eso, ¿verdad? Y primero, y también porque no lo hacen de la manera más moral posible y por las vías correctas. Así que nosotros vamos a tener. Además de la conferencia, si alguien dice, oye, yo no estoy ni ahí con Bitcoin, pero me interesa esto que estoy escuchando, vamos a tener después con un estudio jurídico, toda una mañana de tema de taxes impositivos en Paraguay, vamos a tener un tema de real estate, que es la gran joya, muchos españoles están comprando piso en Paraguay, cosa que yo nunca recomendaría, pero no importa. Y tercero, sí, casa de bolsa y de inversiones en Paraguay, porque sí recomiendo invertir en Paraguay, pero no en pisos, básicamente. O sea, uh-huh. yo estoy diversificado y... Si me preguntan a mí, como paraguayo en Paraguay, no compraría un piso ni aunque me ponga una escopeta en la frente, ¿verdad? He comprado terrenos y tengo real sí. estate, pero no pisos.
1: No pisos.
0: Uh-huh. O sea, al menos que uno no se coma las mentiras, ¿verdad? Porque te claro. dicen, los desarrolladores te dicen, oye, esto rinde 8% por año, 7 quizás, y en verdad es un 3%.
1: Claro, pues al final no merece la pena, efectivamente.
0: No merece la pena. Hoy estoy y le digo a todos los españoles, compren vacas. Vuélvanse ganaderos.
1: Sí, que además es un sector floreciente en Paraguay.
0: No, realmente. aparte yo empecé por accidente, que es para otro programa, la próxima vez que venga, empecé por accidente con el tema vaca hace 9 años, y hoy digo, es mi segunda pasión después de Bitcoin a nivel de inversión, porque son liquidez, o sea, yo tengo un problema, hoy necesito claro. dinero, y digo, mata las vacas y en 48 horas tengo el dinero en el banco.
1: Bueno, no sé si podemos anunciar que es posible que también cuente Acelerando Bitcoin con mi intervención.
0: Sí,
1: tenemos
0: claro.
1: que ponernos de acuerdo en ello.
0: No.
1: Pero realmente estaré encantado de poder contribuir a tu proyecto, por
0: Está
1: supuesto.
0: Confirmado, confirmadísimo y muy bienvenido. Muchas gracias.
1: Oye, Bruno, tenemos que ir terminando porque ya sabes cómo son las cosas en la radio. Ha sido un placer tenerte aquí. Recordar, Acelerando Bitcoin, 12 y 13 de agosto en Asunción, Paraguay. Podéis consultar la web y podéis mirar el programa, pero también podéis apoyar el proyecto de muchas otras maneras, como por ejemplo, siguiendo las redes y todo lo que hace Bruno Bacotti en redes sociales. Un placer tenerte con nosotros, Bruno.
0: Muchas gracias, Carlos.
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2: Muy buenas tardes. Fuerzas de Estados Unidos dispararon este martes contra un buque de bandera panameña que intentó burlar el bloqueo de Washington a las costas y puertos de Irán, según fuentes citadas por The Wall Street Journal. Un helicóptero militar estadounidense habría disparado contra el timón del navío después de que la tripulación ignorara advertencias de que estaba violando el cerco naval reimpuesto por el presidente Donald Trump desde mediados de julio. Las esperanzas de que Estados Unidos e Irán lleguen a un acuerdo se desvanecen. Trump, el presidente de Estados Unidos, ha señalado que exigirá a Irán una indemnización por todas las personas asesinadas y heridas en el conflicto que mantienen ambos países. Y mientras tanto, las rentabilidades de los bonos del Tesoro estadounidense han vuelto a subir esta jornada en una sesión marcada por el repunte del petróleo, la tensión geopolítica en Oriente Medio y la proximidad de nuevos datos de inflación en Estados Unidos, un mercado de renta fija con rentabilidades cada vez más altas y con esta advertencia que ha dejado el analista Gustavo Martínez respecto a la deuda de Estados Unidos.
3: El panorama en el que nos encontramos y el riesgo al que podemos incurrir por una devaluación de la moneda fiat, que más que crónica puede ser sistémica y mucho más agravada en el futuro, diría que los bonos deberían de estar cotizando a tires más altas. ¿Esto significa que vayan a subir? No, porque también tenemos un secretario general del Tesoro, Scott Bessent, y un gabinete que está preocupado por estas tires, no es para menos, ¿no? Porque tienen que refinanciar ellos mismos 10 billones de dólares de deuda, que es prácticamente el 25% de la deuda total, ¿no? Y esto es una barbaridad.
2: Y sin avances en el conflicto laboral entre Airbus y sindicatos, según informan fuentes de los representantes de los trabajadores, la reunión prevista para este martes se ha pospuesto al próximo 20 de agosto, ya que los sindicatos convocantes de la huelga indefinida desde el próximo día 24 no se han presentado a la mesa de diálogo. A finales de julio, Airbus decidió acudir a una mediación entre el SIMA para acercar posturas y desbloquear así el conflicto laboral en España después de que el 49% de los trabajadores rechazasen el preacuerdo alcanzado con SIPA y Comisiones Obreras frente a un 46% que votó a favor. Y en materia empresarial estamos muy pendientes de Nvidia. Ha unido fuerzas con 6 gigantes de Wall Street para levantar más de 500.000 millones de dólares en capital privado. El objetivo, financiar la nueva generación de centros de datos que alimentan la inteligencia artificial a escala global. Sin embargo, no da detalles sobre qué proyectos recibirán el dinero. La compañía lleva meses financiando a sus propios clientes, entre ellos OpenAI, con quien negocia hasta 250.000 millones para un macrocampus en Ohio, para que después le compren sus chips, un modelo circular que empieza a generar dudas sobre si la demanda real de IA justifica semejante avalancha de capital. Una operación que ha comentado la analista de Bankinter, Pilar Aranda.
4: Tiene el objetivo de crear una plataforma de financiación que ayude a desplegar la infraestructura de la IA sobre todo a sus clientes, ¿no? Que esto es, bueno, pues por un lado positivo, pero es verdad que vuelve a generar dudas sobre todo el tema de la financiación circular en el sector, ¿no? Es de esta manera, pues diversifica, es verdad, sus fuentes de financiación, pero se vuelve a hablar sobre esta financiación circular a clientes, ¿no? Que ya saben que hay dos asuntos que preocupa al mercado, ¿no? Uno es esta financiación circular y otra son las elevadas inversiones en cuanto a la IA.
2: Y la crisis migratoria en Ceuta persiste con miles de personas en la calle. Hoy se ha desplazado hasta la ciudad autónoma el ministro de Asuntos Exteriores, José Manuel Álvarez, quien se ha reunido con el presidente de la ciudad, Juan Jesús Vilas. Álvarez advierte a los inmigrantes de que no entren de forma irregular en Ceuta y Melilla porque serán devueltos a sus lugares de origen.
5: Sobre los plazos de devolución, evidentemente hay sentencias judiciales, la legislación española que hay que cumplir y que hay que respetar, pero la voluntad evidentemente es que Ceuta recupere su normalidad lo antes posible. Y la voluntad, por el otro lado, por el lado de Marruecos, que ha quedado constatada desde las primeras horas en las que se hicieron devoluciones, y ayer lo volvió a reiterar su ministro de Justicia, es que todos ellos regresen lo antes posible.
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2: Y jornada de avances hoy en los principales índices mundiales. IBEX 35 camina con subidas de un 0,23% en los 20.228 puntos. Al otro lado del Atlántico, en Wall Street, tenemos al Dow Jones con ligeros retrocesos de un 0,02%, prácticamente plano en los 53.967 puntos. Al S&P 500 también sin grandes movimientos en los 7.758 puntos y al Nasdaq en los 26.603 enteros. Actualizamos cuando sean las 6 en punto, las 5 cuando nos escuchan desde Canarias.
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6: Espacio con gestoras de fondos en este programa en Mercado Abierto. Esta tarde nos vamos a detener en una firma fundada en Nueva York, nada menos que 1939. Es una firma independiente, propiedad de sus empleados. Hablamos de Neuberger, de la mano de Javier Mayo, que es director general y responsable de clientes en Iberia de la gestora. Hola Javier, ¿qué tal? Muy buenas tardes, bienvenido.
7: Pues muy buenas tardes, encantado de estar aquí. Muchas
6: bueno,
7: gracias.
6: Con esto un poquito que hemos dicho en la presentación de la gestora, ya hay dos asuntos especialmente interesantes. Uno es esa dilatada trayectoria, que se dice pronto, pero son muchos años, y otro tiene que ver con la propiedad, el hecho de que sean propiedad de los empleados, que es llamativo. ¿Hasta qué punto ambas cuestiones marcan lo que es esta gestora? Y no sé si añadiría algo más que defina especialmente a la firma.
7: Sí, pues has dicho exactamente dos cosas que marcan mucho lo que somos y cómo hacemos las cosas. Lo primero de todo, pues la experiencia, ¿no? Más de 85 años gestionando activos para clientes. Y al final, cuando eres una gestora activa, cuando lo que haces es gestión activa, la experiencia es muy importante, ¿no? Lo segundo es a lo mejor también incluso más importante, porque nos diferencia mucho de cómo hacemos las cosas. Es decir, el que la gestora pertenezca a los empleados, y no son pocos, porque somos más de 800 empleados, somos dueños de la empresa, más de un tercio de toda la plantilla, hace que hagamos las cosas muy distintas. Nos da independencia, nos da foco y nos da alineación de intereses. Nos da independencia porque al final no pertenecemos a nadie. Nos da foco porque no hay ruido adicional en el día a día, no cotizamos, y eso nos permite centrarnos en lo que estamos haciendo, ¿no? Y sobre todo, alineación de intereses, porque entre nosotros y nuestros clientes no hay nadie más. Y lo que es mejor para los clientes es mejor para nosotros siempre. Y eso yo creo que es muy importante, ¿no?
6: Luego ofrecen estrategias de inversión en las principales clases de activos, una amplia gama de fondos de inversión. No sé si hay algún fondo concreto que se pueda considerar. Bueno, este es el fondo que define a una gestora como esta.
7: En una gestora tan grande como la nuestra, al final gestionamos más de 500.000 millones de dólares, no hay nunca un fondo que sea pues es raro que haya un fondo que sea el fondo emblemático, ¿no? Y mencionar solo una estrategia sería muy injusto para el resto de los equipos, porque al final habría que ser muy selectivo, ¿no? Yo creo que lo importante a la hora de entender y qué cosas hacemos muy bien, yo creo que hay que tener en cuenta que hacemos fundamentalmente tres cosas. Es decir, de los activos que gestionamos, un tercio aproximadamente están en renta variable, un tercio aproximadamente están en renta fija y un tercio están en mercados alternativos. Dentro de la parte de renta variable tenemos muchísima trayectoria, muchísima experiencia, porque es como empezamos en renta variable USA, y también últimamente estamos teniendo mucha atracción con fondos temáticos. Con un solo tema, fondos que invierten en un solo tema o fondos que invierten en distintos temas, ¿no? En la parte de renta fija, que es una de las que más están creciendo, exactamente lo mismo. Es decir, oye, pues mucho éxito y mucha atracción con nuestros fondos, sobre todo en Europa, ¿no? De más corto plazo, tanto Europa como mercados emergentes. Pero si menciono esos dos, el equipo de CLOs, o el equipo de High Yield, o el equipo de corporates, de híbridos corporativos, me van a decir, oye, que también tenemos vehículos muy potentes y estrategias muy potentes, ¿no? Que moviéndonos a alternativos, exactamente lo mismo, ¿no? El equipo de Private Equity tiene una experiencia tremenda y está teniendo muchísima atracción en tanto con inversiones como en secundarios en distintos formatos.
6: Esto que nos ha explicado sirve también para aplicar aquí al mercado español, sí. ¿O hay algo que les demanden especialmente los clientes en nuestro país?
7: Pero yo creo que cada normalmente en gestoras de nuestro tamaño hay cosas en común que se demandan en muchos tipos de mercado, pero en España pues hay necesidades concretas o tenemos un perfil de inversor concreto, ¿no? Yo creo que la diferencia fundamental o lo que ha ocurrido en España en los últimos años es que cada vez más inversores, cada vez más clientes nos conocen por más cosas. Hace unos años nos conocían por una o dos estrategias muy muy concretas, ¿no? Pero yo creo que hemos expandido nuestras estrategias, sobre todo por demanda que hemos tenido en España por fondos temáticos. Hemos expandido la capacidad que tenemos en España, sobre todo a través de en renta fija, a través de fondos de corta duración, que encaja muy bien con el perfil en España, y hemos expandido mucho nuestras capacidades en private equity, sobre todo en conversiones en secundarios, como te decía.
6: ¿Algún ejemplo de temático en el que se enfoquen ustedes?
7: Pues estamos viendo muchísimo interés por todo lo que tiene que ver con inteligencia artificial, por todo lo que tiene que ver con conectividad, por todo lo que tiene que ver con la economía espacial, pero también pues por transición energética, por contarte alguna otra idea, ¿no?
6: Bueno, como gestora estadounidense que son, y además nos ha dicho que un tercio, ¿no?, lo tienen en renta variable, y bueno, es un mercado core, nacieron allí, lo tienen muy trabajado y muy estudiado el mercado, la renta variable estadounidense. Es un mercado que, por cierto, pese a todo lo que ha ocurrido hasta la fecha, que no es poco, con el tema de la guerra abierta todavía, pues es un mercado que está en máximos. No sé hasta qué punto les sorprende a ustedes este comportamiento.
7: Bueno, nosotros desde principios de nuestras previsiones a principio de año éramos muy positivos. Normalmente, últimamente siempre tienes ese ruido que intenta, bueno, pues sacarte un poco del rail, ¿no? Nosotros en Estados Unidos seguimos siendo muy optimistas, seguimos siendo positivos. Por distintos motivos. Estamos viendo pues unas estimaciones de beneficios que están al alza en distintos sectores. Estamos viendo pues que gracias a los estímulos fiscales, mayor CAPEX, beneficios para el consumidor, pues va a tener un efecto positivo. Una mayor desregulación, que a lo mejor afecta más a pequeñas compañías, pero también a las grandes. Desde el punto de vista macro, un crecimiento estable y una inflación controlada. Si además eso lo acompañamos con lo que estamos viendo este año en cuanto a contracción de múltiplos, que al final significa que hay valoraciones más atractivas, pues está haciendo que veamos que sigamos siendo positivos y constructivos en lo que estamos viendo en renta variable en Estados Unidos.
6: Hace un instante citaba entre los temáticos pues ese interés que está habiendo y que es evidente por la inteligencia artificial. Toda esa exuberancia, esos grandes titulares que venimos observando en los últimos tiempos, todo ese potencial que se le da a la inteligencia artificial, ¿hasta qué punto puede ser un poco exagerado? ¿O la disrupción que supone realmente la inteligencia artificial? Leí hace muy poquito que todavía estamos en la edad de piedra de la inteligencia artificial. Lo merecen.
7: O sea, yo creo que lo que tenemos que tener muy claro es que la inteligencia artificial va a transformar la economía y nos va a transformar como sociedad. Yo creo que la pregunta importante es ¿a qué ritmo? Porque al final lo que tenemos que ver es, lo que estamos viendo es que hay mucha especulación sobre el impacto que esa inteligencia artificial, lo que la implementación de la inteligencia artificial puede tener a corto plazo, cuanto a crecimiento, inflación, empleo, pero yo creo que lo que estamos viendo ahora es la punta del iceberg. Es decir, lo que viene es un cambio radical. Nosotros ya estamos utilizando la inteligencia artificial en todos nuestros procesos de inversión. Lo estamos utilizando a la hora de analizar compañías, a la hora de sistematizar la información que utilizamos, a la hora de desarrollar procesos comerciales y ajustar y ser muy eficientes con la información que mandamos a nuestros inversores, o procesos de control de riesgo legal o todo lo que tiene que ver con nuestro departamento legal o de compliance, y nos está haciendo ser mucho más eficientes. Ya estamos viendo un cambio, ¿no? Por lo tanto, yo creo que esto acaba de empezar y, como decías, que estamos en la edad de piedra, yo creo que es evidente, esto va a estar aquí, está para quedarse y va a tener un cambio muy, muy, muy importante, ¿no? Evidentemente habrá ganadores y perdedores con todo este juego, ¿no? Eso es un poco, desde el punto de vista ya de inversión, a lo que tenemos que estar atentos y lo que tenemos que seguir muy de cerca, ¿no?
6: Renta fija. ¿Dónde creen que está ahora mismo el mayor potencial? Ustedes antes ha citado mercados emergentes. Yo no sé si es aquí ahora, en este momento concreto, donde ven mayor potencial, donde ven más oportunidad. ¿Dónde?
7: Dos áreas donde vemos potencial. Vemos potencial en Europa, sobre todo en crédito y en duración corta, potencial e interés en el mercado en Iberia, en España y en Portugal, porque es una estrategia que se ajusta muy bien al perfil inversor que tenemos, que quiere un riesgo moderado y que quiere mayor protección en sus carteras. Y esa clase de activos te da esta estabilidad en las carteras a corto plazo. Por lo tanto, eso es una de las ideas. Comentabas emergentes. Creemos que hay mucho también potencial en emergentes. Estamos viendo, sobre todo en emergentes, además, que es cuando hablamos de emergentes estamos hablando de muchas cosas. En emergentes tienes la flexibilidad para irte también a duraciones más cortas, carteras más conservadoras, divisa local, hard currency, dólar o euro. Es decir, que tienes un abanico de posibilidades muy grandes. Pero si hay algo común y que hace que nos centremos y que estemos viendo muy de cerca mercados emergentes y estamos viendo crecer nuestros activos, es porque a nivel macro y comparado con otras economías estamos viendo mayor crecimiento. En general, hay mucha dispersión, pero en general, mayor crecimiento, inflación más controlada, menor endeudamiento, saldos por cuenta corriente positivos, es decir, factores que hacen bueno pues que tengamos una visión muy constructiva, ¿no? Si además esto se apoya en un dólar débil, que es beneficioso para estas economías, y que es una clase de activo que no está sobrecomprada, es decir, que está empezando a generar interés, pero venimos de niveles muy bajos, por lo tanto tiene potencial, pues creo que todo esto en conjunto hace que sea una clase de activo que haya que tener muy en cuenta.
6: Una cosa más, hablábamos al principio de esa pata de negocio, ¿no? De las estrategias alternativas. ¿Ahora mismo dónde están palpando mayor interés?
7: En estrategias alternativas, en mercados privados, lo mismo, tenemos una muy amplia variedad, llevamos más de 35 años gestionando el volumen que tenemos ya de 150 billones, pero yo diría fundamentalmente en private equity y tanto en secundarios como en coinversiones. Y centrándonos en secundarios y en conversiones, en estrategias tradicionales o en estrategias evergreen, donde estamos viendo también que hay una demanda importante.
6: Pues con ello nos quedamos. Javier Mayo, director general responsable de clientes en Iberia de la gestora Neuberger, ha sido un placer que haya estado con nosotros esta tarde en Mercado Abierto.
7: El placer ha sido mío. Muchísimas gracias.
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0: Seguimos en Mercado Abierto. AEFI, la principal asociación del ecosistema fintech en nuestro país, cumple 10 años como observadora privilegiada de los cambios de esta industria. Una década como puente clave entre innovación, regulación y mercado, y como interlocutor privilegiado en el desarrollo de la industria financiera en nuestro país. Vamos a ver cómo han cambiado las cosas en el mundo fintech en estos 10 años, y para ello saludamos a Arturo McDowell, que es presidente de la Asociación Española de Fintech e Insurtech, AEFI. ¿Qué tal, Arturo? Muy buenas tardes, bienvenido.
1: Muy buenas tardes, muchas gracias por darnos cabida en nuestro programa.
0: Bueno, en 10 años, ¿cómo ha cambiado la industria fintech aquí en España? ¿Cuál era la fotografía entonces y cuál es la que tenemos ahora?
1: Bueno, ha cambiado dramáticamente. En 2016, cuando se constituye la AEFI, es consecuencia de una reunión, una UN Conference, donde nos reunimos un montón de CEOs de micropymes que estamos arrancando proyectos fintech en España, y un poco la sensación es que está todo por hacer, ¿no? Hoy en día la situación ha cambiado dramáticamente, es un sector bastante consolidado, aunque todavía nos queda mucho camino por recorrer. Y sigue habiendo empresas muy pequeñas que empiezan, pero tenemos ya empresas con un grado de madurez bastante considerable.
0: Bueno, hace 10 años, fíjese que incluso el propio término fintech apenas formaba parte del lenguaje habitual de la industria financiera. Hoy en día está superado ya ese debate entre rivalidad y alianza entre la banca tradicional y las fintech, ¿entre competencia y complementariedad o no?
1: Sí, por supuesto. A nivel sectorial, somos sectores que competimos. Es decir, cooperamos y competimos simultáneamente. Luego, a nivel individual, yo diría que ha habido un pivote donde la mayor parte de las empresas del sector han pasado de modelos B2C, que competían con las entidades tradicionales, a modelos B2B, donde las entidades tradicionales son algunos de sus principales clientes, ¿no? No obstante, es evidente que hay empresas que compiten con las tradicionales, por lo tanto, yo creo que competición es lo que mejor define la relación entre ambas partes.
0: Nos hablaba antes de las dos fotografías comparativas entre hace 10 años y la situación actual. Nos hablaba de cómo han cambiado las cosas, que han cambiado mucho. ¿Esos mayores cambios o evoluciones han venido sobre todo por el lado regulatorio?
1: Hombre, el lado regulatorio ha jugado un papel importante, pero yo diría que lo principal es que, como consecuencia de la crisis financiera que arranca en el 2008, aunque a nosotros los principales efectos nos llegan un poco más tarde, pues hay se detecta un gap muy grande entre los servicios que está ofreciendo la banca tradicional y lo que demanda el consumidor moderno, ¿no? Es decir, cuando ya un buen porcentaje de la población tiene smartphones, tiene acceso a Internet y está demandando otro tipo de servicios. Yo diría que ese es el principal driver, ¿no? Pero evidentemente los servicios financieros están regulados por definición, por el hecho de ser una startup con o sin la etiqueta fintech, no dejas de escaparte del paraguas de la regulación. Entonces, lo que sí es cierto es que desde entonces ha habido un importante cuerpo regulatorio que persigue facilitar la introducción en el mercado de empresas y servicios innovadores en el sector financiero.
0: Y de todo ese cuerpo regulatorio que menciona, ¿cuáles diría, si tuviese que seleccionar algunos aspectos concretos, qué han sido los cambios regulatorios que, digamos, han marcado un antes y un después en toda esta evolución de la industria fintech aquí en España?
1: Hombre, yo diría que, en primer lugar, los servicios de pago, ¿no? Es digamos, de los 13 verticales que tenemos identificados en AEFI, es el más numeroso, el de servicios de pago, y los principales cambios regulatorios que se han producido aquí son los derivados, primero, de PSD1 en 2007, que se anticipó un poco a la aparición o generalización del término fintech, y PSD2 en segundo lugar, que entró en pleno vigor en 2019. Luego también es muy relevante la ley de plataformas de financiación participativa, que aparece en 2015, MiCA en 2025 y la ley de crédito al consumo, que deberíamos tenerla ya entre nosotros, pero por el parón legislativo que estamos sufriendo, pues está a la espera de su aprobación.
0: Bueno, es que vemos que ha habido muchos cambios, que bueno, ha evolucionado mucho en todo este tiempo, en la última década, la industria fintech. ¿Diría que ahora está justo en su momento de madurez?
1: Hombre, yo creo que todavía hay camino por recorrer, pero si hacemos esa comparación en 10 años, lo que ha madurado la industria es mucho y para bien, ¿no? Como digo, cuando fundamos la asociación éramos un montón de pequeñas empresas con un nivel de empleados y volumen de negocio muy bajo. Llegamos a ser del orden de 180 asociados y en este momento somos 130, y esos 130 son el resultado fundamentalmente de la consolidación en el sector. Pero 130 empresas siguen siendo muchas. Yo creo que todavía nos queda camino por recorrer en términos de consolidación y de maduración. Pero hemos dado un paso muy grande, sin duda.
0: Bueno, aquí señala que la situación económica que estamos atravesando.
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1: Crecimiento de los activos digitales, también de una tendencia hacia la tokenización. ¿En qué punto estamos realmente?
2: Bueno, desde el punto de vista tecnológico, esto viene de muy atrás. Yo diría que estamos en el momento donde hay un reconocimiento claro por parte del legislador de que esta es una tecnología que va a tener un impacto muy relevante en nuestras vidas y que tiene que ser regulada. Y para eso nace MiCA, que entró en vigor, aunque los efectos prácticos no se están viendo hasta este año, el año pasado, en 2025.
1: Bueno, otro asunto del que se habla mucho en los últimos años, todo lo que tiene que ver con inteligencia artificial y la automatización en servicios financieros. ¿Realmente la IA dónde está teniendo un impacto real?
2: A ver, yo diría que en términos de potencial, yo diría que es como si todavía no estuviera teniendo impacto. Yo creo que la inteligencia artificial va a suponer el mayor cambio en la industria financiera desde sus inicios, ¿no? Entonces, estamos viendo cositas modelos conversacionales que reemplazan a agentes humanos. Estamos viendo los primeros pasos en el comercio agéntico, donde el usuario define patrones de compra y da autorización a un agente para que haga las compras en su nombre. Vemos ejercicios de racionalización de costes dentro de las entidades, pero yo creo que el gran cambio todavía está por ver. Yo creo que lo que vemos hoy en el sector financiero va a ser muy distinto de lo que vamos a ver en muy pocos años. No me atrevo a dar una cifra, pero porque tendemos a sobreestimar el impacto en el corto y a subestimarlo en el largo, pero el cambio va a ser dramático y estamos nada más que en el principio.
1: Lo que tocaría ahora o a partir de ahora es un proceso de consolidación en neobancos como un proceso, digamos, de madurez o de selección natural.
2: Consolidación en los neobancos que han conseguido. Y aquí no hago distingos entre neobancos y challenger banks. Normalmente llamamos neobanco a la entidad de pago de dinero electrónico que presta servicios que para el usuario son indistinguibles de lo que les presta un banco, pero como contrapartida no presta su dinero a terceros. Y el challenger bank es un banco o es una empresa con licencia bancaria que presta, en principio, todos los servicios que puede prestar una entidad de crédito, aunque insisto que para el usuario en muchas ocasiones son indistinguibles y algunos ejemplos como Revolut empezaron siendo neobancos y ahora son challenger banks, ¿no? Porque cuentan con licencia bancaria. Entonces, como decía, el número de empresas que han tenido éxito aquí es relativamente reducido, entonces hablar de consolidación me parece un poco exagerado. Pero lo que sí creo es que el papel que van a tener

0: Nuestra participación ha sido fundamental en el sentido de que hemos creado una voz única que representa al sector ante regulador y supervisores. Hemos contribuido mucho también a través de los libros blancos que hemos publicado del Orden de 13, que no solo han servido para identificar los problemas a los que se enfrentaba el sector y proponer soluciones, sino también como un ejercicio de divulgación para que la industria, el mercado, los consumidores entiendan qué es esto y cuál es el beneficio que tiene para la sociedad tener unos servicios financieros más modernos y más adaptados a los tiempos actuales.
1: Arturo Motowell, presidente de AEFI, la Asociación Española de Fintech e Insurtech. Ha sido un placer que haya estado con nosotros esta tarde. Gracias. Muy buenas
0: Al
1: tardes.
0: contrario, muchas gracias a vosotros.

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0: Seguimos en Mercado Abierto, espacio de educación financiera. Esta tarde queremos enfocarnos en la cotitularidad de las cuentas bancarias. ¿Es o no es una donación de facto poner a nuestro hijo como cotitular de nuestra cuenta? Es un tema que abordamos en los próximos minutos con Javier Cuervo, docente de UNIE Universidad. ¿Qué tal, Javier? Muy buenas tardes.
1: Muy buenas tardes, Rocío.
0: Bueno, poner a un hijo como cotitular en una cuenta bancaria nuestra, ¿es o no es una donación? Porque es un tema que puede generar bastante confusión, ¿verdad?
1: Pues te voy a responder con un monosílabo. No, no lo es. Y conviene decirlo muy claro, porque media España cree que es. Poner a un hijo como cotitular es darle la capacidad de operar en la cuenta, pero el dinero sigue siendo de quien lo ganó. Y es muy importante, insisto, que esto lo sepa, porque durante años se transmitió una cultura de miedo, de no hagas nada en el banco, que Hacienda, tal. Y la realidad es que una familia tiene derecho a organizarse sin que cada gesto sea tratado como un intento de defraudar, ¿no?
0: ¿Y por qué media España cree que sí? Es decir, la confusión quizás venga de mezclar dos ideas diferentes, la de poder disponer del dinero y la de ser propietario de ese dinero, ¿no?
1: Esa es la clave, Rocío. Son dos planos que son distintos, porque el banco mira quién puede mover el dinero, pero Hacienda y el juez miran de quién es ese dinero. Por lo tanto, son dos cosas diferentes y las leyes las van a tratar como diferentes. Es decir, que el nombre en la cartilla no diga nada sobre la propiedad es casi liberador, porque quiere decir que el Estado pues no puede llegar y decir este dinero es de los dos porque pone dos nombres, sino que tiene que mirar de dónde viene, y si viene de tu nómina, de la nómina de toda la vida, es tuya y no de tu hijo.
0: Bueno, claro, de ahí las creencias, ¿no? Porque en la práctica, si ponemos nuestro dinero a nuestro hijo como cotitular, y ponemos a su disposición ese dinero que hay en la cuenta para su propio beneficio, aquí Hacienda, alguien puede pensar que puede entender que hay una donación. Pero claro, ¿cómo se corrobora esto en la práctica?
1: Pues porque Hacienda no mira o no debería mirar tanto el nombre en la cartilla, sino los movimientos. Porque lo que busca es un hecho concreto, es decir, pues que haya salido dinero del patrimonio de uno para entrar en el otro. Por lo tanto, que el hijo saque dinero para pagar gastos del padre.

0: no sé, la residencia, las medicinas, los recibos o lo que sea, no es, o sea, o que el hijo gestione transferencias habituales de ida y vuelta en la cuenta común, o que aparezca como titular sin tocar el saldo, pues no es movimiento. Entonces, la regla aquí es bastante sencilla y es guarda facturas de la residencia, si ese es el caso, de los justificantes, y si Hacienda pregunta, la respuesta no es porque sí, porque es mi padre, ahora estoy haciendo de hijo, ¿vale? La respuesta es un justificante. Es la carga de la prueba, el contribuyente tiene que acreditar cada movimiento y esto es lo que toca jurídicamente, conviene recordarlo. La presunción de inocencia también debería valernos frente a Hacienda. Y el Supremo ha dicho, hay consulta al Supremo, hay jurisprudencia en este sentido, que el ánimo de donar no se presume, que hay que probarlo, y eso protege al ciudadano.
1: Otra creencia, hay algún otro error que también puede llegar a ser bastante común, que es el de pensar que ser cotitular de la cuenta de un progenitor supone que has heredado ese dinero en caso de fallecimiento de ese progenitor. Y no es así. En caso de fallecer el titular, el dinero no es automáticamente del cotitular, ¿no?
0: Claro, y es que este, además de un error bastante común, es un error doloroso, porque lo descubres en el peor momento, o sea, cuando se acaba de morir tu padre o tu madre, ¿no? Ser cotitular no te convierte automáticamente en que el dinero sea tuyo, porque cuando muere el titular, su parte del dinero forma parte de la herencia. Aunque tú tengas acceso a él, ese dinero se reparte según el testamento o si no lo hay, según la ley, primero hijos, luego el cónyuge, y el banco bloquea la cuenta hasta que se acredita quiénes son los herederos. Entonces el cotitular ya no es solo eso, sino que además pierde la capacidad de la disposición que tenía en vida de su padre, pongamos en este caso, ¿no? Y si hay varios hermanos, y uno solo era cotitular, los demás también heredan. No queda para el que tenía su nombre en la cartilla, vamos.
1: Sí. Ya que estamos, vamos a aprovechar que nos queda un minuto para explicar bien qué significa ser cotitular. ¿Para qué habilita esto a quien se convierte en cotitular de una cuenta y para qué no?
0: Pues para el banco es como si fuera un titular más, porque puede hacer casi todo lo que hace el titular. Pero ojo, ser cotitular, insisto, ya no sé cuántas veces, no es ser dueño del dinero, es tener las llaves de la cuenta, es diferente. Es como tener las llaves de casa, no tener las escrituras. Y no te convierte en propietario, no te da derecho a heredar automáticamente cuando muera el otro titular, no te libra de tributar los rendimientos vienen de dinero de otro, no te protege si el otro titular tiene deudas o embargos que puedan afectar a la cuenta común. Entonces, entender esto libera a mucha gente mayor. Muchos padres no quieren poner al hijo en la cuenta porque piensan, le voy a regalar mi ahorro. No, solo le vas a dar la capacidad de ayudarte. El dinero sigue siendo tuyo hasta que tú decidas cuánto.
1: Javier Cuervo, docente de UNIE Universidad. Gracias, muy buenas tardes.
0: Gracias, Rocío. We'll be right back.

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0: Seguimos en Mercado Abierto. Vamos a abrir nuestro espacio semanal FinTech que tenemos en este programa de la mano de Inés Muñoz Vidal, experta en tecnología financiera y responsable de expansión de mercado de la empresa CreditLogic. ¿Qué tal, Inés? Muy buenas tardes, bienvenida.
1: Muy buenas tardes, Rocío.
0: Bueno, siempre comenzamos, arrancamos el programa poniendo un poco o trayendo y poniendo sobre la mesa pues algunas de las novedades que tienen que ver con el sector. Noticias FinTech, ¿qué nos trae esta jornada?
1: Pues una noticia muy divertida, Rocío, que tiene que ver un poco con los pagos, pero sobre todo con el comercio electrónico, y es que estamos llegando, al parecer, a la siguiente fase del e-commerce, que es el comercio agéntico, como no podía ser de otra manera. Esta es la palabra mágica ahora. Ya no se habla de IA, se habla de agentes. Y es que, al parecer, está habiendo un trasvase de las capacidades humanas hacia los agentes en todo el territorio del comercio electrónico. Esto viene de un estudio hecho por Visa y tiene algunas conclusiones tan interesantes como que en el mundo de los negocios, está hecho en Estados Unidos, más del 50% está dispuesto a hacer esas negociaciones que antes hacían los humanos con agentes, más del 70% está dispuesto a optimizar sus productos con inteligencia artificial con agentes, y casi el 80% está ya en procesos de pilotos con todo el comercio electrónico que tienen en su negocio. En los consumidores no estamos tan avanzados, hay un poco más de dependencia de la confianza, la famosa confianza, pero sí que estamos dispuestos a que los agentes nos ayuden con la presentación de diferentes precios. Esto lo venimos haciendo desde hace tiempo. Y sorprendente, o no tanto, es la brecha generacional que tenemos, porque si comparamos los millennials o la generación Z con los resultados que sacan los boomers, pues estamos hablando de un 40% de predisposición a confiar en redes de pagos con inteligencia artificial, en el caso de los más jóvenes, frente a un 20% en la generación boomer.
0: Datos muy interesantes. Bueno, vamos a abordar el tema que tenemos sobre la mesa esta tarde. Los pagos siguen siendo protagonistas en esta sección, en nuestra sección FinTech, y los datos en este sentido hablan por sí solos. España lidera en Europa la adopción de pagos digitales, con un 79% de los consumidores que ya prefiere medios digitales frente al efectivo, según estrategia de PwC. Y en un ecosistema en transformación constante, la seguridad pues tiene que ir avanzando al mismo ritmo. Una de cada tres transacciones de e-commerce en nuestro país ya está tokenizada, lo que le ha permitido reducir el fraude hasta en un 60%. Vamos a hablar de todos estos datos y vamos a ahondar un poquito más en ellos con Ignacio Gironella, que es director de ventas para Europa de Paymetology y director global de ventas de EMEA Wallet. ¿Qué tal? Muy buenas tardes, Ignacio. Bienvenido.
2: Hola, ¿qué tal?
0: Y nos acompaña también Antonio Irusta, que es ejecutivo de cuentas de Paymetology. ¿Qué tal? Muy buenas tardes, Antonio. Buenas tardes, bienvenido.
3: Un placer estar aquí, gracias.
0: Bueno, acérquese un poquito más al micrófono y así lo escuchamos perfecto. Venga, vamos lo primero a explicar quiénes son ustedes y qué es lo que hacen para las personas que no les conozcan. ¿Cómo pueden explicar en una frase o un poquito más qué hace exactamente Paymetology?
2: Sí, pues Paymetology, muchas gracias por dejarnos estar aquí. Paymetology, básicamente lo que hacemos es que cualquier empresa se conecta a nosotros vía una API y puede emitir cualquier tipo de tarjeta, es decir, crédito, una tarjeta de crédito, de débito, de prepago, en cualquier parte del mundo. Es decir, nosotros ayudamos a que las empresas emitan tarjetas y que puedan escalar sus programas de tarjetas. Hoy en día, no solo los bancos, que es lo que tenemos en la cabeza, emiten tarjetas de débito, de crédito, de prepago, sino que Uber emite tarjetas para sus conductores. Cuando tú haces buqueas un vuelo, por detrás Booking.com o cualquiera similar emite una tarjeta de débito por detrás, etcétera, etcétera. O sea, hacia donde vamos es que inviertes en una plataforma de cripto, de lo que sea, y el dinero te lo devuelven en una tarjeta. Hoy todo el mundo, todas las empresas o casi todas emiten tarjetas. Y nosotros ayudamos a eso.
0: Bueno, el mercado de procesamiento de tarjetas tiene grandes jugadores, todos se nos vienen a la cabeza algunos de ellos. ¿Qué tienen ustedes que no tengan otros? ¿Qué es lo que vienen a ofrecer diferente?
3: Bueno, nuestra propuesta de valor se diferencia por varias maneras, pero si tuviera que resultarlo en tres puntos, la primera es que, bueno, somos 100% en la nube, API first, eso es, y somos una empresa de verdad de las procesadores de tarjeta tercera generación, el único que es de verdad global. Estamos presentes en 65 países y eso significa que a través de una conexión a nuestra plataforma Paymentology puedes emitir tarjeta de débito, prepago o crédito en cualquier lugar del mundo. Lo único que tienes que añadir es un BIN sponsor, que es el ente regulada, y orquestar todos los programas de tarjeta desde ese único punto. La segunda es procesamos las transacciones en tiempo real. Y añadido a eso, también somos el procesador de datos que más datos comparte con el cliente final. ¿Eso qué significa? Te permite crear una experiencia de usuario más céntrica en el canal digital y tener muchos más datos para hacer upselling, cross-selling y diferentes ventas cruzadas.
0: Inés.
1: Bueno, muchísimas gracias por acompañarnos y estar aquí. Es un lujo tener a Paymentology con nosotros en un espacio fintech. Ya estaban tardando. A mí me interesaría mucho saber sobre un lanzamiento reciente que tienen. Han lanzado recientemente Pay Credit. Sí. Y me gustaría saber, y que supiéramos todos, qué es exactamente y por qué creen que este terreno de batalla, este campo de batalla, es el próximo gran juego para los procesadores.
2: Dale tú, Anthony.
3: El tema del crédito, primero yo creo que hay que tomar en contexto la situación económica a nivel europea, ¿no? Estamos en una situación un poco más precaria a nivel financiero, lo cual el crédito de consumo ayuda mucho a poder afrontar los pagos en el día a día. Y luego, dentro de lo que es específicamente las necesidades de la gente que va a ir tirando más a crédito, luego hay que tener la capacidad tecnológica para poder gestionar y orquestar los programas de crédito. Uh-huh. Porque la mayoría de las soluciones que hay son creadas in-house por instituciones, por grandes bancos, que no se comparten con terceros, y luego generalmente las más modernas son plataformas que son bitáculas de débito, donde se registraban las transacciones bastardizadas, adaptadas al crédito. Las necesidades de crédito son totalmente distintas a las de débito y prepago, lo cual para eso se necesitan soluciones muy específicas como la nuestra, para poder básicamente pues ofrecer una plataforma que pueda dar las funciones necesarias para poder gestionarlo de una forma efectiva.
2: Si puedo añadir ahí a eso, un programa de tarjetas de débito de prepago para el que emite esa tarjeta, la entidad, no nosotros, la entidad, es poco rentable por distintas cosas que hay. En cambio, una de crédito se vuelve mucho más rentable, porque lo que te paga Visa o Mastercard de vuelta, el rebate que llaman, o el interchange fee, la tasa de intercambio, es mayor, con lo cual muchas entidades que quieren hacer rentable su programa de tarjetas se están tirando al crédito. Y muchos competidores nuestros no tienen ese ledger, que se dice, que al final es como una calculadora gigante de crédito, porque el crédito tiene muchos pequeños detalles que son muy difíciles, como el cálculo de intereses, como el reporting, etcétera, que lo nuestro está construido ad hoc para el crédito. Y eso, bueno, pues nos hace estar un poco a la vanguardia y tener un punto bastante diferenciador con nuestros competidores que hablábamos antes.
3: Y un último punto, si me permites. Sí. Hay varias piezas que se necesitan para emitir una tarjeta de crédito, que es la tecnología, luego está el que provee los fondos y el que pone la licencia. Nosotros, dentro de un ecosistema, aportamos todo lo que es la solución completa, que no es tan fácil armar el muñeco para poder salir de una.
1: Y una pregunta que no puedo dejar de hacer, que lo ha mencionado Rocío en la intro, la tokenización Correcto. De las transacciones. Sí. Para que sentemos bien las bases, primero, ¿podría explicarnos un poco qué es eso de tokenizar las transacciones y cuál es un poco su posición?
2: Correcto, sí. Pues la tokenización. Al final, la tokenización es simplemente cambiar algo que tiene mucho valor por algo que no tiene valor, que es un token. Esto lo vemos muy fácil. El ejemplo más fácil es cuando tú vas a un casino, tú das $100, 100 euros, y te devuelven una moneda que representa esos $100 o 100 euros. Pero tú con ese token Tú te vas a la cafetería, a un Starbucks fuera, y tú no puedes utilizar ese token en el Starbucks, porque ese token solamente se puede utilizar en ese casino donde te lo han dado. Extrapolemos eso a la tarjeta. Al final, tokenizar una tarjeta lo que significa es que tú cambias los datos sensibles de la tarjeta, los 16 números, el cuando te expira, caduca, etcétera, todo eso se cambia por un token. Pensemos en una clave de Wi-Fi súper complicada. Y esa clave de Wi-Fi es la que va a tu teléfono, la que se lleva a Apple Pay o a Google Pay, y con la que tú pagas desde Apple Pay y Google Pay. Tú estás pagando con la representación digital, esa clave que tienes en el teléfono que representa a tu tarjeta. Es mucho más seguro, porque si te roban esa clave no pueden hacer nada. Es como si te roban el token del casino y quieren irse por ahí a comprar. No pueden. Pues lo mismo es. Es súper seguro. Es ad hoc para tu teléfono o para tu canal donde vas a pagar. Y eso es lo que es la tokenización. Yendo a lo que a los agentic que has empezado tú, Inés, con ello, los agentes, los bots dentro de los ChatGPTs y clouds que vamos a tener en el futuro van a ser capaces de pagar algo en tu nombre gracias a que existe la tokenización. Gracias a que tú has tokenizado tu tarjeta, porque tu tarjeta se puede tokenizar 10, 20 veces. Tienes un token para PlayStation, tienes un token para Spotify, uno para Netflix y uno para tu agente de bot, que es con el que te va a comprar las cosas. Eso es la tokenización.
0: Bueno, cada vez más bancos y fintechs quieren lanzar productos sin construirlo todo desde cero, desde el principio. ¿Cómo encaja Paymentology en esta estrategia, en esto que estamos observando ya desde hace tiempo?
3: Bueno, voy a empezar yo. A ver, al fin y al cabo, la complejidad de crear un procesador de pagos es como los cores bancarios, ¿no? Hay ciertas partes que son infraestructura crítica que es que ya desde un punto de vista económico el buy versus build no te convenza, pero luego también simplemente es que es tan complejo y tan complicado que no compensa.
2: Sí, y yo creo que también... Tú eres una fintech, o puedes ser una entidad que lleva ya más años.
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0: Las 6 de la tarde, las 5 si nos escuchan desde Canarias.
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0: Buenas tardes. Al menos 224 fallecidos y cientos de heridos tras el terremoto en Colombia. La Asociación Colombiana de Ciudades Capitales informa de un balance de un mínimo de 224 fallecidos y 700 heridos en los departamentos afectados por el terremoto de 7,4 grados y sus posteriores réplicas. La Comisión Europea ha destinado 100.000 euros en ayuda inmediata para atender así a los afectados por el terremoto que ha sacudido Colombia y ha dejado, como comentamos, más de dos centenares de fallecidos. Bruselas también ha confirmado la activación del mecanismo de protección civil de la Unión Europea a petición de las autoridades colombianas. Por su parte, el ministro de Asuntos Exteriores de España, José Manuel Álvarez, ha informado este martes de que se han contabilizado a 164 personas de nacionalidad española desaparecidas en Colombia.
2: Del primer censo que hemos establecido, hemos podido establecer contacto con todos ellos, salvo con 164. En estos momentos hay 164 españoles en paradero desconocido, porque no hemos podido hacer contacto con ellos. No tenemos en estos momentos constancia de ningún español ni fallecido ni herido, ninguna víctima en el terremoto en Colombia. Y, por supuesto, la ayuda de la Agencia Española de Cooperación está totalmente a disposición de las necesidades que pueda tener el pueblo hermano de Colombia.
0: España registra el mayor retroceso de la emancipación juvenil de toda Europa. La tasa de jóvenes que viven sin depender de su familia cae del 41 al 31% en 9 años. Es decir, solo 3 de cada 10 jóvenes españoles de entre 18 y 34 años viven hoy de forma independiente y sin necesidad de apoyo económico familiar. Hace 9 años eran 4 de cada 10. Este dato convierte a España en el país donde más ha caído la tasa de emancipación juvenil de toda Europa desde el año 2016, mientras la media del continente se ha mantenido estable en torno al 50%, según señala un informe presentado por el Gabinete Económico de Comisiones Obreras. Declaraciones de la secretaria confederal de Juventud de Comisiones Obreras, Natalia Arias.
3: En que tenemos una generación más formada que nunca de jóvenes, que está accediendo al mercado laboral en muchas mejores condiciones de lo que hacía una década atrás y que ha recuperado prácticamente todo el poder adquisitivo perdido durante la gran recesión. Y sin embargo, a pesar de todos estos avances, no están siendo suficientes para garantizar el poder desarrollar un proyecto vital autónomo.
0: Hoy el Parlamento de Hungría ha elegido como presidente al expresidente del Tribunal Supremo, András Baca, mientras el nuevo gobierno del país desmantela las estructuras de poder heredadas del exprimer ministro Viktor Orbán. Los diputados del gobernante partido Tisza eligieron a Baca en una votación secreta con 140 votos a favor y 6 en contra, sin abstenciones, mientras que el partido Fidesz de Orbán, de extrema derecha, boicoteó la votación. Mientras tanto, en Italia, el vicepresidente del gobierno y ministro de Transportes italiano, Matteo Salvini, ha propuesto formalmente aplicar un gravamen anual del 5% durante 3 años a los 10 principales bancos del país de cara a los presupuestos de 2027. La iniciativa, promovida por su partido, La Liga, busca así apuntalar las finanzas públicas aprovechando los altos beneficios del sector si los beneficios anuales del sector bancario alcanzan alrededor de 30.000 millones de euros. Y los mercados de renta fija del petróleo han acaparado las miradas de los inversores este martes. El barril de crudo Brent se consolida en torno a los $88 tras haber tocado los 90 en la jornada y el West Texas en torno a los $82. Los mercados petroleros se preparan así para un estancamiento prolongado, de lo que acrecienta esa persistente preocupación por la inflación que impulsa al alza la rentabilidad de los bonos. Esta es la advertencia que hace Gustavo Martínez en Capital Radio.
4: Tenemos una renta fija que prácticamente en todos los países del mundo está diciéndonos o está avisándonos de que el semáforo en cualquier momento se puede poner en rojo, ¿no? Desde el verde. Y no te hablo solamente de Europa, donde las primas de los bonos están o las tiras de los bonos están en prácticamente en máximos de décadas. Te hablo de Japón, donde el bono a 2 años está a máximos históricos, el bono a 10 años en el 3%, que jamás lo habíamos visto. En Estados Unidos, pues ya sabes, el 30 años en el 5-20%, que es una bestialidad.
1: Claves del mercado.
0: El IBEX 35 finaliza la sesión con ligeros avances del 0,20%, los 20.217 puntos. Mientras tanto, al otro lado del Atlántico, los índices se dan la vuelta al rojo a estas horas. Es todo. Hasta aquí la última hora en información económica.

0: Pues seguimos en Mercado Abierto, seguimos en directo en Capital Radio. Cada semana a esta hora nos detenemos en la visión de mercado y los fondos de una gestora de las que comercializa en el mercado español. Y esta tarde nuestra propuesta es un poquito diferente. Nos queremos acercar a una firma especializada en productos cotizados, ETPs, y que opera desde 2017. Hablamos de Leverage Shares y está con nosotros su cofundador y consejero delegado, José Carlos González Navarro. José Carlos, ¿qué tal? Muy buenas tardes.
1: Hola, buenas tardes, ¿qué tal?
0: Bueno, pues en este programa estamos muy habituados a hablar de fondos, incluso de ETFs, de fondos indexados, pero menos de ETPs. Así que si le parece, como especialistas que son ustedes en esta materia, vamos a empezar por aquí, por definir bien qué es un ETP y qué características tienen.
1: A ver, desde un punto de vista de usuario, un ETF y un ETP funcionan de la misma manera. Es decir, lo compras como una acción, tienes un ticker y compras y vendes de la misma manera. Y en Europa la diferencia fundamental entre un ETF y un ETP suele ser el colateral.
0: Cuéntame.
1: Vale, entonces, o sea, la diferencia en Europa suele ser el tipo de colateral al que da acceso el producto, ¿no? Es decir, si tienes una cesta diversificada como puede ser el IBEX 35... el Eurostock, Nasdaq, S&P 500, suelen ser ETFs en formato UCITS. Si vas a productos que no encajan dentro del UCITS por regulación, como pueden ser commodities o cestas muy concentradas, parecido a lo que hacemos nosotros, como productos sobre acciones individuales apalancadas, entonces no entra como un UCITS y se suelen hacer como ETFs, ETPs o ETNs, ¿no? Y eso es lo que hacemos nosotros, ¿no? Pero es un tema, la diferencia fundamental es un tema del subyacente, ¿no? Uh-huh. Y a nivel de operativa y de crédito funcionan muy parecidos, ¿no? Porque en nuestros casos los productos están colateralizados y el riesgo del cliente es el colateral propio.
0: Uh-huh. Estamos hablando siempre de productos apalancados en este caso. ¿Y de qué grado de apalancamiento estaríamos hablando cuando nos centramos en los ETPs que comercializan ustedes?
1: Pues nosotros operamos en Estados Unidos y operamos en Europa. En el mercado americano, por legislación, solo puedes hacer hasta dos veces. En Europa es más flexible. La mayoría de los productos que tenemos están apalancados tres veces, pero tenemos algunos productos sobre el Nasdaq o el S&P 500 que llegamos hasta cinco veces.
0: Uh-huh. El hecho de que ofrezcan apalancamiento lleva a algunos inversores a pensar que operan con derivados como futuros CFDs u opciones.
1: O sea, es decir, desde un punto de vista práctico son muy parecidos, ¿no? Es decir, o sea, al final lo que estás consiguiendo es aumentar el riesgo y aumentar el retorno o la pérdida, ¿no? En función del factor de apalancamiento. La ventaja fundamental de los ETPs es que solo puedes perder el dinero que has puesto, ¿no? Es decir, si inviertes $100, lo máximo que podrías perder serían $100, ¿no? Uh-huh. En el caso de cuentas de CFDs o margin accounts o futuros, pues en principio la pérdida es más, o sea, puede ser más alta, ¿no?
0: Uh-huh. Importante a tener en cuenta ese matiz, que no todo el mundo lo conoce y sobre todo no lo tiene en cuenta a la hora de utilizar este tipo de instrumentos. También queríamos saber qué implica, por ejemplo, que los ETPs que ustedes comercializan estén colateralizados. ¿Esto qué significa?
1: Pues colateralizado significa que hay una garantía real a la inversión que estás haciendo, ¿no? Es decir, en nuestro caso concreto, ¿no? Es decir, si compras un producto apalancado sobre Tesla, lo que hacemos es compramos, si tienes $100, compramos $200 en acciones de Tesla y un banco nos presta los $100, que es lo que necesitamos por encima del equity que has puesto, ¿no? Con lo cual siempre hay un colateral real, ¿no? Es decir, muchas veces, sobre todo en los CFDs, hay muy mala reputación porque la gente cree que no están colateralizados, ¿no? Es decir, o sea, que tienes una garantía de una empresa que te garantiza en teoría un retorno, pero si la empresa quebrase mañana, pues no tendrías ningún tipo de colateral. En nuestro caso eso no ocurre.
0: Uh-huh. Genial. También para seguir conociendo mejor este tipo de instrumentos, ¿se permite la operativa en corto los ETPs? ¿Sería otra de las características que tienen?
1: Sí, o sea, nosotros lo que solemos hacer son productos que te dan acceso al largo, es decir, si crees que la acción va a subir, pues te permite apostar a que la acción suba y ganar más o perder más. Y si crees que la acción va a caer, pues un poco lo contrario, ¿no? Tenemos productos largos que el retorno está ligado a cómo se comportaría si la acción cae, ¿no? Uh-huh. Y eso lo que te hace es te simplifica la operación, porque para ponerte corto en una acción normal, pues necesitarías un margin account y necesitas que alguien te preste las acciones. Con lo cual, lo que estamos haciendo nosotros es simplificar ese proceso y hacerlo más fácil para inversores.
0: ¿Qué tipos de ETPs existen? Porque entendemos que puede ser en función del activo que replican, ¿no?
1: Sí, o sea, y la realidad es que ya hay de todo, ¿no? Es decir, o sea, tienes commodities, tienes cripto, tienes productos apalancados, tienes productos sobre opciones, o sea que la oferta cada día es más grande. Con lo cual depende un poco del apetito y de la visión del cliente final, pero nosotros tenemos una oferta en Europa de más de 200 productos sobre muchos subyacentes y en Estados Unidos de más de 100.
0: Uh-huh. Bueno, justamente por Europa le quería preguntar, ¿en qué momento diría que está ahora mismo este segmento de mercado de los ETPs aquí en el viejo continente? ¿Son una inversión de nicho?
1: O sea, yo creo que, o sea, sobre todo los apalancados siguen siendo productos nicho, pero cada vez hay más adopción este tipo de productos, ¿no? Nosotros, una de las bolsas que más utilizamos es la Bolsa de Londres, y si miras el volumen de los productos más negociados en Londres, la realidad es que cada vez hay más productos de leverage shares y cada vez hay más productos apalancados, ¿no? Con lo cual, eso te da una referencia de que de que los inversores lo entienden y lo utilizan cuando creen que hay una oportunidad de que les gusta una acción y piensan que puede subir y quieren más exposición al dinero que tendrían.
0: Uh-huh. Volviendo a su compañía, el año que viene cumplen 10 años como firma especializada en ETPs. ¿Qué balance hacen de esta casi década de lo que han crecido ustedes como firma y de lo que ha evolucionado también y crecido el mundo de los ETPs?
1: Hombre, la realidad es que los últimos 10 años para el negocio de ETFs y ETPs en general ha sido tremendo en todo el mundo, ¿no? Tanto en Estados Unidos como en Europa como Asia. Cada vez los clientes utilizan y los bancos más este tipo de productos por muchos motivos, ¿no? Es decir, porque suelen ser muy líquidos y luego suelen ser más baratos que los fondos de inversión tradicionales, ¿no? Con lo cual, a medida que el consumidor se acostumbra a utilizarlo y a la forma de operarlos, es un producto que está teniendo mucha adopción. Y luego, pues, tiene muchas ventajas que ayudan a esa adopción, ¿no? Como ventajas fiscales, liquidez intradía, etcétera.
0: Uh-huh. En España, el inversor se acerca cada vez también a este tipo de productos cotizados. ¿Son los ETFs los más demandados en el mercado nacional?
1: Sí, yo creo que sí. O sea, yo creo que la tendencia de ETFs es imparable en todo el mundo, la verdad, y España es, lógicamente, es una parte de eso.
0: Uh-huh. Vamos un poquito también a la par, ¿no? Porque en España siempre se tiende, ya sabemos, siempre es un poco la queja, ¿no?, de que el inversor es más tradicional, prefiere invertir en Telefónica y olvidarse. Esta tendencia ya se ve que ha cambiado, ¿no?, en los últimos años.
1: Sí, o sea, ha cambiado mucho, ¿no? Es decir, o sea, yo creo que al final lo que el cliente tiene que mirar es decir, o sea, cuál es el retorno que le dan las alternativas que tiene y cuáles son los costes, ¿no? Y al final, pues, comprar lo que mejor funciona, que sea más barato, ¿no? Esa es un poco mi recomendación. Y los ETFs encajan muy bien en ese perfil.
0: ¿Con qué número de ETPs cuentan ustedes y qué capital tienen bajo gestión ahora mismo?
1: Pues entre Estados Unidos y Europa gestionamos aproximadamente 3.500 millones de dólares y gestionamos más o menos 350 ETFs y ETPs entre los dos mercados.
0: Uh-huh. Y teniendo eso en cuenta, lo que gestionan, ¿en qué tipo de activos está? Sobre todo, ¿más en acciones concretas, sobre índices? ¿Cómo se mueven?
1: Sí, sobre todo sobre acciones concretas, y aquí estamos hablando de las acciones más populares, ¿no? Es decir, los productos más grandes son los que han exposición a Tesla, Nvidia, es decir, los Magnificent Seven, y luego a índices con exposición a tecnología también, ¿no? Es decir, como puede ser el Nasdaq 100, los Magnificent Seven, o sea, ese tipo de productos es lo que la gente más está comprando, ¿no? Y tiene sentido porque, como dices, el cliente tradicional español que compra Telefónica, pues ya es un cliente que está más alejado de este tipo de exposiciones, ¿no? Mientras que el cliente final que le interesa comprar acciones de Nvidia, Tesla, igual es un poco más receptivo a este tipo de estructuras.
0: Y sobre criptomonedas, tenemos que hablar también de las criptos, los ETP sobre criptomonedas. ¿Son los que más han crecido en los últimos años? ¿Se ve ese interés más por los inversores en el mundo cripto o no necesariamente?
1: Sí, bueno, en Estados Unidos, es decir, los ETFs de Bitcoin y Ethereum han tenido muchísimo éxito. Y en Europa hay mucha demanda por cripto, pero el regulador va un poco por detrás de la demanda, ¿no? Es decir, o sea, a nivel de oferta de ETFs que te dan exposición a cripto, Europa va un poco por detrás y el regulador está siendo bastante cuidadoso con el tipo de productos que permiten ofrecer a inversores finales.
0: También para tenerlo en cuenta, ¿qué tipo de inversores pueden optar en España a esta operativa con ETPs y para quiénes consideran ustedes que son más apropiados en función de los pros y los contras que tiene este producto de inversión?
1: Hombre, pues el cliente objetivo es un cliente que lógicamente entiende este tipo de estructuras, ¿no? Que entiende que son productos que tienen más riesgo y tienen que entender, es decir, lo que puede pasar cuando invierten, ¿no? Con lo cual es un cliente más sofisticado que entiende lo que está haciendo y que por lo general opera otro tipo de productos como pueden ser CFDs, opciones, futuros. Y es un producto donde la gente debería tener cuidado si tiene un perfil conservador porque no se adapta muy bien a ese tipo de clientes.
0: Y ya para terminar, José Carlos, ¿qué objetivos se ponen como compañía a medio plazo?
1: Hombre, la verdad es que estamos muy enfocados en seguir creciendo, en lanzar nuevos productos. Hace un año y medio lanzamos muchas estrategias de opciones que están funcionando muy bien y que tienen otro perfil de riesgo. Y nada, seguir todo lo rápido que podamos, es un poco el objetivo.
0: Pues con esas ideas nos quedamos. José Carlos González Navarro, cofundador y CEO de Leverage Shares, muchísimas gracias por estar en Mercado Abierto en Capital Radio. Hasta la próxima.
1: Muchas gracias, hasta luego.
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0: Hablé con Alemania, hablé con Francia, hablé con el Reino Unido, hablé con Italia, no hablé con España. España es un caso perdido, ya no queremos hacer ningún negocio comercial con España. Trump a la llegada a la cumbre de la OTAN en Ankara en presencia del secretario general Mark Rutte.

0: Y saludamos a Alexis Ortega, profesor de finanzas de AE Business School. Alexis, ¿qué tal? Muy buenas tardes.
1: ¿Qué tal, Lucía? Muy buenas tardes.
0: Bueno, pues nuevos cambios de postura, ¿no?, de Donald Trump. Tras llamar a Irán locos bastardos y amenazar con el infierno, pues luego volvían esas conversaciones. También hemos visto esa postura que escuchábamos, ese cambio con respecto a España, ¿no? Primero nos llamaba caso perdido y luego pues decía que todo bien con España.
1: Sí, la verdad es que es curioso porque todo suena a una especie de pequeña parodia, parodia de sí mismo. Y por eso he utilizado esta área de la opereta Candide de Leonard Bernstein, que está basada en esa novela satírica de Voltaire que se llama Glitter and Be Gay, que es brilla y sé alegre, y estate alegre. La pieza es interpretada por un personaje que se llama Cunegunde, quien reflexiona sobre su situación actual de lujo y opulencia, pero que contrasta con la pérdida de su inocencia y honor. La verdad es que es una parodia directamente de la ópera romántica del siglo XIX y muy especialmente de un aria que se llama el aria de las joyas de la ópera Fausto de Gounod, en donde Margarita, que es una joven inocente, se encuentra la joya, se maravilla de forma ingenua y de pronto se siente culpable por dejarse tentar por la vanidad. Aquí, sin embargo, el personaje de Cunegunda no es nada inocente. Está atrapada en París como cortesana y esclava de un sultán y de un marqués. Y comienza este aria llorando desconsoladamente por su honra perdida y su terrible destino, pero a mitad de la pieza se interrumpe todo al ver unos diamantes y admite que, pensándolo bien, le encanta el champán y los lujos. Por tanto, pasa del drama trágico absoluto a una alegría materialista desbordante en apenas unos segundos, adornado con joyas mientras canta risotadas absolutamente falsas. Aquí se utiliza mucho, de manera exagerada, técnicas del bel canto y de la gran ópera francesa, con una coloratura absolutamente brillante, con escalas rápidas, trinos absurdos, notas súper altas, hay tres mi bemoles agudos, no llega todavía al fa del área de la Reina de la Noche en la flauta mágica, pero en cualquier caso casi se queda a un tono de ese nivel. Y la verdad es que en la ópera seria siempre se utilizaba este recurso de la coloratura como algo para expresar locura o un virtuosismo sublime o alegría. Sin embargo, aquí lo usa para reflexionar sobre la histeria cómica y la codicia de una mujer que olvida sus penas cuando ve un anillo de rubíes. Yo creo que es Donald Trump está olvidando sus penas cuando alguien le da a cambio dinero.
0: Bueno, nos calificaba también en general aliados inútiles por no haberles ayudado contra Irán. También no sé muy bien cómo ves toda esta postura, si efectivamente esas amenazas de que la OTAN puede ser esto el principio del fin, que Europa necesita su ejército europeo, en fin, ¿cómo ves todo esto, Alexis?
1: Es probable, geopolíticamente quizás Estados Unidos está intentando de alguna manera separarse de la OTAN y de alguna manera nosotros no estamos, digamos, del todo preparados para una situación como esa, aunque deberíamos estar preparados para una situación como esa, y estamos en una especie de tirón, de tira y afloja, en un cambio estructural que se está produciendo geopolíticamente. Europa está dejando de ser un elemento fundamental en la política a nivel internacional. Hay un nuevo agente, y ese agente es China, y ese es el gran enemigo de Estados Unidos en este momento, y Estados Unidos está en este momento incluso sacrificando a un aliado de los últimos 80 años para sencillamente poder mantener un cierto poder contra un nuevo enemigo. Y nosotros no estamos de alguna manera sabiendo reaccionar a una situación. Incluso estamos en algunos momentos aceptando de una manera subordinada todo lo que nos viene prácticamente de Estados Unidos. Ya no es solo la OTAN, sino incluso la manera en la que se gestiona la política monetaria. Ya lo hemos visto en la manera en la que la entrada Kevin Warsh ha hecho un cambio sustancial también en Sintra de todos los parámetros y, por lo tanto, de alguna manera, quizás lo que me preocupa de esta situación es nuestra incapacidad para aceptar esta nueva situación y, de alguna manera, nos estamos contentándonos con tener una actitud de subordinación. Y es prácticamente lo que hemos visto esta semana en la manera en la que Donald Trump nos elogia cuando le hacemos caso, aunque no sea a nuestro favor, y nos insulta prácticamente cuando de alguna manera sacamos la patita un poco fuera y queremos tener nuestra propia autonomía.
0: Hoy España se redimió por completo. España fue muy generosa hoy. Accedieron a una solicitud de pago importante y si no lo hubieran hecho, ni siquiera les habríamos hablado. Trump, horas más tarde, cuando regresaba a Washington desde Ankara.

0: Bueno, pues Alexis, era un poco lo que ilustrabas, ¿no? Ese frenesí que estamos viendo también por parte de Trump, esos cambios de opinión. Nos tacha de aliados poco fiables, él muy fiable tampoco es, ¿no?, con estos cambios de postura.
1: Bueno, en estos momentos la verdad es que está siendo un dirigente directamente poco fiable por parte de Europa para poder hacer ningún tipo de acuerdo, puesto que prácticamente en un determinado momento decide una un acontecimiento y luego posteriormente lo cambia sin ningún tipo de andamiaje ni nada. De hecho, todo el problema que tenemos con Groenlandia, de alguna manera, es una incongruencia con respecto a un aliado como es Dinamarca, que está dentro de la OTAN. No sé exactamente si Dinamarca podrá hacer un llamado al artículo número 5 cuando Estados Unidos pretenda de alguna manera quedarse con Groenlandia en algún momento, y si Estados Unidos se atacará a sí misma directamente siguiendo las órdenes un poco del propio artículo 5 de la OTAN. La verdad es que suena todo absolutamente incongruente y de alguna manera da la impresión de que está utilizando esta arma de bullying, prácticamente de matonaje, directamente para intentar conseguir otro tipo de cuestiones, para sencillamente conseguir la subordinación. Por eso creo que en el fondo el gran problema que tenemos ahora es que Estados Unidos está dispuesto a prácticamente arruinar a un aliado suyo con tal de seguir manteniendo una posición que es insostenible, puesto que la llegada de un nuevo agente económico como es China, de alguna manera, le va a obligar a perder algo de poder y entrar en un mundo multilateral en donde ellos van a tener que perder, puesto que de alguna manera han sido los que han controlado este mundo tras la Segunda Guerra Mundial.
0: Y también no sé cómo estás viendo, Alexis, la postura de Mark Rutte dentro de la OTAN. Bueno, pues se tendría que defender un poco la postura del bloque y de otros países miembros. Un periodista se ha hecho muy famoso esta semana por haber enfrentado a Rutte, le ha dicho directamente que cómo puede respetarse a sí mismo, ¿no? Algo así. ¿Cómo ves esto, esta postura?
1: Bueno, preferiría no comentarla, puesto que no es ni siquiera en este momento cuando ha habido. El primer gran momento y el gran escena patética fue cuando llamó papaíto directamente a Donald Trump, o cuando directamente él empezó a decir que había el billón.
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1: Espacio de educación financiera en este programa de Mercado Abierto. El lenguaje de la economía está plagado de metáforas. Mientras toros y osos sirven para describir mercados alcistas y bajistas, y esculturas de ambos animales figuran frente a algunas de las bolsas más emblemáticas, halcones y palomas copan las informaciones cuando hablamos de política monetaria. Pero ¿saben exactamente a qué nos referimos al hablar de estas dos aves? Es lo que queremos abordar esta tarde en este espacio de educación financiera con Carlos Balado, investigador de OBS Business School. ¿Qué tal, Carlos? Muy buenas tardes, bienvenido.
2: Hola, muchas gracias, buenas tardes.
1: ¿Qué significa ser un halcón cuando hablamos de política monetaria?
2: Básicamente, ser un halcón significa primar el control de la inflación por encima de cualquier otra consideración en el momento en que los miembros del Banco Central Europeo analizan la situación económica para decidir si suben o bajan los tipos de interés o mantienen los tipos de interés, ¿no? Y palomas se le denomina a aquellos miembros del Banco Central Europeo que ponen más el acento en sostener el crecimiento y el empleo, tolerando ciertas presiones inflacionistas durante más tiempo.
1: Por tanto, halcón monetario es un defensor estricto de la estabilidad de precios. Digamos que puede partir de la idea de que una inflación elevada erosiona el poder adquisitivo, distorsiona decisiones de inversión y acaba dañando el crecimiento a largo plazo, ¿no?
2: Sí, es exactamente así. Lo cierto es que es una forma de interpretar, una forma en que los analistas, los observadores del mercado monetario, de la política monetaria, interpretan los mercados, interpretan las decisiones de los reguladores, y no cabe decir que son posturas oficiales de unos y de otros, sino que más bien es fruto de la observación y de las conclusiones que obtienen analistas a partir del análisis de los comentarios, de las valoraciones y de los planteamientos que tienen unos y otros de los miembros del Banco Central Europeo. Digamos que es una forma de describir actitudes de unos y otros, una forma un poco simplificada de describir actitudes de los reguladores ante una situación económica incierta. Y en el caso de los halcones, en efecto, son más partidarios de subir los tipos de interés a la menor señal de riesgo de subida de la inflación, también partidarios de retirar los estímulos económicos que se han ido inyectando en años pasados y de la reducción del tamaño del balance del Banco Central Europeo, que también como consecuencia de las crisis anteriores, entre otras del COVID, pues ha crecido de una manera muy notable en los últimos 10-15 años, ¿no?
1: El mejor ejemplo de un enfoque dovish, paloma, aquí en la eurozona, lo tendríamos en la presidencia de Mario Draghi después de la crisis financiera.
2: Sí, sí, exactamente. En aquellos momentos, la necesidad de controlar la situación, también en un momento en que la inflación estaba

0: Y la reacción de la Fed después de la pandemia, en aquellos años 2022, 2023, después de tocar la inflación el 9,1% en tasa interanual en junio de 2022, ¿sería el mejor ejemplo en este caso de una actuación halcón? Porque aquí lo prioritario era actuar con contundencia para atajar este dato, pese a los riesgos que esto luego pudiese implicar para el crecimiento, ¿no?
1: Sí, justo, con la subida de tipos pospandemia 2022-2023, también cuando se produjo la crisis y se produjeron los cuellos de botella en los mercados internacionales con motivo de la guerra de Ucrania, los precios se dispararon y la actuación fue efectivamente casi unánime en modo halcón, podríamos decir, ¿no? Que ante todo lo que interesaba en esos momentos era ajustar o evitar que la inflación se disparara, incluso a costa del crecimiento, ¿no? Y ahora nos encontramos en una situación mixta, en la que de nuevo parece que la inflación, con motivo de la guerra en el Estrecho de Hormuz y de la guerra en Irán, en momentos en los que la inflación parece que puede repuntar, y la actitud ahora mismo de los miembros, de la mayor parte de los miembros del Banco Central Europeo, diríamos que tiende más a una actitud halcón, es decir, al evitar errores del pasado, de pensar que la inflación es transitoria y que la inflación se dispare, por tanto, y predominar o, digamos, darle prioridad al control de la inflación antes que al impulso al crecimiento, del que no se espera de momento que vaya a descender de una manera más drástica, pero sí se ve que la inflación sí que puede tener un repunte destacado y que empieza ya, según algunos miembros con posiciones más halcones, a empezar a repuntar, ¿no? Y por lo tanto, digamos que estamos en una situación inversa, es decir, más tendente a actuar de modo halcón que de modo paloma ahora, de aquí a los próximos meses, ¿no? De hecho, algunos comentarios de algunos de los gobernadores de los bancos centrales que forman parte del BCE ya han anunciado dos posibles subidas de tipos de interés, una en junio y probablemente otra a diciembre, ¿no? Eso podríamos decir que encaja más en una posición halcón ahora más predominante que una paloma que estaría caracterizada por esperar algo más, a tener más información, datos de la evolución de los acontecimientos antes de pensar siquiera en la posibilidad de subir los tipos de interés, ¿no?
0: Utilizar
1: la situación que tenemos ahora. Sí.
0: Utilizar estos términos, ser más hawkish o más dovish, viene del inglés, ¿no? De los nombres en inglés de ambas aves, que puede haber gente, que oyentes, que se lo esté preguntando.
1: Sí, cierto. En realidad, el término halcones y palomas procede sobre todo de la política estadounidense para interpretar posturas opuestas frente a conflictos. Tiene también una raíz académica que tiene que ver con la teoría de juegos establecida en su momento en el año 1940 por John von Neumann, luego más tarde hacia 1950 por John Nash, y es un biólogo que a principios de la época de los 70, John Maynard Smith, el que para analizar conflictos biológicos sobre recursos escasos utiliza exactamente los términos halcón y paloma, es decir, una forma de tomar decisiones teniendo en cuenta las elecciones que hacen otras personas también, ¿no? Y ese conflicto entre si uno es más radical o más agresivo en la toma de decisiones, o por el contrario es más diplomático, más conciliador, más pactista antes de tomar una decisión, ¿no? Por lo tanto, efectivamente, viene de la política americana, tiene raíces académicas, y esas raíces académicas y los efectos de esos análisis económicos y académicos, esto después se utiliza en la biología para analizar esas situaciones de conflictos entre personas o entre grupos, cuando los recursos son escasos y hay que tomar decisiones en situaciones de incertidumbre.
0: Tengo entendido que también se utilizó durante la crisis de los misiles en Cuba en 1962, ¿no? Esa parte halcón defendía una línea dura frente a la Unión Soviética y las palomas apostaban por la diplomacia.
1: Justo. Ahí en la crisis de los misiles de Cuba es otro ejemplo también de cómo analizar posiciones recurriendo a esta metáfora del mundo animal, ¿no? De quién es más agresivo o quién es más conciliador antes de tomar una decisión, ¿no?

0: frente a una decisión que va a requerir una posición muy concreta y en la que entran en juego intereses económicos sustanciales y a veces intereses económicos vitales, como es el caso de lo que ocurrió en la guerra de los misiles de Cuba.
1: Ahora lo tenemos asimilado sobre todo cuando hablamos de política monetaria. ¿Esto ha sido a raíz de la crisis financiera de 2008, cuando se ha empezado a utilizar más esta metáfora de las dos aves?
0: Se ha utilizado más durante esa época, pero la raíz está en la política monetaria de Estados Unidos. En Estados Unidos, a diferencia del Banco Central Europeo, su mandato es controlar la inflación y al mismo tiempo evitar que se produzca desempleo. Este no es un mandato que tenga el Banco Central Europeo. El mandato del Banco Central Europeo es centrarse en el control de la inflación y el resto de objetivos no son tan prioritarios como comparativamente lo son en el caso de Estados Unidos. Esto no quiere decir que el Banco Central Europeo no analice inflación, crecimiento, empleo y los riesgos de las subidas de los tipos de interés en todas estas variables, ¿no? Pero quien tiene el mandato más estrictamente marcado es Estados Unidos, con esa doble imposición de vigilar que la inflación no se dispare, no se descontrole, sí, y al mismo tiempo que el desempleo no crezca. Justo ahí es donde empieza a analizarse o empieza a verse posiciones, sí, enfrentadas entre unos y otros miembros de la Reserva Federal, sí, y esto es lo que hace que se utilice esa denominación política para entender cuál es la posición de unos y otros, ¿no? Y esto se traslada efectivamente, sí, al Banco Central Europeo y a la vida del Banco Central Europeo, y que tiene, como bien decía, sí, mucho uso y se populariza en esa época, sí.
1: Carlos Balado, investigador de OBS Business School. Gracias.
0: Muchas gracias. Buenas tardes.
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4: Si Warren Buffett y George Soros hubieran competido en el mismo deporte, uno habría ganado por resistencia y el otro por golpes estratégicos. En el universo económico son dos nombres propios muy conocidos, pero ¿sabemos en qué consisten sus estrategias? Ambos nacieron en 1930, pero sus caminos han sido muy distintos. Warren Buffett, por un lado, tomaba el control de Berkshire Hathaway en 1965. Desde entonces, la compañía ha logrado una rentabilidad media anual cercana al 20% y una de las empresas más grandes por capitalización bursátil, con 1,08 billones de dólares. Convertía así una antigua textil en un conglomerado que hoy posee negocios y grandes participaciones en multinacionales como Apple, Coca-Cola o American Express. Pero ¿cuál es la fórmula de Buffett? Su estrategia se resume en una frase: nunca inviertas en un negocio que no entiendas. El método, por tanto, es claro: busca adquirir empresas sólidas y rentables con ventajas competitivas y las mantiene. Una filosofía que prioriza el largo plazo y que le ha llevado a acumular una fortuna de entre 100.000 y 130.000 millones de dólares, situándolo entre las personas más ricas del mundo. Por el contrario, George Soros, nacido en Hungría y nacionalizado estadounidense, juega otro partido. Fundaba el Quantum Fund en 1970, uno de los primeros hedge funds globales que durante décadas ha logrado rentabilidades medias cercanas al 30% anual. Su especialidad, apuestas macroeconómicas de gran escala. Su operación más famosa llegaba en 1992, cuando apostó contra la libra esterlina al detectar que Reino Unido no podría mantener su moneda dentro del sistema de tipos de cambio europeo. Una operación que le catapultó a la fama como inversor audaz y le hizo ganar alrededor de 1.000 millones de dólares en tan solo un día. A diferencia de Buffett, Soros utilizaba con frecuencia apalancamiento y posiciones concentradas basadas en su teoría de la reflexividad, que sostiene que el pensamiento colectivo es lo que mueve a los mercados. Es decir, si todos creen que algo va a subir de precio, su propia compra hará que realmente suba, creando así burbujas o caídas que él sí sabía aprovechar. Básicamente entendió que el mercado no es solo números, sino también el resultado de cómo nos comportamos y lo que esperamos que suceda. Dos estrategias muy diferentes pero eficaces que han construido dos de las mayores fortunas del mundo.
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0: dará su salto al continuo desde BM Growth, donde cotiza desde julio del año 2023. Vamos a hablar de esta nueva etapa en la compañía, de la marcha de la empresa y de sus objetivos a futuro, del resto de objetivos de la mano de Unai Ansejo, que es cofundador y co-consejero delegado de Indesa Capital. ¿Qué tal, Unai? Muy buenas tardes, bienvenido.
1: Muy buenas tardes, muchas gracias por tenerme aquí.
0: Bueno, ¿qué persiguen ustedes con este nuevo paso que quieren dar como compañía cotizada y por qué en este momento?
1: Pues sí, el paso que queremos, ¿no?, de pasar de BM Growth al mercado continuo son en primer lugar, el pasar al mercado continuo tiene un plus de seguridad, ¿no?, adicional para nuestros clientes, ¿no? Nosotros nos dedicamos a la gestión de activos, donde la confianza es muy importante. Entonces, pues estar en el primer mercado pues es un plus de seguridad. También tiene un plus de visibilidad que se obtiene al pasar al mercado continuo. Y luego también buscamos que en ese primer mercado haya más liquidez, y es decir, que haya más personas comprando y vendiendo las acciones, que siempre es beneficioso para todo el mundo. Y por otro lado, lo que hemos visto es que en BM Growth, sobre todo para inversores extranjeros, el acceso a acciones de BM Growth es complicado, cosa que esperamos que no ocurra en el mercado continuo.
0: Bueno, han iniciado ya los trámites necesarios para dar ese salto al mercado continuo. ¿Cuánto tiempo calculan ustedes que les puede llevar todo este proceso? ¿De qué fechas estaríamos hablando para que de facto podamos decir que dan ese salto al continuo?
1: Sí. Todavía no tenemos fechas concretas. Te diría que es cuanto antes pueda ser mejor. Hemos dado el primer paso, que es que el Consejo ha aprobado empezar, ¿no?, pues todas las tareas que hay que hacer para acometer este paso. Y bueno, los primeros pasos que tenemos que dar es adecuar las cuentas anuales a la normativa IFRS, que es en el mercado continuo es como tiene que estar, que habrá que auditar de nuevo. Y luego también, por supuesto, tiene que darnos el visto bueno la CNMV. Entonces, bueno, pues cuando se pueda, cuanto antes mejor.
0: ¿Qué balance hace de la andadura que han tenido hasta el momento en BM Growth, de esos 3 años que han estado, que llevan cotizando en este segmento de mercado? ¿Qué es lo que les ha aportado a ustedes como compañía?
1: Sí, nos ha aportado en primer lugar un incremento en el conocimiento de la marca. Y esto lo medimos porque todos los años hacemos estudios de conocimiento de marca, y el año del 2023 vimos casi se dobló lo que teníamos el año anterior. Luego, por otro lado, lo que buscábamos y hemos conseguido es que al tener acciones cotizadas, pues a la hora de hacer adquisiciones, además de pagar con efectivo, puedas pagar parte con acciones, y esto es algo que también hemos conseguido. Y luego la tercera, que se nos ha quedado en el tintero y que estamos intentando mejorar con el paso continuo, es dar facilidad de liquidez a aquellos inversores financieros que llevan con nosotros pues ya más de una década. Esa liquidez que buscábamos, pues empezó poca, ahora se está incrementando. En lo que llevamos de año 2026 se han transaccionado casi 10 millones de euros en acciones de Indexa, pero estamos seguros que el paso al continuo pues mejorará todavía más, ¿no?, esta liquidez.
0: Bueno, ustedes enmarcan esta decisión que han tomado de dar este paso en la propia estrategia de crecimiento de Indexa. Vamos a hablar un poco de ese crecimiento, ¿no?, de lo que han ido consiguiendo como compañía. El primer trimestre lo han cerrado con un beneficio neto de 620.000 euros, con unos ingresos por comisiones que mejoran un 41% dato de crecimiento interanual. El margen de beneficio ha sido de un 25% en el primer trimestre frente al 24% del primer trimestre del año anterior. ¿Dónde han estado las claves de estas cifras que han presentado ustedes?
1: Pues lo que más le sorprende cuando hablo del caso de Indexa a la gente es el crecimiento, ¿no?, el fuerte crecimiento que tenemos siendo una empresa de inversión, donde los crecimientos normalmente son muy inferiores. Entonces, este crecimiento de Indexas, además lo bueno que tiene es que tiene muchísima visibilidad. O sea, nosotros, el equipo gestor, tenemos mucha visibilidad sobre que este crecimiento se vaya a mantener a largo plazo. ¿Y por qué? Porque Bueno, primero somos una empresa de gestión. Entonces, pues claro, pues ya empezamos ingresando, como cobramos un porcentaje, ¿no? Las ventas de Indexa Capital Group son un porcentaje de los activos bajo gestión y empiezas más o menos con los mismos activos bajo gestión que el año anterior, pues ya empiezas con las ventas del año anterior, ¿no? Uh-huh. Segundo, es que los clientes de Indexa están tan contentos que proactivamente recomiendan los servicios. Más de un 50% de los clientes vienen por recomendación de otros, vienen con una invitación. Luego, por otro lado, los clientes de Indexa hacen aportaciones periódicas. Más del 80% de clientes hacen aportaciones periódicas todos los meses sobre su cartera. Además, las carteras a largo plazo crecen, porque nosotros invertimos en carteras globalmente diversificadas y a largo plazo pues tienden a crecer. Y luego, en último lugar, pues vamos lanzando nuevos productos, que hace que también pues cada vez los clientes tengan mayor parte del ahorro con nosotros. Total, que en los últimos 3 años el crecimiento ha estado en torno al 40% de media y no tenemos ninguna razón para pensar que en el futuro no siga siendo así. Lo que hemos observado es que años cuando hay caídas de mercado, pues crecemos un poco menos, y si hay subidas de mercado, crecemos un poco más, pero es un crecimiento súper sostenible y súper previsible.
0: ¿Con qué número de clientes cuentan más o menos a día de hoy y con qué cifra de patrimonio global la que gestionan?
1: 150.000 clientes y 5.200 millones de euros.
0: ¿Y el objetivo cuál es a medio plazo?
1: A medio plazo. Mira, a lo que hemos apuntado, pero es un escenario conservador, es en 2030 tener 12.000 millones de euros bajo gestión. Pero es que el ritmo está yendo más rápido que ese escenario conservador que habíamos planteado. Entonces, lo que está claro es que vamos a ser publicamos un ranking todos los trimestres recogiendo datos de Inverco que compara los mayores players en la gestión discrecional de carteras. Esto lo publica Inverco. Ahora mismo Indexa es el séptimo en España. Por encima solamente hay bancos, ¿no? Y estamos seguros que vamos a ir subiendo más y más puestos en ese ranking, estamos muy seguros de ello.
0: Bueno, vamos a hablar un poquito de esa actividad, de ese producto de Indexa Capital, ¿no? La actividad principal de la compañía es la gestión automatizada de carteras, son un robot advisor independiente. Lo que hacen es ofrecer carteras de fondos indexados de bajo coste y diversificación global, ¿no? Lo digo por si hay alguno de nuestros oyentes que no les conozca todavía a ustedes.
1: Exactamente, sí, lo has explicado muy bien. Eso es lo que a eso nos dedicamos. Básicamente, lo que hacemos es ofrecer carteras de bajo coste y diversificadas, pues a todo el mundo, ¿no? Desde 2.000 euros y en planes de pensiones desde 50 euros.
0: Claro, para planes de pensiones lo añadieron a posteriori, ¿no?
1: El segundo año, empezamos en 2015 con carteras de fondos y al año siguiente planes de pensiones.
0: ¿Y qué tal marcha esa rama de negocio, la de los planes?
1: Muy bien, muy bien. Tenemos un 15% más o menos del negocio son planes de pensiones. Y hay planes de pensiones individuales, hay EPSVs, que son estos planes de pensiones que se utilizan sobre todo en el País Vasco. Planes de pensiones de empleo para empresas, planes de pensiones de empleo para autónomos. Y bueno, pues entre todos ellos es actualmente un 15% del negocio. O sea, más de 700 millones.
0: Gestión automatizada de carteras hay para diferentes perfiles, entiendo. Uno entra, se clasifica, mira a ver dónde puede encajar como perfil, ¿no? Y a partir de ahí invierte. ¿Y a qué rentabilidades se puede aspirar con las carteras de Indexa?
1: Ya llevamos 10 años, entonces ya podemos, lo primero contar, ¿no? Lo que ha ocurrido en el pasado, siempre con el disclaimer, ¿no? De rentabilidades pasadas no aseguran rentabilidades futuras, pero un perfil agresivo está en torno al 9% de rentabilidad en los últimos 10 años de media y un perfil conservador en torno al 2%. Y a futuro pues ya veremos, ¿no? Dependerá de la rentabilidad que ofrezcan los mercados con sus vaivenes, pero lo que te ofrece Indexa es que esa rentabilidad que ofrece el mercado a largo plazo, pues porque las empresas mejoran, porque el mundo avanza, porque la tecnología avanza, pues que te la quedes tú porque las comisiones son muy bajas. Por contra, cuando inviertes en otras a través de bancos típicamente, pues gran parte de esa rentabilidad que ofrecen los mercados pues acaba en las cuentas de los bancos.
0: ¿Cómo están observando ustedes como un gestor automatizado de carteras que son los cambios que se están produciendo ahora en el mundo de la inversión? Ya sabe que hablamos en todo el ámbito económico del impacto de la inteligencia artificial, que también se comienza a aplicar en el mundo de las inversiones, incluso para la gestión, quien hace gestión activa. ¿Cómo están observando todos estos cambios que se están produciendo?
1: Pues lo vemos como una bendición. Lo separo en dos ámbitos. La primera es en la parte operativa. Pues un modelo como el de Indexa, ¿no?, que se basa en servir o en dar servicio a muchos clientes con un coste bajo, pues de repente aparece una tecnología como la IA que te permite automatizar procesos que antes era extremadamente complejo automatizar. Por ejemplo, un ejemplo muy tonto, pero es cuando un cliente nos sube una escritura de una venta de un piso para justificar el dinero que está invirtiendo en Indexa. Antes había que mirar, entrar y rebuscar en esas 100 páginas que tiene el documento para sacar el importe del piso que habías vendido, y ahora esto se lo das a una IA y automáticamente te lo da. Pero no solo eso, porque ahora los clientes pueden preguntar y responder incluso fuera de horario de atención a la oficina, a una IA que responde muy, muy bien.
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0: Viendo a su cotización, los sectores que mayor peso acumulan en el IBEX 35 son los servicios financieros, con entidades como Banco Santander o BBVA, el sector energético con empresas claves como Iberdrola o Repsol, y el sector de la tecnología y las comunicaciones, que incluyen empresas relevantes como Telefónica y Amadeus. Más curiosidades, la crisis del 2008 supuso la mayor caída anual, que fue de casi el 40%, mientras que el 12 de marzo de 2020, en plena pandemia del coronavirus, sufrió una caída del 14,06%, la peor de su historia.
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1: ¿Qué tal, amigos? Bienvenidos a este After Work que ya comienza aquí en Capital Radio y en el que hoy, como es habitual, vamos a poder hablar de la economía que nos rodea, que está un tanto extraña, ¿no? Con algunos, algunas señales, por lo menos si uno abre el Financial Times, cree que va a pasar algo. Por lo menos eso dice, habla de Wall Street, de un cambio de tendencia en Wall Street, de qué es lo que ha pasado con las magníficas, las siete magníficas, que así las denomina a las tecnológicas. Dices que se han dejado pues cerca de 2.300 millones de dólares en lo que dice una especie, a ver cómo es el palabra en inglés, a tech rotation, una rotación tecnológica, ¿no? La verdad es que no entiendo muy bien, pero bueno, algo está pasando. Dice también algo del oro, dice que el oro ha encarado su peor trimestre en más de una década. El oro, que era siempre refugio, que recuerdo cuando hacíamos programas en donde la onza de oro pues estaba a $600 o menos, y ahora pues no sé ni a cuánto estará. Bueno, la cuestión es que están pasando cosas, y yo no sé si esas cosas son porque tienen que pasar o porque están adelantando algo. Félix López, ¿qué tal? Muy buenas tardes, ¿cómo estás?
2: ¿Qué hay? Muy buenas tardes.
1: ¿Qué te parece? ¿Cómo pues he arrancado, con el Financial Times, haciéndome aquí el interesante, leyendo un par de noticias que contaba? Pero bueno, el Financial Times no es la Biblia, ni mucho menos.
2: Estoy aquí rotando, ¿sabes? Eso de la rotation del Financial Times que comentabas, no sé, ha sido la palabra del día. Llevo ya 2 días apareciendo por todos los lados.
1: ¿Lo de rotación tecnológica o qué?
2: Sí, no sé, como que la gente va rotando de unos tecnológicos a otros, debe ser, ¿no? Porque yo lo he estado tratando de adivinar exactamente cuál podría ser el símbolo o el significado de la palabra, y aquí estoy, así ya te digo que rotando, está bien, ¿no? Era como decían, oye, ¿qué hará el dólar? Oscilará, ¿no? Pues con esas profundidades, pues aquí andamos.
1: Y entonces, rotando en las tecnológicas. Pero no sé, pues si tú no lo has descubierto, madre mía, pues no sé ni lo que significará. Pero yo no sé si esa rotación que llevas oyendo un par de días, luego también el tema del oro, pues un poco lo que ya empiezan a apuntar con respecto al impacto, ¿no?, de las inversiones en de las empresas de inteligencia artificial, las que se han endeudado, ¿no?, pues para hacer frente a lo que era una expectativa muy elevada. No sé si hay muchas señales que están diciendo algo, Félix, o tú cómo las estás viendo.
2: Hombre, sobre el tema de las tecnológicas ya hemos hablado mucho, ¿no? Sí. Es decir, es una burbuja espectacular en el sentido de las inversiones y las valoraciones, ¿no?, que se dan a empresas que en principio ya en la época de las .com, ¿te acuerdas?, se hacían análisis sobre, oye, pues gente que valía en bolsa unas enormes cantidades de dinero y no hacían más que perder dinero.
1: Valían los dominios, pagaban miles de millones de dólares o de pesetas por los dominios, por el dominio.com. Era impresionante.
2: Sí, la... entonces, pero bueno, aquí eran bromas comparado con lo que es ahora, ¿no? Porque claro, lo de la rotación que ha habido hacia SpaceX, ¿no? Bueno, salió a bolsa, empezó a valer un montón de dinero, y subió más, luego cayó un montón y ha seguido rotando. Ayer subió, hoy ya veremos lo que hace, y así andamos, ¿no? El oro también rota, los $600 que tú comentabas de hace unos años, pues se convirtieron hace 2 meses o tres en 5.600 o 5.400. Ahora han bajado, por lo que comentabas, ¿no? Ha habido una caída profunda y ahora están justo en $4.000 la onza. ¿A qué se debe tal caída? Pues no se sabe muy bien, como tampoco se supo a qué se debía la subida antes, ¿no? Pero bueno, podemos pues, que han dejado de comprar los bancos centrales o que han comprado más y entonces no compran los demás. Ante la situación de la plata, ¿no? Me acuerdo yo que hace unos meses estaba en un entierro, frente a una situación un tanto... con un amigo que me decía que como brillantez acababa de comprar plata a $95 la onza. Y dice, bueno, esto, yo le miraba así y digo, pues no sé, ¿eh? A mí ese precio me parece un poco caro, ¿eh? Y me dice, ¿tú crees? Sí. Y le digo yo, todo lo que esté por encima de 40 me parece muy caro para la plata. Y me puso cara así un poco como diciendo, ¿qué dirá este, no? Pues bueno, la plata está ahora por 60 o menos, por ahí anda, ¿no? $60 la onza, el pobre hombre, espero que haya vendido antes, ¿no? De todos los activos que había hecho en plata. Ha estado el mundo y está en una situación tan absurda en muchas cosas, ¿no? Y bueno, pues ahí andamos, ¿no? Rotando.
1: Rotando, fíjate que estaba aquí pues metiendo lo del tema de la tech rotation, ¿no? Y dice pues las IAS, precisamente, que se refiere a un cambio muy agresivo de las posiciones del capital que se están yendo desde los sectores de la tecnología, un poco agotadas, hacia otros sectores de mayor valor y más cíclicos, ¿no? Los de toda la vida, ¿no? U otros sectores, esto lo dice aquí, literalmente, también tecnológicos, pero como pueden ser los de los semiconductores, que eso se van, los de los chips, que se van a necesitar siempre. Entonces, decía aquí uno en Business Insider que no era una rotación, sino una mega rotation, ¿de acuerdo? Una mega rotation que se estaba yendo agresivamente desde esos sectores hacia otros más cíclicos y de valor. ¿Qué te parece? Cansancio del mercado. Cansados de esperar.
2: Pues fíjate, no me he enterado. No, quiero decir que lo de que cuando en el Standard & Poor's, ¿no?, suben las acciones de las nuevas tecnologías, de todas estas, ¿no? Las 7 magníficas y alguna otra no tan magnífica, pero en el mismo sector. Entonces, el resto de las acciones, pues oye, Walmart, Coca-Cola, sí, el banco, todas esas caen. Se ve que hay una rotación desde esas empresas a las nuevas tecnologías.
1: Sí.
2: Y cuando las nuevas tecnologías caen, pues estas otras suben, ¿no? Y es una de las primeras cosas que analizo todos los días cuando meto a ver cómo va el mercado de valores americano, ¿no?
1: Sí.
2: Ver cómo han rotado, ¿no? Claro, yo no lo llamaba rotar, simplemente analizar qué ocurre cuando la gente pues compra efectivamente más acciones en las empresas de nueva tecnología y deja de comprar otras. Y la mezcla de ambos movimientos pues te da un poco la idea de si sube o no en conjunto el índice del Standard & Poor's. Así que, bueno, la verdad es que las empresas de nuevas tecnologías, es muy amplio, porque hay algunas que sí tienen unos precios que cielo santo, ¿no? O algunas que no están en los índices, pero que también están implícitas, pues como todo OpenAI, que todavía no han salido a bolsa, o la gente de Anthropic, ¿no? Empresas que en teoría, pues sobre ellas circula una valoración del trillón. El trillón es ahora la medida ya básica de la bolsa americana. Como no valgas un trillón, eres un parcillo. Y ahí andan, ¿no? Todas rotando al nivel ese. Y yo siguiendo haciendo números, a ver si la fiebre está inversora de los chips de NVIDIA y los chips de los demás, y la generación y construcción de Eduardos por toda la economía americana y mundial, pues sigue su ritmo o pegará un frenazo algún día, ¿no? Y estamos en un momento, ha salido un libro que comentaremos algún día, aunque no tiene tanto interés como el que escribió originalmente, un libro que un autor que Lords of Finance, ¿no? Ese libro que se escribió hace ya 15 años o así, ¿no? Se ha convertido en un auténtico clásico de la economía financiera, de la historia de la economía financiera, ¿no?
1: ¿Y cómo es el libro?
2: Los Lords of Finance.
1: Los señores de las finanzas.
2: Exacto. Entonces ese libro, mira, búscalo ahí en internet, ¿no? Está traducido al castellano y yo lo he tenido físicamente aquí en inglés hasta ayer, que me lo robaron. Me vino uno a casa y se lo llevó.
1: Y... ¿Le tienes identificado o no? Joé.
2: Sí, pero mejor no digo nada.
1: Bueno.
2: Total que ese libro cuenta la historia de la Gran Depresión, es decir, lo que ocurrió en los mercados financieros en la época, pues que en la década de los 20 y 30, ¿no? Uh-huh. A través de la vida y milagros de los Lords of Finance, los señores de la guerra de las finanzas, uh-huh. que eran los banqueros centrales del Reino Unido, Estados Unidos, Francia y Alemania, ¿no? Uh-huh. Y bueno, ese libro ya te digo que se ha convertido en un bestseller, digamos, y en todos los libros de historias de las finanzas aparece siempre como de los más recomendables. Y la verdad es que lo es, ¿no? Está muy bien, es una historieta bien contada. No nos servirá para ganar un duro, ¿no? Pero bueno, oye, hay muchas cosas que hacemos gratis en la vida, ¿no? Mm. Y leer ese libro, pues podría ser una de ellas. Pues te comento, porque el autor ha escrito, acaba de salir, ¿no? Un libro, claro, ya una vez que has contado la historia de la Gran Depresión, pues todas las demás depresiones, pues ya no parecen tanto, ¿no?
1: Ya. Yeah.
2: La gente ya no está tan deprimida, ¿no? Pero he escrito una sobre la que fue la primera quizá gran depresión de la historia conjunta del capitalismo, uh-huh. aunque en países concretos había habido otras, sobre todo en el Reino Unido, que fue el primer país capitalista, pues es el que primero tuvo crisis capitalistas. Es la gran depresión del año 1873.
1: ¿No? El año 1873.
2: Sí, como 60 años antes de 56.
1: Estaba la guerra franco-prusiana, estaba en Estados Unidos, pues la guerra hispano-mexicana o americo-mexicana, no sé, cuenta.
2: Acababa de terminar hace unos años la guerra civil, ¿no? Y efectivamente acababa de acabar pues con mal asunto para los franceses, la guerra franco-prusiana, ¿no? Del 70. Y entonces los alemanes pues tomaron la idea de vender sus reservas de plata y dejar de utilizar la plata ya financieramente. De alguna manera porque habían recibido mucho oro como reparaciones desde los franceses de las reparaciones, ¿no? Y bueno, aquello fue un poco el inicio del patrón oro. Y contribuyó también que Estados Unidos también pues desmonetizó la plata, con lo cual pues cuando la plata no ya no es dinero y había mucho dinero en plata en Estados Unidos, pues imagínate, la oferta de dinero en su conjunto cayó enormemente, ¿no? Y se produjo toda la vuelta al patrón oro del mundo y la desmonetización de la plata en sí. Produjo una caída una deflación, una caída de precios realmente curiosa, porque todos pensamos que los precios siempre van para arriba, ¿no? Uh-huh. Y alguna vez pues hemos tenido la suerte de que no suben mucho, como hemos tenido hace pocos años, porque subían 1% o poco menos, ¿no? Pero todo para arriba. Pues en esa época, desde el año 1873 al año 1893 o por ahí, los precios mayoristas, es decir, los precios de los productos en manos de los industriales, y cayeron pues como un 40%. Es decir, que si los precios eran 100, en el año 73, pues eran 60, pues, el año 90. Eso nunca había ocurrido tanto en la historia de la humanidad. Ocurrió un poco, pero no a esos niveles, justo después de acabar las guerras napoleónicas. Uh-huh. Y como se acabó la guerra, pues la cosa volvió a su estado natural. Pero esto no eran guerras, esto no era... Y bueno, la economía en sí, pues no se despreció tanto, no cayó tanto como en la época de la Gran Depresión. Es decir, no hubo unos aumentos del paro estratosféricos, pero sí que todo el mundo que venía de la década de los 50 y 60, pues que era una época del Charleston sin Charleston, es decir, toda gente feliz, el mundo creciendo, y de repente pues vino este parón que dejó a todo el mundo bastante frío. Uh-huh. Y es lo que cuenta este libro que estoy leyendo, ¿no? Y lo contaré, pero si lo he sacado a colación no tiene nada que ver por todo este rollo que he contado, que tampoco viene mal saberlo, pero...
1: Sino porque
2: el hombre cuenta que cómo comparar el dinero de entonces con el dinero de ahora, ¿no? Y dice que es muy difícil. Bueno, de eso ya hemos hablado mucho, ¿no? Efectivamente, ¿qué valía un dólar hace 200 años comparado con un dólar ahora? ¿O qué significa ganar ahora 60.000 euros de ingresos comparados con 1.500 libras en el año no sé qué? No, ese tipo de comparaciones pues son siempre complejas, ¿no? Por ejemplo, una de las cosas que yo he hecho en Twitter, pues todo el mundo dice, ¿no? Subo Mansa Musa, que era un rey de la época, él estaba en ahí por la zona de Senegal, Mali, el rey de Mali, que está considerado, ¿no? Lean ustedes, lo pueden buscar en Google, Mansa Musa, la persona más rica de la historia, ¿no? Y entonces van contando, ¿no? El hombre lo que tenía, el oro, cómo se fue a la Meca de procesión, llevaba camellos llenos de oros, etcétera. Y que nadie había vuelto a haber sido tan rico, ¿no? Ni tan siquiera Elon Musk. Claro, Elon Musk con lo que ha subido ahora, pues vete a saber, ¿no? Ya estaría en línea. Y yo, sin embargo, comento que todo lo que los ricos han sido ricos, el pobre Mansa Musa era un pobretón, comparado con, pues oye, con Bezos, Musk, todos estos, estos ricos de ahora, ¿no? Y básicamente pues lo hago utilizando mejor tecnología que lo que hacen que los que dicen que Mansa Musa era el tío más rico. Total, que comparar cosas a lo largo de la historia no es nada fácil. Necesitas muchos años de haber peleado con ese problema, haber hecho intentos, haber hecho viéndolo. Y entonces, una de las cosas que siempre estábamos analizando era si esta burbuja de las .com, no de las .com, esta burbuja de los centros tecnológicos, ¿no? y de la inteligencia artificial, uh-huh, pues había tenido alguna similitud en la historia de Estados Unidos. Y hemos comentado, pues oye, que una cosa parecida, pero más pequeña, era pues cuando Eisenhower, en un periodo de 4 o 5 años, pues construyó toda la red de autopistas de Estados Unidos. Era una época en que los estadounidenses pues se consideraban chinos, los chinos de ahora, ¿no? Invertían, no veas. Pero esa cantidad era menor, ¿no? Y entonces algunas veces yo había dicho que podía haber sido la construcción de ferrocarriles en los años del año 1870. Curiosamente, en toda esta época de la segunda depresión, del año 73 hasta finales de siglo. Y curiosamente, tratando de las valoraciones, este autor pues comenta que la inversión de ferrocarriles fue enorme, lo que ya sabíamos. El hombre intenta hacer un cálculo y aproximadamente la inversión de ferrocarriles podría suponer como un 60 o un 70% de las inversiones proporcionadamente a lo que se está haciendo ahora en la inteligencia artificial, ¿no? O sea que eran muy importantes, ¿verdad? Pero esta de la inteligencia artificial todavía más. Claro, yo me he quedado con la idea de voy a tener que hacer el cálculo yo, ¿no? Porque aquí todo el mundo ya. Y ya me he dado cuenta de que es como siempre, es decir, la inversión es mucho menor que ahora. Pero proporcionalmente a la economía americana, que era una economía de bolsillo entonces, comparada con lo que es ahora, pues oye, lo de los ferrocarriles tuvo su qué, ¿no? Y probablemente era más importante de lo que es ahora. Pero cantidades mucho más pequeñas, pero como la economía era la centésima parte, o va, exagerando, ¿no? Pero la veinteava parte seguro de lo que es ahora, pues oye, aquello era importante, ¿no? Y eso es lo que te comento, ¿no? Así un poco lo que estamos ahora realmente observando, ¿no? Una cantidad enorme de inversión que no sabe dónde va, porque además lo de los ferrocarriles tuvo una cosa, pues que ocurrió con ellos como lo que va a ocurrir con muchas de estas empresas de la inteligencia artificial, pues que la mitad quebró, ¿no? Es decir, y hubo una, digamos, compra de una consolidación, digamos, ¿no? Una rotación y luego consolidación de las empresas ferroviarias, ¿no? Pero una de las cosas que sí quedó, pese a que las empresas quebraron, es que los ferrocarriles como tal estaban allí. Las líneas no se desmontaron. Porque, pues una vez construida la vía, pues el ferrocarril tenía una duración larga. Que no es lo que ocurre ahora con estos Eduardo, estos centros de datos, que los construyes y efectivamente lo que es el edificio pues puede durar, pero lo que hay dentro, que es lo que más vale, pues cada 4 años pues hay que cambiarlo porque se ha deteriorado, ¿no? Entonces no se parece en nada a la historia aquella ferroviaria. Esto es un gasto enorme que, como no se recupere a muy corto plazo, pues básicamente va por el desagüe. Así que todo muy interesante.
1: Hombre, sin duda. Por cierto, que has mencionado una cosa, lo de la deflación de entonces, del siglo XIX. Creo que una deflación es, creo que puede ser mucho más destructiva que una hiperinflación, ¿no? O no.
2: Bueno, los economistas están de acuerdo, bueno, no de acuerdo, pero pueden decir, ¿no?
1: Mayoritariamente opinan que.
2: Sí, y lo que opinaría, el gobierno actual español, ¿no? Que sigue esta línea religiosamente, que una inflación un poco altita va bien para la economía. ¿Cuánto es altita? Pues 4 o 5% al año no pasa nada
1: Jolín.
2: gravemente. Fíjate, ¿sí? Se ha demostrado que con ese nivel de inflación, pues las economías del mundo han ido tirando, ¿no? Y es un poco lo que el gobierno español de ahora pues sueña, ¿no? De tal manera que tenemos inflación, que os cruje a impuestos, nos deja consumir poco porque lo que nos queda es ya para poco, pero se lo gasta el gobierno. Y mientras todo lo que se gaste se compense con una entrada de impuestos, el PIB del país aumenta exactamente lo mismo que el gobierno se ha añadido el gasto. O sea, es un chollo, es la máquina perpetua del crecimiento económico si lo observas, ¿no? Eso con los 1.000.000 y pico, 200.000 inmigrantes que estamos regularizando, es la manera en cómo la economía de España va a crecer bastante este año y el siguiente, siendo todos más pobres. No, es un milagro de la explicación de cómo van las cosas, pero así es. Y entonces lo que dices es cierto, las deflaciones, lo mismo ocurrió también en la Gran Depresión de los años 30, que precios cayeron, ¿no? Y curiosamente los salarios no cayeron tanto, con lo cual pues a las empresas la cosa les fue mal. A los que consiguieron mantener el empleo, curiosamente, les fue bien, pero claro, había 25% de paro durante un tiempo, ¿no? O sea que la deflación suele ser mala, porque claro, básicamente, pues, ¿a quién le beneficia? Pues a los que tienen deudas, que se ve que con poco lo pagan, ¿no? Y No, perdona, al revés. Los que tienen activos fijos, activos financieros, ¿no? Los que tienen créditos, porque su crédito cada vez vale más. Y los que tienen la deuda, en el caso de Estados Unidos, eran muchos los agricultores que se habían endeudado enormemente en ampliar las fincas, en comprar maquinaria, que ya empezaba a ser importante, ¿no? Pues oye, segadoras, arados, toda aquella maquinaria agrícola que se empezaba a usar masivamente en el medio este americano, pues todo eso los agricultores lo habían comprado con deuda. Y claro, si el precio del trigo bajaba y la deuda era la misma, pues los agricultores tuvieron muchos problemas, ¿no? Y a partir de esto es cuando el Partido Republicano, pues empezó que tradicionalmente había sido el partido dominante en Estados Unidos, pues empezó a tener problemas y ya hubo alternancia con presidentes demócratas, ¿no? Y una tendencia, pues, a que la gente del común considerasen a los ávidos capitalistas de Wall Street o de Nueva York, pues como las sanguijuelas económicas. Y fue una etapa, pues eso, curiosa dentro de... Porque fue una etapa, digamos, de crisis, de caída de los precios, pero sin embargo fue la etapa en la cual Estados Unidos y también algunos otros países, pues empezaron a crear la economía corporativa de hoy en día. Es decir, fíjate, todas las... Sí, o sea, es una mezcla entre que la cosa va como mal, pero que la economía de alguna manera, pues sobre todo desde el punto de vista de la consolidación.
1: Empieza a sentar las bases de la economía moderna, ¿no?
2: Sí, las grandes empresas, es decir, las United Steel, las Corporation, ¿no? Todas las empresas de conglomerado, ¿no? Grandes empresas de mataderos industriales, el caucho, todo lo que tenía que ver con el automóvil, un poco en sus inicios, ¿no? Todo eso, sobre todo el acero, ¿no? Pues Andrew Carnegie tenía su grupo de empresas ahí en Pittsburgh y por ahí, pues las fundió con otras y hicieron la United Steel, ¿no? Y todo lo del petróleo de Rockefeller y todo esto, ¿no? Así que fue una época curiosa, la época de los grandes magnates, ¿no? Pero que de alguna manera, pues, sentó un poco las bases, sobre todo de la sociedad, las grandes sociedades, porque anteriormente, pues, el capitalismo era un capitalismo, pues, de bolsillo. No había grandes empresas, las mayores empresas, pues, estaban en el transporte marítimo, ¿no? Y los años 40, los Astor y todos aquellos que, ¿no? Es decir, no había las primeras grandes corporaciones, pues fueron los ferrocarriles, que fueron además el campo de entrenamiento para toda la teoría de la gestión moderna y toda la contabilidad de costes, que ahora, pues, oye, es la que se utiliza para que las empresas sepan dónde están, pues se inventó a base de tener que analizar y controlar los ferrocarriles, ¿no? Y bueno, fue un invento, básicamente, curiosamente, de ingenieros industriales. Ahí los economistas, yo creo que desde entonces siempre les ha quedado el gustillo de que no les gusta nada la contabilidad, pues todo este enfoque moderno del management, la gestión de activos, ¿no? Todo esto lo inventaron los ingenieros industriales, ¿no? Desde esa época. Así que ya veremos cómo acabamos ahora.
1: Bueno, pues,
2: ¿no? Con toda esta gran inversión, que es muy diferente de los ferrocarriles, es una inversión que se deprecia de una manera. Porque fíjate, dentro de 4 años, inversiones en chips de Nvidia en grandes cantidades empezaron recientemente, el año 2024, no hace tanto. Crecieron mucho el año pasado y ahora yo creo que están a su nivel glorioso, ¿no? Pero claro, todas estas inversiones que empezaron el año 2024-25, pues el año 28-29, pues hay que cambiarlas. Y no sé si hay que tirarlo todo eso como chatarra o se venderán en un mercadillo de segunda mano, porque todavía sirve, ¿no? Entonces va a haber una movida ahí de rotación de chips, ¿no? Dentro de, yo calculo, a partir del año 2028-2029, muy curioso, ¿no? Y todo muy dependiente de la vida de estos elementos, que yo creo que se alargará, ¿no? Era un poco como la vida de las... fíjate, la diferencia es grande, ¿no? De los molinos de energías, bueno, de viento, ¿no? Las instalaciones de energía eléctrica solar, más o menos se calculan que van a tener una vida de 20 años, pero que luego pueden durar 30, ¿no? Y esa diferencia de 10 años adicional cambia bastante el panorama del coste de la energía. Entonces ahí andamos, ¿no?
1: Félix, vamos a hacer una brevísima pausa, ¿vale? Y si te parece, volvemos enseguida, seguimos comentando otros temas. No te vayas, venga, hasta ahora.
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1: Bueno, venga, pues volvemos con nuestra conversación. Hacíamos una brevísima pausa. Estábamos hablando con Félix López de poco menos de cómo se constituyó la gobernanza corporativa moderna, a propósito de pues las rotaciones, de las decisiones y de los vaivenes y bandazos que da la economía y sobre todo sus sectores. Pero bueno, nosotros, si te parece, no sé si quieres que cambiemos de tema económico, pongamos el foco en alguna otra cosa, Félix, que haya llamado tu atención en los últimos días, o quizás lecturas que quieras compartir con nosotros, Félix.
2: Sí, hombre, en España ahora, los últimos días, pero un poco ya sabemos que es el tema este de la regularización de inmigrantes, ¿no?
1: Sí, sí, sí.
2: Ese es un poco el tema central.
1: Sí, y el tema central y que va a ser utilizado pues para crear el conflicto político, que es el que alimenta las decisiones luego electorales, básicamente, punto sí, final.
2: No. Sí, no va a ser el centro político, ¿no? Mm. Unos a favor, otros en contra. No. Pero todo ello en medio de un análisis que nadie ha hecho, ¿no? Es una cosa absolutamente asombrosa. La cantidad de gente, ya lo comentamos, que cuando iban a regularizar 500,000 dijimos que iban a pasar del millón. Porque 1,000,000 ya era el número de... Para regularizar 500,000 tenías que tener 1,000,000 de irregulares, porque cada 2 años podías regularizar a la mitad, ¿no? Entonces en España vamos a regularizar este año pasado 1,000,000, que era todo el stock que teníamos y algo que ha salido últimamente. Pero mientras tanto vamos a ir acumulando otro 500,000 de irregulares, que no se regularizarán, pero se regularizarán dentro de año y pico. Así que en esas estamos en una generación de empleo masiva, es decir, la cantidad de empleo regularmente, es decir, el empleo menos cualificado que puedes encontrar mundo adelante. Y esa es un poco la economía española, ¿no? Es decir, siempre nos hemos puesto en duda de que los españoles pues no hemos sido capaces de crear una economía pues con empleos avanzados, y ahora vamos a tener 1,500,000 regularizados para los cuales no tenemos ningún empleo avanzado que ofrecerles. O sea, todo lo que le podemos ofrecer a esa pobre gente, digo pobre en el sentido literal, de que no van a tener muchos ingresos, ¿no? Y es eso, trabajos, pues, estamos engañándoles un poco, o mucho, porque toda esa gente pues, viene aquí pensando que, bueno, pueden encontrar algunos el oro y otros el moro, pero

0: los problemas de provisión de servicios públicos que ya se notan, ¿no? Es decir, ir ahora a un hospital español es todo un acontecimiento. España no nos hemos enterado que hemos pasado en 20 años de tener uno de los mejores sectores de la sanidad europea a estar ahora entre los peores fácilmente, ¿no? Ha sido un vuelco estratosférico de toda la provisión de servicios públicos en España. No hablemos de la educación, pero ese es otro tema. Entonces, ahí andamos, el tema de la influencia de todo esto. El precio de la vivienda, nadie lo está comentando, ¿no? No hay viviendas y vamos a tener que alojar a gente que en realidad está alojada, porque en algún sitio están, ¿verdad? Pero bueno, van a salir un poco más a la luz y todo ello, ¿no? Así que, y sobre todo porque van dejando margen a que siga entrando más inmigrante irregular. Es decir, hoy en día están llegando aviones, yo calculo que alrededor de 6 o 7 aviones llenos de inmigrantes de Sudamérica que no se van a regularizar ahora, pero que están llegando para recuperar, digamos, seguir aumentando el posible número de inmigrantes a regularizar dentro de año y pico. Es una situación realmente kafkiana. O sea, es una cosa que no te puedes ni imaginar lo que es.
1: Pero, ¿y no crees que no van a encontrar espacio de trabajo?
0: Van a tener problemas, pero al final el sistema capitalista y el capital, pues sí, les busca empleo. Es decir, que hace cosas, utiliza lo que tiene a mano. Y claro, el sector empresarial español, ¿qué es lo que va a hacer? Pues tratar de utilizar con bajos salarios lo que tiene a mano. Tradicionalmente ha sido el tema del turismo, por ahí todavía seguirá siendo, ¿no? El tema agrícola, menos, pero importante, y seguramente algunas otras cosas que va a aumentar muchísimo. También todo el tema ilegal del servicio doméstico, que ya es, pero va a ser ya tremendo, ¿no? Entonces, porque esa gente necesita trabajar. Y lo van a encontrar. Entonces, y lo van a encontrar y se les va a dar trabajo en los sectores adecuados para ellos. Pero claro, no van a ser ingenieros.
1: Yeah.
0: ¿Cómo va a ser la economía española dentro de 3 años? Por lo que es ahora, pero más cutre, digamos, en cuanto a lo que nos hemos imaginado que debía ser la economía española. Es decir, los salarios no van a subir, es imposible que suban los salarios. No, un poco lo quizá lo de los trabajadores más cualificados, que van a tener que trabajar más a fondo. Pero no sabemos muy bien cómo la inteligencia artificial, pues, oye, incidirá sobre todo esto. Es decir, es una situación tan absurda desde el punto de vista de una política económica que no tiene parangón en ningún sitio. Es decir, un intento deliberado de incorporar a la fuerza laboral el conjunto, digamos, menos formado que puedes buscar, es sorprendente. Así que, y con todos los problemas sociales que esto tiene, cuidado que ya llevamos.
1: Sí, no, sí, medio, sí, ¿no? Es una cuestión, quiero decir, que de que tiene muchas lecturas, ¿no? Muchas lecturas, desde las sociales, las de vivienda, las de la sostenibilidad de los servicios públicos, luego de lo que es la precariedad laboral, el crecimiento de los salarios, y luego que. Yo me pregunto, tú decías que cuando sobrevienen las crisis en los países, muchos inmigrantes se vuelven a sus casas, pero hay otros que no se vuelven. Y aquí, cuando sobrevenga, que tarde o temprano sobrevendrá, ¿qué van a hacer? ¿Se van a volver o se van a quedar en una situación de todavía mayor precariedad, Félix?
0: No, muchos volverán, ¿no? Porque los que puedan vivir a costa del erario público, que trataremos los españoles de subsidios de desempleo, etcétera, pagos a gente en condiciones. Pero las cuentas públicas españolas en la siguiente crisis va a ser ya tremenda. Porque entonces es cuando los ingresos caen de repente. Toda esta idea que tiene ahora los economistas al frente de la economía española, de que, oye, pues podemos gastar todo lo que gastemos porque estamos teniendo ingresos con inflación, etcétera, pues toda esa máquina

0: que ahora juega, digamos, que está rotando a tu favor, pues va a empezar a rotar en contra. Entonces va a haber parados, va a ser como las anteriores crisis, ¿no? Los ingresos, sobre todo los ingresos fiscales, caen en picado. Ya no hay cotizaciones sociales, la gente se va al paro, en fin, todo el desastre que ya somos expertos los españoles mundiales. No hay nadie que nos gane, sí, ¿no? Hemos tenido las dos supercrisis mundiales de todos los países occidentales. En cabeza hay dos. Total que ahí somos expertos. Lo que va a ocurrir ya sabemos. Y entonces también sabemos de que mucha gente efectivamente va a volver a sus países. Pero va a quedar una situación, pues como tú has dicho, ¿no? De gente sin trabajo. Esperemos de que no haya ninguna crisis grande. Esta crisis en falso, que de momento parece que hemos tenido con el Estrecho de Hormuz, pues esperemos que no salga de algún otro lado, ¿no? A nosotros lo de la crisis de las empresas de inteligencia artificial, pues nos queda muy lejos, porque como de inteligencia de ese tipo no tenemos ninguna. Pues parece ser que haya, porque puede haber sido, puede darse una crisis.
1: Sí, de esa nos vamos a librar, ¿verdad?
0: Sí, los americanos les puede caer toda, ¿no? Pero el resto, pues, podemos librarnos quizá algo, ¿no? No hay mayor problema en el mundo, pues, y no hay mucho crédito, salvo el crédito público, ¿no? Pero tampoco eso ha ido a más, menos en Occidente, ¿no? Sí que no hay mucho panorama de que pueda haber una crisis. Tampoco hay panorama de que vaya esto a mejorar, ¿no? Estamos en una especie de estasis, los griegos, en estado ahí, ¿no? Sin rotar, en este caso, estamos ahí parados, ¿no? Y tirando para adelante, más o menos, ¿no? En fin, eso es un poco como se puede ver esto, ¿no? Que estamos un poco en Europa y una idea, ¿no? A ver qué hacemos con los chinos. Claro, ahí hay renegociaciones con los chinos para ver qué ocurre con la balanza de pagos chino-europea, ¿no? Es tan, digamos, tan desfavorable a Europa, ¿no? Los chinos poco a poco, pues metiendo sus caballos de Troya en las plantas estas de ensamblaje de baterías y de coches, ¿no? Pues, oye, los de Ebro, ¿no? Es curioso, ¿verdad? Hacer un coche que se llame Ebro me llega a mí un poco al alma, cuando en el pueblo eran todos tractores, ¿no? Y nada, las plantas que intentan hacer ahí también en Galicia y otras varias, ¿no? ¿Cómo va eso a repercutir sobre la economía europea? Pues desde el punto de vista de generación de empleo y renta, mientras se sigan haciendo, mientras los coches se hagan todos con componentes, pues va a ser poco o no nada. Y bueno, los chinos, por otra parte, pues esa es la idea que se les ha ocurrido, ¿no? Como hay problemas aquí en Europa, aranceles, etcétera, pues sí, poco a poco tratando de ver cómo van solucionando ese problema, digamos, exportador de vehículos que van a tener o están teniendo ya. Uh-huh. Así que ese es un poco como, claro, luego estamos viendo toda esta gente de la inteligencia artificial de Estados Unidos, que con las ideas de cambiar el sistema de facturación, porque como hasta ahora lo han estado regalando, pues todo eso está cambiando. Claro, yo esta semana he estado probando dos nuevos programas de inteligencia artificial.
1: ¿Cuáles?
0: No me acuerdo cuáles, los tengo por aquí, en algún lado. Sí, me he descargado. Aparte de aquel que ya tenían, pues dos más, ¿no? Es decir, ahora los chinos hacen inteligencia artificial, pues como hacen teléfonos móviles, ¿no? Y entonces, pues imagínate, ¿no? Si realmente ellos ofertan programas razonables para la mayoría de la gente, sobre todo el sector privado, ¿no? Que en vez de pagar, pues eso, 20 o 30 dólares al mes, pues te sale gratis. Todos estos del ChatGPT y Claude y todo esto lo van a tener complicado.
1: Sí.
0: Así que este sector también de la inteligencia artificial pues tiene algunas consideraciones curiosas, porque va a haber mucha competencia, ¿no? Se supone que los que estén al frente de esta tecnología, pues la gente de Anthropic, pues de ChatGPT, pues de alguna manera podrán cobrar a las empresas cientos de millones de euros.
1: Oye, Félix,
0: dime.
1: Y escucha, ¿y qué es lo que ha pasado con Alemania? Que otra vez vuelve a salir en los papeles. No digo ya cosas del mundial, ¿eh? Que eso, pues al final, los mundiales es lo que tiene, ¿no? Sí. Que te vas para casa antes o te vas para casa después, pero bueno, te vas para casa en cualquier caso, como le ha pasado a España toda la vida, ¿sabes? Y es cierto que, bueno, Alemania venía de ganar un mundial, ¿no? De haberle metido una buena goleada a Brasil, puede ser, yo no me acuerdo de qué mundial era, o puede ser.
0: Ese fue, sí, eso fue en el Mundial de Brasil, creo, además, el año ¿sí? 14.
1: Es decir, ha llovido, ¿no? Joder, macho, total no ha llovido.
0: Sí, el año pero 14 bueno, que
1: ganaron, y hoy te has ido para casa, ¿no? Pero claro, entonces ya, si ves a la gente en las redes diciendo que es la decadencia de Alemania, ¿no? Y lo que comentábamos la semana pasada, que a Merkel le están dando para el pelo, ¿no? ¿Qué es lo que está pasando en Alemania?
0: Bueno, pues Alemania está pasando que desde hace mucho tiempo, pues la culpa es ahí fácil echársela a la Merkel, porque tiene mucha parte de culpabilidad. Yo lo hablamos la semana pasada sí. con Griezmann, ¿no? Griezmann y la Merkel, mientras estuvieron al frente del tinglao, pues eran considerados unos superdotados. Pero una vez que se fueron y dejaron el legado que han dejado, porque la gente está haciendo leña de ellos, y además muy justificadamente. Sí. En Alemania es absolutamente increíble lo que ha hecho esta gente para ser pobres. Sí, pues un poco como podemos hacer los españoles si quisiéramos darle un punto más, ¿no? Es decir, tomar una serie de decisiones, sobre todo lo que tiene que ver con el precio de la energía, las políticas, etcétera, ¿no? Todas estas políticas de coste de las emisiones de carbono, etcétera, pues que a los chinos les ha venido genial, ¿no? Porque han visto cómo sus rivales mayores pues han sido básicamente liquidados por ellos mismos, ¿no? Y entonces ahora no saben qué hacer. Saben que tienen la culpa ellos. Está hablando con alemanes, ¿no? Regularmente. Los chicos que tienen una empresa de asesoría, curiosamente, sí. en el sector de la automoción, y me dicen, no, sí, aquí todos sabemos lo que ha ocurrido. Y además, pero no queremos reconocerlo tanto. Es decir, lo reconocemos, pero no tanto. Es decir, no nos reunimos todos juntos y decimos, pero mira qué cantidad de bobos hemos sido, ¿no? Y hacer un cambio radical. Y entonces, pues ahí ahora, pues sí. Se mete la política como aumentas, ¿no? Van a tener problemas para salir de todo esto, sobre todo porque en lo que queda de la industria alemana razonable, los chinos cada vez les van a hacer más pupa, ¿no? Antes exportaban a China, pues ahora ya no exportan nada. Pero ya no exportan a China, es que ya no exportan al resto del mundo, o han caído mucho. Es decir, no ves ningún sector en la industria alemana que digas que el próximo año va a estar mejor que este, sino que en realidad todos los sectores, uno por uno, pues salvo el sector servicios de nada, ¿no? Pues no hay. La industria que tradicionalmente era la base de la economía alemana, pues no está en su mejor momento. Y además no se están encontrando nuevos empleos en ese sector, con el cual la mano de obra industrial está envejeciendo. Y en el caso de que pudiera haber un resurgir, pues tampoco veis que puedan tener mano de obra adecuada, ¿no? Todo el sector famoso que había en Alemania era la envidia del mundo, ¿no? De la formación profesional. En Alemania, si eras listo, pues podías estudiar un bachillerato gimnasio y cosas así que llamaban tan bonito. O para hacer luego la universidad, pero no iban muchos. Es decir, los alemanes tienen muy poca gente con título universitario comparado con España, por ejemplo.
1: Joder, macho, de
0: pero la... ¿Eh?
1: No, que es que estoy pensando sí. que cuando España, cuando Alemania era el modelo a seguir por la FP dual y el fontanero sí. alemán que ganaba tres veces más que el ingeniero español, o que y ahora, joder, de verdad, es que no hay forma de atinar, de dar con la tecla, Félix.
0: Claro, es que toda esa gente que estudiaba y todo ese sector, que era muy bueno, ¿no? Pues ahora resulta que no tienen tanto futuro, con lo cual la formación profesional alemana está teniendo ahora problemas, ¿no? Y es una pena. Es decir, ¿y entonces qué van a hacer? ¿No? Porque nosotros que no hemos tenido formación profesional de ningún tipo, más que poca, pues oye,
1: Nosotros,
0: ese
1: como
0: problema.
1: lo hemos hecho mal en todo, en los malos ciclos, no destacamos porque ya, ¿sabes? Ya lo teníamos de serie. Pero
0: Hay una sensación en general en Europa de como de vaya desastre todo, ¿no? Es un poco, yo no pienso que sea todo tan malo, ¿no? Muchas de los desastres de la economía europea comparada con los americanos, pues son cuestiones de medidas, de cómo se mide. Y sí, el hecho de que hemos dejado en manos de Estados Unidos, bueno, de los chinos, pues todo lo que hacen los chinos, ¿no? Pero en manos de Estados Unidos
1: los
0: hemos.
1: desarrollos tecnológicos es así.
0: Sí, la nube, todo el negocio de la nube, ¿no? La nube es un continente económico grande, está flotando ahí, por encima de la economía, y que es todo un monopolio de Estados
1: Estados
0: Unidos.
1: Unidos. Escucha, que nos tenemos que ir. ¿Quieres que hablemos de la vieja Alemania la semana que viene? Un poquito más en profundidad. La
0: Bueno, podemos
1: locomotora de
0: hablar.
1: Europa. La que mandaba
0: Sí.
1: sobre todos los demás. La que nos decía lo que teníamos que hacer. Y ahora resulta pues que está en entredicho. Vamos a hablar un poco, a ver qué lees, ¿te parece?
0: Vale, de acuerdo.
1: Félix, nos despedimos, como siempre, agradeciéndote mucho que hayas dedicado tu tiempo, reflexiones y lecturas con todos los oyentes. Venga, nos vemos en unos pocos días. Félix, cuídate mucho.
0: Saludos a todos los oyentes.
1: Venga, nosotros nos vamos, volvemos mañana a la misma hora, en la sintonía de Capital Radio. Hasta entonces.

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7: ¿Cuál es la curiosa relación entre JP Morgan, la creación de la Reserva Federal y el hundimiento del Titanic? Existe la teoría, entre las muchas historias que rodean al misterioso buque, de que JP Morgan pudo haber planeado el hundimiento del Titanic para allanar el camino a la creación del Banco de la Reserva Federal en los Estados Unidos. John Pierpont Morgan, conocido como JP Morgan, empresario, banquero y coleccionista de arte estadounidense, financió la construcción del famoso barco. La empresa británica que lo fletó, White Star, propiedad de J. Bruce Ismay, tenía una dura competencia. Una de sus principales rivales era Cunard Steamship Company, que unos años antes, entre 1906 y 1907, había construido los buques de pasajeros más grandes del mundo, el Louisiana y el Mauretania. Era una guerra por lograr el mayor y más lujoso barco del mundo, el mayor titán de los mares. Llegó entonces el Titanic, un buque que había generado muchísima expectación, pero que no pasó, por desgracia, de su primer viaje, ni siquiera de su primer día en el agua. El hundimiento ocurrió la noche del 14 al 15 de abril en 1912, un suceso que conmocionó al mundo. El barco, que no se podía hundir, se había ido al fondo del océano, apenas 3 horas después de salir del puerto, durante su viaje inaugural, y con muchas personalidades de la época en él. Murieron más de 1.500 personas de los más de 2.200 pasajeros a bordo. JP Morgan debía ir en el buque, pero jamás se subió. ¿Por qué no lo hizo? No hay una teoría clara confirmada. Ahora bien, ¿cuál es la relación con la Reserva Federal? El millonario John Jacob Astor, el magnate minero Benjamin Guggenheim y el copropietario de Macy's, Isidor Strauss, se oponían a la creación del Banco Central. Tres millonarios, tres grandes personalidades del panorama económico de la época, que no estaban por la labor de que se crease la Fed y que sí iban a bordo del Titanic, donde perdieron la vida. No obstante, hay otras voces que dicen que no se habían pronunciado en contra de forma explícita. JP Morgan puso el germen de la Reserva Federal unos años antes, en 1907, cuando convocó a los 120 mayores financieros de Nueva York para empezar a perfilar el proyecto. De igual modo, es verdad que el organismo nació mucho más tarde que en otros países. Los bancos de Inglaterra o de Suecia habían visto la luz más de 200 años antes. Realidad o mito, no se sabe exactamente por qué JP Morgan, la mente y la fortuna detrás de la creación del Titanic, no iba a bordo. Y solo un año después de su hundimiento, en diciembre de 1913, logró su objetivo y nació el sistema de la Reserva Federal. Eso sí, JP Morgan no llegó a verlo, ya que falleció unos meses antes, en marzo de 1913, mientras dormía en Roma, poco antes de cumplir los 76 años. Su muerte conmocionó a Wall Street, que declaró un día de luto. Es otra historia más que se suma a la leyenda negra del Titanic.
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1: Hoy en Capital Radio tenemos el placer de hablar con Alberto, la voz del canal de divulgación tecnológica de Crytek. Así que nada, bienvenido.
2: Hola Raúl, muchas gracias por atenderme y gracias por darme la oportunidad.
1: Bueno, en el santuario de la tecnología de Apple ha terminado lo que viene siendo prácticamente un segundo papado. Tras la muerte de Steve Jobs, fue Tim Cook quien entró en juego y ahora es John Ternus quien calienta para ocupar el puesto de CEO de la manzana mordida. En orden cronológico, ¿cómo definirías cada una de estas eras con el respectivo reinado de estos CEOs, de Jobs a Cook?
2: Pues, bueno, respecto, el primero fue Steve Jobs y creo que más o menos todo el mundo lo tiene bastante calado porque es el más famoso de todos, es el que todo el mundo tiene en mente. Y yo diría que la palabra visionario, ¿no?, que se le suele aplicar, va bastante bien, porque es una persona que tenía las ideas muy claras y él intentaba llegar a las cosas que él tenía en mente y ya pues resolvía los problemas hasta llegar ahí. Y claro, los grandes éxitos de Apple que todos tenemos en mente, como el iPhone y el resto de productos, pues fueron creados por él y no lo entenderíamos de otra manera. Respecto a Tim Cook, pues en este sentido, digamos que es lo que se dice un empresario con todas las de la letra, ¿no? Es una persona que, aunque tuviese un background de también de ser ingeniero y este tipo de cosas, realmente lo que se ha dedicado en todos sus años ha sido a optimizar cómo funcionaba Apple por dentro, a optimizar recursos, funcionamiento y este tipo de cosas. Y aunque uno podía pensar que eso es más aburrido, la verdad es que ha sido el que ha convertido a Apple en el gigante que es a día de hoy.
1: Al final lo que ha sido Tim Cook es un perfeccionador de lo que viene siendo el espíritu de Apple, pero bueno, no es un revolucionario como lo fue Jobs. Jobs al final tuvo que dejar el puesto por incompatibilidad con la existencia, por así decirlo, pero bueno, al fin y al cabo, esta transición, esta sucesión de Tim Cook a John Ternus es más estratégica, por así decirlo. John Ternus se suele decir que es un perfil, como tú dices, un poquito más de la casa, es más ingeniero que una figura empresarial, lo que viene siendo un soldado de empresa, pero bueno, en fin, ¿qué nos podemos esperar de esta nueva administración de John Ternus? ¿Se prevé que Apple continúe con esta estela continuista o puede ser que nos sorprenda con algún tipo de revolución al estilo Jobs?
2: Pues, a ver, hay que entender que Apple no es ahora la misma empresa que cuando empezó con Steve Jobs. Ahora es pues una empresa que es más grande que países enteros y aunque yo espero que algo más sí que vaya a innovar que lo que ha hecho Tim Cook, que en muchos casos sí que ha sido muy continuista, yo creo que aunque tenga cosas pensadas de su etapa de diseñador de hardware, que se ha ido guardando los 20 años que está trabajando, supongo que van a seguir siendo muy continuistas y van a tirar más o menos por lo mismo que han estado haciendo hasta ahora, que les ha dado muy buenos resultados.
1: Y bueno, al fin y al cabo, Apple no es precisamente una hermana de la caridad, no regala sus productos y eso le convierte también en una de las marcas más exclusivas del mundo. Así se desmarca un poco de la competencia y crea un sentido de pertenencia prácticamente patriota, es casi sectario. Como en Adán y Eva, todos caemos en la tentación de la manzana mordida. No obstante, en los últimos años Apple es verdad que ha diversificado su oferta vendiendo productos de gama media más accesibles. La última prueba de ello es el MacBook Neo, que sabrás bien tú cómo es un portátil pequeño para las tareas diarias, responder correos, tal vez echarte un Tetris, algún juego de arcade. ¿Cuál es el objetivo principal de Apple a partir de ahora? ¿Quiere seguir siendo la marca de lujo por excelencia o más bien quiere conquistar a la clase media baja con este tipo de productos?
2: No. Yo creo que va a seguir exactamente como estaba hasta ahora. Yo creo que lo tienen más que claro y su estatus que tanto les ha conseguido, o sea, que tanto les ha costado ganárselo, van a seguir conservándolo. Y este tipo de jugadas, tipo el MacBook Neo o los iPhones SE, que son la gama económica de los iPhones, son como pequeñas salidas que hacen de vez en cuando para intentar captar pues segmentos de la población que igual no pueden o no quieren pues entrar en el ecosistema de Apple. Y una vez entran por ahí, que es un corte más bajo, por decirlo así, es un precio más bajo a pagar, pues ya captarlos dentro de su ecosistema e ir poco a poco introduciéndolos con sus garras y atrapándolos en el ecosistema de Apple, que es lo que ellos intentan desde el principio.
1: Al final es como el primer paso, el escaparate para introducir ese vampirismo económico y introducir a esa gente en Apple y en el ecosistema de Apple, que precisamente es famoso por ser un ecosistema bastante cerrado. Al final tiene una interfaz bastante suya y bueno, es al final lo que la ha diferenciado de lo que es Android durante todos estos años. No obstante, ¿crees que el hecho de tener este ecosistema cerrado también puede significar una cruz para Apple? Tal vez la salida para que Apple pueda captar todavía más gente de Android está por precisamente copiar un poquito lo que viene siendo el sistema de Android.
2: Yo creo que no, o sea, porque yo creo que traicionaría la filosofía de marca que ellos han inculcado siempre. Y realmente, si vamos a los hechos, a lo que han estado haciendo los últimos años, tampoco es que vayan por ese camino, porque lo que han hecho en cuanto han podido ha sido coger y ponerse a hacer sus propios procesadores, que justamente de esto es el encargado el nuevo jefe de Apple,
1: John Turner.
2: John Ternus. Sí, y en ese sentido, ellos lo que intentan es acaparar cada vez más partes del sector para depender menos de agentes externos y, sobre todo, en este mercado tan volátil de la inteligencia artificial, en el que de repente, en un periodo de 3 meses, pues explota el precio de la RAM, por poner algún ejemplo, sobre todo tener más el control ellos mismos y no depender tanto de otra gente.
1: Sí, al final lo
2: En ese
1: dice.
2: sentido, creo que van a seguir estando exactamente igual.
1: Sí que es cierto que ha habido como una pequeña tentativa de apertura respecto a lo que es Apple, de ecosistema cerrado, prácticamente un pistacho a nivel de sistema operativo, porque bueno, al final las últimas actualizaciones han implementado funciones que ya tenían los Android durante tiempo, el tema de Always on Display, poder reordenar las aplicaciones a tu gusto, cambiar colores, ese tema de la personalización que siempre ha sido como muy característico de Android, está empezando a verse en los móviles de Apple. Entonces, ¿crees que eso es un síntoma de un cambio a futuro?
2: Yo ya te digo que en lo personal creo que no, o sea, que les haya costado 15 años poder reordenar las aplicaciones, me parece que es, pues, un claro ejemplo de hasta dónde están reacios al cambio esta gente. Pero bueno, no, nunca se sabe, y lo que está claro es que más ha cerrado, yo creo que ya no van a ir.
1: ¿Cuál crees que van a ser los proyectos estrella de Apple de cara al futuro en esta nueva administración de John Ternus? Se habla mucho de las gafas inteligentes, de la realidad aumentada. ¿Cuál crees que va a ser el siguiente paso? ¿Crees que en los próximos años ya a nivel industrial va a haber algún tipo de revolución como lo fue el smartphone en su día que cambie nuestras vidas?
2: Pues yo lo que esperaría sobre todo sería que de una empresa tan grande como es Apple, que pegasen un puñetazo encima de la mesa en lo referente a inteligencia artificial, que estos años se han quedado tan estancados que han tenido que subcontratar a otras empresas como Google para que se encarguen de un apartado tan importante y que ahora mismo está tan en la boca de todos. Entonces, siendo como son la empresa más grande del mundo, yo esperaría que pegasen una patada hacia adelante en ese sentido y que sacaran una inteligencia artificial a nivel de lo que es su empresa.
1: Apple no es precisamente la empresa abanderada de lo que es la inteligencia artificial, está ganando la partida a Google. Entonces, a todo esto, hablemos también de geopolítica y tecnología. Apple, que es una de las empresas estandarte de Estados Unidos, está perdiendo la batalla frente a otras empresas chinas, ya no solo de tecnología homólogas como Xiaomi, sino otro tipo de empresas de inteligencia artificial como DeepSeek. O sea, ¿crees que Oriente nos está ganando la batalla, lo que viene siendo la tecnología?
2: A ver, pues desde muchos puntos de vista uno podría pensar que sí, porque aquí en España o en Sudamérica, la verdad es que al ser el ticket de venta tan alto de Apple, no, uno puede pensar que el resto del mundo es igual, ¿no? Y que hay más variedad en los smartphones y tal. Pero en la economía más importante del mundo, que es Estados Unidos, y es de largo, o sea, la realidad es que sigue siendo, pues, una empresa completamente dominante. Y si aquí ya es la empresa que más vende de todos, pues allí todavía es 2 veces más o incluso más todavía.
1: Esto sería todo. Muchísimas gracias por analizar con nosotros este cambio generacional de la manzana mordida, por atreverte a darle un bocado a la noticia, nunca mejor dicho. Así que nada, un placer.
2: Vale, muchas gracias, Raúl. Venga,
1: A
2: que
1: ti,
2: pase
1: pasa
2: bueno.
1: buena tarde.
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6: Selena Niedbala, buenas noches.
7: Muy buenas noches.
6: ¿Qué te ríes? ¿Qué pasa?
7: Pues nada, que es viernes y estoy feliz.
6: Ah, bueno, vale, eso está bien, es que es viernes, es maravilloso. Oye, ¿tú eres vegana o vegetariana?
7: No, y creo que no podría serlo.
6: No podrías, ¿no?
7: No.
6: Yo tampoco, donde esté un solomillo.
7: Sí, sí que es cierto.
6: Chuletón.
7: Sí que es cierto que estoy en contra de cómo funciona la industria de la carne, de esa relación insana que hemos creado, yo creo, con el entorno de la ganadería,
6: ¿sí?
7: Cuando verdaderamente nada tiene que ver con la forma, el negocio tradicional de los ganaderos, sobre todo en España, en nuestro país. Sí que estoy en contra de las macrogranjas y de
6: bueno,
7: cómo hemos explotado esa industria.
6: Yo creo que eso, bueno, todos no lo sé, pero yo también. O sea, a mí eso, además me parece que no es sostenible, está en contra del medio ambiente, de la propia naturaleza, pero...
7: Pero en contra de la carne, jamás, no puedo, no puedo.
6: No.
7: Y precisamente porque, aunque esta semana le dediquemos ese espacio, ¿no? A los libros, a leer, que también, vamos, yo me declaro una fan de la lectura, ya que hemos tenido San Jordi esta semana,
6: ayer,
7: el
6: sí,
7: libro
6: sí.
7: como tal. Vamos a hablar de un libro, por supuesto.
6: Sí.
7: Pero es que además, con un debate interesantísimo en la actualidad, con otra compañera además de profesión.
6: Periodista.
7: Periodista. Y
6: vamos a hablar de esto,
7: de la carne y de esta maravilla de libro que es La hija del carnicero.
6: La hija del carnicero se llama el libro. Pues vamos a escuchar la entrevista que es súper apasionante.
7: Bueno, esta semana con San Jordi, con el Día del Libro, no podía ser de otra manera y teníamos que dedicar nuestro espacio a la actualidad, nuestro espacio más cariñoso con la lectura, evidentemente, pues a un libro, pero no un libro cualquiera, ¿eh? Porque ¿qué les sugiere este título? Si yo les digo La hija del carnicero, la verdad es que nos va a abordar un debate muy interesante y enseguida van a entender por qué. Para ello tengo que presentar, por supuesto, a su autora, María José Fuente Álamo, que ella convierte en esta maravilla, en estas poco más de 200 páginas, pues la alimentación en un campo de batalla prácticamente ideológico mezclado con toda una auténtica tradición. Muy buenas tardes. Bienvenida, María José, a Capital Radio.
8: Muy buenas tardes. Un placer estar aquí contigo hoy.
7: Bueno, lo he presentado de una manera que yo creo que la gente todavía no se ha enterado muy bien de qué puede ir La hija del carnicero. Pero tu libro arranca con una idea muy potente, que es que la carne no es solo un alimento, es herencia, tradición, mantiene un relato. ¿En qué momento entendiste tú que tu historia personal, pues también, digamos que era una historia colectiva?
8: Pues eso ya lo entendí de mayor, ¿eh? Porque yo que en mi libro lo que cuento bastante es mi infancia en una carnicería de la que me quería escapar, que era un sitio en el que no quería estar y sin embargo, pues ya de mayor, que me había hecho periodista a raíz de todas mis lecturas, fue cuando entendí que yo había vivido dentro de un marco cultural y literario también, que era el de... cómo se relaciona el ser humano con la carne, ¿no? Cómo nos relacionamos con los animales. Un debate que es tan antiguo como el pensamiento clásico. Plutarco ya ha escrito un libro sobre eso, que se llama Sobre comer carne, y que hoy, utilizando términos cárnicos, está más abierto en canal que nunca, ¿no? ¿Qué ocurre? Yo lo que hago es ir haciendo un paseo, sobre todo por los últimos 40 años del consumo de la carne, porque ha sido, mira, aprovechando además donde estamos, el consumo de la carne ha sido la última gran revolución industrial a la que hemos asistido. Hemos pasado de vivir en granjas, en las que prácticamente todo el mundo tenía contacto con animales y con el sacrificio del animal, a estar absolutamente despegados, pero ya no solo de lo que comemos, sino de los animales en sí. O sea, asistimos a una desanimalización absoluta. Y eso es un poco lo que yo planteo en el libro, y la pregunta que me hice también cuando me decidí a escribirlo. Yo llevo planteándome mi relación con la carne desde que soy una enana. Y interpelo al lector, ¿no? ¿Tú cómo te relacionas con ella? ¿Cómo nos relacionamos a día de hoy con la carne?
7: Pero fíjate qué curioso, ¿no? Porque tú eres hija y, si no me equivoco, nieta y bisnieta de carniceros. Entonces, plantearse un debate, entiendo que muy criticado a lo mejor también en algún momento desde dentro, en el hogar.
8: Fíjate que ahí yo hubiera tenido todas las papeletas, ¿no? Es decir, claro, hubiera podido ser la perfecta conversa, porque además es que yo, mira, cuando era pequeña y a mí me preguntaban ¿qué quieres ser de mayor? Yo sobre todo contestaba lo que no quería ser. Yo no quería ser carnicera. Entonces, fíjate, yo hubiera sido la perfecta vegetariana, pero es que no era así. O sea, de alguna manera yo quería que todos los demás fuerais vegetarianos para que mis padres no fueran carniceros. Pero no, o sea, lo de ser vegetariana yo, eso no se ha planteado nunca. Y es más, ¿no? Conforme ya fui creciendo y fui viendo y recibiendo como hija, nieta y bisnieta de carniceros, esos mensajes que llegaban en contra del consumo de carne, que no les quito su buenismo, pero que paralelamente le hacían mucho daño a un sector al que yo pertenecía, es decir, le hacían daño a mi familia, le hacían daño a los amigos de mi familia, porque los ganaderos son amigos entre ellos, los carniceros son amigos entre ellos, y además, y yo lo explico en el libro, yo no he visto más cariño hacia los animales que el de los ganaderos y los carniceros, pero eso lo, como periodista, puedo decir que es absolutamente objetivo, porque he vivido ahí.
7: Claro, vamos a hablar de un concepto que has mencionado antes de pasada, que me ha parecido súper interesante, es el de desanimalización. Has comentado ese cambio un poco que hay de tendencia en el negocio tradicional de la granja de toda la vida, con esas macrogranjas o laboratorios que vemos en la actualidad. ¿Esto ha cambiado también un poco la relación que tenemos el consumidor con la carne?
8: Absolutamente. Fíjate que siguen existiendo algunas carnicerías como más tradicionales, pero son un sitio gourmet no accesible a todos los bolsillos. Hoy el mayor porcentaje de carne lo compramos en el supermercado, metido en una bandeja y a lo mejor con un dibujo esquemático de cómo es el animal del que procede, pero se ha roto ese nexo de unión entre el ser humano y el animal. Porque, bueno, pues ya vivimos todos en ciudades, incluso, pero ni siquiera en los pueblos. O sea, las explotaciones ganaderas están alejadas de los núcleos de población. Mira, yo cuando cerró la carnicería de mis padres, que tenía que haber sido un día como muy feliz, puesto que como no quería ser carnicera, pues el día que ya ese día ya se cierra, ya no la heredas, ¿no? Y sin embargo, tuve como una punzada de pena porque me di cuenta de que se había cerrado una puerta, un nexo de unión de la naturaleza, que era la relación de la familia, de las personas con los animales, una especie de fábula de Esopo en la que, bueno, pues tú todos los días aprendías de los animales. Nuestra relación hoy es que no existe. O sea, pues la gente a lo mejor tiene un perro en casa, pero igual no ha visto más animales en su vida.
7: Totalmente. María José, si hay algo que nos une ahora mismo en esta entrevista, entiendo que aparte de nuestro amor por la lectura y los libros, es que somos periodistas y nos dedicamos también al ámbito de la economía. Aquí, vamos, tenemos que plantearnos un debate que yo creo que, aparte de interesantísimo, da muchísimo de qué hablar, y es que dime qué carne comes y te diré también cuánto ganas, ¿no? Parece que se ha convertido la carne un poco en un nuevo marcador de clase social.
8: Sí, sí, se ha convertido en eso, porque, y lo decía yo antes, ¿no? O sea, las carnicerías ahora más exclusivas, donde te ofrecen el mejor trozo de carne, donde puedes conocer esa trazabilidad de qué ha comido el animal, cómo ha sido sacrificado, dónde se ha criado. Eso se ha perdido en el fast food de la compra del supermercado, donde puedes comprar de una manera más asequible. Fijaos que eso, que era lo que mis padres daban a sus clientas en una carnicería en los años 80, en los años 90, o sea, toda España tenía acceso a ese tipo de carnicerías. Claro que había carnes más caras, como sigue habiendo ahora, como el cordero, pero había un acceso muchísimo más cercano y más fácil, y hoy solo lo vemos en restaurantes de estos que nos cuestan una pasta, ¿no? Que ahí, además, fue un poco cuando yo me di cuenta, ¿no? De cómo había vivido yo en un entorno que yo no consideraba de lujo, pero ahora sí se ha convertido en un lujo, en el dime qué carne comes y te diré cuánto ganas. Hoy sí puedes llegar a un restaurante y entonces de repente, pues el camarero te explica qué ha comido ese animal, cómo ha sido sacrificado, de dónde viene esa exquisitez y esa relación ser humano con lo que comemos, que al final somos también lo que comemos, se ha perdido y tiene mucho de económico. La industria, la última, yo le llamo la última gran revolución industrial, ha sido la del consumo de la carne. Puramente, o sea, es economía, claro que sí.
7: Claro, y si ya hablamos de los distintos tipos de carnes, ¿no?, que cada uno se puede permitir ya en el supermercado, pues quien puede va a la bandeja de la ternera y quien no, pues a la del pollo y las aves, que son un poquito más económicas, o el cerdo incluso. Bueno, pues más allá de ese debate ideológico, ¿no?, que estamos viendo también, y ese debate ético también entre ser vegano o que te guste comer carne, porque parece ser que si hoy en día también te posicionas en uno de estos dos extremos, también tienes una declaración de intenciones ideológica, pero estamos teniendo más en cuenta a veces ese valor ético sobre una parte clave, yo creo, de la economía de muchas familias y sobre todo del sector ganadero aquí en nuestro país. ¿Crees que está superando en este caso el debate ético a lo que podría ser una realidad económica que afecta a millones de familias?
9: Son muchísimas las familias, efectivamente, de ganaderías que no sienten, ¿cómo decirlo?, no sienten el cariño de la sociedad por esos mensajes que se han lanzado. Y fíjate que éticamente los veganos no están para nada alejados de quienes cuidan de los animales, es decir, de los ganaderos y de los carniceros, porque les une ese grandísimo respeto por los animales. Quizá les falte, yo creo que en algunos lados quizá les falte información, ¿no? El haber vivido y el haber convivido más dentro de ese sector, que es justo lo que he vivido yo a lo largo de toda mi vida. Y me cruzo solo un lado, al otro lado de los Pirineos, para demostrar además cómo los ganaderos se sienten muy dolidos en algunos casos. Hay una estadística que dice que se suicida en Francia un ganadero al día, y las grandes asociaciones agrícolas tienen su propio teléfono de la esperanza, porque los ganaderos, cuando se ven absolutamente acuciados por los precios de todo, cuando ya no le pueden dar de comer a sus animales, porque bueno, es que cómo es de rentable esto, y sobre todo cómo es de rentable tener animales en extensivo, no ven la salida. O sea, es más que una industria, es más que una empresa. O sea, cuando uno tiene animales, no está fabricando tornillos. Hay un amor absoluto por los animales y por el medio ambiente. Siempre hay una pregunta que a mí me gustaba mucho siempre cuando se hablaba de los huevos, ¿no? De bueno, tienes que ver si el huevo, dónde ha sido criado, cómo se ha puesto, qué es lo
7: totalmente
9: que tal.
7: Totalmente, es una moda. Todos miramos ahora el origen, ¿no? Que sea clase A o de dónde viene. Pero lo miramos en algún producto y evidentemente en la carne no lo tenemos tan en cuenta.
9: Claro, pero dices, miramos el huevo, pero estamos mirando al ganadero, que estamos mirando al criador de huevos, y ahí la sociedad les ha olvidado mucho. En mi último capítulo del libro se llama Orgullo Carnicero, porque creo que se ha reivindicado poco.
7: Pues sí que sí. Y además te desviaste muchísimo, para ser periodista. María José de Fuentealamo, autora de La hija del ganadero, muchísimas gracias por habernos acompañado hoy en Capital Radio. Hasta una próxima, un abrazo.
9: Hasta la próxima, un abrazo, gracias.
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1: Hoy en El Balance tenemos el lujo de tener con nosotros a Emilio Lara, autor de Un mar de oro verde, una oda al aceite de oliva y a la cultura mediterránea. La sal, el sol, los rizos, los azulejos, las sobremesas y el aceite de oliva. ¿Qué significa para ti el Mediterráneo? ¿Más que una zona geográfica, es una filosofía de vida?
11: Efectivamente, es todo eso y también el lugar primigenio, digamos, de la civilización nuestra, porque para mí el Mediterráneo, el Mare Nostrum, que decían los romanos, el Mare Oleum, que lo llamo yo también, es en torno al aceite de oliva, y el aceite de oliva es el elemento fundacional de nuestra milenaria civilización mediterránea, y a partir de ahí, pues, un espacio geográfico, un espacio cultural, un paisaje transnacional por el bosque de olivos y la creación a partir de Grecia y de Roma de una exitosa dieta mediterránea y de un estilo de vida exitoso que ha llegado hasta nuestros días.
1: Uh-huh. Ahí iremos más tarde. Voy a hacer un inciso fuera de la entrevista. Tendrá que durar como unos 15 minutos, vale, o por ahí, más o menos, por adaptar la duración de las respuestas. Hasta ahora lo quito. Ok. En tu libro hablas del aceite como un elixir capaz de cambiar el transcurso de la historia y de la política. Hablas incluso de una suerte de lobby del aceite con conexiones con el Senado. ¿Cómo es eso? Cuéntanos un poco más de esta élite amarilla.
11: En época de Roma, Julio César, que tuvo un puesto muy importante de gobernador en Hispania, fue cuestor de la Hispania ulterior, pues en su estancia en Cádiz, en Gades, llega a tener unos vínculos personales muy fuertes y de amistad con uno de los grandes ricos terratenientes de Cádiz, que era un lobista del aceite, diríamos hoy día, que lo va a upar a César porque va a costear buena parte de su conquista de la Galia y luego de su exitosa carrera política. Esto luego se verá con dos de los grandes emperadores de Roma, Trajano y Adriano, que eran hispanos. Los lobistas del aceite hispanos, pues, serán capitales para financiar su carrera política. ¿Por qué? Porque el aceite de oliva en buena parte fue el sustento económico del Imperio Romano. Se convirtió en un producto no solamente capital desde el punto de vista económico, sino también cultural en época de Roma y en un producto geoestratégico.
1: Uh-huh. Al final era prácticamente un partido bisagra, era como Junts, pero en su época, ¿verdad?
11: Bueno, efectivamente estos lobistas tenían un enorme peso en Roma, lo mismo que hoy día lo pueden tener los lobbies a lo largo del siglo XX del petróleo, uh-huh, o ahora en el siglo XXI los lobbies de las renovables, efectivamente.
1: Uh-huh. Era el petróleo antiguo, prácticamente. Pues bueno, al hilo de esto, el aceite en la antigüedad era algo prácticamente sagrado. Según pasajes bíblicos, el mismo Jesús rezaba enfrente a olivares. Un poco más si creamos una religión, la de la Virgen Extra, la Virgen en versión platino. ¿Qué más uso se le daba al aceite en la antigüedad, más allá del gastronómico?
11: Cristo significa etimológicamente el ungido. Los antiguos profetas de Israel ungían con aceite de oliva a los reyes. En la antigüedad, el aceite de oliva, el ser alimento, era un producto más. ¿Por qué? Porque además de ser un alimento, era utilizado como ungüento para el cuerpo. En Grecia y en Roma, los deportistas, los atletas, se untaban con aceite de oliva antes de hacer deporte. Después de bañarse, se ungían con aceite aromatizado. El aceite era el combustible para la iluminación, se quemaba en las lámparas. El 90% de los fármacos, de los medicamentos de la antigüedad, se elaboraban con aceite de oliva, y el 100% de los cosméticos y de los perfumes eran con planta aromática o con flores. Y también servía lo que llamaríamos en época de Roma una economía circular, porque los huesos de la aceituna, una vez que se machacaba para obtener el aceite, se utilizaban para como biomasa vegetal, una biomasa que se calentaba en las calderas, que caldeaba a sí mismo por medio de tubos de ventilación, aire caliente que se inyectaban a través de las calderas y que iban bajo el suelo de las habitaciones y encastrados en las paredes, calentaban los molinos de aceite, es decir, las almazaras, las villas de los romanos potentados o las termas de Roma, es decir, que era un producto polifacético.
1: Creo recordar que en el libro también decías que, bueno, los mismos huesos de aceituna se han encontrado huesos de aceituna enterrados junto a huesos humanos. Nos han acompañado tanto en la vida como en la muerte.
11: En el sentido paleolítico, es decir, tenemos que remontarnos a la prehistoria, donde ya hay evidencia de que los hombres de aquella época consumían aceituna, pero también aceite, porque en muchos de estos yacimientos arqueológicos la aceituna, los huesos de aceituna están rotos. Eso significa que se machacaban. Se ponían entre dos piedras y era la forma más primitiva de utilizar ese zumo de aceituna. Lo utilizarían, pues como alimento en crudo, o probablemente luego pues para verterlo sobre los alimentos y poder cocinarlo al fuego y ser más digestivo y también pues de tardar menos tiempo en descomponerse. Pero ya hacia el 6500 a.C., en las costas del Próximo Oriente, en Israel o en Líbano o en Siria, ya hay evidencia arqueológica de que había una auténtica industria del aceite de oliva.
1: ¿Los primeros humanos sucumbieron a la delicia del aceite?
11: No me extraña.
1: Nada, también normal, también le digo. Y no obstante, tal y como cuentas en el libro, con los años el aceite sufrió un retroceso tanto en su calidad como su concepción social. La OMS incluso la catalogó como algo perjudicial. ¿Cómo fue esta recaída del aceite?
11: Bueno, en España, a lo largo de la Edad Moderna, a partir del siglo XVII, XVIII, la calidad del aceite de oliva era muy mala. Ya no se hacía aceite de extrema calidad como se hacía en época de Roma o en época de Al-Ándalus, porque el aceite se utilizaba fundamentalmente para el consumo humano, claro, como alimento, pero era de una baja calidad. Se utilizaba como combustible para las lámparas, también para fármacos, pero sobre todo era para hacer jabón, hacer un jabón duro y blando para lavarse el cuerpo y para lavarse la ropa. Se llamaba jabón de Castilla y se exportaba a toda Europa durante varios siglos y arrojaba pingües beneficios. Lo que sucede es que en la revolución industrial, buena parte de todo el aceite que se producía en España se exportaba a toda Europa, incluso llegaba hasta Rusia, a los países nórdicos. ¿Para qué? Para aceitar las máquinas. Entonces, pues, eran tales los beneficios que arrojaba la exportación de nuestro aceite de oliva para aceitar las máquinas durante la revolución industrial, o la iluminación del exterior en los faroles de aceite de las casas, que no había unos beneficios asegurados, un mercado cautivo, y no había necesidad de mejorar el aceite de oliva. Y así vamos a llegar casi hasta los años 70, donde la Organización Mundial de la Salud, en este caso unos lobbies de los aceites de palma, de los aceites de girasol o de cacahuete, pues empiezan a financiar unos estudios científicos que desprestigiaban al aceite de oliva, y entonces sufre un retroceso en España, hasta que en 1985 dos médicos americanos reciben el premio Nobel por hallar las causas naturales del colesterol malo, y cómo el aceite de oliva era uno de los mejores aliados de la naturaleza, un elixir para combatir ese colesterol malo y, entre otras cosas, para ser, digamos, la mejor protección cardiovascular que hay en la naturaleza.
1: ¿Hasta qué punto eso hizo mella, no en el consumo americano, pero en el español? ¿Realmente los españoles dejaron de consumir aceite debido a eso?
11: Pues en gran parte sí. Siempre el aceite de oliva estuvo en todas las casas. En la cultura popular tradicional, en la cocina, existía. Lo que sucede es que también se empezó a plantar mucho girasol en España y había un aceite de girasol. Porque me acuerdo en mi casa, yo soy de Jaén, y no solamente mi madre, sino familiares y muchos amigos compraban por igual aceite de girasol, con la creencia popular de que tenía también muchos beneficios, y no es así. Luego, conforme se ha ido haciendo el último tercio del siglo XX un aceite de oliva virgen extra en España de excepcional calidad, pues hemos sido conscientes de que es, digamos, la mejor fuente de la eterna juventud que nos puede brindar la naturaleza, y esta forma ya excelente de producir aceites de calidad hace que haya aumentado el prestigio en la alta cocina del aceite de oliva. Bueno, y hoy día ya pues todas las universidades del mundo acometen estudios donde se dan cuenta de cada vez más beneficios para la salud del aceite de oliva, y yo creo que se ha convertido en el producto estrella, digamos, de la diplomacia cultural y económica de España. Cada vez hay más demanda del aceite de oliva español por las clases media y media alta en muchos países del mundo, y yo podría decir que el aceite de oliva tiene un esplendoroso futuro cargado de pasado.
1: En el hipotético caso de que el aceite de palma hubiera eclipsado al aceite de oliva, hubiera sido un sacrilegio prácticamente en ese sentido. Se suele decir que España a veces es Italia sin marketing. Fueron los italianos los que se apropiaron del sello de embajadores del aceite en Estados Unidos, cuando les vendían una mezcla de nuestro aceite con el suyo, que era de peor calidad. ¿Crees que en España tenemos cierto síndrome del impostor? ¿Hay veces que no valoramos nuestro propio potencial?
11: Eso ya ha cambiado, o está cambiando afortunadamente. Hay que tener en cuenta que la población italoamericana en Estados Unidos tenía

0: aceite propio italiano y son unos magníficos estrategas para la promoción, para la venta y en el diseño son imbatibles. Esto es así en Italia. Pero en España ya en el siglo XXI ya hemos evolucionado, sabemos embotellar el aceite de oliva, sabemos producirlo con una excelente calidad y el marketing a nivel internacional pues hace que ya le hayamos mojado la oreja a los italianos y el aceite de oliva virgen extra español se vende ya más que el italiano en Estados Unidos o en países como en China, como en Japón o en Australia, por ejemplo.
1: Nos metemos a China al hilo de lo que dices, y es que Long, una provincia de China, quiere convertirse en la bestia negra de la superficie olivarera de Jaén, y se prevé que pueda llegar a superarla en la producción de aceite. Ya hemos visto que los chinos no se toman el dinero a broma y son capaces de todo. Corremos el riesgo de ser corremos el riesgo de ser desbancados del trono de la industria del oro líquido.
0: No, no, no, bajo ningún concepto. Por una razón, porque por razones climatológicas, pero sobre todo por la calidad de las tierras que hay en China, el aceite chino nunca va a tener ni por asomo la calidad del aceite español. Lo que sucede es que hay ya técnicos españoles, andaluces fundamentalmente, que están ayudando a los chinos a mejorar las plantaciones de olivares. ¿Nos estamos aliando con el enemigo? No. Porque lo que sucede es que en aquellos países donde hay un cultivo incipiente del olivar, se produce aceite, se dispara ya el consumo del aceite de oliva. Y actualmente en China, pues son las clases medias las que más están consumiendo el aceite de oliva. El aceite de oliva español están dislocados los chinos con él. ¿Y esto qué significa? Significa que hay un mercado potencial de cientos de millones de chinos dispuestos a consumir aceite de oliva. Lo mismo sucederá en Japón, es decir, que los chinos van a tener una superficie olivarera tan grande como la provincia de Jaén. Jaén surte de del 25% del aceite de oliva a nivel mundial. Pues puede que tengan una superficie como olivarera como la de Jaén, pero su aceite no será tan bueno y sobre todo hay un mercado en China de cientos de millones de personas que ahí donde tienen que entrar las empresas españolas para vender nuestro aceite.
1: Jaén continúa siendo la embajada, el Vaticano del aceite en el mundo,
0: Sin
1: ¿verdad?
0: lugar a dudas.
1: La capital. ¿Qué pasos debe dar España para continuar siendo los dueños de su néctar, la despensa de aceite de Europa y del mundo?
0: Pues como ahora, producir un aceite de oliva de excelente calidad. Esto se hace en Andalucía, se hace en Extremadura, en Castilla-La Mancha, en Cataluña, en Navarra o incluso en Madrid. Pero lo que hay que hacer es tener unos buenos diseños en las botellas, ser capaces de introducirse por medio de marketing, de campañas de promoción hechos por expertos, por economistas, por profesionales que dominan los idiomas. E ir a los diferentes países para vender las bondades de este producto, que está riquísimo, que funciona perfectamente con muchas cocinas autóctonas a nivel mundial, pero también enseñar que es respetuoso con la práctica de una agricultura sostenible y fundamentalmente porque son unos beneficios para la salud impresionantes. Es el mejor aliado que tenemos en la naturaleza para combatir enfermedades, retardar enfermedades neurodegenerativas, para luchar contra la depresión, ser un chaleco antibala contra enfermedad, contra el colesterol malo. O también para prevenir determinadas enfermedades oncológicas. Es decir, los beneficios son tan impresionantes los que tiene que hay que ahondar en todas estas ventajas que tiene el oro líquido, que es la preciosa metáfora que se inventó Homero sobre el aceite y que él escribe en la Odisea.
1: Dices de profundizar en el marketing, fíjate cómo tenemos que ser en España, que únicamente con ser auténticos y genuinos, sin ahondar mucho en el marketing, ya somos la capital del aceite del mundo. Imagínese si invertimos en marketing en ese sentido
0: Claro, eso
1: y
0: es
1: en
0: lo
1: la
0: que hay que hacer.
1: promoción.
0: Para todo ese valor añadido, lo que tenemos que hacer es producir un excelente aceite virgen extra, un aceite premium de primera cosecha, pero no esperar a que vengan a nosotros del mundo a comprárnoslo, sino lanzarnos nosotros al mundo, no tanto a venderlo, sino a que nos lo compren. Es un matiz empresarial diferente, pero es el que va a marcar que esta aventura empresarial pues esté no digo monopolizada por España, pero que esté en manos de los españoles en pocos años, sin lugar a duda.
1: Y abanderada, promocionar nuestro producto local, llamar a todas las puertas del mundo y promocionar sobre todo nuestro

0: otra filosofía de vida mediterránea y española. Pues nada, Emilio Lara, perdón, Emilio Lara, autor de Un mar de oro verde, ha sido un placer, casi comparable al de comer una tostada de aceite con tomate, así que nada, muchísimas gracias.
1: A vosotros ha sido un placer estar aquí.
0: Les invitamos a leer su libro y nada, un placer.
1: Muy bien.
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1: Ana Pedroche, buenas noches.
2: Buenas noches, Federico. Muy buenas noches a toda la audiencia de Capital Radio y también a las personas que estáis por aquí conectadas conmigo en Instagram.
1: ¿Cómo estás? Muy bien, estupendamente, y deseando escucharte como siempre. Además, hoy con un tema muy de mujer, pero muy importante, sin duda.
2: Un tema de mujer, pero también de hombre,
1: ¿sí?
2: Porque al final muchas veces hombres, cuando estáis al lado de una mujer, no entendéis lo que están atravesando, y creo que es importante que el hombre también tenga conocimiento, esta información, para crear relaciones más bonitas y más sanas. Así que vamos a hablar de un temazo que es... A mí me gusta mucho, que tiene que ver con la mujer, y es el tema de la menopausia, la energía y el poder del reset celular, ¿vale? Al final, hay un tema que para mí es importante, ¿no? Desde el punto de vista de la longevidad integral, y es tener en cuenta que somos un todo, ¿no? Al final, antes estaba dando una charla y hablando sobre la energía, sobre el descanso, sobre todo lo que afecta. Y llevo varios días hablando con personas que se van a venir conmigo al retiro, al próximo que hago, que es el 8-9. De mayo en Soria, celular, vayan a Pedroche, que es mi metodología, y estoy hablando con mujeres que van a venir, y todas y cada una de ellas tienen el denominador común de la fase de la peri y sobre todo menopausia, ¿no? Y cómo eso afecta muchas cosas tan importantes como la calidad del sueño, como el metabolismo, el cuerpo, un montón de cosas súper importantes, ¿no? Entonces, todo esto lo estoy diciendo, ¿no? Y al final, simplemente nos tenemos que hacer una pregunta, ¿no? Las mujeres que estamos en torno a los 38, 40, 50 años, es, ¿sientes que tu cuerpo ha empezado a hablar y no entiendes el idioma del que te habla, ¿no? Porque muchas veces nos habla, pero no lo entendemos, porque no estamos conectadas o no hemos parado a realmente sentir qué está pasando en nuestro cuerpo, qué cambios estamos experimentando y todo eso hacia dónde nos está llegando, ¿no? Porque al final, cuando entramos en esta época, en esta etapa, la mujer te levantas más cansada, ¿vale? Al final, aunque hayas dormido 7 horas, 8 horas, da igual, es que te despiertas cansada. También una de las cosas que suelen suceder es que el abdomen se inflama más rápido, ¿no? Y no solamente por comer, a veces ni comes y ya se inflama el abdomen, ¿no?
1: Sí.
2: O a veces esa irritabilidad, ¿no? Esa onelina mental, simplemente no sabes por qué te pasa, pero hay mal humor, hay contestaciones raras y te das cuenta que no eres tú, ¿no? Entonces, si estás en la etapa de la perimenopausia o menopausia, a todas las mujeres y también a los hombres, es importante que lo sepáis, escuchar esto porque es importante, ¿vale? Y es que la mujer en esta etapa no se está volviendo loca, ¿vale? Aunque aparentemente pueda parecerlo, simplemente es que estamos en plena metamorfosis y mirarlo desde un punto de vista amable y bonito es importante, ¿no? Porque esta transformación no tiene por qué ser un camino de sufrimiento, que es un poco lo que yo trato de hacer con las mujeres que acompaño. Vamos a entender, ¿no? Al final lo que quiero ir en el programa de si es posible es hablar de esto, es cómo entender qué está pasando en tu cuerpo, por qué se está inflamando, cómo podemos recuperar al final las riendas de nuestro propio bienestar, ¿no? Yo siempre digo una cosa maravillosa y es, mira, nos hemos llenado la cabeza de creencias, de cosas que tenemos que hacer, de mochilas que vamos cargando cada día y no somos conscientes que lo más importante de nuestras vidas es priorizar nuestro bienestar. Porque a partir de ahí la vida tiene sentido y a partir de ahí podemos conseguir todo aquello que queramos conseguir, todo aquello que anhelamos, ya sea en el punto de vista profesional, personal, de las finanzas, de la abundancia, da igual, ¿vale? Entonces, ¿qué pasa en la época de perimenopausia o menopausia en la etapa de la mujer? Y fijaros, lo que sucede es que es una época de transición, es una época en donde los estrógenos bajan totalmente y eso nos afecta a todos los niveles, ¿no? Observo mujeres agotadas porque el sueño se les ha vuelto una locura, no son capaces de controlar el sueño o se levantan muchas veces durante toda la noche. ¿Y qué sucede? Si no duermes, tu cuerpo no se repara. El sueño es súper importante para la recuperación de los órganos. Entonces, cuando no hay ese sueño profundo, lo que pasa es que sube el cortisol, es decir, esa hormona del estrés. estamos más estresadas, más irritadas. Entonces aparece una cosa que se llama la inflamación sistémica, ¿no? O sea, inflamación de bajo grado, que o te das cuenta o no te das cuenta de que está ahí, porque no hay una sintomatología clara, pero sí hay pequeños mensajes de nuestro cuerpo diciéndonos, hey, te sientes más hinchada, tus articulaciones te duelen, tu metabolismo va más lento, tienes hambre emocional, muchas cosas, ¿no? Y al final no es que estés haciendo mal las cosas, es que tus células están más estresadas, que esta es la clave, ¿no? Es como un ciclo, la pesadilla que se muerde la cola, ¿no? Un ciclo vicioso que menos sueño, más inflamación, ¿vale? Esto es súper importante que lo sepamos. Entonces, por eso precisamente cuando yo me reúno en mis retiros de reset celular, ponemos tanto foco en esto, ¿no? En apagar el incendio interno que llevamos ahí, y por eso personas que vienen después, vienen al retiro y se van, dicen, Ana, he dormido, o sea, como nunca. O sea, lleva años sin dormir, como he dormido profundamente.
1: ¡Qué maravilla!
2: Es simplemente parar, es simplemente entender qué es lo que necesita nuestro cuerpo y resetearlo. Es como el lavaplatos o que no funciona. De repente, ¿es esto qué le pasa? Que no está funcionando. Y le tienes que dar a reiniciar, a reset. Porque si no le das a reset, se está todavía con un programa que no quiere funcionar. Uh-huh. Pues esto es lo mismo. Porque nuestro cuerpo es maravilloso, es sabio, y solo tenemos que saber cómo hacer que funcione, ¿no? Entonces, hay otro tema que me gusta en esta época, en esta etapa de la mujer, de la perimenopausia y menopausia, que tiene que ver con la mitocondria, ¿vale? La mitocondria es una parte de la célula. Una sola célula puede tener hasta 3.000 mitocondrias, ¿vale? Que son realmente la fábrica de la energía, nuestra vitalidad, de todo. Entonces, muchas me dicen, ¿dónde se fue mi chispa, Ana? ¿Dónde se fue mi energía? Y la clave es que la mitocondria, que es la pila, ¿no?, de tus células, uh-huh, sufre mucho. Sufre mucho porque está en un cambio de etapa y al final, desde el punto de vista de la longevidad sobre todo y desde el bienestar integral, tenemos que entender la menopausia como una oportunidad perfecta, ¿vale? Porque es una oportunidad perfecta, no tenemos que elegirla desde el sufrimiento, sino desde la amabilidad de decir, yo no quiero sufrir, quiero pasar esta etapa de la mejor forma posible, porque sí es posible, ¿vale? Entonces, es una oportunidad perfecta para hacer esa limpieza de la que lo que no nos sirve lo quitamos, tanto a nivel físico como a nivel emocional, ¿vale? Lo que ya nos sirve lo quitamos de medio, porque no nos interesa, porque nos drena energía y porque hace que nuestras células y nuestras pilas no funcionen bien. Entonces, es el momento de dejar de ser la mujer para todos, ¿vale? La mujer para todos, para los niños, para la casa, para el trabajo, etc. Y es hora de empezar a ser la mujer para ti, ¿vale? En esta época es muy, muy importante, esta etapa de la mujer, es muy importante que cuides tu energía, porque la vas a tener baja, ¿vale? Es muy importante que te priorices porque te va a costar, ¿vale? Te va a costar estar y vas a sentir que no eres tú, que hay algo que está cambiando. Entonces, hay que hacer ese reset para hacer un cambio de estrategia directamente en esta etapa. Entonces, yo aconsejo tres cosas que para mí son súper importantes, ¿vale? Desde el punto de, ¿vale? ¿Cómo puedo hacer ahora tres cosas que me sirvan para mejorar mi bienestar, ¿vale? Si estoy en la época de perimenopausia, menopausia. Primero es la cena temprana, ¿vale? O sea, dale a tu cuerpo esa cena nutritiva, muy importante, dos, tres horas antes de irte a dormir. Esto es súper importante, ¿vale? Y luego ve a la cama. ¿Esto qué estamos haciendo? Estamos haciendo que esa energía que tú estás introduciendo en tu cuerpo no se use para tus células, se utilice para, bueno, lo que necesitamos para esa última etapa de la noche, pero que no nos lo llevemos para que nuestro cuerpo siga trabajando mucho durante el descanso, ¿vale? Esto es súper importante. Luego, hidratación. Hidratación celular profunda. Esto es súper importante. Uno de los problemas de la perimenopausia y la menopausia es la inflamación, ¿vale? La inflamación aumenta. Si la inflamación aumenta, ¿quién está viéndose realmente afectada en el cuerpo de la mujer? Pues realmente las células, ¿vale? Las células, porque al final la inflamación es estrés oxidativo y es alteración celular. Esto es súper importante. Entonces, necesitamos darle a nuestro cuerpo antioxidantes. Y más antioxidantes que antes. Mucha gente, muchas mujeres en esta época me han llegado a mí con 15 suplementos que toman al día. Y digo, como no, para. Porque la mitad de esos suplementos no te están haciendo absolutamente nada. Porque primero tenemos que resetear, porque tu cuerpo no está preparado para absorber todo aquello que le estás dando. ¿Y cómo se lo estás dando, eh? ¿Y cómo se lo estás dando? Que más que darte vida, te está restando y dando más oxidación al cuerpo. Entonces, esto es súper importante. Para mí el H2 es uno de los mayores antioxidantes que existe y es el que siempre recomiendo a las mujeres en esta época de la peri y menopausia, ¿no? De todas formas, si quieres saber más, los que estéis aquí en Instagram, escribirla para la retiro aquí en comentarios, que luego os mando más información. Y luego, por último, la higiene de la luz. ¿Qué es esto? A partir de las más o menos las 7, 8, ahora ya por el cambio de horario aquí en España, sobre las 8 de la tarde, 8 y algo, el sol baja, ¿verdad? Se nos va. Vienen los atardeceres preciosos que nos regala cada día el universo. Entonces, a partir de ese momento, baja la intensidad de luces en tu casa. No le des a tu sistema nervioso central, que está descompensado en época de perimenopausia y menopausia, no le des más estímulos para estar generando más cortisol, ¿vale? Vamos a empezar a reducir, vamos a empezar a calmar para podernos ir a descansar y que tu cerebro esté preparado 3 horas antes, ¿vale? Sin darle ningún incentivo de luz azul, ya sea por el móvil, ya sea por la televisión, porque en esta época la mujer en menopausia suele tener muchos problemas de concentración del sistema nervioso central, ansiedad, y todo esto nos lo llevamos a la cama. Y en la cama, claro, cuando te lo llevas, te quieres dormir. Y no puedes, ¿no? No puedes porque tu organismo, metabolismo, tu sistema nervioso central, el cortisol, están por las nubes, ¿vale? Y esto es súper importante. Tenemos que empezar a darnos cuenta que tenemos que cuidarnos, que tenemos que parar y que tenemos que hacer una rutina, ¿no? Porque al final, ¿qué es lo que sucede? Cuando hacemos un reset en nuestro cuerpo, cuando generas ese reset celular dentro de ti, lo que estamos haciendo es básicamente decirle a mis células, oye, que llevas mucho tiempo ahí aguantando, sosteniendo, reteniendo información no procesada, muchas cosas acumuladas, ¿vale? De tu estilo de vida, de tu actividad, del estrés, de lo que te llevas del trabajo, de lo que te llevas de la familia, de lo que te llevas, y al final se empieza a liar ahí una así súper grande, ¿no? Es como una bola que se va hinchando, que se va hinchando, se va hinchando, y llega un momento que no es capaz de digerir, ¿no? Porque al final, ¿qué le pasa a nuestro sistema nervioso? Que colapsa. Y por eso a día de hoy vemos que uno de los problemas más grandes que nos están dando un mensaje y que estamos normalizando ahí fuera, la sociedad está normalizando cuando no es normal, ¿vale? No es normal que tengamos que estar cogiendo una pastilla para tomarla antes de dormir porque no somos capaces de conciliar el sueño. Y esto, en gran parte, pasa por muchas cosas, por el estilo de vida, por la adicción a los teléfonos móviles, a las redes sociales, hasta las últimas pantallas. Horas. Las pantallas, absolutamente, ¿vale? Todo esto hace que nuestro, bueno, pues aumente el cortisol, que no estemos realmente donde tenemos que estar, ¿no? Entonces, a mí me parece muy triste, la verdad, que tengamos que estar supeditados a tener que tomarnos una pastilla para dormir, cuando tenemos cosas naturales que podemos implementar en nuestro día a día, desde que nos levantamos hasta que nos acostamos, para hacer que mi cuerpo, nuestro cuerpo, funcione bien. Y sobre todo, en esta época, ¿no? Porque al final yo hablo con muchas mujeres en época de menopausia y perimenopausia y realmente están sufriendo, lo están pasando fatal porque no se reconocen, porque se miran al espejo, no se reconocen, su cuerpo no lo reconocen, no reconocen porque están hacia adentro, porque tienen esos picos a nivel emocional y bueno, yo sé que lo están pasando mal. Entonces, tenemos que empezar a compartir esta información porque hay una... Hay un abismo, ¿no? Realmente entre vivir sufriendo una época que es bonita, que es también algo que nos está hablando de que es la vida y que estamos pasando por ella y que es una etapa más de la mujer, ¿no? Y hablaba antes del hombre también, Fede, porque qué importante es saber qué le está pasando a la mujer que tienes al lado, por dónde está pasando, por dónde está actuando, porque yo estoy hasta ahí, más allá. De escuchar a los hombres, es que tienen la regla, es que tiene, como si supiera lo que eso significa, ¿vale? Porque al final las mujeres tenemos ciclos y somos cíclicas, pero es que los hombres también lo sois, ¿eh? Ojo.
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1: Las 9 de la noche, una hora menos en las Islas Canarias, en la sintonía de Capital Radio. Nuestro tiempo de análisis, nuestro tiempo de reflexión. Hoy es martes, así que toca debates. Transforma España, Eduardo Serra. Buenas noches, como siempre. Acércate al micrófono.
2: Buenas noches, Federico.
1: Es mi lucha.
3: Acércate
1: al micrófono, ¿no? Sí. Hoy con un programa un poquito especial.
2: Sí, porque de alguna manera va a haber lo que llaman una operación, aquí no podríamos decir societaria, sino fundacional.
1: Fundacional.
2: Que es que pensamos integrarnos en otra fundación de origen norteamericano que se llama United Way,
1: ¿sí?,
2: y que a su directora la hemos traído para que esté con nosotros esta noche.
1: Marina Fuentes, que es la CEO de United Way. A ver, porque aparte de ser la CEO de United Way, Marina Fuentes es licenciada en Ciencias Empresariales por la Universidad Europea de París y Bellas Artes por la Universidad de Colorado, nada menos. Has nacido en Estados Unidos. Y eres trilingüe.
3: Sí, ¿no? Trilingüe.
1: Sí, hablas francés, español e inglés, que no está nada mal.
3: El italiano lo menciono porque lo asesino cada vez que lo intento.
1: Bueno, según pone en tu perfil de la propia fundación, dice que eres una apasionada de la educación, que piensas que la educación es la herramienta más potente que tenemos para alcanzar nuestro máximo potencial, tanto el personal como el de la comunidad o la del mundo. Y si nos educan a cuidarnos, cuidar de los demás y de este planeta, nunca dejaremos de tener una existencia positiva. Después de 20 años como empresaria, principalmente en la industria del cine, curioso, luego me cuentas esto, decidió dedicarse a su otra gran pasión, que es ayudar a los más desfavorecidos a través de la educación. United Way ha encontrado el match perfecto, ya que su misión coincide con su visión de un mundo colaborativo donde empresas, voluntarios e instituciones trabajan para crear un impacto positivo en su entorno. Ya conocemos el dicho, si quieres ir deprisa ve solo, si quieres ir lejos, ¿de quién era este dicho? ¿Ve acompañado? ¿De quién?
3: Pues creo que es anónimo.
1: Anónimo,
3: sí,
1: vale.
3: Pero no me hagas mucho caso, ¿eh?
1: ¿Será algún pensador oriental de estos?
3: Seguro. Así que, no sé si es africano.
1: Sí, bueno, pues bueno, más o menos. Por ahí anda.
3: No, lo tengo que buscar, se me ha olvidado.
1: Bueno, la cuestión es que la Fundación Transforma España y United Way...
2: Sí,
1: están...
2: esto arranca de una necesidad en España. El sector fundacional está demasiado disperso.
1: Sí.
2: Hay muchísimas instituciones y todas, no, casi ninguna alcanza la masa crítica necesaria para que su labor sea más efectiva.
1: Sí.
2: Entonces, esta falta de masa crítica se juntó a partir de la crisis del 2007, que lleva, como recordaremos, la desaparición de las cajas de ahorro,
1: sí,
2: y se pierde la primera fuente de fondos para el mundo fundacional, para el tercer sector.
1: Sí.
2: Con eso se ha perdido una enormidad, con lo cual a la necesidad, digamos, del activo para que sean más eficientes las fundaciones, se junta la del pasivo, que cada vez hay menos dinero, y si somos muchos a repartir, pues tocamos a menos. Eso, luego, a través de amistades comunes, llegamos al conocimiento. Yo no conocía a United Way y ellos, yo creo que no, tampoco conocían Transforma España. Entonces, hemos tenido 4 o 5 reuniones y nuestros patronatos han pensado que era factible esa integración. Entonces, yo creo que... has dicho, cuando se explica el perfil de Marina, que ella tiene predilección por favorecer la enseñanza a los más necesitados, a los más débiles. Como sabes de sobra, Transforma España también tiene predilección por la enseñanza, pero para todo el mundo, no solo para los más débiles, que lo necesitarán más, pero es conveniente que la enseñanza la tenga todo el mundo. El otro día estuve oyendo, en 1866 se hace el primer censo de población en España y había un 46% de hombres analfabeto y un 84% de mujeres analfabetas, con lo cual se notaba la diferencia. Hoy se ha invertido, ¿no? Uh-huh. Vamos, y ahora ya primero no hay casi nadie analfabeto, pero además el número de mujeres estudiantes, incluso en la universidad, supera al sí. de los varones. Entonces, por un lado era esa oposición que yo llamaría complementariedad entre los dos queremos la enseñanza. Yo creo que una cosa que no nos deberíamos cansar de repetir es que después de la revolución tecnológica que estamos uh-huh. viviendo, la palanca principal para mejorar la condición de los países debía ser la enseñanza, la sí. educación. Uh-huh. Y luego hay una segunda parte que está muy bien y es que dentro de enseñar habría que fomentar la enseñanza. En nuestras sociedades hay dos uh-huh. finalidades. Una finalidad es la de la prosperidad y otra finalidad es la de la cohesión social. Uh-huh. Si lo pensamos, casi todos los estudios que se han creado nuevos uh-huh. es para fomentar la prosperidad, y buena falta hace, pero hay pocas instituciones educativas estatales que vayan a fomentar la cohesión social. Uh-huh. Yo creo que esto es, y sin embargo, United Way está supliendo uh-huh. esta carencia. Quiero decir que eso nos hace que seamos muy, muy complementarios las dos, y que tenemos, yo creo que las dos partes, mucha esperanza uh-huh. en que salga bien la operación de integración.
1: Yo creo que, por empezar un poco, por situar a nuestros oyentes, contamos qué es United Way, cómo, dónde nace, y luego contamos también qué es Transforma España, cuando nace y cómo se forma, un poco estupendo. Para ver cada uno, ¿no? Marina, si te parece.
3: Pues sí, claro. En 1887, uh-huh. Casualmente también en Denver, Colorado, uh-huh. Una ama de casa, Frances Weisbart Jacobs, decide junto a un rabino, un sacerdote y dos ministros
1: ¿sí?
3: protestantes crear lo que llamaron Caja de la Comunidad. Uh-huh. Y esa Caja de la Comunidad era un poco porque ella vio una necesidad de unir fuerzas, y la misión de todos era ayudar al prójimo uh-huh. desde diferentes religiones. Pero dijo, aquí o unimos fuerzas o estamos aquí en el lejano oeste y hay que apoquinar entre todos. Uh-huh. Y bueno, pues allá en Estados Unidos la llaman la madre de todas las charities, de todas sí. las no, charity, ONGs, vamos a decir, sí.
1: ¿sí?
3: Y bueno, pues vio que no era una causa, esa es la comunidad la que uh-huh. tiene que estar bien, y si las personas que... ¿no? que más tienen pueden ayudar sí. a las que menos, pues iba a uh-huh. estar la... y bueno, hacía falta colegios, hospitales, etcétera. Uh-huh. Caja de la Comunidad captó el interés de muchos empresarios en Estados Unidos, y entonces se fueron creando otros United Ways en otras localidades. Uh-huh. Por ejemplo, Eli Lilly, que estábamos esta mañana con ellos, el coronel Eli Lilly crea el United Way hace más de un siglo de Indianápolis. Uh-huh. Y el creador de Procter & Gamble de 1915 crea el uh-huh. United Way de Cincinnati. Así, boom, boom, boom, boom, boom. Uh-huh. Llegamos a 1960 y la madre de Bill Gates es la primera mujer en presidir el patronato de United uh-huh. Way América, que uh-huh. reunía entonces a unas 700 United Ways, uh-huh. pero que ahora son más, ahora hay 800 y pico, uh-huh. pues es muy local. Pero ella dice, hay que crear un United Way internacional, porque nuestras empresas se están multinacionalizando sí. y nos uh-huh. están pidiendo que dónde está ese departamento de hacer uh-huh. el bien. Uh-huh. ¿No? Nos ven como su asociado a... Entonces llevamos trabajando con muchas empresas muchísimos, muchísimos años haciendo voluntariado uh-huh. corporativo, uh-huh. con esa, como decía Eduardo, con esa intención de aunar esfuerzos y de cohesionar a la sociedad. Uh-huh. Es decir, que muchas veces el voluntariado nos da las gracias cuando vamos a cualquier sitio a mentorizar, a hacer un sí. programa de uh-huh. educación X, y siempre dicen muchísimas gracias. Y digo, pero no, gracias a ti que has venido a con tu tiempo, ¿no? Uh-huh. a ayudarnos, etcétera. Y dicen, no, pero es que yo no sabía que esto estaba a 5 kilómetros de mi casa. Esto... Uh-huh. Otra realidad social, uh-huh. ¿no? Porque trabajamos, vamos aquí y allá, y hay muchas veces la gente que no ha hecho voluntariado pues no conoce otras realidades mejores ni peores que la suya, ¿no? Uh-huh. A lo mejor las mejores las conoce por las redes sociales, ¿verdad?
1: Uh-huh. Sí, efectivamente. Eduardo, ¿y la Fundación Transforma España?
2: Bueno, la Fundación, como sabes, Federico, uh-huh. la Fundación Transforma España nace de la Fundación Everis. Uh-huh. Everis es una empresa española uh-huh. De consultoría, primero tecnológica y luego general, uh-huh. que se crea en 1996 y tan pronto como en 2001, hace este año 25, sí. crea la Fundación Everis, una fundación uh-huh. que dependía de una empresa y que se dedicaba, en palabras del fundador, se dedicaba a devolver a la sociedad parte de lo que la empresa le debía a la sociedad. Y para esa devolución lo que se hizo es poner en contacto durante bastantes años el elemento, el estamento investigador, uh-huh. las universidades, los centros de investigación, por un lado, y por otro lado el dinero, uh-huh. las empresas. Y entonces poder buscar ahí una irrigación continua uh-huh. entre una y otra. Y eso salió bien, pero el año 2008, con la crisis de la que hablábamos hace un momento, se piensa que debemos hacer algo nuestra sociedad tiene el pesimismo muy cercano. Entonces había otra vez el discurso derrotista de esto nos va a salir mal, uh-huh. igual que en el 75 se pensaba que íbamos a repetir la guerra civil, uh-huh. o en el 97 el que no íbamos a entrar en el euro. Bueno, realmente al final ni se repitió
1: la guerra civil, entramos
2: en el euro. Pero todo eso hace que en el 2007 otra vez se despertara ese espíritu pesimista. Entonces preguntamos a los empresarios. Yo siempre pienso que los empresarios tienen que ser optimistas por naturaleza. Si un empresario es pesimista, no invierte, se lo gasta o lo atesora o lo ahorra, pero no invierte. Es decir, está dando parte del presente en aras del futuro. Cuando uno hace eso es porque cree en el futuro y por tanto no es pesimista. Si no se hace eso, pues te cabe el pesimismo o el optimismo. Pero el caso es que hicimos el Transforma España, y donde les pedimos a 100 personas que colaboraran. La verdad es que 98 dijeron que sí, cuando no esperaba más de la mitad, pero en fin, 98 dijeron que sí, 50 empresarios y 50 técnicos, economistas, sociólogos, abogados. Entonces se salió el documento, produjo buen efecto, se lo llevamos al rey Juan Carlos, que también le dio todavía más más conocimiento, más publicidad, y salió bien. Y había 8 propuestas para que España siguiera siendo, decíamos, un país de referencia. La más importante, por eso lo que decía antes, era el sistema educativo, el talento, la educación. Entonces, con esa idea hicimos, con una metodología bastante parecida, 2 años después, en el 2010, Transforma Talento. No Transforma España, sino Transforma Talento, focalizado en el sistema educativo. No era solo de España, porque así como España puede tener problemas propios, el talento, como digo, en una época de revolución tecnológica, es un problema común a casi todos los países, y desde luego a los europeos. Entonces tuvimos participación de extranjeros, americanos, japoneses, australianos. Y entonces hicimos, también se lo llevamos al rey, también tuvo buen eco, no tanto como Transforma España, porque al gobierno de Zapatero le molestó mucho que no se lo lleváramos al presidente del gobierno. A nosotros, una fundación, nos parecía mejor llevarlo al rey, que es una instancia neutral, que es de todos, y no al gobierno o a la oposición, que por definición es parcial. pero a él le molestó y eso nos hizo paradójicamente mucho más conocidos y más famosos. El segundo ya estaba Rajoy y no hubo, no le molestó al gobierno el que sacáramos Transforma Talento, pero con todo y con eso salió bien, y entonces es cuando nos dijeron que sería bueno que tener más patronos y no solo una empresa. Y entonces hicimos el año 13 Transforma España, la fundación con personalidad independiente y separada de la fundación Everis, que hoy se llama como la empresa NTT. De manera que si como nos contabas tú, había una salida de Estados Unidos y llegar a Europa de las fundaciones United Way, Everis salió de España, la fundación Everis, y se fue a América. Es verdad que a Hispanoamérica tenía poco sentido cuando no hablas la misma lengua crear una fundación de estas características, pero y hoy la fundación NTT Data está en Chile, en Argentina, en Brasil, en Colombia, es decir, tiene muchas, y en México, con lo cual estamos, aparte de juntando meriendas, estamos recorriendo el camino inverso, con lo cual creo, como dicen los sajones, la cross-fertilization, que nos vamos a aprender lo que viene de América, las novedades, el empuje, la energía que viene a América, y nosotros quizá podemos aportar la tradición, el peso del pasado que tiene más Europa que América, ¿no?
1: Y Marina, ahora que intercambiáis, compartís los bocadillos, que hay algo de think tank, de acción, de también de un fin de un action tank en esta colaboración conjunta.
3: Claro. Sí, sí, la idea es esta, como te comentaba, las fundaciones que forman United Way somos independientes todas y cada país tiene sus diferentes realidades, ¿no? No es lo mismo India o Corea o Estados Unidos, que Madrid, Barcelona o Valencia, ¿no? Pero sí, ese think tank es justamente lo que nosotros en España nacimos, vinimos con un programa de voluntariado de Airbus, de Francia, de United Way Francia, y hace 11 años, y hace 10, en mayo, nos constituimos como fundación española. Gracias al apoyo de Airbus, de John Deere y de Lilly. Entonces, con esas tres ya se empezó. Y entonces ahora buscábamos crecer, ahora que vamos a cumplir 10 años, y buscábamos a un referente como Eduardo Serra, y Transforma España, es verdad que no la conocíamos tan bien, pero cuando fuimos a verle nos comentó y dijimos, pues es que tenemos mucho en común. O sea, al final estamos buscando que la comunidad prospere gracias al talento, porque, bueno, obviamente si no tienes mala salud, pues también es verdad que es más difícil, y la salud y el empleo van muy unidos, pero en lo que podemos más, ¿no?, afectar o intentar empujar es ese talento a través de la educación.
2: Y además tiene United Way en el extranjero. Muchas United Way tienen lo que llaman una sociedad Tocqueville. Alexis de Tocqueville fue un pensador francés que 1830 más o menos hace un viaje a Estados Unidos y escribe un libro portentosamente famoso y útil que se llamó La democracia en América. Le extrañaba mucho a Tocqueville que ellos creían, estamos en el siglo XIX, que solo la aristocracia podía hacer la enseñanza, la educación. ¿Por qué? Porque la enseñanza tenía la vida, la aristocracia tenía la vida resuelta y podía dedicarse a gobernar un país sin robar, como ha pasado luego con la corrupción. Pero como en Estados Unidos no había aristocracia por definición, pensaba Alexis de Tocqueville que no podría haber buena educación, buena gobernación en Estados Unidos. Y sin embargo se llevó la grata sorpresa de que sin haber clases sociales, sin haber aristocracia, siendo todo el mundo igual, con dos excepciones. Los negros descendientes de los esclavos africanos ocupaban el último escalón, los blancos descendientes de los anglosajones protestantes ocupaban
1: escalón más alto.
2: Pero no era una sociedad estamental como era la europea. Y para su sorpresa, la sorpresa de Tocqueville, ve que en Estados Unidos es perfectamente posible la gobernación, que allí la clase media, con independencia de la clase media, porque no había aristocracia, pero relativamente media, porque había fortunas ya entonces gigantescas a mediados del 19 en Estados Unidos, ¿no? Y entonces han creado una sociedad Tocqueville en las United Way, y yo creo que esa encaja muy muy bien como un guante con, digamos, los objetivos, pero también la tradición de Transforma España.
1: Esta experiencia de colaboración, de fusión, o como queramos llamarlo, de la fundación de United Way con otras fundaciones en otros países, ¿ha dado también?
3: Sí, sí, mucho. Bueno, porque primero en Estados Unidos, como te comentaba, está muy asentada, y 138 años de existencia significa que hay United Ways con más de un siglo de edad. Pero cuando venimos a Europa... se empieza por los países del este, y para tener esa relevancia, tanto en Francia como en Alemania, United Way se une a entidades educativas para, bueno, como comentaba Eduardo, es verdad que el sector fundacional está muy atomizado, y cuando eso pasa, pues al final yo creo que, por lógica, si la gente que está en esas fundaciones se da cuenta, es mucho mejor unir fuerzas que desunirse, ¿no? Porque al final lo que estás intentando crear es, ¿no? Tienes como esas mismas misiones, pues mejor hacerlo, ¿no? Ver lo que te une para poder llegar más lejos, ¿no? Y sí ha pasado con...
2: Esa es la razón del nombre, United Way.
3: De manera unida.
2: Es la forma unida, ¿no? Que,
3: de hecho, exactamente, desde que se fundó, la manera de operar de United Way es un poco diferente de otras ONGs, porque no solo colaboramos con muchas empresas y en diferentes áreas de acción, que pueden ser educación, empleabilidad, salud, crisis como guerras, etcétera, o desastres medioambientales, sino que además lo que estás buscando es operar ayudar a que el tercer sector se fortalezca. ¿Cómo? Cuando esas entidades, empresas o fundaciones patrimoniales deciden donar dinero, saben que desde United Way lo podemos diversificar con diferentes programas, diferentes, no solo a una causa, ¿no? No es solo una causa, sino intentar que el todo esté bien, ¿no? Y bueno, por eso te decía que depende de dónde estés. Por ejemplo, en Los Ángeles, nuestros compañeros de United Way solo trabajan con el sinhogarismo, porque es un problema enorme. Entonces, depende de dónde estés y qué problema.
1: Pones el acento en una...
3: Claro,
1: en
3: el patronato decide actuar en... en ese...
1: ¿Y aquí en España?
3: En España, aquí, desde que nos fundamos, vinimos con este programa que te comentaba de Airbus, que se llama Youth Challenge, o el reto juvenil, y ese reto juvenil busca paliar el abandono escolar, luchar contra el abandono escolar. Y como, no sé si sabes, pero España normalmente es el primero...
1: Estamos en los primeros puestos.
3: Sí, desgraciadamente. Entonces, sobre todo, la mayoría de nuestros programas son de ese estilo, tanto de promoción del STEM como de ayudar a esos chicos y esas chicas a que terminen su formación y que no dejen de estudiar antes de los 16 o después de los 16, en terminar ya sea el bachillerato, la FP, un temas más. Muchas veces con ciertas empresas, sobre todo ahora con el tema de tecnología, se ve la posibilidad que hay, a lo mejor, de hacer cursos muy... de 4 meses, de 6 meses, muy intensivos, pero que ayudan y que van, ¿no?, con el que vas a tener un trabajo. A lo mejor, sí. No.
2: En España, yo creo que la sociedad entendió que si uno quería que sus hijos fueran señores, lo que tenían que hacer era pasar por una universidad. Y entonces, después de tener esas cifras de analfabetismo que comentaba antes, ahora mismo España es el país de Europa, si no es el primero, es de los de cabeza en tener más porcentaje de universitarios. Y sin embargo, la zona central de la educación, el bachillerato, la formación profesional, está dejada. Hoy es más difícil en España encontrar un carpintero que a un ingeniero especializado. Entonces, eso ha hecho que mucha gente, a mitad del camino de enseñanza, se retire. Y por eso lo que comentamos, lo que decía Marina, es tan claro y tan grave. En España está en el, si no es el primero, es de los primeros puestos en abandono escolar en Europa. Y con eso habría que terminar. Y una manera de terminar, como está diciendo, es el que no solo los centros educativos, sino también las propias empresas hagan educación, sobre todo de esas enseñanzas laborales que cogen a una enorme proporción de trabajadores y que se lo puede dar la propia empresa, a lo mejor mejor, cuando en tiempos de tanta novedad como los que estamos viviendo, ¿quién enseñaba en España inteligencia artificial hace 5 años que no se conocía a nadie? Y sin embargo, hoy quién sabe, si tenemos que esperar, como era lo tradicional, pues vamos a enseñar a unos a inteligencia artificial, luego les hacemos catedráticos en inteligencia artificial y luego que se pongan a dar clase, pues no. Se nos ha pasado
3: el arroz
2: ya, completamente. Totalmente, por completo. Y sin embargo, si lo da la propia empresa y decirle, oye, una empresa tecnológica, pues voy a coger a los chicos que sean, los jóvenes que sean, y vamos a enseñarles aquellas especialidades que son las que necesitamos. Y luego, si hemos formado a 50 chicos, pues a los 20 mejores ya tienes gente formada para lo que tú necesitas. Esa educación dual es importantísima y tiene mucha facilidad para impartirla a las empresas, quizá mejor que los centros oficiales de enseñanza, aunque también se está consiguiendo ahora el que las universidades y las empresas empiecen a trabajar juntas. En eso, que hace 20 años había una separación enorme, realmente se ha mejorado mucho.
1: ¿Pero qué está fallando en España?
3: Bueno, a ver, en la educación, dices, ¿no? Es que es multifactorial esto y yo no... A ver, leo los estudios de los expertos, porque no me considero una experta. Llevo 8 años solo en el tercer sector y en United Way. Pero creo que lo que falla sobre todo es, como decía Eduardo, hay demasiada universitaria a lo mejor para lo que se necesita, que está muy bien que estudies esa universidad, pero si estás queriendo cierto tipo de trabajo, luego te vas a sentir muy frustrado cuando te digan, bueno, pues que solo se necesitan estos, ¿no? Y estos, creo que es esa practicidad, ese aprender haciendo, ¿no? Todavía cuando vamos a los institutos y nos lo agradecen muchísimo con diferentes empresas, te voy a poner un ejemplo. Vamos con Celnex, ¿no? Telecomunicaciones, IBEX 35. Pues empezamos hace 8 años un programa donde las personas de Celnex hacían ciertas... aparte de hay 4 secciones, pero hay conferencias y visitas al Pirulí, a la Torre Colserola, ver qué es la telecomunicación, para qué sirve, etcétera. Y muchas veces los propios profesores daban las gracias y las profesoras diciendo, es que me estáis actualizando. Porque claro, yo estudié telecomunicaciones cuando me hice profesor hace 20 años, suponte, con lo que estaba diciendo Eduardo. Al final no vas lo suficientemente rápido. Y las empresas sí tienen que ir rápido porque tienen que competir. Y luego esas empresas necesitan a esas personas, ¿no? Y cuando de repente visitas la Torre Colserola y el jefe de todo el tinglado le dice a los chavales, ¿pero de qué instituto venís? Y dice, la Merced. Y dice, pues al que fui yo. Entonces ahí ya dicen, pues ya está, ya se están proyectando en el futuro. Yo puedo ser esto.
1: Claro.
3: ¿no? Y de una manera más práctica, luego ya con talleres uh-huh. prácticos, etcétera, y uh-huh. sobre todo muy muy motivador, porque muchas veces dices, mira, soy malísimo, no soy capaz de aprenderme este libro de memoria, pero a lo mejor tienes otras habilidades. Pero como intentamos, al final es normal, ¿no? Uh-huh. Como había que educar a muchísima gente y a todo el mundo igual, y entonces ahora pues ya tenemos esa tecnología para poder hacerlo un poquito más, ¿no? Ad hoc. Uh-huh. ¿Tú eres bueno en esto? Pues vamos a sí. potenciar esto. Uh-huh. Y si se te da mal memorizarte las leyes, pues no vas a ser abogado. Uh-huh. Pero a lo mejor podemos hacer que hagas otra cosa.
2: Para ver la similitud entre uh-huh. lo que hace United Way y Fundación Transforma España, en nuestro primer documento de 2010, uh-huh. hace 16 años, decíamos, os contaba que la primera de las propuestas era transformar el talento, el sistema educativo. Y entonces lo que proponíamos es que se enseñara a saber saber y a saber hacer. Uh-huh. Saber dónde puedes encontrar, que a lo mejor no es en un libro de texto, sino en internet, que a lo mejor eso es saber. Y saber hacer era, oye, todo eso está muy bien la teoría, pero hay que llegar a la práctica. Y eso se enseñaba mejor
3: haciendo.
2: Claro, haciéndolo a lo mejor fuera del centro de estudio, haciéndolo en un sitio ad hoc. Uh-huh. ¿No?
3: Uh-huh. Un ejemplo, perdona. Este, pero que me decías que fallaba, pues también esas clases más reducidas. Llevamos a personas de institutos cercanos en Parla a John Deere, uh-huh. tractores, pero les hace mucha falta mecánicos, etcétera, y que, claro, el estar trasteando con motores de un tractor tan grande uh-huh. no es muy común. Yeah. No tienes esas posibilidades en tu instituto. Pero al final se apuntan casi tantos profesores como, uh-huh. como alumnado. Uh-huh. Chicos y chicas ahí aprendiendo con las tuercas están hasta... Sí, porque es más, ¿no? Lo de
2: como,
3: estar ahí.
2: Desde luego, pero como contrapeso a propuesta de eso. Yo estudié en un instituto público en Madrid en los años 50. Uh-huh. Y teníamos una asignatura que se llamaba talleres. Uh-huh. Y entonces había un taller del automóvil. Un taller de encuadernación, sí. un taller de carpintería, porque se pensaba que, no, era un modelo, ¿no? Se pensaba que no solo era saber la teoría, sino también
1: la práctica.
2: La práctica.
3: Uh-huh. Sí, sí.
1: Uh-huh. Desde vuestra experiencia, ¿tenéis la sensación de que la brecha social está creciendo?
3: Los datos lo indican. Uh-huh. Sí, yo creo que España... Sí, fíjate, aquí sí no te podría decir un sí rotundo o no rotundo. Creo uh-huh. que España se está convirtiendo cada vez en, ¿no?, más rico,
1: sí.
3: que eso es bueno. Uh-huh. Y entonces hay diferencias muy grandes, porque claro, las personas que, uh-huh. que tienen unas grandes empresas, etcétera, pues a lo mejor la diferencia con una persona normal uh-huh. de un sueldo normal pues es muy grande. Uh-huh. Pero sí es verdad que bueno, los datos están ahí. Yo creo que aún así, como decía Eduardo, todas las fundaciones que nos dedicamos a la educación, a la empleabilidad y España en sí desde ya hace tiempo, creo que hay, o sea, que el paro, bueno, por ahora parece uh-huh. que se va reduciendo, pero sí hay otros problemas ahora como vivienda, etcétera, que es verdad que hacen que... Uh-huh. que la gente esté inquieta y es normal. Yo lo veo con la gente joven o mis hijas, ¿no? Es sí. decir, es que yo no me voy a poder comprar una casa nunca. Y digo, pues a lo mejor tenemos que cambiar la mentalidad y tenemos que pasar a otro... Hay países donde nunca tienes una casa en propiedad uh-huh. y no pasa nada.
1: Y no pasa nada. Uh-huh.
3: Pero sí es verdad que bueno, que tenemos... El problema de migración yo creo que uh-huh. es el más grande, ¿no?
2: Uh-huh. Yo también pienso que se está, por desgracia, ensanchando la brecha, pero no creo... que sea tanto porque los ricos sean más ricos, sino porque cada vez hay más pobres.
1: Eso
2: lo que estamos haciendo uh-huh. es cargarnos a la clase media. Uh-huh. Cada vez más los salarios, el salario mínimo ha subido un 60% en 5 años, no sé qué, pero la clase media va cayendo a tener salarios como el de la clase baja, uh-huh. y eso hace, por un lado, que aumente el número de pobres estadísticos y, por otro lado, problemas como el que dice Marina de la falta de recursos para tener una vivienda, no más. Uh-huh. Hace 40 años que había dificultad en la vivienda, pero a través de la hipoteca, a través del arrendamiento, se podía acceder. Hoy los jóvenes tienen más dificultad que en nuestra época para tener una vivienda, ¿no?
1: O sea, nos estamos normalizando la pobreza.
2: Estamos normalizando. Yo creo que sí, que estamos haciendo eso. A base de demagógicamente decir es que al pobre hay que subirle, sí, pero está cayendo en la pobreza casi todo el mundo.
1: ¿Cuál sería el colectivo más olvidado? Qué difícil.
3: Pues depende del día, te diría una cosa. Mira, la población gitana, que trabajamos mucho con Fundación Secretario Gitano, ahí es donde tenemos los índices más altos de abandono escolar y de baja empleabilidad.

0: donde estés, con más acento de Madrid que yo. Uh-huh. O sea, que ya son primeras generaciones, sí, que están muy,
1: aquí,
0: sí,
1: claro,
0: muy integradas, uh-huh, y aparte muy dispuestas a luchar y a estudiar y a lo que haga falta para abrirse un hueco, uh-huh, ¿no? Uh-huh. Y emprender, pero ¿cuál sería? Uh-huh. No sé. No sé qué decirte.
1: En cualquier caso, España crece, pero no sabemos para quién, ¿no?
0: Tiene que ser para más personas.
2: Crece relativamente.
0: Sí.
1: ¿Eh?
0: Sí.
2: Que crece relativamente. Mm. Europa, en los años 80, hace 40 y pocos años, en los años 80 del siglo XX, tenía un PIB muy parecido al de Estados Unidos.
1: Sí.
2: Ahora Estados Unidos tiene casi el doble que Europa.
1: Uh-huh.
2: O sea, que crecemos, no, señor.
0: No tanto.
2: Estamos yendo para atrás en Europa. Uh-huh. Y dentro de Europa, por desgracia, España no va escalando puestos.
1: Uh-huh.
2: No. Ahora se repite mucho que realmente ahora crecemos más que nadie, sí, pero hemos decrecido más que nadie con la crisis del 2008.
0: Sí. Uh-huh. Y veníamos de mucho más atrás también.
1: Y veníamos de mucho más atrás, efectivamente.
2: Eso es, que no es tan sencillo. España no está mejorando su posición. No sé por qué leía ayer que en los años 70, España, todavía viviendo Franco, era la séptima potencia industrial del mundo. Ahora debemos ser la 14 o la 15.
1: Voy a hacer una pausa para la publicidad, volvemos enseguida.
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1: Bueno, las dos fundaciones, me lo habéis dicho los dos, trabajáis mucho con empresas. Sí. ¿Una empresa que nos implica socialmente está fuera de la realidad, fuera del mundo actual?
0: Yo no sé si mencionar a Garrigues Walker, fíjate. No sé si está fuera de la realidad, pero está fuera de la comunidad, ¿no? Uh-huh. Sería como el amigo egoísta, ¿no? Que nunca...
2: Garrigues.
0: Sí, Antonio siempre dice, hay que ser bueno y si no eres tonto...
2: No, pero él no es el ejemplo de egoísta, ¿no?
1: No, al contrario.
0: Perdón,
1: al contrario.
0: Por favor.
1: Lo he entendido al contrario. Sí. No, como que él precisamente
0: dice,
1: lo...
0: Dice las empresas que no... O las personas que siempre regaña y dice, si es que si no vas a ser bueno, es que eres tonto. No. Directamente. Él dice que es que no hay otra opción.
1: Que no hay otra opción que ser bueno, evidentemente. Y en el mundo empresarial también hay que ser bueno.
0: Sí.
1: No hay otra opción. ¿Qué significa esto del impacto colectivo?
0: Pues mira, es lo que te comentaba antes de no ir a solas, de ir acompañado, de decir, si queremos que algo, que haya un cambio sistémico en algo, y cambio sistémico hablo de que haya un cambio, vamos a decir, que vaya mejor, tenemos que ir todas las partes, ¿no? Es verdad que se va más lento, pero hay que poner a todo el mundo de acuerdo. Quiero decir que necesitamos a las empresas, necesitamos al tercer sector, necesitamos a las instituciones de los gobiernos, etcétera, la sociedad civil, por supuesto. Es un poco intentar... Esos cambios siempre llevan más tiempo, son más, a lo mejor, dificultosos, pero ese es el impacto colectivo, el no decir, bueno, yo voy a hacer esto porque creo que está bien y yo tengo la verdad. Pues a lo mejor hay que consultar con diferentes ámbitos para eso.
2: Sí, no es verdad. De alguna manera, antes decía que los sistemas educativos deben perseguir, por un lado, la prosperidad, pero por otro lado la cohesión social, el que no

0: haya la gente que en gran número se descuelgue de la vida social. Uh-huh. Y para eso hay que ayudarles, que es lo que hace básicamente United Way, ayudar a los desfavorecidos, entre otras cosas, para que no se descuelguen, ¿no? Uh-huh. Entonces, yo creo que hemos cuidado en España muchísimo más el no descolgarse que la prosperidad. Aquí, cuando estuve en el Círculo de Empresarios, hicimos dos documentos subrayando lo que se enseñaba en los centros de enseñanza primaria y secundaria sobre la figura del empresario. Y el empresario es un cuasi delincuente. Dicho de otra manera, cuando te encuentras a un delincuente y no sabes qué profesión decirlo, dices, es un empresario. El señor Aldama, todo el mundo le llama empresario. Y el que no tiene oficio ni beneficio, ni muchísimo menos, es un empresario. Pero en los libros de texto se dice eso. La persona que se dedica a generar riqueza, a crear dinero, es casi un delincuente. Ese es el defecto que tenemos en España. Hay una frase de Churchill que decía, muchos consideran que el empresario es la fiera, la bestia a la que hay que abatir. Otros consideran que es la vaca a la que hay que ordeñar. Y solo unos pocos se dan cuenta que el empresario es el caballo que tira con fuerza del pesado carro que es nuestras sociedades. Pero si no le enseñamos a que en España que haya empresarios, por suerte hay mucho empresariado, pero extraordinariamente pequeño. Y el gobierno, no este, el gobierno dificulta el que crezcan los empresarios. He hablado muchas veces con gente del Ministerio de Economía y reconocen, es verdad, tendremos que hacer crecer la empresa. Pero ¿qué pasa? Que una empresa cuando pasa de 50 trabajadores ya está obligada a tener comité de empresa. Y eso a un sector de la sociedad le parece maravilloso, a otro sector no nos parece tan correcto porque es que empiezan a ponerte dificultades en el seno de la misma empresa. Entonces yo creo que eso es la, digamos, la asignatura que nos falta, que tenemos que regar más, es la del emprendimiento, que también se dedica mucho United Way, la de la prosperidad, el que la economía crezca, la gente crezca. Contaban de Mario Soares, el que fue primer ministro de Portugal, que fue a ver a Olof Palme, de un importante primer ministro sueco. Y le dijo, bueno, dígame usted, ¿qué han hecho ustedes para que ya no haya ricos en su país? Y dijo, siento contradecirle, pero llevamos 40 años luchando para que no haya pobres, no que no haya ricos. Claro. Pero más en el sur de Europa se ve eso, oiga, que no haya ricos.
1: Eso es una cosa que a mí siempre me ha llamado mucho la atención, porque es verdad que tengo la suerte de vivir en Estados Unidos y en España y en Francia, en Europa, y esa percepción del empresariado, ¿sí? Que las personas que se dedican a la empresa es como siempre el jefe, son los malos, y es como, pero no, nuestros fundadores se dieron cuenta quién es el motor de la sociedad, el motor económico son las empresas.
2: Sí.
1: Y las empresas son las que, bueno, además muchas de ellas tienen más de muchas veces un siglo, como las que te he mencionado antes. Y dura mucho más que cualquier gobierno, cualquier, ¿no? O sea, son siempre intentando hacerlo mejor.
0: Pero además es que en las sociedades actuales, si no tuviéramos empresarios que consiguen exportar en cantidades gigantescas, no tendríamos, por ejemplo, dinero para comprar petróleo. Tan fácil como eso. Y dices, bueno, pero es que son las grandes empresas como Inditex, por supuesto, pero también las pequeñísimas, las empresas que producen aceite de oliva o naranjas o otros productos agrícolas, las que exportan en cantidades gigantescas y que proporcionan que España tenga dinero para poder comprar lo que necesita, y también, y de paso, que el gobierno tenga recursos porque se los quita. La primera línea del balance del gobierno es lo que le quita al sector privado. No es esa la del sector privado, que el último línea es la de pagar impuestos. Pero para la, para los gobiernos, para el sector público, es esencial el que haya riqueza. Y cuanto más riqueza, mejor.
1: Si no, no hay... No hay ni hospitales ni nada. Que eso es una cosa que no hay en Estados Unidos, seguridad social.
2: Vosotros conectáis empresas, voluntarios, instituciones para proyectos sociales conjuntos. ¿Está España todavía lejos de entender que la responsabilidad social es algo estratégico?
1: Depende de qué sector y depende de qué empresas, pero sí.
2: Sí.
1: Creo que es algo que nos gustaría traer. Eso es algo que siempre hablamos con nuestra presidenta, ¿verdad? Mercedes Sierra, y decimos, es ir predicando esto, ¿no? De decir, sí, necesitamos que todo el mundo sea... O sea, la empresa es una ciudadana más.
2: Sí.
1: Y a ella misma le interesa que el país vaya bien, y siempre lo va a hacer para que el país vaya bien, yo creo. Y hay muchas empresas que hacen muchísimo. Yo creo que es más, a lo mejor, las empresas todavía de entre 200 y 1.000 empleados que están... Bueno, pues que es que crecer también es muy difícil. Y a veces, pues bueno, tenemos que... Venga, que os podemos ayudar, ¿no? Podemos hacer cosas que sean buenas tanto para vosotros como para la comunidad.
0: Yo de lo que decís estoy de acuerdo, pero tengo un recelo de que lo que yo he vivido en la empresa 20 años es... que cada vez se le echa más carga a la empresa, con lo cual puede cumplir peor su función. La primera obligación de una empresa es ganar dinero. De cuando gana dinero puede pagar impuestos. Si no gana dinero, no paga impuestos. Entonces, hemos estado poniéndole obligación y obligación y obligación. Es impresionante eso que ahora ya empezamos a decir, que el exceso de regulación europea. Estados Unidos está pensando en la inteligencia artificial. China está pensando en fabricar automóviles eléctricos. Europa está pensando en cómo ponemos el tapón a las botellas de plástico para que no se caiga, porque el tapón suelto no es reciclable. Mientras que la empresa sí lo es de verdad, estamos poniéndonos en el lugar del último de la clase.
2: Desde luego la Fundación de la Reforma España, yo lo tengo clarísimo, pero supongo que United Way también, esa apuesta por la tecnología y por la formación en tecnología, entiendo que eso también es un factor de
1: digital. Totalmente. O sea, una de las ramas de este reto juvenil que te contaba, de nuestro programa educativo, es sobre todo las vocaciones STEM, porque somos un país que, bueno, no tenemos a tantas personas que vayan por esas vocaciones científicas, tecnológicas, etcétera. Ya sea a través de la FP o de la universidad, ahí no hago diferencias. Y es lo que al final va a dar esa riqueza, va a crear empleo o crear esas empresas que luego den todavía más empleo.
0: Absolutamente de acuerdo. Yo creo que en el mundo en que vivimos, que a diferencia del de hace 100 años, es un mundo donde cada vez más lo vemos en la calle. La tecnología, cuando a finales del siglo XVIII ocurrió la revolución industrial, se llamó bien llamado industrial, porque afectaba a la industria. Y ahí nacieron la máquina de vapor y el telar, y miles de inventos que sirvieron sobre todo a la industria. Y eso dicen todos los historiadores. En la historia de la humanidad, Oriente, China, sobre todo China, habían ganado claramente la partida a Occidente. A partir de la Revolución Industrial, 1776, el descubrimiento en Escocia, se altera y Occidente sobrepasa a Oriente. Se crea una riqueza en el mundo. Se calcula que si de la época de Cristo al siglo XVIII, 18 siglos, la riqueza de la tierra había crecido 1.5 o 2.0, de 1800 a 2000, no en 1800 sino en 200 años, la riqueza se multiplicó entre 150 y 200 veces. Y eso es lo que hizo que se disparara. ¿Qué ha propiciado eso? Esa revolución, que yo creo que se llamó bien revolución industrial porque afectaba a la industria, y ha habido luego, dicen los expertos, la segunda revolución industrial, la tercera, la de la electricidad, la gasolina, no la del carbón, que fue la primera. Ahora la revolución que estamos viendo no es industrial, afecta a las industrias desde luego, uh-huh. y a la enseñanza desde luego, y a la administración pública desde luego, uh-huh. y a las familias desde luego, y a los individuos desde luego. Es una revolución general. Si nos quedamos al pairo de esa revolución, vamos a seguir perdiendo puestos en ese camino de la humanidad, ¿no? Eso uh-huh. es, para mí es evidente.
2: ¿Creéis que estamos perdiendo talento joven probablemente por falta de oportunidades? Sí.
1: Yo creo que sí.
2: Sí, ¿no?
0: Sí, yo también.
1: O sea, creo que tenemos mucho talento en España, en el mundo uh-huh. en general, uh-huh. pero creo que si hubiera más oportunidades, sí.
0: Bueno, la prueba, nosotros en Transforma España hicimos algún intento sí. de atraer, y si no atraer, retener el talento uh-huh. en España. Pero, por desgracia, el único talento que atraemos es el de cocineros y camareros. Uh-huh. Si dicen que Europa se va a quedar de parque temático, vamos diseñando el lugar de España que sería el comedor del parque temático o el restaurante, si
1: vamos
0: queremos.
1: A hacer el super restaurant bar, como
2: eso
1: dice
2: Juan Marina.
1: Estaría
2: bien, que se sí. ponen buenas tapas.
1: Sí, pues sí, vamos a hacer, pero está fenomenal, pero bueno, si podemos tener también más industria tecnológica, pues será mejor. Sí. Sobre todo porque, como decía una abuela de una amiga mía, todo el mundo puede ser barrendero, pero no todo el mundo puede ser... El abogado puede ser barrendero, pero el barrendero no puede ser abogado. Uh-huh, uh-huh. Y no tiene por ser abogado, porque ya hemos hablado de que hay muchas profesiones ahora, pero uh-huh. que podríamos dar esas oportunidades uh-huh. que intentamos llevar, porque ahora hay tanto al... Yo, o sea, a mí, fíjate, a veces me gustaría ser estudiante ahora. Sí. Joven, para decir, bueno, es que fíjate toda la variedad que puedes
2: saber. Todo el abanico que tienes.
1: Sí,
2: ¿no?
1: biología, de repente uh-huh. hay 100 especialidades, uh-huh. etcétera. Y bueno, y volviendo a lo que decía Eduardo, que también me parece muy, muy importante, es lo de aprender, no, enseñar a...
0: Saber y saber hacer.
1: Saber ¿no? hacer. También es los valores éticos, que uh-huh. creo que son muy importantes. O sea, que la tecnología, todo lo que hemos hablado, tiene que tener un marco de... ¿no? de que todos vivimos en sociedad y uh-huh. que hay que ayudarse los unos a los otros.
0: Sin duda.
2: Es verdad.
0: Pues, sin duda, para mí, sin duda. El problema es que hay que... a Dios rogando y con el mazo dando.
2: Oye, nosotros tenemos una sección un martes al mes
1: ¿sí?
2: que de Transforma España, que se llama Mujeres que Transforman España. Y vosotros tenéis un programa que se llama Mujeres Tech.
1: Ya te vamos a traer a muchísimas personas.
2: Sí.
1: Muchas chicas.
0: No, pero fíjate, Luz, hablaba antes, Marina, uh-huh. de las enseñanzas STEM. Uh-huh. Science, Technology, Engineering. Uh-huh. ¿Qué pasa? Que en la universidad normal el número de mujeres está superando al de hombres. Me parece sí. que es 53-47.
2: Uh-huh. Uh-huh.
0: En las enseñanzas STEM... el número de mujeres es el 16%.
2: Es el 16%,
1: horrible.
2: Sí.
0: Lo hemos estudiado, sí, hicimos sí, un sí, programa sí, que sí. era estudiarlo, pero ¿por qué? Pues causas muy diferentes. No hay referentes para las... gusta, la única tecnología que le interesa a las mujeres es la asociada a ciencias de la salud.
2: Sí.
0: Pero tecnología química o física...
2: Sí. No. ¿Y esto por qué?
1: Está cambiando, pero es verdad que hay mucha resistencia, pero los referentes es una de las fundamentales. Uh-huh. Mira, nuestra presidenta es ingeniera civil y siempre hablamos de este tema porque, bueno, han salido estudios recientemente ahora con el 8M, salía un estudio diciendo que, bueno, que ahora poco a poco las expertas hablaban de que tampoco... Uh-huh. O sea, parece ser que hay estudios que dicen que a partir de los 8 años las niñas es cuando ya empiezan a verse como uh-huh. que no... Tal vez por una madurez, se dice, ¿no? Que somos más maduras al principio
2: sí.
1: O maduramos más rápido. Ahí es verdad que sí, se sienten como menos capaces.
2: Sí.
1: Se empiezan a poner como más los a ellas mismas, ¿no? De decir, no, yo no voy a poder con esto. Uh-huh. Pero si tienen al profesorado bien entrenado para decir, uh-huh, no, qué tontería estás diciendo. Esto, uh-huh, tú claro que lo puedes hacer y empujar, ¿no? Ese uh-huh, acompañar y decir, claro que sí, se logrará cada vez que haya más, ¿sí?
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